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0: Es la 1:31 de la madrugada.
1: Temperatura 17 grados. Humedad 68%.
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0: Son las 2 de la madrugada.
1: Temperatura 17 grados. Humedad 63%.

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0: Son las 2 de la madrugada y 30 minutos.
1: Temperatura 17 grados. Humedad 63%.
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0: Son las 3 de la madrugada.
1: Temperatura 17 grados. Humedad 59%.
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0: Son las 3 de la madrugada y 30 minutos.
1: Temperatura 17 grados. Humedad 59%.
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0: Son las 4 de la madrugada.
1: Temperatura 17 grados. Humedad 63%.
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0: Son las 4 de la madrugada y 31 minutos.
1: Temperatura 17 grados. Humedad 55%.

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1: Son las 5 de la madrugada.
2: Temperatura 16 grados. Humedad 55%.
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0: Son las 5 de la madrugada y 32 minutos.
1: Temperatura 16 grados. Humedad 59%.
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0: Son las 6 de la mañana.
1: Temperatura 16 grados. Humedad 63%.
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0: Son las 6 de la mañana y 33 minutos.
1: Temperatura 17 grados. Humedad 63%.
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0: Son las 7 de la mañana.
1: Temperatura 16 grados. Humedad 68%.
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Si nuestro espíritu es poético, nuestras manos tañadoras, ¿para qué complicar el método del ditirambo a la oda? Somos hijos de la cítara, materia del alma cósmica, herederos del espíritu y la palabra melódica.

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1: Son las 7 de la mañana y 31 minutos.
2: Temperatura 16 grados. Humedad 63%.

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9: Porque con las cosas que había dicho, que yo le oí la grabación del programa de Fernando Berlín.
10: Usted ya ha dicho que pactaría con Vox. ¿La negociación la llevará usted o la llevarán
11: desde... ¿Que yo pactaría con Vox? Bueno, eso es un matiz.
10: ¿Cómo lo hará entonces si no tiene mayoría absoluta?
11: Intentar gobernar en solitario en cualquier ámbito, vamos. Y yo voy a, hasta el final voy a tratar y voy a trabajar con toda mi fuerza para gobernar en solitario. Yo quiero no tener ningún tipo de atadura ni de condicionantes por parte de Vox. Y lo digo claramente, yo no tengo ningún interés en gobernar con Vox, ninguno.
12: A cualquiera que haya tenido y haya depositado alguna vez la papeleta del PSOE en las urnas, le quiero pedir encarecidamente que vuelva a confiar en nosotros. No vamos a fallarle. Que vuelva a coger la papeleta del PSOE para salvar su sanidad pública.
13: La única forma de cambiar a los que han ocupado, a los que han expropiado el Partido Socialista es votar a Juanma Moreno para que haya un cambio también en el Partido Socialista y vuelvan otra vez a hacer una política de Estado y no una política sanchista.
14: Luego estuve viendo las noticias ya, y la llegada de Donald Trump a China. Ya, esto tiene miga, ¿eh? Donald Trump con Xi Jinping, oye, un clima estupendo. Donald Trump elogiando a China, que las relaciones tienen que ser estupendas. Yo me alegro, porque si hay una buena relación entre Estados Unidos y China, pues el mundo será mucho más estable y volverá el multilateralismo y la cooperación. Me alegro mucho. Pero claro, llevo 4, 5, 6 horas esperando a ver qué dice Feijóo, Tellado, Abascal. A ver si dicen que Trump va ahí a colaborar y a financiar una dictadura y a romper Occidente. Y a romper, como dicen, cuando va Pedro Sánchez.
15: Pregúntenle cuál es el pasado de México antes de que nos uniéramos en mestizaje, que es lo que ha defendido mi gobierno, porque es la verdad y la historia de todos. Pregúntenle a Sheinbaum qué hay debajo y por qué no lo abre al público, porque a lo mejor habrá que empezar a pedir disculpas por tanta mentira y por tanto agravio para vivir de la pobreza, que es lo que hace siempre el comunismo, para crear dependencia, para crear agravio, que la gente esté podrida.
16: Le ha ido bastante mal allá en España, ¿eh? No le ha ido muy bien, que digamos. Y no pudo explicar sus 3 días de vacaciones tampoco aquí. O sea, tanto que odia a México, al gobierno de México, y se pasa 2 días de vacaciones. Que venga más. Que se pase más tiempo de vacaciones aquí. Es un país, somos un país extraordinario. Que conozca más de la cultura mexicana. que viva como viven los pueblos, que conozca de nuestra cultura, que pase más tiempo de vacaciones en México.
14: Ahora he descubierto algo que no sabíamos. Claro, el PP y la derecha tienen un problema enorme con la memoria histórica. Todos lo sabemos. No tienen una memoria histórica, no tienen una referencia. Han estado 50 años a ver cómo se bandeaban, negando la nuestra, negando la historia, negando la memoria. Y por fin la encontraron, la memoria histórica, el PP y la derecha. ¡Hernán Cortés!
5: Para venir de la playa la veo muy enfadada. Díganos, ¿qué riesgos ha corrido usted en México si ni siquiera hay olas en el Caribe? Es usted una mentirosa compulsiva y cada vez está más lejos de la realidad.
17: Deseo comenzar enviando mi más cálido abrazo a la presidenta de la Comunidad de Madrid. No me quiero imaginar el infierno que ha tenido que pasar atravesando esas selvas, escapando de esas playas en la Riviera Maya, acechada por el cártel de Sinaloa y como único sustento con lo que generosamente los madrileños han podido enviarle para su mantenimiento y el de su séquito. Allá donde esté, presidenta, bienvenida a casa.
18: 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Bueno, pues eso es lo que está destruyendo el modelo de Moreno Bonilla y del Partido Popular, que está convirtiendo el derecho a la salud en un privilegio.
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0: Ay, muy buenos días a todos. Qué bonitos son los días cuando son bonitos. Bienvenidos a la cafetera en esta mañana en la que todavía seguimos con la resaca del 29 aniversario de radiocable.com. Ayer, queridos amigos, celebramos aquí en el estudio de la cafetera con un grupo de oyentes y junto a la audiencia a través de las redes este cumpleaños. Luego vamos a escucharlo, porque una cosa que hemos pensado es que era buena idea para aquellos que no pudisteis estar, después cuando terminemos el repaso de la actualidad, acercarnos al estudio ayer, volver a escuchar ese... Si estuvisteis con nosotros presente, os va a gustar volverlo a escuchar porque vais a descubrir... Luego hay muchos metamensajes. Pasamos muy buen rato. Se acercó por aquí María Petri, la cantante... Es actriz en varios musicales, pero además nos regaló algunas canciones. Se acercó un grupo de oyentes al estudio, que la verdad pedimos disculpas porque tuvimos que hacerlo por sorteo. Ya sabes que esto está en una casa, que aquí cabemos lo que cabemos. Y hicimos un pequeño sorteo entre los mecenas que habían mostrado su interés por acercarse al estudio, y entonces se vinieron y luego nos fuimos a tomar unas cervezas y lo pasamos estupendamente. 29 años han pasado desde que la cafetera, desde que Radio Cable nació, que es la antesala de la cafetera. Bueno, vamos a hacer una cosa: primero repasamos la actualidad y luego recordamos el ratito que pasamos ayer con todas las anécdotas que dieron lugar aquí al programa. Y reescuchamos un poco ese buen rato que pasamos en vuestra compañía. En una mañana en la que hoy, fijaos, la visita de Donald Trump a China acapara los titulares en toda la prensa. Xi avisa a Trump de que su relación depende de Taiwán, dice el periódico El País. Además, también portada en el periódico ABC, que en esta ocasión sí le dan espacio a una información internacional, Trump asegura que Xi le garantizó su apoyo a que Irán no tenga armamento nuclear durante la visita a su homólogo chino en Pekín, y Xi pide a Trump que se aleje de Taiwán si quiere hacer negocios con China. Bueno, cuando uno ve el listado de personas que acudieron en compañía de Donald Trump a esta visita de Estado, se da cuenta de cómo están cambiando las perspectivas, de cómo están cambiando los negocios, los valores económicos, las prioridades en todo el planeta. Fijaos, es que realmente la lista es absolutamente alucinante. Si ves la lista de empresarios que acompañaban, entre los que estaban Elon Musk, entre los que estaban otros empresarios tecnológicos como Tim Cook, Jensen Huang, Larry Fink, estaba también Jim Fraser, estaban los principales representantes del universo tecnológico norteamericano, se acercaron con Donald Trump a China a esta visita de Estado y han participado en las reuniones allí. Bueno, en el periódico El Mundo lleva las elecciones en Andalucía como asunto de portada, pero también este asunto. Xi se pone firme y empuja a Trump a no interferir en Taiwán y evitar un conflicto. Dice el periódico El Mundo en La Vanguardia, Xi seduce a Trump con los negocios y le advierte sobre Taiwán. Por lo visto, las palabras de Xi Jinping han sentado muy mal a las autoridades de Taiwán, que han contestado diciendo que la única inestabilidad la provoca China con su actitud. Y también, sí, advierte a Trump de que las relaciones bilaterales dependen de Taiwán, dice el periódico La Razón, pero además, inteligencia artificial y menores, las nuevas armas que usan los narcos en su estrategia, se reinventan para mejorar los beneficios del blanqueo de capitales de la droga, dice el periódico La Razón en su portada, que por otra parte lleva a Juanma Moreno y la campaña electoral en Andalucía como tema principal. Lo llevan los medios de derechas, el periódico La Razón y el periódico ABC, con mucho despliegue, igual que el periódico El Mundo, porque en esta recta final de la campaña electoral en Andalucía, claro, se observa, el Partido Popular cree que no está todo ganado. De hecho, se juega el resultado electoral por 20.000 votos, la mayoría absoluta. Creen que puede suponer una cierta victoria de Vox y van a tener que pactar con ellos. Vamos a organizarlo porque, fijaos, ayer fue entrevistado Juanma Moreno en la cadena SER. Decía, no quiero ataduras con Vox, pero la paradoja de todo esto es que es el único aliado al que no descarta. Que esto ya nos debería hacer pensar Yo defendí esta tesis en Hora 25 cuando estuve. Porque resulta bastante inquietante que Juanma Moreno, el transversal, el moderado, el que se ha colocado el traje del diálogo, resulta muy inquietante que se asuma que el Partido Popular solo contempla los acuerdos con Vox. Sí, retóricamente insiste en que quieren gobernar en solitario, pero también ha dicho, dan por hecho, que el único posible aliado es Vox. Porque en cada intervención, aunque niegan esto, bueno, yo quiero gobernar solo, yo no quiero gobernar con Vox, no me gustaría. Pero si me toca gobernar con Vox, la negociación se llevará desde Andalucía, no desde Madrid, dijo en Hoy por Hoy.
1: ¿Qué me va a decir, que usted va por la mayoría absoluta? En caso de que no obtuviera esta mayoría absoluta, usted ya ha dicho que pactaría con Vox. ¿La negociación la llevará usted o la llevarán
2: desde Madrid? ¿Que yo pactaría con Vox? Bueno, eso es un matiz.
0: Bueno, es un matiz que no ha despejado, porque además ha insistido que la negociación se llevará desde Andalucía, como si eso fuera un valor. A mí lo que más me preocupa de todo esto, creo que es bastante grave, es que es el único escenario que contemplan. Ya damos por hecho que la extrema derecha puede entrar en las instituciones. Claro, y además todos estos argumentos que utiliza el Partido Popular diciendo, bueno, pero es que el Partido Socialista pactó con Bildu. Eso ya legitima cualquier cosa. Es un argumento bastante infantil, porque supone que como tú te has dedicado a hacer algo que yo considero que transgrede todas las líneas, yo voy a transgredirlas todavía más. Como si eso implicase que tú puedas hacer lo que te dé la gana, que es una venganza. ¿En qué consiste esto? No, es que como se han roto todos los puentes de tal, pues ya vamos nosotros a romperlos todavía más. No, el problema de esto es que consideran como posible aliado a Vox porque Vox ha nacido de las filas del Partido Popular. Porque no nos llevemos a engaño. Las naturalezas de ambos partidos políticos no son tan diferentes. Cambian los estilos. Vox se ha quitado completamente las ataduras y se ha echado al monte. Y es capaz de insultar, de llevar al debate público toda la toxicidad de la que son capaces. Pero, en esencia, sus políticas no son muy diferentes. Es verdad, con otro estilo. Pero cuando hemos oído a Rafael Hernando hablando de la memoria histórica, ¿en qué términos se ha pronunciado? Despreciando a las personas que buscaban a sus familiares, diciendo que lo hacían por dinero, por cobrar subvenciones. Pero es que cuando hemos oído hablar de los derechos de las mujeres, ¿qué discurso hemos escuchado? El mismo. Cuando oímos hablar de las políticas sociales o de, por ejemplo, el liberalismo en materia de sanidad o de educación, ¿cuál es el discurso del Partido Popular? Es igual al de Vox. Lo que pasa es que Vox se ha quitado los frenos. Se ha quitado los frenos hasta el punto de que parte de sus propuestas son abiertamente anticonstitucionales. Colisionan directamente con la Constitución, por ejemplo, la ofensiva contra el Estado de las autonomías. Pero no solamente eso, es antieuropeo. Es que los aliados de Vox, es que vemos Orbán, Bolsonaro. Y fijaos la pandilla de personajes. Milei, un tío que dice que habla con su perro muerto. Bueno, con Meloni están algo más distanciados por toda la cuestión esta rusa y todo el rollo. Pero Donald Trump, es que los aliados de Vox, los espejos en los que se mira internacionales, dan vergüenza ajena, además de miedo. Porque hay que ver este señor Donald Trump. Ahora, claro, está de visita en China. Fotografías, todas muy elocuentes. Y como siempre, fuerte ante los débiles, pero Trump se inclina ante los poderosos. Qué bochorno de intervención, qué bajada de cabeza, qué mamada le ha hecho Donald Trump a Xi Jinping. Claro, la principal, la más poderosa de todas las potencias, el gigante asiático que despierta de su adormecido sueño y que se ha convertido en la gran potencia. Allí que se ha ido a inclinar la cabeza a Donald Trump junto a sus aliados tecnológicos. Fijaos, decía Zapatero, ironizaba con esto ayer, ha participado en varios mítines de cierre de campaña con el Partido Socialista en la recta final de la campaña, pero ironizaba con esta visita de Donald Trump elogiando al gigante asiático. Bueno, hay que tragársela, porque además que haya alianzas las oligarquías globales, pues tampoco parece una tontería. Mejor eso a que estén a gorrazo limpio. Pero esto ha dejado a la derecha con el pie completamente cambiado. ¿Quiénes son los nuestros? Se preguntaba un soldadito con su bandera cuando los generales se dan la mano y se van al Caribe a celebrar el armisticio. Pues decía Zapatero, ironizaba con esto. ¿Y qué ha pasado ahora con Feijóo? ¿Qué pasa con Abascal? Tanto que si China es el enemigo asiático, y que cuando va Pedro Sánchez en realidad se está plegando ante estos que son unos asaltadores de los derechos civiles.
3: Luego estuve viendo las noticias ya, y la llegada de Donald Trump a China. Ya, esto tiene miga, ¿eh? Donald Trump con Xi Jinping, oye, un clima estupendo, Donald Trump elogiando a China, que las relaciones tienen que ser estupendas. Yo me alegro, porque si hay una buena relación entre Estados Unidos y China, pues el mundo será mucho más estable y volverá el multilateralismo y la cooperación. Me alegro mucho. Pero claro, llevo 4, 5, 6 horas esperando a ver qué dice Feijóo, Tellado, Abascal. A ver si dicen que Trump va ahí a colaborar y a financiar una dictadura y a romper Occidente. Y a romper... Como dicen cuando va Pedro Sánchez, hombre. Yo no sé qué es peor de la derecha. Si eso de la memoria histórica de Hernán Cortés o la hipocresía que tiene. Mira que andaba la lata con China.
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0: ¡Ay! ¡Cuántas incoherencias, cuántas paradojas se dan en este tiempo tan convulso! Pero bueno, que esto tampoco es una novedad. Lo que pasa es que el PP juega con la desmemoria del ciudadano, porque ver a Isabel Díaz Ayuso elogiando a la comunidad china en Madrid, a su capacidad de inversión. Todo esto cada vez que tienen una inauguración, un edificio, un estadio, cada vez que el gigante chino desembolsa pasta, la derecha se pliega, vamos, se entrega directamente. Bueno, todo esto plantea numerosas también complejidades, porque mientras Trump se acerca a China, la economía mundial está pendiente de esta reunión, sobre todo los acuerdos o los choques, porque pueden afectar a cadenas de suministro, a la inflación, a los mercados. Trump persigue que se desbloquee el estrecho de Hormuz, pero está en una situación además complicada, porque la reunión llega en un momento en el que Trump ha sufrido un revés judicial interno sobre sus poderes arancelarios, se produce justo antes del encuentro. China está intentando proyectar estabilidad, liderazgo global, frente a esta Casa Blanca agresiva, pero también que está muy condicionada internamente, y llega menos fuerte de lo que parece Donald Trump, por esta decisión del Tribunal Supremo estadounidense limitando parte de las herramientas arancelarias. Y hemos visto cómo el asunto más espinoso en debate, está recogido esta mañana en las portadas, decíamos, es Taiwán. Sigue siendo la línea roja, aunque se habla de comercio, pero el fondo estratégico sigue siendo militar, geopolítico, con la mirada puesta en este lugar. Y bueno, mientras tanto, pues la foto es muy importante. Los dos líderes necesitan transmitir mucha fortaleza interna, pero también evitar este choque económico mundial antes de nuevos ciclos electorales y de nuevos ciclos financieros. ¿Cuánto conseguirá desbloquear la situación Donald Trump? Pues es una incógnita, una incógnita. Bueno, el caso es que lo vemos, pero si hablamos de información internacional, queridos amigos, hoy tenemos que seguir hablando de Isabel Díaz Ayuso. Madre mía, lo que está dando de sí el viaje turístico, el paseo por las playas de Isabel Díaz Ayuso en México. Desde aquí, cuando ha llegado, bueno, la oposición ha cargado contra ella, pero es que lejos de dar marcha atrás, de reflexionar en torno a su limitante versión de la historia, Ayuso insiste, criticando el pasado de México. Es que no existían antes de la llegada de los españoles. Claro, pobres indios que había que ir allí a educar. Y con esta visión de la historia, es que no existía nada de esto. Claro, emergió de cero. Las plantas nacieron bajo los pies de los españoles. Las montañas surgieron con la espada española.
5: Intentando crear bandos y además hablando de muertos. Da igual que haya sido hace un siglo,
6: silencio,
5: que hace cinco
6: favor.
5: Siglos. Pregúntenle a la presidenta mexicana y a los mexicanos ¿Qué hay en la calle Guatemala 24 en Ciudad de México? ¿Qué hay bajo tierra? Pregúntenle cuál es el pasado de México antes de que nos uniéramos en mestizaje, que es lo que ha defendido mi gobierno, porque es la verdad y la historia de todos. Pregúntenle a Sheinbaum qué hay debajo y por qué no lo abre al público, porque a lo mejor habrá que empezar a pedir disculpas por tanta mentira y por tanto agravio para vivir de la pobreza, que es lo que hace siempre el comunismo, para crear dependencia, para crear agravio, que la gente esté podrida, que no tenga más que desconfianza, emociones negativas, que no tenga nada, ni fe, ni nación, ni historia, ni familia, ni propiedad. Es lo que le hace el comunismo y por eso siempre están trabajando en contra de las democracias liberales y retorciendo la historia de España.
0: Bueno, pues sí. Isabel Díaz Ayuso, pregúntenle a la presidenta mexicana qué hay debajo de la calle Guatemala 24. Pues hay 600 cráneos, una zona arqueológica con la que Isabel Díaz Ayuso justifica la conquista de México. Es que fíjate, hay 600 cráneos. Hombre, teniendo en cuenta que en España se ha calculado que hay 100.000 muertos en fosas comunes, más de 100.000. 100.000, Isabel. Fosas comunes, muertos en las cunetas, que tampoco hace falta que te vayas tan lejos si quieres hablar de memoria histórica. Claro, me hace gracia porque todo esto, bueno, en México se están descojonando de la risa, porque además de una lectura absolutamente infantil de la conquista española, completamente naif, completamente fuera del este, pero que se refieran estos términos, ahora escuchamos porque Claudio Sheinbaum ha vuelto a hablar de Isabel Díaz Ayuso. Claro, por ahí les está viniendo que ni pintado. Es una manera de confrontar, pero no confrontas directamente contra el gobierno, confrontas contra una presidenta autonómica que es más freak que otra cosa. Pero Zapatero ayer ironizaba con Ayuso y con México y con la memoria histórica.
3: No, siempre se me ha gustado Cádiz, se me ha dado bien Cádiz. Estoy muy contento en Cádiz, ¿no? Y además he tenido un buen día hoy porque como vine pronto, viajé pronto, no vi prácticamente ningún informativo esta mañana, no vi a Feijóo, no vi a Tellado. Okay. Pero sí vi a Ayuso. Oh. Claro, ahora, Luis, ahora he descubierto algo que no sabíamos. Claro, el PP y la derecha tienen un problema enorme con la memoria histórica. Todos lo sabemos. No tienen una memoria histórica, no tienen una referencia. Han estado 50 años a ver cómo se bandeaban, negando la nuestra, negando la historia, negando la memoria. Y por fin la encontraron, la memoria histórica, el PP y la derecha. ¡Hernán Cortés! Hace 5 siglos.
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0: Así que el PP ha encontrado la memoria histórica. Claro, digo que se están descojonando todavía en México. Por cierto, desde aquí, desde La Cafetera, pedimos hondas disculpas porque pensábamos que era una coña. Os hemos enviado a Isabel Díaz Ayuso, pero lo que no imaginábamos es que sería capaz de tanto. Hasta a nosotros nos ha sorprendido su capacidad para la destrucción. Es el terremoto Ayuso, el tsunami Ayuso. Y dice la presidenta Claudia Sheinbaum, que en todo caso su visita ha sido corta, que con lo que ha disfrutado en la playa, ¿cómo no se queda más?
6: Hemos mucho de eso, ¿no? Recientemente. Le ha ido bastante mal allá en España, No le ha ido muy bien, que digamos. Y no pudo explicar sus 3 días de vacaciones tampoco aquí. O sea, tanto que odia a México, al gobierno de México, y se pasa unos días de vacaciones. Que venga más. Que se pase más tiempo de vacaciones aquí, somos un país extraordinario. Que conozca más de la cultura mexicana, que viva como viven los pueblos, que conozca de nuestra cultura, que pase más tiempo de vacaciones en México. Yo creo que aprendería mucho sobre la grandeza cultural de México. Ya debatir con ella, pues ya se está debatiendo mucho allá en España, la verdad.
7: Y bueno, igual y me gustaría complementar con lo que dice la otra parte, pues, porque también ayer, pues, Mares Pinar, portavoz del PSOE, en esta asamblea también ofreció una disculpa al pueblo mexicano por los abusos del pasado y por las faltas de respeto de Díaz Ayuso. Incluso la diputada Manuela Bergerot, de Más Madrid, pues había dicho que la elogió a usted diciendo que ya quisiera, pues esta Ayuso, tener un cuarto de su currículum. ¿Qué le responde a estos españoles?
6: Hay libertad de expresión. Y ya se debate. Ayudó mucho que viniera, porque abrió el debate. Nos permitió hablar de Hernán Cortés, de lo que fue la conquista o la invasión de los pueblos, de la grandeza cultural de México, de la dignidad del pueblo de México. Pero bueno, ella es presidenta de la Comunidad de Madrid. Entonces, pues ya que haya el debate. Qué bueno, porque se abrió el debate allá en España también, miren.
0: Pues sí, en efecto, aquí algo más, además también conocemos algo más de la historia, porque incluso aunque sea desde el sesgo del Partido Popular y de esta derecha contumaz, por lo menos algo vamos oyendo hablar también sobre la conquista. Claro, todo esto entre bromas, porque ayer Emilio Delgado ironizaba con el viaje de Ayuso a México.
8: Deseo comenzar enviando mi más cálido abrazo a la presidenta de la Comunidad de Madrid. No me quiero imaginar el infierno que ha tenido que pasar atravesando esas selvas, escapando de esas playas en la Riviera Maya, acechada por el cártel de Sinaloa y como único sustento con lo que generosamente los madrileños han podido enviarle para su mantenimiento y el de su séquito. Allá donde esté, presidenta, bienvenida a casa.
0: Y mientras tanto, efectivamente, Espinar dice que Ayuso fue a México a provocar y a lloriquear.
9: Señor Ayuso, le ha desmentido el gobierno de México, la empresa organizadora, por no hablar del ridículo que ha hecho dándose la turné por sus medios afines. ¿Qué quería del gobierno de España, señor Ayuso? ¿Que le enviara a los GEO para que se paseara tranquilamente insultando a la gente por el mundo? Yo creo que le pegan más dos matones de desocupa. Pídaselos a su colega Vito Quiles o que se los pague su novio.
0: Y también hemos visto a Óscar López que decía no le preocupa su seguridad cuando tomaba mojitos en la Riviera. Ahí ya no estaba tan preocupada.
10: Es absurdo todo lo que dice la señora Ayuso. Se ha aclarado, ya se ha hecho público, que la Embajada de España en México le ofreció toda la colaboración para la seguridad a la señora Ayuso en su desplazamiento. Y eso incluía los medios que ponía a disposición el gobierno de México. Y la señora Ayuso no quiso, porque no quería facilitar algo que es de cajón, que es los desplazamientos, para no contar su agenda, porque no había agenda, porque su agenda incluía una medalla pagada por todos los madrileños. Fue lo que hizo, bueno, una misa, una medalla pagada por todos los madrileños, a continuación un acto de promoción del musical de Nacho Cano. Esta ha sido la agenda, me limito a recordarla. Y luego iba a un festival de cine que también financiaban los madrileños, porque ella, no sé si lo vieron en televisión, decía, he pagado yo. No, tú no, lo han pagado los madrileños y madrileñas. Y a continuación, cuando se dio cuenta de que estaba haciendo el ridículo, desapareció. Desapareció el jueves, el viernes, el sábado, el domingo y el lunes.
0: Porque claro, toda esta bronca le viene estupendamente a Isabel Díaz Ayuso para tapar la polémica. Mientras llegaban los enfermos de antivirus a Madrid, al Hospital Gómez Ulla, ella estaba en la playita. Y mucha crítica, mucha ocultación y mucho mensajito, estaba en la playita. ¿Dónde estaba Isabel Díaz Ayuso? ¿Conquistando México? A golpe de daiquiri. En fin, las cosas que tiene esta cosa del Partido Popular. Bueno, hay otras noticias que son bastante relevantes que han pasado inadvertidas esta semana. Hemos visto cómo el gobierno anunciaba una reforma del copago farmacéutico. Porque ya sé que estas otras cosas de Madrid os importan relativamente poco, aunque el personaje merece la pena, aunque solo sea porque es que es para pasar un ratito de vergüenza ajena. Pero en esto del copago ha pasado más inadvertido y es una reforma, una medida impulsada por el Ministerio de Sanidad de Mónica García, cambia los tramos de renta y los límites mensuales para millones de ciudadanos. Antes había dos tramos de renta para el copago, ahora son hasta seis tramos diferentes. Pero es que hay algunos elementos, por ejemplo, personas con menos de 9.000 euros de ingresos van a tener, se les va a limitar el gasto en la farmacia a 8 euros. Esto está pensado especialmente para pacientes crónicos. Había muchos pacientes crónicos que estaban abandonando los tratamientos porque el coste de los medicamentos hacía imposible poderlos pagar. A mí, de todo esto, tiene toda una explicación técnica, se reduce a diferentes tramos, afecta especialmente a trabajadores con ingresos inferiores a 60.000 euros, a pensionistas. Parece que habrá un ahorro superior a 260 millones de euros para hogares vulnerables, para clases medias, y hay un cierto debate porque en el sistema sanitario están diciendo que no les da tiempo a ponerlo en marcha, el sistema farmacéutico, algunas autonomías, pero bueno, estas son cosas que se irán afinando de aquí a las próximas semanas. Y luego Sanidad dice que esto va a mejorar la equidad, el reparto, la redistribución, pero pues los sectores más liberales lo que dicen es que esto va a subir el gasto farmacéutico estructural del Estado, que esto es inasumible. Memeces. Lo que ha quedado muy claro, y creo que esto es lo realmente importante, es que el gobierno y el Ministerio de Sanidad acaba de romper uno de los grandes mitos que existen sobre la progresividad. Sabéis que cada vez que dicen vamos a ayudar con una pequeña subvención a la gasolina para todos los españoles, siempre la izquierda levanta la mano y dice, hombre, debería ser progresivo, porque no todo el mundo gana lo mismo. No puedes hacer el mismo descuento a alguien que gana 100.000 euros que a alguien que gana 900 o 1.200. Y la contestación suele ser que es que la burocracia que implica la progresividad hace muy difícil hacer un sistema que permita discriminar para subvencionar, para ayudar con políticas fiscales. Es más caro luchar contra la burocracia que supone discriminar cuáles son los diferentes los diferentes espacios fiscales que dar las ayudas para todo el mundo. Porque, hombre, confiemos en que los más ricos no las van a pedir. Bueno, pues con esto se rompe, porque no era tan caro. No era un impedimento la burocracia. Resulta que este mito, que este tabú de la progresividad es posible. Así que, por efecto colateral, el gobierno que aprueba esta reforma del copago también lo que introduce es un nuevo debate. ¡Ostras! ¿La progresividad es posible?
11: En segundo lugar, hoy el gobierno también ha aprobado, a través de un Real Decreto Ley, una reforma muy importante del sistema de copago farmacéutico. Y esta ley corrige tres cosas también fundamentales. Una, corrige las desigualdades muy evidentes del sistema actual. Protege especialmente a aquellos pacientes crónicos que tienen rentas, que son activos, pero que tienen rentas bajas o medias. Y adapta el copago a la realidad económica que viven hoy muchas familias.
0: Bueno, ya ha conseguido salir adelante sin oposición dentro del Consejo de Ministros. Dicen que ahora que está Arcadi España en Hacienda, pues ha resultado más sencillo, que ayuda a que las cosas salgan adelante, que con María Jesús Montero era más difícil, incluso dentro de su propio partido, dentro del Partido Socialista. Pero bueno, el caso es que esto queda desbloqueado. Bueno, pues básicamente con esto se compone la fotografía de actualidad esta mañana, pero ya sabéis que en la cafetera hemos dicho que hoy vamos a repasar ese aniversario, el 29 aniversario de Radio Cable. Primero porque fue un evento en el que participaron algunos oyentes, porque es nuestra pequeña celebración y porque pasamos un rato muy agradable. Como además tuvimos una cantante, estuvimos cantando, estuvimos contando anecdotillas, aventurillas, así que vamos a repasar algunos de esos momentos. Quiero dar las gracias a todos los que nos habéis enviado vuestro cariño y especialmente a todos aquellos que apoyáis el programa, apoyáis La Cafetera con vuestra suscripción, porque este programa se sostiene exclusivamente gracias a eso. Bueno, unos segunditos y escuchamos el aniversario cafetero.
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12: Noticias que les estamos contando, seguro que hoy viene recogida en las páginas de internet y más en concreto en la radio que Fernando Berlín, un joven madrileño, ha creado en ese sistema de comunicación. 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
13: Una habitación de apenas 8 metros cuadrados es la redacción de Radio Cable, una emisora que nada más nacer ha sido distinguida por Microsoft como uno de los mejores medios de comunicación del mundo por Internet, a la misma altura que el Wall Street Journal o la revista Times.
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15: Estaba menos Hércules.
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13: A las 10 de la mañana.
15: Nos hemos estancado, ¿sabes? O sea, 29 años. Pilar de la Peña, muy buenas tardes.
17: Hola, buenas tardes.
15: María Petri, muy buenas tardes.
18: Hola, un placer volver.
15: Ah, qué gustazo. Bueno, es que hemos conseguido convencer, y algunos oyentes que ahora lo veréis, hemos conseguido convencer a María Petri para que se viniera a acompañar, acompañarnos en este aniversario de La Cafetera. Queremos dar, saludar en primer lugar a quienes están incorporando a través de Twitch y dar las gracias generosamente. Os hemos engañado a las autoridades del Twitch, porque está muy feo que cuente esto, Petri, delante de ti, que consideras que esto es una cosa seria y por eso se ha cedido a venir. Pero aquí nos ocurrió una cosa. Nos ofrecieron la posibilidad de retransmitir algún tipo de fasto evento. Y entonces dijimos, sí, bueno, tenemos precisamente pensado un aniversario, una fiesta por todo lo alto, y entonces estaremos encantados de hacer la retransmisión, cantantes, llamadas en directo, música, entrevistas, políticos, tal. Y entonces de pronto nos enviaron hace unos días que habían aceptado. Y entonces ahora estarán pues los señores del Twitch, que nos están recomendando en todas las portadas globales, entonces, sobre todo en los próximos días, porque yo no sé cómo será el directo, vamos a ver, pero claro, es una cosa un poco así, porque hemos tenido que inventarnos a toda prisa. Entonces te agradecemos la predisposición.
17: Wow, y fuera de hora, se te olvidó comentar el detalle de la hora.
15: Y además, claro, porque luego ocurrió una cosa, yo voy bastante despistado por la vida, ¿sabes? Llevo 29 años despistado, y entonces sucedió una cosa, que me equivoqué al poner la hora. Nosotros emitimos a las 8:30 de la mañana.
18: ¡A la leche!
15: Y entonces, como era en horario internacional, pues yo puse la hora que vi y pues era las 4 de la tarde. Entonces hoy estamos haciendo por primera vez. Señoras y señores, con todos los respetos pido disculpas porque estamos haciendo este programa. Dicen que eres Benjamin Button. Dice Fer, cada día estás más joven.
17: Benjamin Button.
15: Hemos ido para atrás. Sí. Nos hemos estancado, Pai. Nos hemos estancado hace 29 años. 29 años.
17: Wow,
15: ¿Qué te parece?
17: Bueno, que te da la sensación que no ha pasado el tiempo, y cuando ves las imágenes te das la sensación de que sí ha pasado algo de tiempo, pero aquí seguimos.
15: Es que...
17: Y mejor. Bueno, Benjamin Button, te acaban de llamar en el chat.
15: Yo he ido... no quiero exhibir mi cuerpo hercúleo porque han venido algunos oyentes que ahora... Sí, ahora... Mira, sí, acércanos.
17: ¿Les presento?
15: Acércanos, sí.
17: Venga.
15: Sí.
17: Es que hemos hecho... Llévate el micro también, ¿no?
15: Llévate el micro también. Hemos hecho la casa cam.
17: ¿Sabes? Qué bonita está María.
15: Entonces, vamos a hacer una house tour. Se han sumado algunos oyentes. Y creo que se iba a incorporar también Enrique Quesada. Había dicho que estaba por aquí.
17: A
15: que
17: ver,
15: se iba,
17: que saludar. Subía.
15: Y entonces, baja el plano, no me das aire por arriba. Padre, por
18: con la merienda.
15: Están con la merienda.
17: Yo a mí los planos no se me dan bien.
15: Entonces, hemos dicho que íbamos a hacer una house tour. Vicenç se ha venido desde Valencia. Me parece.
19: Hola, buenas.
15: Te has venido desde Valencia, Vicent.
19: Sí, al final me he venido nave. El plan inicial era venirse en moto, pero mañana ya cojo la moto otra vez y no es plan.
15: Te lo agradezco un montón porque además os habéis acercado todos muy generosamente. Estoy viendo a Valentina, estoy viendo a Koba también, que se ha acercado. Hola. Valentina, tú estabas en Madrid, ¿no?
20: Sí.
15: Bueno, o sea que Madrid. No te hemos hecho mucho roto.
20: No, que va. Me ha cuadrado justo salir del trabajo y venir.
15: Pero a Koba sí que le hemos hecho venir desde Segovia. Koba.
20: Bueno, yo vengo de Segovia, pero sobre todo vengo en nombre de Viggo Mortensen.
15: Ah, porque también les hemos engañado diciendo que venía Viggo Mortensen. Luego, debo, por cierto, saludar al representante Viggo Mortensen, que todavía estoy esperando su respuesta. Gracias por ser tan
20: un
15: majo.
20: Un besolín.
15: Sí. Bueno, y tenemos dos oyentes que también se han venido. ¿Desde Gijón ha sido?
21: No, desde Jaca, por favor. Desde Aragón.
15: Bueno, Jaca Gijón.
21: O sea, Jaca, mira, tienes que enfocar.
15: Acerca el micro, Pai, acércales el micro a la boca.
21: Uno de los postres y de los de estos mejores de España que se hacen en Jaca, que son los lacitos de Jaca. Ana, cuéntale por qué no les has traído los otros.
20: Porque el otro postre típico es la coronita y nos ha parecido que era mejor. La corona.
15: Bueno, es la demostración, como dicen los oyentes, de que detrás de la audiencia de La Cafetera no hay bots rusos, sino que hay gente... Bueno, son mis primos en realidad, que se han venido todos...
18: A hacer bulto.
15: Para hacer bulto en el programa. Pero bueno, han pasado 29 años. Ponía el vídeo...
17: Has presentado a Ángel.
15: Ángel Mora.
22: Hola.
15: espérate, dame tiempo, Pai, que me estás estresando. Me estás estresando, que voy aquí jugando con los... Hay más gente guapa en ese estudio que en toda la gala Meet, dice Mike. ¿Qué tal estás, Ángel?
1: Muy bien, muy bien.
15: Mora, muy generosamente también, acercaos el micro, por favor. Muy generosamente también dijo, oye, que yo me voy allí a echaros una mano con lo que sea, por si la gente, lo que sea, yo encantado. Claro, claro. Habíamos dicho, van a venir tres oyentes, porque al final esto es una casa, ya habéis visto que no hay mucho espacio y que aquí dentro del estudio, la primera frase, que es la más repetida cuando... Bueno, me ha acompañado toda la vida. ¿Qué pequeño es?
1: Sí, claro. Mira, que en cámara da más grande, sí.
15: Siempre, no sé por qué, esa no es la primera vez que escucho algo parecido. Y entonces ha sido bastante humillante, pero ya como pues estamos acostumbrados, sí, es un estudio pequeño, es muy chiquitín. Además, dos de nuestros oyentes invitados venían de Carne Cruda, que eso es un proyecto serio, o sea, con un estudio, con sus técnicos de sonido y sus cosas. Nosotros, después de 29 años, estamos estancados.
2: No.
15: Estamos estancados. Pero bueno, todo esto lo digo con mucha alegría porque...

0: Bueno, a Petri está ahora mismo en el otro lado de la cama. Pero además es una fabulosa cantante, una maravillosa cantante.
1: Pero tampoco tanto, ¿eh?
0: Súper fabulosa. Sí, lo vamos a comprobar porque se ha ofrecido a darnos unas lecciones de canto. Tenemos coro también fuera, por si quieren los...
1: Es verdad, qué bonito.
0: Los oyentes, por si quieres, el orfeondo nos cierra.
1: Oye, pues sí, siempre se agradece un acompañamiento.

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0: Son las 8 de la mañana y 30 minutos.
1: Temperatura 17 grados. Humedad 63%.
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Esta es una más del Ferni Cabrón. En el 2011. Los años pasan y enseñan que no hay placer sin sufrimiento. No hay sonrisa sin lágrimas. No hay paz sin lucha, ¿ok? Calle mala, gente mala, vida insana, respira jodida.

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0: Son las 9 de la mañana y un minuto.
1: Temperatura 17 grados. Humedad 68%.
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0: Son las 9 de la mañana y 33 minutos.
1: Temperatura 18 grados. Humedad 60%.
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Hoy tengo tiempo. 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Para pensar en ti y en mí. Y en todas las pequeñas cosas que nos rodeaban y que entonces no comprendí. Y es que aún te quiero. Sí, te quiero. Te quiero. Y pienso en aquellas mañanas. Y siento aún el calor de nuestros cuerpos, que entre las sábanas formaban una cárcel maravillosa de la que no resistíamos a huir. Recuerdo nuestro lenguaje hecho de caricias y susurros.

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0: Son las 10 de la mañana.
1: Temperatura 18 grados. Humedad 56%.
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0: Buenos días, contigo una mañana más, el equipo de Sansofé. En los últimos años, la vida comunitaria en muchos barrios ha experimentado una transformación silenciosa, pero profunda. Asociaciones que antes eran punto de encuentro, hoy buscan relevo. Vecinos y vecinas que comparten espacio físico, a veces carecen de espacios reales para encontrarse, escucharse y construir en común. En este contexto, la participación ciudadana deja de ser un concepto abstracto para convertirse en una herramienta clave. Proceso de escucha activa, de diálogo horizontal y de acción colectiva capaz de fortalecer el tejido social y devolver protagonismo a la comunidad. Hoy vamos a hablar de una iniciativa que parte precisamente de esa pregunta esencial: ¿cómo reactivar la vida comunitaria desde dentro, contando con las personas y no solo con las personas? Un proyecto que apuesta por diagnosticar necesidades, identificar barreras y generar espacios de encuentro donde confluyan asociaciones, colectivos y ciudadanía. Una propuesta que entiende la participación no solo como un trámite, sino como un camino para construir barrios más cohesionados, resilientes y con mayor capacidad de decisión sobre su propio presente y futuro.
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0: Pues comenzamos nuestro programa y entramos en materia recibiendo a nuestra invitada del día de hoy, miércoles. Es Paula Besares Batista. Ella es portavoz, en este caso, de la ONG Fondo Verde, Canarias Siempre Viva, aquí en la isla de Gran Canaria. Paula, muy buenos días.
1: Hola, buenos días.
0: ¿Cómo estás?
1: Pues muy bien.
0: Hace ya como 3 años casi que no coincidimos y que no cruzamos palabra en nuestros estudios, así que te agradecemos un montón que estés con nosotros en esta mañana para hablar un poquito sobre Canarias Siempre Viva y sobre Fondo Verde.
1: Muchas gracias. Un placer volver a estar aquí.
0: Bueno, la última vez que estuviste aquí, y creo que fue la primera vez que estuviste en nuestro programa de radio, estábamos hablando de algunos de los proyectos que realizaban en la isla de Gran Canaria sobre el compostaje.
1: Sí, así es.
0: Explícanos un poco, antes de entrar en el contexto de todo lo que conllevaba el asunto del compostaje, ¿qué era Canarias Siempre Viva? ¿Qué sigue siendo Canarias Siempre Viva? ¿Y qué es Fondo Verde?
1: Pues Canarias Siempre Viva somos un grupo de personas voluntarias y profesionales que trabajamos bajo el paraguas legal y la estructura de Fondo Verde, que es una organización no gubernamental también muy enfocada en la formación medioambiental. Y Canarias Siempre Viva, pues eso, pues somos personas con inquietud en el ámbito pues comunitario, medioambiental y de integración de la vida y de la sociedad en nuestro contexto, en la ciudad o en las zonas más rurales. Y trabajamos, bueno, realmente es que nacemos con este proyecto de la gigatonelada y ya hemos ido evolucionando e identificando nuevas necesidades e inquietudes dentro del propio equipo. Y bueno, pues ahí estamos en un barco navegando desde el 2020 y en diferentes ámbitos.
0: Yo me acuerdo que aquella vez estábamos hablando que la basura no tenía por qué ser siempre un problema. También puede existir una oportunidad de transformar ese residuo que generamos en casa, en la cocina, sobre todo cuando es orgánico, en una herramienta pues para un poco contribuir a no seguir calentando el planeta, porque el planeta está en una situación de casi no retorno.
1: Así es. Nosotras identificamos el compostaje como un sistema de economía circular con el que no solo logramos reducir residuos, sino también generar comunidad a través de ese encuentro en las composteras, en las formaciones, donde las personas pues se encuentran y hablan sobre sus inquietudes y también pues tienen un punto de acción en la ciudad, de acción ambiental y de, pues sí, de una fórmula de generar vida más allá del cemento que nos rodea y con eso pues lo tenemos siempre como un trabajo constante, ¿no?
0: Hablamos mucho cuando estamos hablando de no contaminar, de contribuir. Parece que es cosa de las grandes empresas y que todo lo achacamos a las grandes empresas, pero nosotros y nosotras, a título individual, también podemos sumar. Porque si tenemos en cuenta de que en Canarias somos pues prácticamente 2 millones de personas, quizás algo más de 2 millones de personas, eso son muchas personas en el Estado español, llegamos a los 40 millones, si no me equivoco, son 40 millones de personas que tienen cocina, muchas de ellas, que hacen... que tiran la basura, vamos, prácticamente. Evidentemente eso es mucho movimiento de camión de basura a vertederos y es mucha acumulación de residuos en esos puntos donde se verte todos esos restos, ¿no? Yo me imagino que estás hablando de ese proyecto de la gigatonelada. Eso suena a cifra... vamos, yo lo más que he escuchado de gigas son los gigas de una RAM, de un disco duro, pero una gigatonelada es una cantidad, yo creo que astronómica de residuos. Vamos a suponer que, yo no sé si ustedes han hecho ese cálculo, igual te pongo en un compromiso, pero si estuviéramos en Canarias para contribuir de manera equitativa a no seguir calentando pues nuestro planeta, ¿Cuánta cifra de yo no sé cómo poder llamarlo? ¿Cuánto compost se llama?
1: Sí.
0: ¿Podemos generar nosotros en casa de manera razonable? Digo razonable sin entrar en una obsesión de que todo tiene que pasar por el compost. Yo no sé si esa cifra la han estudiado.
1: A ver... es todo muy relativo. Si tenemos en cuenta la cantidad de aviones que entran y salen de la isla de Gran Canaria y somos los canarios los que tenemos que compensar esa huella de carbono, apaga y vámonos. No obstante, claro, es verdad que por cada kilo de materia orgánica que nosotras derivemos y saquemos del circuito habitual de camión y ecoparque y lo saquemos de ahí y lo llevamos a una compostera, pues son 2,5 kilos de gases de efecto invernadero que estamos ahorrando, que son muchos, porque el gas, pues ya vemos que pues es muy ligero, ¿no? Entonces, claro, 2,5 kilos por kilo es una cantidad bastante considerable y por eso es un acto muy sencillo que tiene una repercusión muy grande y de ahí que nos hayamos enfocado en esto, porque, bueno, a veces podemos tener otras vías de trabajo medioambiental, pero este consideramos que tiene un impacto positivo muy, muy grande. Además de que luego pues podemos fertilizar los suelos de las zonas donde estemos compostando. En el caso, tenemos una compostera ahora comunitaria en el IES La Isleta, que le llamamos el compostaje comunitario Lechuga, y allí hay pues varias familias compostando y vamos a usar ese compost para seguir plantando allí pues lechugas o vamos a seguir plantando asclepias. El miércoles que viene tenemos un encuentro para trabajar sobre el proceso que estamos llevando.

0: por minuto y en una hora yo creo que puede rondar perfectamente 30 vuelos que entran y salen del aeropuerto. Y vamos a suponer que el aeropuerto está activo desde las 6 de la mañana hasta las 10 de la noche. Pues si multiplicamos esos 30 vuelos por hora, eso es incalculable. O sea, ahora mismo así, a ojo y sin una calculadora, pues yo no lo puedo decir. Pero no solo eso, sino los barcos que entran y salen de nuestros muelles a diario. Y después esos macrobarcos, que son los cruceros. Porque yo me imagino que, evidentemente, costará más mover un barco grande que un barco chico. Vamos, yo por una cuestión de lógica, ¿no? En cuanto al consumo de combustible y en cuanto al humo, a esos residuos que salen de por esos escapes, por esas chimeneas de esos grandes barcos, como por ejemplo un crucero. Los cruceros que el otro día estaba por la zona de Santa Catalina, y si no te fijas muy bien, habían entre palmeras, los escenarios estos del carnaval, parece que es un edificio. Y estaba con unos amigos y dice, ay, ¿y ese edificio qué es? No, mira, es que no es un edificio, es un barco.
1: Sí.
0: Sí, un barco gigantesco, es un crucero. Que al lado del centro comercial El Muelle es como una extensión de eso. Parece que la ciudad continúa por ahí. Entonces, claro, mover eso, Paula, yo me imagino que eso es abismal. Y eso sí que contamina muchísimo más que toda la flota de. Vamos, me atrevo a decir que eso contamina más que la flota de guaguas 24 horas funcionando en la capital. Y entonces ahí también hay que crear un poquito de conciencia, ¿no? El turismo que viene a Canarias, qué es lo que queremos para Canarias, etcétera. Entonces, esta reflexión me parecía interesante hacerla, ¿no? Porque vemos las cosas de manera poética en nuestra vida, tanto que, claro, un crucero suena bonito, suena romántico. Evidentemente, claro que es bonito viajar por el mundo y conocer, y es bonito estar en un bar, pero en un bar no, en un barco. Pero evidentemente, en el bar del barco también es bonito estar, evidentemente. Pero es muy. El análisis hay que hacerlo en profundidad en tantos aspectos de la sociedad que, desde luego, vale la pena por lo menos reflexionarlo en esta mañana de hoy. Sé que trabajan también en red con centros educativos, por lo menos bueno, nombrabas al Instituto Lechuga, ahí en el barrio de La Isleta. ¿Cómo ha sido la presencia de Canarias Siempre Viva en los centros educativos?
1: Pues desde el año 2020, como te comentaba, que arrancamos con el desafío de la gigatonelada, pues hemos estado en, pues no sabría decirte la cantidad de centros, igual medio centenario, igual me vengo muy arriba, pero sí, entre 30 y 50 institutos y colegios hemos estado trabajando de forma continua barra discontinua, ¿no? Porque también dependemos mucho de financiaciones, a veces podemos trabajar con proyectos de AMPA que nos llaman desde las AMPAs para hacer trabajo con huerto escolar y compostaje. En otras ocasiones tenemos pues otras fuentes de financiación que nos permiten acercarnos y trabajar mano a mano con el equipo educativo y con el alumnado.
0: Las AMPAs son importantes. Es como un termómetro del interés que puede haber en los asuntos que nos atañen a todos y a todas. La recepción por parte de las AMPAs, ustedes notan que las AMPAs, que son, después de todo, padres y madres de todos los alumnos y alumnas, tienen ese interés real. Porque, claro, los padres y madres al final son personas normales y corrientes, solo que son papás y mamás, vamos a decirlo así. Y su capacidad social, pues, también estará condicionada a los diferentes entornos. Yo no sé si ustedes han hecho alguna medida de los lugares que más interés, pues, pueden tener en profundizar en este tipo de asuntos.
1: Pues la verdad que es muy variado y no, para mí no responde a dónde esté ubicado el centro. Muchas veces responde o a veces sí que lo vinculo con la dirección del centro. Pues directoras o directores que ya llevan años y que establecen una muy buena relación con las familias y que a su vez pues estas familias se motivan. Y un poco depende de ese clima interno, ¿no? Del profesorado y también que influye en esa motivación que tengan las familias, ¿no? Y es muy aleatorio, diría yo. No tengo pues quizás hay datos de esto y yo no los tengo, pero con nuestra experiencia pues no sabría responderte con claridad si.
0: No, porque no los han medido, evidentemente.

0: Ya a veces desarrollamos los proyectos y hay cosas que no son nuestros objetivos de medir, pero realmente después hay unos indicadores sociales importantes que yo les invito a que vayan teniendo en cuenta para próximos proyectos y próximas ejecuciones, porque yo estoy seguro que podemos sacar de ahí unos datos súper interesantes. Al final es un termómetro social todo esto, ¿no? Todo el tiempo que llevan a pie de calle, Paula, notan que la sensibilidad del ciudadano, pues, con respecto a esa emergencia climática, ha pasado más de la teoría a la práctica, o seguimos ahí luchando a contrarreloj?
1: Pues 50-50. Es que no se puede generalizar. Las personas que están motivadas están muy, muy motivadas. Hay personas que no les alcanza la existencia para hacer lo que les gustaría realmente y tener como un papel más potente dentro de sus comunidades o dentro de sus barrios, porque pues sí, los trabajos y el día a día pues nos dejan un poco exhaustos en muchas ocasiones. La realidad es que cada vez más personas conocen qué es el compostaje, el compost, y también es un trabajo que se ha hecho pues desde los centros, no solo Canarias Siempre Viva, sino desde distintas entidades, ¿no? Y sí, hay muchas más personas que conocen lo que es, pero igual pues eso, en el día a día pues les cuesta más implicarse o comprometerse a traer el compost una o dos veces en semana al centro escolar, o les cuesta más pues eso, comprometerse a ir a un punto de compostaje comunitario por pues, la idiosincrasia del día a día, ¿no? Entonces, la respuesta es sí, la gente está más enterada y entiendo que por ende habrá más gente que está más activa. Pasa es que esto, pues también las asociaciones de vecinos y pues también tienen esto que no, que también se van apagando en ocasiones en algunos sitios y en otros resurgen, y entonces hacer ese balance también es complejo. Y bueno, y en parte lo que nos lleva a veces a esa evolución es lo que tú estás hablando, ¿no? Detectar esas necesidades, ¿no? De, oye, pues la vida comunitaria se está un poco apagando un poquito, nos están pidiendo esto, pues vamos a trabajar sobre ello, ¿no?
0: Además, Paula, hay una cosa importante que has dicho, ¿no? La vida comunitaria es como la vida misma. Nace, crece, se reproduce en muchas ocasiones, envejece y muere. Así ha pasado con un montón de asociaciones en nuestro archipiélago, en nuestra isla de Gran Canaria, en nuestro municipio, Las Palmas de Gran Canaria, donde tenemos los estudios de Radio Guiniguada. ¿Qué te parece si hablamos un poco de esa vida comunitaria? Porque Fondo Verde, Canarias Siempre Viva, evidentemente hace un trabajo comunitario importante y desarrolla otro tipo de proyectos. Estamos hablando del compostaje en este aspecto, porque cuando recibimos a la entidad que tú representas hoy, hace 3 añitos, pues era el tema sobre el que estaban trabajando. Pero ahora mismo tienen un proyecto que suena muy bien, que se llama Enhebrando Barrios. ¿Quién no ha enhebrado alguna vez una aguja? A veces no es tan fácil y otras veces es muy sencillo, según la vista que tengas, ¿no? Pero enhebrar barrios, ¿cómo se consigue? ¿Qué realidad concreta les impulsa a poner en marcha este proyecto?
1: Pues fundamentalmente, como te comentaba, a través de distintos proyectos, pues siempre elaboramos formularios y nos gusta saber cuando llegamos a un sitio quién está vivo dentro de ese barrio, para tener en cuenta todas las voces que están presentes, porque no siempre conocemos al 100% determinados barrios y nunca vamos a poder conocerlos del todo, aunque viviéramos o residiésemos en ellos. Y siempre en cada formulario preguntamos pues que nos mencionen qué personas o qué entidades, colectivos o servicios están aportando o conocen dentro de su ámbito, ¿no? Y a raíz de hacer esta pregunta pues nos damos cuenta de que muchas veces las personas desconocen qué se está haciendo en el barrio, qué proyectos hay, qué cosas se ofrecen, incluso a nivel de servicio público. Entonces pues conectamos con una asociación que estaba casi que naciendo y con mucha fuerza en Tamaraceite, y nos comentaban, ¿no?, que querían como llegar más allá y darse a conocer y mejorar y fortalecer la vida comunitaria, ¿no?, del distrito Tamaraceite, Tonoya y Saloneso, que es donde se enfoca este proyecto de Enhebrando Barrios. Entonces, pues básicamente es eso, surge de identificar una necesidad y empezar por este distrito y ojalá pues que tengamos unos buenos resultados. La verdad que es bastante arduo el trabajo de localizar, bueno, ustedes lo sabrán porque para hacer las entrevistas tienen que hacer lo mismo que estoy haciendo yo, ¿no?
0: Es
1: que
0: complicado.
1: Es localizar a las personas y que se pongan un poco en el foco y que prioricen o que les vean el sentido, ¿no?, a este trabajo que estamos haciendo. Y hacer un mapeo pues muy grande, ¿no? Porque es el distrito, si no me equivoco, más grande de Las Palmas. empezamos fuerte. Y nada, la verdad es que contentas, porque siempre que haces un trabajo así, se mueve y se moviliza y se motiva un sector, ¿no? O pasan cosas.
0: Y además un distrito donde los barrios no siempre están uno al lado del otro, sino que están separados. Porque evidentemente es un distrito muy rural en el aspecto, aunque es verdad que ahora mismo la ciudad ha crecido tanto hacia la parte alta que ya casi no se diferencia, ¿no?, con el resto de la capital, pero que, por ejemplo, Ladera Alta está separada, Los Giles está separado,
1: Tenoya,
0: sí. Las Majadillas, son barrios que realmente son también pueblo, ¿no?, de alguna forma, y se vive como en un pueblo.
1: Sí.
0: Ustedes han desarrollado un formulario, uh-huh, que yo me imagino que están en la etapa de difundirlo lo máximo posible, porque claro, es lo que tú decías, Paula, localizar a las personas para un poco difundir el proyecto y empezar a trabajarlo o continuar trabajándolo es muy muy complicado, ¿no? Porque habrá gente que le sonará chino todo y gente que pues puede tener cierto interés. Vivimos una sociedad tan globalizada que la información, bueno, hay un exceso de información, eso en primer lugar, un exceso de mala información. Ahora hay que hacer llegar la buena información, que es lo más complicado. Con este formulario ustedes pues están intentando formar parte de ese diagnóstico inicial o hacer un diagnóstico inicial con el que buscan conocer y comprender las distintas realidades que eran las que tú nos comentabas. Y por ejemplo, aquí podemos ver que parte de ese formulario, pues importante, la edad, ¿no? Así nos hacemos una idea de qué, ¿cómo se llama?, qué tramo de edad pues tiene más interés en este tipo de proyectos. Y sobre todo, pues ver a quién también han sido ustedes capaces de llegar. Uh-huh. Porque no siempre podemos llegar a todos los que quisiéramos. El género es una cuestión lógica. El barrio de residencia, estamos hablando que en este distrito tenemos a Tamaraceite, Almatriche, Tenoya, Los Giles, Lomo Los Frailes, San Lorenzo, Las Mesas, Hoy Andrea y seguramente
1: muchos más
0: barrios sí, que tampoco conocemos. Yo hace poco me enteré que existía el barrio este que está en la carretera vieja de San Roque a Lomo Blanco. ¿Mm? Ahí hay un barrio que ahora no me acuerdo el nombre, pero lo descubrí no hace mucho. Y la situación actual, si están estudiando, trabajando, si están haciendo pues trabajos en el hogar, si están desempleados, jubilados o cualquier otra situación. Son unas preguntas muy básicas pues para captar, yo me imagino, que el perfil de personas a las que se llega.
1: Claro, a ver, esa es la primera sección del formulario. Luego pasamos a hacer preguntas acerca de la vida, pues de eso, del desarrollo de la vida comunitaria, qué cosas hacen, qué cosas no hacen, qué cosas necesitarían, qué agentes hay activos en su entorno, qué cosas propondrían, etcétera, ¿no? Y entonces, esta primera parte es una información necesaria para saber a dónde estamos llegando, pues porque es necesario recoger de todas las etapas de desarrollo, ¿no? De personas jóvenes, adultas, madres, padres, en fin, que todas estén dentro, ¿no? Que sea lo más interseccional posible. Y eso lo podemos ver pues a través de el análisis de pues según se va cumplimentando los formularios vamos viendo quién nos responde y dónde tenemos que hacer más hincapié para que la muestra sea lo más amplia posible.
0: ¿Hay algún sitio que centralice un poco la información sobre el proyecto este para que la gente desde que nos esté escuchando pues por ejemplo pueda acceder a ese? Porque igual ahora mismo nos está escuchando mucha gente de Tenoya, uh-huh, o mucha gente de Almatriche.
1: Claro, nosotras la difusión la hemos hecho sobre todo y la seguimos haciendo a través del correo electrónico. Hemos utilizado hemos sugerido a los centros de educación de todos estos barrios y del distrito. Les hemos enviado lo que es el cuerpo del correo con el enlace al formulario para que llegue pues, al máximo de familias, ¿no? Porque al final, pues eso, los centros escolares siempre ayudan a hacer un núcleo de difusión de todo lo que hacemos. Además, pues, a través de redes sociales, Facebook e Instagram y por difusión por medio del WhatsApp. Entonces, bueno, ahora estamos en la radio y cualquier persona que nos está escuchando ahora, pues lo mejor y lo más fácil creo que pueden hacer es o bien escribirnos a nuestro correo electrónico, que es enhebrandobarrios@gmail.com, o bien entrando en nuestras redes sociales, Canarias Siempre Viva. Y sea en Facebook o en Instagram, pues pueden ver la información y pueden clicar en el formulario nuestra biografía.
0: Está interesante. Así que todas esas personas que nos están escuchando ahora mismo, ya saben, en Facebook o en Instagram, Canarias Siempre Viva. Ahí lo pueden encontrar.
1: Además, estamos poniendo en determinados puntos de los barrios del distrito carteles con un QR que podemos escanear y también nos llevará directamente a este formulario. O sea, hemos intentado cubrir todos los frentes, no es fácil llegar, pero a donde llegamos, pues con eso vamos a trabajar y trabajaremos y trabajamos y es lo que hay.
0: Llevan ya unos cuantitos años trabajando, pero ya con este proyecto ya se han lanzado de cabeza a la comunidad, ¿no? Porque evidentemente cuando abres un poquito más el espectro del trabajo que ustedes vienen realizando desde hace ya algunos años, se ve la dificultad que existe en la calle. A nosotros nos cuesta mucho localizar a las entidades que vengan a participar a nuestro programa, ¿no? Sobre todo porque muchas de ellas pues tienen redes sociales, no las actualizan, no hay número de teléfono, escribes un mensaje interno, no los leen y al final pues ¿de qué tiramos? Pues tiramos de ¿y tú conoces a? Pues a lo mejor, pues claro, si es una entidad pues sobre medio ambiente, pues a mí se me ocurriría preguntarle a BEMAGEC, preguntarle a Canarias Siempre Viva, porque son las entidades que más o menos vienen a nuestro programa y que tienen un objetivo pues prácticamente o común o algunos frentes comunes, ¿no?
1: Sí, sí, sí.
0: Y pero claro, ir a los barrios de cabeza y averiguar qué es lo que sucede en los barrios es muy difícil. Y mira que hay un montón de asociaciones de vecinos, pero está todo tan disperso. Es que yo sigo haciendo hincapié, Paula, que aquí hay un problema de ese exceso de mala información. Hay mucha información amarillista, tanta en el ambiente, que concentrar a través de unos canales pues una información positiva, correcta, de acorde a unos objetivos de participación comunitaria, es muy difícil. Por eso nosotros intentamos, pues, con este programa, ponerse ese granito de arena. Yo no sé si en el tiempo que lleva este formulario, no sé cuánto tiempo lleva ya en marcha, ya hay alguna línea que resaltar sobre él.
1: Pues
0: es la pregunta de oro, porque, claro, para la gente que nos está escuchando, hacerle preguntas a una entidad que está ejecutando un proyecto, pues no es sencillo, porque no sabemos en qué punto está el proyecto. Claro. Por eso es la entrevista, ¿no? Para más o menos saber en qué momento está ahora mismo este Enhebrando Barrios.
1: A ver, pues la verdad que estamos en la fase de golpear muchas puertas, a veces hasta con el puño cerrado, porque es verdad que llamamos por teléfono pues a muchísimas personas, entidades, colegios, institutos, y la verdad es que la respuesta no siempre pues está siendo la que nos gustaría realmente, pero es la que, o sea, insisto, es que la es realidad. La que pues es parte del diagnóstico es identificar que no hay pues que por algunos lados late muy fuerte y por otros está ahí la cosa bastante fría.
0: Mójate un poquito, Paula. Sin entrar en los nombres de las entidades,
1: sí, sí.
0: ¿Qué tipo? Porque esto ya es un diagnóstico y es importante tenerlo, o por lo menos en esta primera etapa. ¿Qué tipo de entidades muestra más interés en entrar en el tema del proyecto? ¿Y qué otras entidades, que pueden ser gubernamentales o no, como un centro educativo, pues poco más que sí, sí, ya les llamaremos, ya lo veremos? Que casi siempre la respuesta puede ser esa.
1: Sí, a ver, por ahora lo más flojito así que tenemos y que hemos identificado son las asociaciones de vecinos.
0: Claro.
1: También en parte porque contamos con un directorio que, pues, que básicamente el directorio oficial pues solamente tiene las direcciones, ¿no? Los nombres y tal, y entonces tenemos que hacer ese trabajo de investigación, de buscar los números de teléfono, y en muchas ocasiones son números fijos que igual ya ni existen. Entonces, lo que sí hemos hecho a través de Participación Ciudadana de Las Palmas, que desde aquí les agradecemos, es enviarles un correo a todas las entidades del distrito para que nos den respuesta las que quieran y quieran participar, pues a nuestro propio correo. Entonces, pues nos han servido de canal, pero bueno, que esto está siendo como muy reciente el día de hoy. Entonces, aún el diagnóstico no está para nada maduro. Cuando se acabe el proyecto, la idea es obtener y tener un directorio donde podremos ver qué entidades están activas, qué cosas están haciendo, qué necesitan, dónde se encuentran. Una serie de información que cualquier persona que viva en el distrito y que quiera aportar o quiera recibir un servicio, pues va a poder consultarlo y verlo y participar. Es que mi propia madre dice, se acaba de jubilar y dice, coño, quiero hacer algo.
0: Claro.
1: Ella no está en Las Palmas, pero bueno. Serviría este proyecto para otro, otro municipio perfectamente y se puede aplicar. Entonces, como no sabes dónde buscar o qué hacer o dónde ir, ni dónde hace falta ayuda, porque ella podría ir pues de una forma muy concreta. Y es un poco acercarnos unas a otras y decir, oye, nosotras estamos haciendo esto, a mí me interesa si van a hacer una plantación de árboles que me llamen, a mí me interesa que si hay un grupo de madres nos reunamos en el parque de la X, ¿no?
0: Sí.
1: Un poco, pues, funcionar como nexo de unión de todas las partes, ¿no? De la sociedad y de los colectivos, asociaciones y recursos que existen en el distrito.
0: Y que muchas veces, Paula, hay entidades que hacen unas actividades tan importantes y tan interesantes y un trabajo comunitario interesante, que a veces hay asociaciones que literalmente no tienen ninguna actividad, que la única actividad que desarrollan es de trabajar por el barrio. O sea, que no tienen ni zumba, no tienen ni teatro, no tienen nada de actividades. Entonces son un grupo de vecinos y vecinas que lo que luchan es por la mejora de las infraestructuras del barrio. Uh-huh. Para que los centros de salud pues que tengan pues una máquina de radiografía, que es una cosa tan sencilla, con un técnico de radiografía. ¿Qué le supone eso de dinero a una institución como el Gobierno de Canarias? Casi nada. Y que hayan barrios que para tú ir a urgencias, pues te tengas que cambiar de barrio literalmente.
1: Sí.
0: Y hay asociaciones de vecinos que trabajan para eso, colectivos que trabajan para eso, cuyo objetivo no es solo pues generar un espacio de entretenimiento para jugar a las cartas, que es muy lícito y muy interesante también. Pero claro, si no se difunde eso, pues no sabemos lo que hay en el entorno. Y yo creo que el proyecto, yo me imagino que también lo que intentas es hacer una especie de mapeo, ¿puede ser?
1: Eso es, estamos haciendo un mapeo físico, ¿no? Con un mapa Google Maps y la localización de todas las entidades. Genial. Dónde están concentradas, dónde no, quiénes son, qué están haciendo. Eso es lo que estamos haciendo, pero bueno, lo que estaba diciendo, tenemos una respuesta ahí.
0: Que es la que hay, claro, porque eso forma parte también del estudio que ustedes están realizando.
1: Claro, pero vamos, que los que están funcionando, es decir, hay un club de lectura, que igual hay 6 personas.
0: Claro.
1: Y llegan a ver el directorio, pues las otras 300 personas que han respondido el formulario, y nosotros les vamos a decir, oye, esto está vivo en el barrio, esto está vivo en el distrito. Quien quiera, esto está abierto a que tú aportes, pues sea una asociación con un carácter más activista, ¿no? Como estabas comentando, o más lúdico, o más de red de apoyo, que cada una pueda encontrar su espacio para tejer esa red, que realmente es la que nos mantiene vivas, porque resonamos unas con otras y si no nos encontramos, pues nos apagamos.
0: Y además hay una cosa importante. Por ejemplo, yo se los lanzo así. Hay muchas agrupaciones folclóricas y parrandas a las que también pueden llegar, y que incluso además estas personas al final hacen vida en los barrios y también viven las carencias de los barrios y también viven pues el interés de querer participar en otro tipo de actividades y de preocuparse por otro tipo de situaciones de su entorno. Pues si nos está escuchando alguna agrupación, murgas, grupos de baile, porque mira que en nuestros barrios se mueven cosas interesantes.
1: Sí.
0: Pues ya saben que en el Facebook, Canarias Siempre Viva.
1: Eso es.
0: Y en el Instagram también.
1: Eso es.
0: Ahí pueden dar con esta entidad que hoy está aquí representada por Paula, pero que en la que hay más gente trabajando.
1: Y además es que ya tenemos una parranda inscrita, elaboraremos una ficha en el directorio para una de esas parrandas. También hemos incluido a clubes deportivos, hemos incluido incluso parroquias, es decir, no hemos querido dejar a nadie fuera.
0: Está interesante.
1: Claro, claro. Institutos, colegios, pues todas las personas que desarrollan una actividad dentro del
0: eso,
1: distrito.
0: Eso es escucha y construcción colectiva. Ese es el resumen, ¿no?
1: Uh-huh.
0: Pero ¿cómo traducimos esto luego a ese mapeo? ¿Quién ejecuta ese mapeo? ¿Cuál es el objetivo final del proyecto, Paula?
1: A ver, hay varios objetivos. El objetivo final, o sea, lo que soñamos es que haya una mejora después de que hagamos este trabajo, que las personas se encuentren. Que tengamos un directorio relativamente rico o por lo menos bastante diverso para que cualquier persona que nos haya puesto en el formulario que desea desarrollar la vida comunitaria en su distrito pues pueda encontrar ese lugar. Y entonces vamos a obtener, por un lado, un diagnóstico que se lo devolveremos pues tanto a Participación Ciudadana al Cabildo como a Participación de Ciudadana a Las Palmas, como a todas las entidades y servicios que hayan participado con nosotras. Y a los que no hayan participado también se lo mandaremos de pesadas para que lo tengan y para que sepan qué es lo que está pidiendo...
0: ¿La gente?
1: ¿Qué es lo que está pidiendo la gente? Y, pues, nosotras no vamos a hacernos cargos de la ejecución de esas demandas, ¿no? Nos hacemos cargo de repartir el mensaje a esas entidades que pueden o no tomar ese relevo y ese mensaje, ¿no?
0: Y es que uno de los principales problemas que ve la gente cuando ejecuta proyectos y una de las principales preocupaciones es que no se quede solo en el papel, sino que vaya un poquito más allá. Y si tú ese mapeo, esas preocupaciones se plasman y se registran, uh-huh, que yo me imagino que será por un registro de entrada al área pues correspondiente mínimo a Participación Ciudadana.
1: Uh-huh.
0: Yo creo que también sería interesante que la propia área de Participación Ciudadana, y ese es un mensajito para Besaida y para Jorge Pérez Artiles, que ellos mismos se encarguen de favorecer un encuentro con las áreas correspondientes y hacerles llegar las preocupaciones de la ciudadanía, ¿no? Porque muchas veces, y te lo digo porque yo sigo mucho a las asociaciones, claro, es que al hacer este programa uno conoce muchas realidades, ¿no? Quizás no tienes capacidad para comprenderlas todas y para involucrarte en todas, pero conozco muchas realidades, ¿no? Y el problema principal, ¿sabes cuál es, Paula? Que muchas entidades se vuelven locas mandando registros de entrada que jamás tienen respuesta,
1: uh-huh,
0: por parte de las concejalías o consejerías correspondientes.
1: Sí, sí.
0: Pues vamos a intentar que por lo menos Participación Ciudadana de Las Palmas de Gran Canaria y del Cabildo de Gran Canaria, pues que de verdad sirvan de puente con el resto de instituciones. Sabemos que si se ponen a hacer este trabajo a diario, pues necesitarían... pues 100 trabajadores y trabajadoras para poder diligenciar todas y movilizar todas las demandas que puedan existir, pero por lo menos de manera global, que haga una recapitulación de los principales proyectos que se están ejecutando y que le digan a sus colegas en las otras áreas de Cabildo, Gobierno de Canarias o Ayuntamiento, que les digan, mira, que sepas que la gente de Tenoya, oye, que llevan ahí 5 años reclamando la apertura de la carretera esa que está llena de hierbajos desde hace 10.
1: Uh-huh.
0: Y le tienes que hacer caso. Por lo menos que dinamicen de algún modo, ¿no? Que no se quede solo en el papel. Eso es importante.
1: Sí. Bueno, un proyecto muy parecido a lo que estás diciendo, ¿no? Que es recoger esas demandas concretas acerca de, pues, ciertas áreas, como puede ser parques y jardines. Pues hemos hecho un proyecto muy bonito con ellas en... el año pasado y el anterior, que versa sobre esto, de preguntar qué cosas hacen falta mejorar y hacer de puente y de transmitir esas necesidades para que se vayan solventando los problemas, ¿no?
0: ¿Y funcionó?
1: Funciona.
0: ¿Funciona?
1: Sí,
0: ¿está funcionando?
1: A ver, funciona porque desde que yo digo que quiero que mejoren el Parque Frío hasta que se mejora, pues pasan meses, incluso puede pasar un año, pero esa petición... está sobre la mesa, hay cosas que se hacen mucho más sobre la marcha, ¿no? Y que se han hecho muchísimas mejoras, incluso murales y encuentros y talleres y de todo. Pero además que es algo que, pues eso, pues igual que yo, voy a hacer un diagnóstico y ese diagnóstico va a estar funcionando, espero que mucho tiempo. Porque se trata de eso.
0: Porque al final, Paula, también es más fácil movilizar a un equipo que ya está trabajando en la zona, claro, y que lo único que tiene que hacer es desviarse 10 metros, que siempre es más fácil eso que mandar un equipo a donde no hay equipo,
1: claro,
0: para determinadas cuestiones, como por ejemplo pintar un muro. Pues a lo mejor hay un equipo que se dedica solo a eso y te puede tardar entre 3 y 10 meses en llegar hasta donde tú estás, porque antes que tú seguramente habrán ido, pues vete a saber cuántas asociaciones y cuántas entidades a hacer un reclamo, ¿no? Entonces, claro, así también esto sirve pues para un poco saber de qué recursos disponemos como ciudadanos y ciudadanas para diligenciar pues este tipo de cuestiones, ¿no? Y todas las que surgen y las que van surgiendo, porque son muchas, que a veces no hay herramientas. Yo siempre he dicho una cosa, Paula, esto te parecerá ridículo, pero a mí me gusta mucho hacer estas reflexiones en voz alta, aunque suenen ridículas, ¿no? Vamos a suponer que tú vives en la isleta, vamos a suponerlo, que a lo mejor vives en Tenoya, pero vamos a suponer que vives en la isleta. ¿Tú te has puesto a pensar cuántas papeleras hay en las calles de la isleta? Habrán 300 o habrán 100, uh-huh. Yo no lo sé porque tampoco las he contado. Yo vivo en la Vega de San José, hay unas papeleras ahí. Uh-huh. ¿Tú sabes cuando un chiquillo le pega una patada a la papelera? Ya más nunca vas a ver una papelera puesta en ese sitio donde el chiquillo le pegó una patada a esa papelera. Más nunca, no se repone. Y la pregunta que yo me hago es, ¿hay alguien, hay una inspección a nivel municipal que se dedique a revisar que las cosas, que el mobiliario esté donde tiene que estar y que esté atendido? Porque yo sé que pasan a recogerlas, porque yo las papeleras en mi barrio las veo un viernes hasta las trancas y el lunes están vacías. O sea, alguien pasó a recogerlas. Sí. Pero cuando tú pasas a recogerlas y no está la papelera en su sitio, esa persona avisa de que la papelera desapareció. ¿A quién avisa? Y a quién avisa, tendrá que avisar a alguien. Depende de esa persona que la papelera se reponga. Y así, yo te hablo de la papelera, pero esto puede ser el bordillo de la acera, puede ser una farola fundida, puede ser tantas cosas.
1: Ya.
0: Entonces, este diagnóstico que se hace, yo creo que es importante pues para detectar este tipo de cuestiones en nuestros barrios. Los resultados ya son otra cosa, que era lo que tú hablabas, ¿no? Eso ya será cuestión de esperar a que el proyecto pues siga su curso y que siga funcionando. Porque claro, igual tenemos que esperar hasta un año y medio en poder ver si las cosas pues están yendo como estaba planificado. Bueno, ustedes también hacen con este proyecto ese trabajo en red en donde están incluyendo, y al final estos son sinergias que se van creando con un montón de asociaciones y con un montón de entidades. Uh-huh. Volvemos a lanzar ese mensaje a la audiencia para que si forman parte de alguna asociación en la zona del distrito este alto de Tamaraceite, Tenoya, San Lorenzo, pues que busquen en Facebook o en Instagram a Canarias Siempre Viva y que desde la voluntad que puedan tener, pues colaboren en el desarrollo de este diagnóstico que después no se va a quedar en nada. Se va a trasladar a las instituciones correspondientes pues para que sepan que hay un reclamo y que hay una denuncia ciudadana que pretende pues mejorar un poco los entornos en donde viven y donde desarrollan toda su actividad. Desde lo personal, Paula, ¿qué te ha enseñado, por ejemplo, a ti esta experiencia comunitaria? Porque, claro, es fácil hablar de lo colectivo, pero cuando lo llevamos un poquito a lo personal.
1: Bueno, pues lo que te comentaba de mi madre o de amigas que han sido madres y que se ven pues ejerciendo una maternidad un poco en solitario, sin esa red que antes igual sí estaba más presente, ¿no? Pues tanto para las personas, pues eso, más mayores como una persona que se pueda jubilar y no tenga idea qué hacer con su nuevo tiempo, ¿no? Y que lo puedan volcar en aquello que quieran y me he perdido.
0: No te has perdido, vas bien.
1: Ah, y vas por lo personal. Ah, sí, bueno, claro.
0: Y vas bien, porque después de todo...
1: Claro, no, y también pues a nivel personal, es decir, yo esto no lo estoy desarrollando, la Canarias en Privado no está desarrollando este proyecto donde yo vivo, ¿no? Y me encantaría que esto se diese pues en todas partes para que fuese una realidad, que fuese sencillo acceder, porque muchas veces... Pues eso, hay club de lectura y yo no me estoy enterando que hay un club de lectura y me encantaría pertenecer a uno dentro de mi zona. O soy mamá y me encantaría encontrarme con madres en el parque para tener conversaciones adultas con alguien durante media horita al día, ¿sabes? Claro. Y puede ser en un parque o en una plaza, espacios tan poco infrautilizados, ¿no? Entonces, pues a nivel personal, pues me encantaría ver eso que igual sí disfruté más de niña, ¿no? Que es de esos encuentros improvisados en una plaza y todos con el triciclo, o una reunión de agricultores donde estamos comiéndonos un rancho todas juntas, ¿no?
0: Qué rico.
1: Pues sí. Son los mejores recuerdos de mi infancia. Hay muchas personas alrededor mío y yo estoy como en ese ámbito, ¿no? De lo comunitario.
0: Y la vida comunitaria al final es esencia y es identidad, no nos olvidemos de eso. La identidad de nuestro pueblo es muy rica y en cierta medida esto también habla de conservación, de relaciones, ¿no? De intergeneral... No me sale la palabra, Paula. De interedades. Nuestro técnico, nuestro compañero San, que está de práctica, es del Felo Monzón, del Instituto Felo Monzón. Está ahí, que vamos, la sonrisa, se le va a salir la dentadura de la cara.
1: Intergeneracional.
0: Intergeneracional, vamos, exacto. Sí. Es un proyecto intergeneracional.
1: Ajá. Sí,
0: porque, claro, podemos tener la parranda de la que tú hablabas, que suelen ser de edades más medianas y edades altas, de 40, 50 a 70, 80, y podemos tener un club deportivo
1: también
0: cadete de 13, 14 años. Por lo tanto, esto es muy importante, ¿no? Mantener esta identidad de barrio en donde pues tenemos el club de ajedrez, donde tenemos el grupo de lectura, donde tenemos... Bueno, donde tenemos tanta vida, ¿no? Porque al final se trata de eso, de vida. Yo no sé, Paula, hemos llegado al final. Yo no sé si hay algo importante que no hayamos tratado del proyecto y que tú pues quieras destacar en este último minutito. Y es difícil, así de memoria, ponerte entre la espada y la pared, pero...
1: Yo, recogiendo un poco lo que hablabas antes de las papeleras, y aunque sea un poco una otra carga, ¿no? Más para todas, creo que funciona muy bien... quejarse.
0: Sí, sí, claro.
1: Aunque son muchas las asociaciones que me han dicho, hemos presentado esto 300 veces por sede electrónica y no nos han hecho ni caso.
0: Sí, sí, sí.
1: Quejarse. Y pedir, y crear, y soñar, y ir un poco más allá también, en plan, bueno, incluso, sí, por lo menos que nos den lo básico.
0: Paula, pero es que al final, tú fíjate de una cosa que es importante, que el concejal, la concejala, el consejero, quien corresponda, que no pueda tener la excusa de, a mí no me han notificado nada, porque la lavada de manos es mayúscula. Entonces, ¿nosotros qué vamos a hacer? Vamos a lavarles la cara, vamos a lavárselas como sabemos, ¿no? A través de la denuncia social, utilizando los medios de comunicación, como por ejemplo Radio Guiniguada, que es una emisora social, comunitaria, y vamos a utilizar las herramientas que tenemos, como son, pues, por ejemplo, los registros municipales, insulares y autonómicos, y vamos a utilizar también, cuando se van a hacer construcciones, etcétera, que eso ya es en otro nivel, vamos a utilizar los recursos, no sé cómo se llama, cuando los recursos de opinión pública, que los hacen de tal manera que a veces son inaccesibles. Por lo tanto, vamos a invitar a la gente a que también se forme en conocer todos estos procesos que existen para que puedan ejercer una participación ciudadana efectiva. Porque a veces parece que la participación ciudadana es solo teórica y nunca práctica. Pues vamos a ir a la práctica, Paula, que yo creo que es importante. Ustedes ya van a ir a una práctica importante,
1: sí,
0: que es trasladar esto a, por lo menos, a las áreas de participación ciudadana con las que ustedes pues han ido creando ese vínculo.
1: Sí, a ver, también, y creo que es muy importante, se lo pasamos a las asociaciones y colectivos, es decir, vamos a tener una pequeña hoja de ruta que va a ir pues de vuelta a las mismas personas que han participado, porque claro, es clave que ellas puedan tener esa información para poder seguir creciendo. Por ejemplo, hay una plataforma que funciona muy bien que es Escaleritas Actúa, donde las personas mandan sus fotos o sus ruegos y sus preguntas y sus denuncias a través de una plataforma que está en Facebook. Y la verdad es que pues que funcionan bastante bien.
0: Pues ponemos punto final por hoy a esta charla con Paula Besares Batista. Ella viene pues representando a Canarias Siempre Viva, que actúa bajo el paraguas de la ONG Fondo Verde, que es una entidad a nivel internacional. Yo te agradezco un montón, Paula, que hayas estado con nosotros en esta mañana. Y no dudes que nuestros micrófonos están abiertos, que cada vez que lo necesiten, puedes venir tú o cualquier otro compañero o compañera, pues para expresar pues lo que necesiten expresar a través de esta onda libre y comunitaria.
1: Muchísimas gracias por la invitación y por este ratito. Y hasta la próxima.
0: Gracias a ti.

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1: 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Y finalizamos así nuestra edición de Sansofé de hoy miércoles. Ponemos punto final, pero te emplazamos a que mañana jueves vuelvas a sintonizarnos a las 10 de la mañana aquí en la 89.4 de Radio Guiniguada y en radioguiniguada.com. Hasta entonces, sigue en nuestra sintonía disfrutando de toda nuestra programación. ¡Buen día!

0: Son las 11 de la mañana y 2 minutos.
1: Temperatura 18 grados. Humedad 60%.
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0: Son las 11 de la mañana y 30 minutos.
1: Temperatura 20 grados. Humedad 53%.
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0: Son las 12 del mediodía.
1: Temperatura 18 grados. Humedad 52%.

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aquí en nuestra querida música bendita. Acabamos de escuchar a Vicente Fernández y al dueto formado por el ya fallecido Manuel Picón y Olga Manzano. Vicente Fernández nos interpretó Larga Distancia, canción cuyo autor desconozco, y Manuel Picón y Olga Manzano interpretaron La Paz, poema musicado de Pedro Lescano. Larga Distancia y La Paz. Ahora escucharemos ¿Qué te ha dado esa mujer? Y La Comparsita. ¿Qué te ha dado esa mujer? La interpretan Los Calaveras y es de Gilberto Parra. La Comparsita la interpreta Carlos Gardel en una ya más que viejita grabación. La compusieron los apellidados Matos Rodríguez, Contursi y Maroni.

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1: El trío Calaveras interpretó ¿Qué te ha dado esa mujer? De Gilberto Parra y Carlos Gardel, la comparsita del trío Matos Rodríguez con Cursi y Maroni. Los Alegres de Terán interpretan a continuación Cuatro Meses, canción cuyo autor desconozco, y Paquita la del Barrio, la afamada canción de Julio Rodríguez, Mar y Cielo.

que escuchamos a los alegres de Terán en cuatro meses y a Paquita la del barrio en Mar y Cielo de Julito Rodríguez. Tony Aguilar interpreta el famoso son huasteco de José Alfredo Jiménez, El Jinete, y Bocena Renquel, una canción de Emilio Gómez,

El jinete y nostalgia han sido las canciones escuchadas respectivamente a Tony Aguilar y a Docena Renquel. El jinete fue compuesta por José Alfredo Jiménez y nostalgia por Emilio Gómez. Ahora escucharemos a los Macho Campos en El Cóndor Pasa, canción compuesta por Jorge Michelberg. Michelberg. A Víctor Ramírez en un corrido popular.

Escuchamos a los Machucampos en la canción de Jorge Michberg, El Cóndor Pasa, y a Víctor Ramírez en el ya viejito corrido El Hijo Desobediente, canción de dominio público. Ahora Miguel Aceves Mejía interpreta una ranchera de Salvador Rodríguez, Asilo de Abandonados, y Oscar Valencia su composición Volver a la Aldea.

asilo de abandonados y volver a la aldea. Canciones de Salvador Rodríguez y Óscar Valencia respectivamente son las canciones escuchadas a Miguel Aceves Mejía y al propio Óscar. Ahora escucharemos al grupo Valsequillero Almojarén en su linda composición Guanche Bereber y a Juan Gabriel en su ranchera Se Me Olvidó

0: Es la 1 de la tarde.
1: Temperatura 20 grados. Humedad 60%.
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Saludos cordiales de José María Pérez de León y Javier Falero, y quien les habla, Manolo Concesión. Hoy en nuestros senderos del recuerdo nos acompañan los Tres de Castilla con canciones de todos los estilos, ritmos y maneras. El trío siempre tuvo una forma de ser, la ductilidad para meterse en los distintos estilos musicales, por muy variados que fueran. No había límites, repito, todos los estilos, ritmos y manera. Y digo manera porque era la manera de hacer de los Tres de Castilla.

Cuando calienta el sol fue la canción más playera que hicieron los guantamaneros hermanos Rigual, que en 1945 actuaban en La Habana y desde 1958 se afincaron definitivamente en México. La versión de Los Tres de Castilla es en bossa nova.

La carta fue el gran éxito del grupo Vox Tops, número uno en los Estados Unidos en 1965. Después de ellos la han grabado intérpretes tan dispares como Herbie Mann o Joe Cocker, y por supuesto los Tres de Castilla.

Spanish Eyes es otra composición de Berkenfer. Nos llegó en versiones tan dispares como la de Sandpiper o Engelbert Humperdinck. Aquí la titularon, traduciendo directamente del inglés, Ojos de España.

La gran recuperación de Sinatra se produjo con Extraños en la noche, de Berkenfer. ¿Por qué no iba a repetir compositor e intentarlo de nuevo? Lo hizo y volvió a impactar con El mundo que conocimos, con el subtítulo de Over and Over.

El mismo manager que representaba a Tom Jones pupiló a Engelbert Humperdinck, que llevaba mucho tiempo sin conseguir nada. Con Release Me se cotizó entre los grandes.

Aquel verano todo el mundo cantaba en Europa Caprice se acabó. Lo cantaban en francés y la versión primera fue de Hervé Villard, su creador.

Nada menos que Brigitte Bardot y Jean Moreau, bajo la dirección de Louis Malle, hicieron en 1965 Viva María. Naturalmente que la película tenía banda sonora con tema del mismo título, que se hizo muy popular.

Pocas veces hay oportunidad de relacionar lo francés con lo taurino. Podríamos mencionar a Bizet con Carmen y a Gerard Bourgeois y Jean-Max Rivière con Manuel Benítez el cordobés. En 1966, lo más curioso de este paso doble internacional es que la letra española la hizo Arthur Capps, aquel de los vieneses y realizador de televisión española en Barcelona.

La película documental británica más popular de toda la década de los 60, Nacida Libre, contaba con la música de John Barry y con una canción que corrió más que la historia de la leyenda. De la leona, quería decir.

Ese beso, como se tradujo That Kiss para que la cantara en español su creador Paul Anka en 1962, fue la primera bossa nova del cantante canadiense.

Pino Donaggio es un compositor italiano clásico. En 1965 lanzó un single con dos canciones románticas, L'ultima telefonata y Sono nata con te, que aquí se tituló He nacido por ti.

aparte de la canción, de la calidad de la canción de Gino Paoli, entonces muy amigo de Wella Banoni, la aparición de Sencha Fine en dos películas como Avanti y El vuelo del Fuenio le dio el espaldarazo internacional.

Cuando lanzaron Sapore di Sale, todavía no conocíamos a Gino Paoli ni a Ennio Morricone, que fue el arreglista que colaboró con su autor e intérprete a hacerla en mayor éxito de 1963.

Palito Ortega y Dino Ramos compusieron ¿Qué será? Para que Palito Ortega lo grabara en Argentina con Toscano y su orquesta y se cantara luego en toda Hispanoamérica.

A pesar de lo bien que cantaron Cuore Matto en la final de San Remo de 1967, Little Tony y Mario Cellinotti no ganaron ningún premio, pero la canción fue escuchadísima en toda Europa.

En Sanremo de 1969, Gigliola Cinquetti y Franz Gall cantaron La Pioggia. Entró en la final, pero no llegó a codearse con las triunfadoras.

Originalmente, ¿qué familia más original? Fue escrita por el cantante de Trinidad llamado Sir Lancelot para la película Yo anduve con un zombie de Jack Turner como escándalo en la familia. En los años 60, otro triniteño, Lord Melody, hizo una nueva versión con aire de calipso y letra pícara, que en la versión española no, la versión española no tiene nada que ver, la letra de la versión española no tiene nada que ver, quedó totalmente edulcorada.

No sé qué tendría una canción italiana que se tituló Molino al Viento, pero en España hubo decenas de versiones que abarcaban desde los Mustang a Rudy Ventura y, por supuesto, también las de nuestros tres de Castilla.

El Festival de San Remo ha sido referente de la música europea durante muchos años. En 1968, el año que ganó Canzone per te de Sergio Enrico, una de las canciones que pasaron a la final sin llegar a estar entre las tres primeras y defendida por Gianni Pettinati y el francés Antoine, fue La Tramontana. Y con este tema ya nos despedimos. Terminamos aquí la ruta de Senderos del Recuerdo con José María Pérez de León, Javier Falero y quien les habló, Manuel Concesión. Hasta la próxima ruta.

0: Son las 2 de la tarde.
1: Temperatura 20 grados. Humedad 64%.
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4: 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El informativo de Guerra y Paz con Amy Goodman. La Cámara de Representantes de Estados Unidos rechazó otro intento para limitar la capacidad del presidente Trump de librar una guerra contra Irán. El jueves, los miembros de la Cámara de Representantes de Estados Unidos no lograron avanzar en el proceso de aprobación de una resolución de poderes de guerra relacionada con Irán. La iniciativa fracasó por 212 votos a favor y 212 en contra, después de que el congresista demócrata del estado de Maine, Jared Golden, se uniera a la mayoría de los republicanos en su rechazo a la resolución. Este fue el tercer intento fallido de los demócratas de la Cámara Baja para poner fin a los ataques de Trump contra Irán, y se produce al tiempo que la cadena NBC News informa que el Pentágono está considerando rebautizar la Operación Furia Épica como Operación Mazo, con el fin de eludir el plazo fijado por la Ley de Poderes de Guerra, que otorga al presidente 60 días para ordenar acciones militares si el Congreso no ha votado a favor de autorizar una guerra. El jefe del Mando Central de Estados Unidos, el almirante Brad Cooper, compareció el jueves ante el Comité de Servicios Armados del Senado, donde desestimó los informes sobre la muerte de civiles en los ataques estadounidenses contra Irán. Este es parte del intercambio entre la senadora del estado de Nueva York, Kirsten Gillibrand, y el almirante Cooper durante el interrogatorio.
5: The subject of civilian casualties is a particular passion of mine.
6: Me tomo muy en serio el tema de las víctimas civiles. Les prestamos mucha atención. Seguimos todos los procedimientos y hacemos todo lo posible al respecto. En mi caso, he alertado personalmente a la población iraní en varias ocasiones donde corrían el riesgo de ser utilizados como escudos humanos.
4: Si han sido advertidos, ¿cómo es que hemos bombardeado 22 escuelas?
7: 22 schools.
6: No hay ningún indicio corroborado al respecto. Cero.
4: Entonces, ¿cuántas escuelas hemos bombardeado?
6: Hay una investigación en curso por víctimas civiles de entre las 13.629 municiones utilizadas.
4: ¿Cómo explica entonces la información de acceso público que indica que 22 escuelas y varios hospitales han sido atacados?
7: Multiple hospitals.
6: No se ha corroborado eso. No hay indicios de eso, senadora.
4: Los ministros de Relaciones Exteriores del grupo de países BRICS se han reunido en la capital de India, Nueva Delhi, para celebrar una cumbre en la que Irán y la situación en el estrecho de Hormuz figuran entre los temas centrales. El ministro de Relaciones Exteriores de Irán, Abbas Araghchi, intervino el jueves en la cumbre y pidió a los países BRICS que ayuden a resistir los ataques de Estados Unidos e Israel.
8: To virtually everyone in this room, our resistance against US bullying is not an unfamiliar battle.
6: Para casi todos en esta sala, nuestra resistencia ante el matonismo de Estados Unidos no resulta ajena. Muchos de nosotros nos enfrentamos a distintas variantes de esa misma coerción repudiable. Ya es hora de que tomemos medidas de manera conjunta y trabajemos para dejar en claro que esas prácticas pertenecen al basurero de la historia. Hoy, nuestras naciones están más unidas que nunca y no podemos desconocer el peligroso desafío común que todos enfrentamos.
8: And dangerous challenge we all face.
4: El presidente Trump ha abandonado China tras una visita de estado de 2 días a Pekín, donde se reunió con el presidente Xi Jinping. La reunión entre ambos mandatarios no logró avances en los esfuerzos para forjar un acuerdo de paz entre Estados Unidos e Irán, ni para reabrir el tránsito marítimo a través del estrecho de Hormuz. En el vuelo de regreso a Estados Unidos, Trump dijo a la prensa que aún no ha decidido si seguirá adelante con el envío de un nuevo paquete armamentístico para Taiwán, valorado en 14.000 millones de dólares. Durante sus conversaciones, el presidente Xi advirtió a Trump que las diferencias acerca de Taiwán podrían derivar en un conflicto entre China y Estados Unidos. El director de la CIA, John Ratcliffe, viajó el jueves a La Habana para reunirse con funcionarios cubanos en momentos en que el gobierno de Trump intensifica la presión sobre la isla. El viaje de Ratcliffe se produjo un día después de que Cuba anunciara que se había quedado sin combustible diésel y fuel óleo debido al bloqueo petrolero y las sanciones que Estados Unidos ha impuesto contra la isla. Durante décadas, la CIA ha llevado a cabo operaciones encubiertas en Cuba, entre ellas orquestar la invasión de la Bahía de Cochinos e intentar en repetidas ocasiones asesinar al fallecido líder cubano Fidel Castro. Mientras tanto, según se informa, el gobierno de Trump está tomando medidas para encauzar formalmente a Raúl Castro, hermano de Fidel Castro, de 94 años de edad, quien ejerció como presidente de Cuba de 2008 a 2018. En noticias relacionadas, más de 30 demócratas de la Cámara de Representantes de Estados Unidos firmaron una carta en la que instan al gobierno de Trump a no emprender acciones militares contra Cuba y a levantar el bloqueo. La Agencia Nacional de Noticias del Líbano informa que un ataque israelí de doble impacto contra un automóvil en la mañana de este viernes mató a 2 hombres y causó daños en 3 ambulancias. El ataque se produjo tras un bombardeo nocturno israelí que mató a 4 personas en una vivienda de la localidad de Haruf. UNICEF informa que al menos 59 menores han muerto o resultado heridos en el Líbano a causa de los ataques israelíes registrados durante la última semana, a pesar de un alto el fuego mediado por Estados Unidos que supuestamente entró en vigor en abril. Esta nueva serie de ataques israelíes se produjeron al tiempo que funcionarios libaneses e israelíes iniciaban el jueves en Washington, D.C., una tercera ronda de conversaciones directas mediadas por Estados Unidos en las que Hezbollah no está participando. En Jerusalén, nacionalistas israelíes corearon el jueves muerte a los árabes y que ardan sus aldeas durante una marcha patrocinada por el Estado que se llevó a cabo cerca de la puerta de Damasco en la Ciudad Vieja para conmemorar el aniversario número 59 de la toma y anexión de Jerusalén Oriental por parte de Israel. Varios periodistas fueron hostigados y agredidos mientras una muchedumbre violenta de israelíes atacaba a palestinos en el barrio musulmán de Jerusalén, vandalizando escaparates y arrojando objetos contra transeúntes. Esto se produce al tiempo que UNICEF afirmó el jueves que soldados y colonos israelíes han matado a 70 menores palestinos en los territorios ocupados de Cisjordania y Jerusalén Oriental desde principios de 2025, lo que equivale a un promedio de aproximadamente un menor por semana. Asimismo, 850 menores resultaron heridos por los ataques israelíes durante ese periodo. Estas fueron las palabras expresadas por el portavoz de UNICEF, James Elder.
9: March 2026 saw the highest number of Palestinians.
6: En marzo de 2026 se registró el mayor número de palestinos heridos por ataques de colonos en los últimos 20 años y vemos que los ataques se están volviendo cada vez más coordinados. Los incidentes documentados incluyen niños baleados, apuñalados, golpeados y rociados con gas pimienta.
9: Children beaten and children pepper sprayed.
4: Este viernes, palestinos de todo el mundo están conmemorando el Día de la Nakba, que en árabe significa catástrofe, en referencia a cuando hace 78 años, durante la creación del Estado de Israel, más de 750.000 palestinos fueron violentamente desplazados y despojados de sus hogares en cientos de localidades y aldeas de Palestina, y miles más murieron en situaciones violentas. Visite democracynow.org/es para ver la entrevista que mantuvimos con el escritor y analista gazatí Muhammad Yehada. En Ucrania, un bombardeo ruso contra un edificio de apartamentos de la ciudad de Kiev se ha cobrado la vida de al menos 24 personas y causado heridas a otras 47. Este ha sido uno de los ataques más mortíferos de Rusia contra Kiev desde que comenzó la guerra en 2022. Entre los fallecidos había 3 menores. Por otro lado, Ucrania lanzó varios ataques con drones en territorio ruso, uno de los cuales causó un gran incendio en una de las refinerías de petróleo petróleo más grandes de Rusia, mientras que otro ataque impactó en una planta de gas. El jefe de la patrulla fronteriza de Estados Unidos, Michael Banks, presentó el jueves su renuncia con efecto inmediato. Banks, quien se desempeñó como jefe de la patrulla fronteriza desde enero de 2025, supervisó las violentas deportaciones en masa del gobierno de Trump y el despliegue de agentes federales enmascarados en diferentes ciudades de Estados Unidos. En un comunicado, Banks dijo que su repentina partida le daría tiempo para disfrutar de la familia y la vida. Su renuncia se produjo pocas semanas después de que la revista conservadora Washington Examiner informara que a lo largo de una década Banks había alardeado ante sus colegas de la patrulla fronteriza de haber pagado para tener sexo con prostitutas durante viajes a Colombia y Tailandia, lo que derivó en una investigación que se cerró de manera abrupta en 2025 cuando Kristi Noem se desempeñaba como secretaria de Seguridad Nacional. En la ciudad de Washington, D.C., el juez federal de distrito Richard Leon ha ordenado al gobierno de Trump traer de regreso a Estados Unidos a una mujer colombiana que el Servicio de Inmigración deportó en abril a la República Democrática del Congo, un país con el que no tiene vínculos. Leon dictaminó que es probable que Adriana María Quiroz Zapata haya sido enviada ilegalmente a la República Democrática del Congo, ya que las autoridades congoleñas se negaron a aceptarla por motivos médicos. Pese a dicha negativa, el gobierno de Trump decidió enviarla al país africano. En febrero, un juez federal dictaminó que las llamadas deportaciones a terceros países constituyen violaciones ilegales del debido proceso, pero en marzo, un tribunal de apelaciones suspendió el fallo, mientras el gobierno de Trump continúa con las batallas legales al respecto. La Corte Suprema de Estados Unidos ha bloqueado un fallo de un tribunal inferior que habría restringido el acceso al medicamento abortivo mifepristona mediante telemedicina y correo postal a nivel nacional. El fallo de 7 votos a favor y 2 en contra sobre el expediente de emergencia del tribunal mantiene la vigencia de una política de la Administración de Alimentos y Medicamentos de Estados Unidos de 2023 que eliminó el requisito de que la mifepristona sea prescripta en persona. En un comunicado, el proyecto de libertad reproductiva de la Unión Estadounidense para las Libertades Civiles dijo: si bien es una buena noticia que, por ahora, los pacientes puedan seguir recibiendo este medicamento seguro por correo postal y en las farmacias, como lo han hecho durante más de 5 años, todos sabemos que quienes se oponen al derecho al aborto continúan llevando a cabo ataques impopulares e infundados. La cadena ABC News informa que Trump tiene previsto retirar su demanda por $10,000 millones contra el Servicio de Impuestos Internos a cambio de la creación de un fondo de $1,700 millones financiado por los contribuyentes, cuya finalidad será compensar a aliados que afirman haber sido indebidamente perseguidos por el gobierno de Biden. Según el plan, los destinatarios del dinero incluirían a personas acusadas de participar en la insurrección del 6 de enero de 2021 en el Capitolio de Estados Unidos y en entidades asociadas al propio presidente Trump. Mientras tanto, el congresista demócrata Jamie Raskin está presentando un paquete de proyectos de ley anticorrupción destinado a imponer nuevos controles a la Casa Blanca. Un jurado de la ciudad de Chicago ha ordenado a Boeing pagar casi $50 millones a los familiares de Sammy Stumo, quienes habían presentado una demanda por homicidio culposo contra la compañía. Stumo murió a bordo de un avión Boeing 737 MAX que se estrelló en 2019 en Etiopía. El accidente se produjo meses después de que otro Boeing 737 MAX se estrellara en Indonesia. En conjunto, los accidentes causaron la muerte de 346 personas. Sammy Stumo era una joven de 24 años que trabajaba en salud y desarrollo global. Su madre, Naya Milleron, se está postulando por segunda vez para el Congreso de Estados Unidos como candidata independiente por el estado de Massachusetts. Sammy Stumo era sobrina nieta del destacado activista por los derechos de los consumidores Ralph Nader. En Bolivia, organizaciones indígenas, trabajadores mineros y sindicatos están liderando una serie de protestas, huelgas y bloqueos de carreteras en diferentes partes del país para exigir la renuncia del presidente boliviano Rodrigo Paz en medio del empeoramiento de la crisis económica y de combustible que enfrenta el país. Las protestas comenzaron por una nueva ley que habría socavado los derechos sobre la tierra de los campesinos e indígenas. La ley fue derogada el miércoles, pero las protestas continúan.
10: Nosotros pedimos la renuncia inmediata de este gobierno traidor, incapaz, porque él nos quiere gobernar a puro decretazo. Eso no vamos a permitirnos, Poncho Rojos, hasta la muerte, hermanos. Vamos a ofrendar nuestra vida para luchar, para sacar a este gobierno traidor.
4: En Estados Unidos, Richard Glossip abandonó el jueves la penitenciaría estatal de Oklahoma tras estar en la lista de los condenados a muerte durante casi 30 años por un asesinato que, según insiste, no cometió. Durante el tiempo que estuvo preso, Glossip enfrentó 9 programaciones de su ejecución y comió su última comida 3 veces antes de que intervenciones de último minuto le salvaran la vida. Glossip fue liberado después de que un tribunal le concediera un nuevo juicio y la libertad bajo fianza, que fue fijada en $500,000. Richard Glossip habló brevemente con la prensa frente a la cárcel donde estuvo detenido desde 1998.
11: Sí, estoy agradecido con mi esposa y mis abogados y estoy feliz. Sumamente feliz.
12: Estoy extremadamente agradecida.
4: En febrero de 2025, la Corte Suprema de Estados Unidos dictaminó que Glossip tenía derecho a un nuevo juicio debido a errores en su proceso judicial original. El fiscal general del estado de Oklahoma dice que planea volver a juzgar a Glossip por asesinato, pero que no solicitará la pena de muerte.
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0: Son las 2 de la tarde y 32 minutos.
1: Temperatura 21 grados. Humedad 56%.
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Acá te dejo un par de acertijos. Le tengo miedo a las cucarachas y a los lagartijos. No me suenan, hacen años en la fucking radio en Puerto Rico. 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

más largos. También hace trasplantes de momentos amargos. Y si continúa la amargura y nada lo consuela, se aplica un poco de anestesia pa' que no le duela, pa' que no le duela, pa' que no le duela.

0: quiere darle vida a un ciclo nuevo. Cada cierto tiempo pone huevos.
1: No come mucho porque es de sangre fría y se alimenta de moscas que viven un solo día. Y si no hay comida, no lo culpo. Si se alimenta de su propio cuerpo como los pulpos, no moriría.

0: Son las 3 de la tarde.
1: Temperatura 21 grados. Humedad 60%.
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Lo creyeron. Creían que el viento del desierto iba a dejarnos ciegos. Estaban tan seguros de que entraría la arena en nuestros ojos que ni siquiera se dignaron a reconocer que éramos un pueblo. Lo creyeron sin duda. Pensaron que había un gran tanto por ciento de analfabetos, que no iban a entender de fronteras, ni de autodeterminaciones, ni de acuerdos. Se creyeron sin duda que iban a vencernos. Y comenzó la sangre a manchar el desierto, y comenzó una lágrima saharaui a bajar por las dunas y a llegar hasta el pueblo. Y pronto se hizo llanto, y el llanto se hizo hierro, y el hierro se hizo grito, y el grito rompió el cerco, y se volvió batalla, y la batalla hambre, y el hombre se hizo odio, y el odio tapó el miedo, y se volvió metralla, y la metralla muerto, y el muerto campamento, y el campamento niño, y el niño volvió al llanto para ser nuevo hierro, y el grito, y batalla, y hambre, y odio, y metralla, y muerto, y frente Polisario, y pueblo. Se creyeron sin duda que iban a vencernos, y ahora, de repente, les está entrando el miedo.

0: Estamos en Radio Guiniguada. Este es el programa Sahara desde Canarias. Nos pueden escuchar a través de internet www.radioguiniguada.com. Pues desde los micrófonos de Radio Guiniguada comienza un nuevo programa de Sahara desde Canarias. Y como siempre tenemos que fijar nuestra vista en la Palestina ocupada. A mí ya hasta me cuesta decir Israel, porque realmente yo creo que lo que hay que decir es Palestina ocupada. Israel es algo que han creado por intereses geoestratégicos, económicos, lo que sea. Pero desde luego, después del genocidio que se está cometiendo contra el pueblo palestino, tenemos que dejar las cosas claras. Y es la política de Israel es una política de acabar con el pueblo palestino y quedarse con su territorio y sus riquezas, ¿no? Pero bueno, no es la primera vez que se comete un genocidio. Quizás nos sorprende verlo, ¿no? Porque siempre hemos conocido los genocidios a través de la historia, sin realmente entender perfectamente lo que es, lo que significa, pero lo estamos viendo. Es verdad que una cuestión como el genocidio del pueblo palestino, y parece que se ha acabado. Ninguna noticia habla de lo que está pasando en Gaza, que siguen asesinando a los gazatíes. Muchísimo menos lo que está pasando en Cisjordania, que siguen deteniendo y maltratando a la población palestina que vive en Cisjordania. Y siguen con su política de genocidio mientras Estados Unidos esté detrás de ellos y los otros países, estos países llamados democráticos, defensores de los derechos humanos, etcétera, etcétera. Todas estas palabrejas que para algunos pueblos no significan absolutamente nada. Y lo estamos viendo, y lo estamos viendo. Y Israel hay que pararlo. Es lo mismo, pero es que están dando los mismos pasos que dio Hitler en los años finales de los 30, principios de los 40, los mismos pasos, los países europeos cada uno intentando firmar acuerdos con Hitler y mirando hacia otro lado, mientras pueblos eran invadidos. Al final se dieron cuenta de la peligrosidad de Hitler y tuvieron que enfrentarse. Y yo creo que Israel es lo mismo. Estamos en lo mismo. Resoluciones de las Naciones Unidas. ¿Cuántas resoluciones han condenado a Israel? ¿Cuántas? Y no pasa absolutamente nada. ¿Por qué? Su amigo, los Estados Unidos de América, como tienen derecho al veto, pues no pasa absolutamente nada. Una injusticia brutal. Y eso es lo que estamos viendo. Israel hay que buscar. Hay que buscar la forma. Israel tiene que ser boicoteado totalmente. Y no voy más allá, no voy a decir, por ejemplo, lo que pasó con Hitler, que al final se tuvieron que enfrentar a él militarmente. Quizás haya que enfrentarse a Israel también de forma militar para frenarlo. No lo sé, pero desde luego, lo que sí estoy seguro es que hay que frenarlo porque Israel es imparable. Son unos asesinos que están acabando con el pueblo palestino. Ya no quiero decir nada de lo que está pasando en el Líbano y seguirán, porque también está atacando a Siria y está atacando a Irán. ¿Qué vamos a dejar como hicieron los países occidentales y también la Unión Soviética en tiempos de Hitler? Como no va conmigo la cosa, yo no me meto en el problema. Y al final te tienes que meter porque después de vencer a los otros irá por ti. Y eso es lo que está pasando con Israel. Y hemos traído a colación nosotros aquí un análisis, como siempre, de Martín Gag, que habla de ello. y dice que, claro, que Israel debe ser completamente aislado. Es la única manera de parar el genocidio y de intentar crear unas nuevas relaciones internacionales, porque no se pueden crear unas relaciones fuertes a nivel internacional entre países cuando se permite que Israel esté haciendo lo que está haciendo. Y es que voy mucho más allá. Es que ni siquiera hacen mención a ello. Israel da órdenes. Israel da órdenes. Por ejemplo, ayer o antes de ayer, no sé si han visto las imágenes, quizás en España sí, pero en otros países quizás no. El Fútbol Club Barcelona ha sido campeón de liga, salieron a celebrarlo por las calles de la ciudad. Lamine Yamal, que es la estrella del club, del club de fútbol, pues le dieron una bandera palestina y cogió la bandera palestina y, bueno, y durante el trayecto tuvo la bandera palestina en sus manos. O sea, lo vio todo el mundo. Pues el gobierno israelí le está presionando al gobierno español para que de alguna manera boicotee a Lamine Yamal, un jugador de fútbol, un chaval de 18 años que es jugador de fútbol, pero es una estrella internacional. Pero no es tanto Lamine Yamal. Es que Lamine Yamal es una estrella del fútbol. Y Lamine Yamal tiene 400 o 500 millones de seguidores que van a ver la bandera palestina. Eso es lo que les duele a Israel. Pero hay que hacerlo. Hay que hacerlo. Y por eso hay que estar en la calle. Y no hay que dejar que muera esa solidaridad con el pueblo palestino. Entonces, traemos a colación este análisis de Martín Gak, que nos habla de esto precisamente. Hay que buscar la forma de aislar totalmente a Israel.
1: Yo no sé si llamarlo una victoria, pero definitivamente creo que es importante reconocer que los israelíes son odiados. Los israelíes son detestados alrededor del mundo. La comunidad internacional, incluso aquellos que por muchos, muchos, muchos años, incluso dentro de la comunidad judía, tenían una posición relativamente agnóstica en cuanto al Estado de Israel. No terminaban de decidir si la ocupación realmente era tan brutal como los rumores indicaban o eran simplemente exageraciones. Ahora ven con total claridad que Israel es un Estado asesino, que tiene la capacidad y la voluntad de generar proyectos de gran escala de destrucción de vida humana. Todo lo que estamos viendo, todo lo que ustedes están viendo, todo lo que yo estoy viendo, los está viendo toda la opinión pública alrededor del mundo. Y como les explicaba ayer, el grado de represión que se ven en diferentes países, en diferentes capitales, el intento de cambiar las leyes de países, tiene que ver principalmente con prohibir no el genocidio, lo cual requeriría una intervención militar, sino reducir completamente el discurso público que demanda el final del genocidio por un proceso militar, un proceso de intervención militar. Lo que están tratando de frenar estos países, Alemania, donde están golpeando gente en la calle, o Estados Unidos, donde arrestan gente, Argentina, donde el sábado hubo represión, es principalmente que la voz democrática demande una ruptura de relaciones, un boicot contra el Estado de Israel. Y creo que esto es efectivamente lo que todos tenemos que estar pidiendo. Tenemos que estar pidiendo una ruptura total de relaciones con el Estado de Israel. El Estado de Israel tiene que quedar completamente aislado. Y esto quiere decir no solamente que Mekorot tiene que ser echada de Argentina, que los sistemas de seguridad de Elbit tienen que ser sacados de Uruguay y no les tienen que ser permitidos establecer base en Maldonado, por ejemplo, donde tiene mucho el sistema de cámaras de seguridad, sino que no tiene que haber más acero brasilero yendo a Israel, no tiene que haber más compra de armas y municiones israelíes en Colombia, como prometen candidatos colombianos. Ni plata tiene que ir a Israel, ni servicios ni productos tienen que ir a Israel. Y es más, creo que tiene que haber una total ruptura y prohibición de movimiento de turistas israelíes por Latinoamérica y en el resto del mundo. No se trata solamente de frenar este genocidio. Se trata de preservar nuestras democracias para evitar genocidios futuros. Con este ya hemos fracasado. Con este los israelíes han ganado en su proyecto genocida. Y ahora ocupan nuestra esfera pública y nuestros aparatos políticos.
0: Efectivamente, y lo que hay que hacer. Por eso yo creo que esta lucha, esa lucha tiene que ser diaria. Aunque sea un pequeño acto, pero en ese pequeño acto dejar claro que estamos descubriendo lo que es Israel. ¿Quién tiene duda? ¿Quién tiene duda? Los que no tienen duda son los sionistas y sus acompañantes. Pero cualquier persona tiene que darse cuenta de lo que es el sionismo. Lo que es el sionismo. Hemos estado escuchando, y no solo escuchando, sino casi obligándonos a condenar el holocausto. Hitler muy malo, y Hitler cometió genocidio contra el pueblo judío, que sigo opinando que no es el pueblo judío. Hitler mató europeos, sobre todo alemanes, de religión judía. No nos equivoquemos, porque se tergiversa la realidad cuando se hable de pueblo judío. Es un símbolo que ellos mantienen en Israel. Hablan de el pueblo judío y no es el pueblo judío. Y Hitler asesinó a alemanes de religión judía. Es verdad que eliminó a gitanos, a homosexuales, a todo lo que ellos tenían en la lista negra. Pero lo que no podemos cometer el error de decir al pueblo judío, porque eran alemanes, no eran. El pueblo judío no existe. Existe pueblos del mundo de religión judía que hay en Israel, pero también hay en Alemania, en España, en Francia, en los Estados Unidos, en Argentina. Están repartidos por todo el mundo. Yo no puedo decir el pueblo musulmán, ni puedo decir el pueblo cristiano. No lo puedo decir, porque son religiones, son filosofías de vida, y nos están engañando. Pues toda la vida condenando el holocausto. Qué malo Hitler, que asesinó, entre comillas, al pueblo judío. Y condenábamos, y creíamos que eso era imposible, cómo se puede matar a la gente. Y resulta que 80 años después, los nietos de esos judíos que fueron asesinados por Hitler están asesinando a los palestinos, al pueblo palestino. ¿Cómo se mastica eso? Por lo tanto, esas son ideas que tenemos que tener claras. No nos podemos dejar engañar de esta manera, ¿no? El pueblo judío, y nos persiguen y nos quieren asesinar, etcétera, etcétera, ¿no? Y la gente se lo cree, hay gente que se lo cree, ¿no? Con el tema este de el pueblo elegido por Dios. Dios no tenía otros pueblos que elegir, solo a uno. De todos los pueblos que existen en el mundo, eligió nada más que a uno. ¡Qué casualidad! Y la religión verdadera es uno. Y el libro sagrado es uno. Hay que sentarse y pensar. ¿Por qué nos llevan a esta idea? ¿No? Por lo tanto, yo creo que tendríamos que pensar un poquito más, ¿no? Y ver lo que ocurre y ver cómo nos utilizan. Y otra de las noticias importantes, yo creo que tenemos que darle, que darle importancia, es la liberación de los dos rehenes secuestrados por Israel. Thiago Silva, brasileño, y Saif Abu-Keshesh, que es palestino, pero de nacionalidad española. Los han dejado en libertad. De todos los que iban en la flotilla, solo secuestraron los israelíes a estas dos personas. La presión internacional no hizo otra cosa que obligar al gobierno de Israel a dejarlos libres. A dejarlos libres. Y han llegado cada uno a su destino. Y ustedes se creen que han dicho, bueno, ya hemos terminado, nos secuestraron, nos torturaron, y no, ahora ya hemos acabado nuestro trabajo. No, todo lo contrario, nos han dado un

0: de nacionalidad española, pues llegó a Barcelona. Llegó a Barcelona y declaró nada más llegar a Barcelona. Y es interesante que escuchemos lo que dijo cuando llegó a Barcelona. Y no dijo, me han torturado y como me han torturado, yo ya cumplí mi trabajo. Todo lo contrario. Yo creo que debemos quedarnos con la lección que nos da una persona que ha sido secuestrada, ha sido torturada, ha sido encarcelada y luego sale y dice, mañana vuelvo. Vamos a escucharlo.
1: Bueno, primero lo que dije al llegar a Atenas, la mayor preocupación que tenemos los miles y miles de presos palestinos que se quedan atrás, se quedan sin defensa, torturados, violados, de una manera continua. Estando en este centro de investigación, podía escuchar diariamente los gritos a base de la tortura que estaba recibiendo por parte de los agentes israelíes. Nuestra prioridad tiene que seguir siendo la humanidad. Nos tenemos que seguir defendiendo a las personas, sean donde sean, porque los derechos son para todo el mundo, no son exclusivos a ningún grupo. Israel viola los derechos humanos en cualquier momento, en cualquier espacio. Lo que hemos visto en nuestra intercepción es resultado de la impunidad, resultado de la complicidad que los gobiernos están permitiendo que Israel actúe de la forma que actúa. La siguiente nos van a interceptar en Ibiza. Nosotros, la sociedad civil, no es que estamos actuando porque el sistema está fallando. Estamos actuando porque el sistema está diseñado para hacer lo que está haciendo: oprimir a las personas, quitar los derechos y permitir que algunos países pueden controlar el destino de los otros. Estamos como una generación ante una tarea histórica: enfrentarnos a dos gobiernos que no tienen ningún respeto para los derechos humanos, que actúan de la misma forma que actúan contra cualquier cosa, sin tener prejuicio, sin pensar sobre lo que puede significar. Gaza, 2,3 millones de personas están en un bloqueo desde más que 17 años. No tienen acceso a ayuda humanitaria, no tienen acceso al derecho de movilidad. Los hospitales están bombardeados, las escuelas están bombardeadas. Y para este gobierno genocida, esto no lo llama genocidio. Me han dicho en este interrogatorio que eso es autoprotección. Cuando les pregunté por la presencia de la ocupación militar en los territorios ocupados del 67, me han dicho esa es fuerza protectora. Cuando les pregunté por los colonos, me han dicho que esos son ciudadanos. Para ellos, Palestina no existe. Me lo repitieron muchas veces, que Palestina no existe. Hoy no cantamos victoria, pero cantamos un proceso colectivo. Cuando las movilizaciones en todas partes del mundo, cuando las presiones políticas tuvieron resultado ante un gobierno fascista, ante un momento en el que no querían permitir que salga la palabra sobre Gaza. La única cosa que me han dicho para ellos, nuestro trabajo como sociedad civil es más peligroso que una persona que tira bombas, porque nosotros educamos, porque defendemos valores, porque defendemos derechos, porque enseñamos al mundo que otro camino es posible, que la humanidad necesita sacrificio y somos muchas el que estamos dispuestas a seguir haciendo este sacrificio. Hoy estoy llegando a Barcelona para preparar mi maleta y en unos días volver a juntarme con mis compañeros en Turquía, porque nuestro camino solo acaba de empezar. Quiero agradecer a mi familia valiente, que han estado dando tanta energía, tanto apoyo con los mensajes que me llegaban. Quiero agradecer a las 180 personas que estaban conmigo en el secuestro, los gritos y golpes que daban como protesta a mi detención me daban energía para enfrentar a esta injusticia. Quiero agradecer a las abogadas de Adala, a nuestro equipo legal en los diferentes territorios, a todos y todas las participantes de la flotilla en todas las delegaciones. Sin las movilizaciones que han salido en tierra, no hemos podido volver a poner Palestina otra vez en el mapa. No somos ningún héroes, ni queremos serlo. Lo que queremos es que se hable, que se cuenta lo que está

0: Está pasando en Palestina todos los días, que aquí en nuestros territorios deja de haber complicidad, que los barcos que llevan armas a este gobierno genocida dejan de pasar por nuestros puertos. No nos vamos a rendir. Este fue mi mensaje para mis niños en el momento de la captura. Vuelvo a repetir este mensaje. No nos vamos a rendir. Vamos a trabajar día a día con todas las porciones, porque las luchas requieren sacrificio. En los días de Reyes y Navidad nos llegan chocolates, nos llegan regalos y juguetes para los niños, pero no nos llegan derechos. Los derechos hay que luchar para conseguirlos. Los derechos hay que enfrentar y poner en primera línea para conseguirlos. Y estamos viendo que hay muchas, muchas personas lo están haciendo día a día. No vamos a olvidar a nuestras compañeras y compañeros que están ahora en los puertos preparando los barcos y están dispuestas a seguir con este camino. Pero no lo están haciendo por ellos mismos. Lo están haciendo porque hay un pueblo que lleva 80 años resistiendo. Un pueblo nos ha enseñado el camino para el futuro. Nos ha enseñado que otra vida es posible con lucha y con resiliencia. ¡Viva Palestina Libre!
1: El mensaje está claro. Y es un mensaje sencillo. Es cada día recordar lo que está pasando el pueblo palestino. Y cada uno ofrece lo que tiene. La flotilla ha ido. Este señor que acabamos de escuchar ha sido detenido, ha sido torturado. ¿Lo han soltado? Y solo va a darle un beso a sus hijos y va a volver otra vez a la lucha. Mucho más fácil lo tenemos nosotros. Salir a la calle, recordar que cada día el pueblo palestino está sufriendo. Y claro que sí, claro que llevamos el pañuelo palestino. Y claro que llevamos la bandera palestina. Por eso les ha hecho tanto daño que el jugador que yo decía antes, Lamine Yamal del Barcelona, pues luciera la bandera palestina. Solo una persona saca la bandera palestina, pero tiene millones de admiradores en el mundo. O sea, 400 millones, 300 millones, no lo sé, los que sea, pero millones, desde luego. Y han visto la bandera palestina, y seguro que van a decir, y Lamine Yamal, esa bandera de dónde es, y por qué la saca. Y esto es el mensaje que hay que tener. La gente de la cultura tiene que denunciar, los artistas tienen que denunciar, y no solo esto, la sociedad civil tiene que estar alerta cada día. Y no olvidarnos, porque si estamos pendientes de las noticias o de las informaciones que nos llegan a través de los medios, ya saben que a mí me gusta decir medios de desinformación, porque realmente no nos informa de la realidad que estamos viviendo. Y ahora, como tenemos que pasar de la cuestión palestina a la cuestión saharaui, vamos a escuchar una canción. Seguimos con la música de Singing Through the Wall, cantando a través del muro, Song for West Sahara, canciones para el Sahara Occidental de cantautores norteamericanos. Y hoy vamos a escuchar a John Gorka en su canción Particle and Wave.

0: Pues sí, ahora pues que vamos a decir lo que pasa en el Sáhara Occidental. Es que vemos tanta similitud en lo que está pasando con el pueblo saharaui, perdón, con el pueblo palestino, y lo que está ocurriendo con el pueblo saharaui, que hemos tenido que compartir el programa, un programa que teóricamente está dedicado al pueblo saharaui, a la lucha del pueblo saharaui. Pero es lo que yo decía al principio, no se puede pensar en el pueblo saharaui y olvidar al pueblo palestino que está sufriendo lo mismo. Y digo lo mismo porque Israel también está metido en el Sáhara Occidental y Israel tiene consejeros en el ejército marroquí, etcétera, etcétera. O sea que los saharauis nos preparamos para lo que pueda ser el futuro, porque viendo lo que está ocurriendo en Palestina, no nos extrañaría nada que esa política que está comenzando se lleve a cabo en el Sáhara Occidental. Pero antes quería saludar a todos los oyentes que nos escuchan por otras emisoras, por ejemplo, en Radio Pimienta en Tenerife, o Radio Asis en Salamanca, Radio Crash en Asturias, concretamente en Gijón, y también a todos los oyentes que nos escuchan a través de Internet, sobre todo en América Latina, en diferentes países de América Latina. Un abrazo enorme, porque cualquier persona que escuche el programa sabrá algo más de la historia del pueblo saharaui y podrá hablar en consecuencia cuando hable de este tema. Y bueno, para introducir, pues siempre lo hacemos con Fito Álvarez, que como ustedes saben, porque lo hemos oído en otros programas, intenta explicar lo que es el Sáhara Occidental en un minuto. Hoy es muy interesante porque hoy habla con el idioma que utilizan los jóvenes y me parece interesante. Bueno, vamos a ver lo que nos dice Fito Álvarez hoy.
1: Soy Fito Álvarez y hoy en Sáhara un Minuto te cuento la historia del Sáhara Occidental en plan modo bro, para que la entiendas sin rayarte. ¿Sabías que hay un conflicto que lleva 50 años y del que nadie te habla en clase? En plan literal, nivel modo fantasma. Vale, te lo explico rápido. En 1975, España estaba en plan uff, me quiero ir ya de aquí. Y dijo, bueno, el Sáhara lo dejamos y ya tal. Pero claro, fue un fake de manual. Porque no es que se fuera y ya está, es que lo dejó tirado sin preguntar a nadie. Y Marruecos, que estaba mirando la jugada, dijo, ¡buah, esto me renta muchísimo! Así que montó la llamada Marcha Verde, que básicamente fue meter a miles de personas en plan excursión, pero con intención de quedarse el territorio. Y España, en vez de decir, esto es ilegal, firmó unos papeles en plan rápido, los acuerdos de Madrid, que tenían menos validez que un ticket borroso del súper. Pero claro, había un pequeño detalle. Allí vivía gente, el pueblo saharaui, y el Frente Polisario se puso en plan, perdona, esto es nuestro, bro. Total, que Marruecos entró igual y empezó una guerra bastante seria. Consecuencia, gente huyendo en modo survival, bombardeos. Miles de personas acabando en campamentos de refugiados en Argelia. En plan, no es un drama, es un drama nivel máximo. Luego llegó la Organización de las Naciones Unidas en plan árbitro diciendo, tranqui, hacemos un referéndum y votáis vuestro futuro. Y esto fue en 1991. Y tú dirás, bueno, ya está hecho, ¿no? Pues no, bro. Sigue pendiente en plan cargando eternamente. Y mientras tanto, Marruecos montó un muro de más de 2.700 kilómetros con minas, soldados y todo el pack. En plan como si fuera un mapa del Fortnite, pero en real y sin respawn. Hoy en día, una parte del Sáhara está ocupada, otra controlada por los saharauis, y miles de personas siguen viviendo en campamentos, en plan esperando algo que nunca llega. Y lo más loco de todo, que esto no es historia antigua. Está pasando ahora mismo, pero como no sale en tu feed, parece que no existe. Así que ya sabes, bro, si has llegado hasta aquí, ya no eres random en este tema. Dale like, compártelo y sígueme, porque esto en plan real no te lo están contando.
0: Pues sí, hoy Fito nos ha sorprendido con un nuevo idioma, pero bueno, es el idioma que nuestra generación no entiende, pero que los jóvenes utilizan, ¿no? Lo de bro, eso lo oímos en todas partes, en el autobús, en la calle, en los teatros, en todas partes. Pero bueno, yo no me atrevería a ir hablando bro, bro, bro, pero bueno, a lo mejor él ha pensado, voy a utilizar bro porque a ver si los jóvenes, porque realmente es verdad. Es verdad que los jóvenes poco saben de la cuestión saharaui. Y si supieran algo de la cuestión saharaui, se preguntarían por qué ha pasado 50 años y los saharauis siguen en la lucha. Mucha gente habla y dice, un pueblo pequeño luchando contra Marruecos, que teóricamente es una potencia regional, apoyado por los Estados Unidos, miembros del Consejo de Seguridad, por Francia, y siguen luchando. Y seguimos luchando porque tenemos claro cuál es el papel, no de cada asociación o cada organización saharaui, o el gobierno saharaui, o el ejército saharaui. No, no, no. Seguimos luchando porque cada saharaui sabe que tiene que jugar un papel. No es decir el gobierno saharaui o el Frente Polisario o el ejército saharaui. No, no, no. Es que la estructura es mucho mayor. Y es cada miembro del pueblo saharaui tiene un papel que cumplir. Y ese papel lo tenemos que cumplir en el día a día. Personas mayores, mujeres, niños, activistas, escritores, cineastas, todos tenemos que cumplir una misión. Pero yo creo que Taleb al-Islam, que estamos acostumbrados a escucharlo, y que analiza todas estas cuestiones, yo creo que lo explica muy bien, ¿no? Lo que es la resiliencia del pueblo saharaui. Vamos a escucharlo para tener las ideas más claras.
2: Pero lo importante y lo que tienen en común todas estas luchas es que hay un mensaje de resistencia que continúa generación tras generación y adaptándose al momento y a cada época, ¿no? Y yo creo que mi pueblo, nosotros, hemos sabido entender esto muy bien. Los que resisten en los campamentos lo hacen muy bien. Los que resisten en las zonas ocupadas lo hacen muy bien. Y los que estamos aquí en la diáspora también lo intentamos hacer muy bien. Y en esto entra como ese ejercicio de resistencia. El hecho de estar contigo hoy es un ejercicio de resistencia, pero también el escribir, el estar muy presente en redes sociales, el hacer conferencias, charlas y demás, es un acto de ejercer o una forma de ejercer esa resistencia.
0: Yo creo que está claro, ¿no? Cuando un pueblo tiene claro que tenemos que estar, nos ha tocado, muchas veces oímos cómo es posible que, dependiendo de donde hayamos nacido, pues nos toca vivir una vida u otra, ¿no? Y es verdad, ¿no? Pero al pueblo saharaui le ha tocado esto, lo que está sufriendo. Pero no nos rendimos, cada uno ejerce su papel. Tienes que cumplir porque tu pueblo está sufriendo, está dividido, el territorio ocupado, parte de la población vive refugiada en lo más inhóspito del desierto, muchísimos de los jóvenes viven en la diáspora. Todo esto hay que unirlo y ser un volcán, todos ser un volcán, y eso es lo que acabamos de escuchar. Otro de los temas que quiero bueno, ver hoy es que nos estamos acercando al verano, y ya saben que ahora es el momento de vacaciones en paz. Para que algún oyente que no sepa de qué estoy hablando, Vacaciones en Paz es un proyecto humanitario, solidario, donde los niños saharauis tienen la oportunidad de salir de los campamentos de refugiados en Argelia en verano, donde la temperatura es increíble, unos 49-50 grados, las condiciones difíciles, y salen durante los meses de verano y conviven con familias, sobre todo en Europa y sobre todo en España, ¿no? 2 meses, conviven con las familias y luego, después de los 2 meses, puedan volver a los campamentos de refugiados otra vez, ¿no? Durante esos 2 meses, pues conocen a la familia, participan en las actividades de la familia, de otros niños, conocen otras realidades, ¿no? Pues queremos escuchar a una madre que desde los campamentos nos habla de vacaciones en paz y el significado que tiene vacaciones en paz. Porque a veces, ¿cómo estos niños vienen de...? No. Es que estos niños no tenemos que verlos como unos niños pobrecitos, sino vienen como embajadores del pueblo, ¿no? Del pueblo saharaui, para decir a la gente con la que va a convivir durante 2 meses lo que es su pueblo y por qué él es hijo de los refugiados. Vamos a escuchar a esta señora.
3: Mi nombre es Khadija Rashidito. Voy a hablar de las vacaciones de paz. Vacaciones de paz es para reforzar las relaciones entre los países. También es una oportunidad para los niños que vayan en el verano, que está aquí muy caluroso, no puedes imaginar, y tienen la oportunidad de revisar y hacer diferentes consultas médicas. Además disfrutan de la playa, piscina. El que no pueden disfrutar de nuestra belleza tierra. Además tienen ahí las familias acogidas españolas que la tratan como si fueran sus hijos. Y gracias a las asociaciones solidarias con nuestro pueblo, los niños tienen esta oportunidad que es un milagro.
0: Pues bien, muy sencillo. Es verdad que no domina el castellano muy bien, pero es el mensaje, ¿no? El mensaje de una madre que desde los campamentos pues quiere agradecer al programa Vacaciones en Paz, ¿no? Que los niños puedan venir y volver y aprender muchas cosas, conectar con las familias de acogida, explicarles por qué son refugiados, cómo viven los refugiados saharauis, cuál es la cultura saharaui, y yo creo que eso es lo más importante, ¿no? Porque a veces creemos que todo el mundo conoce cuál es la realidad del pueblo saharaui y no es así. Y claro, no tienen por qué saber. Hay gente que lo sabe, sobre todo las personas que están en el movimiento solidario. Ya lo hemos visto y siempre lo vemos, ¿no? El movimiento solidario que apoya, que participa en campañas de solidaridad, pero también hay mucha gente que o no les interesa o simplemente no han tenido la oportunidad de saber lo que es el pueblo saharaui, cuál es la lucha del pueblo saharaui, etcétera, etcétera. Y sobre todo, mucha de la culpa la tiene esa propaganda marroquí que vende una imagen irreal de lo que es Marruecos. Marruecos puede ser una maravilla de país, tener una gran cultura, no digo que no, pero también es un país ocupante donde se violan los derechos humanos, encarcelan a los saharauis, etcétera, etcétera, etcétera. También esa es la realidad de Marruecos y no esa maravilla de las mil y una noches, ¿no? Porque muchas veces hablas con personas que han estado en Marruecos y te dicen, es uno de los países más bellos, no lo pongo en duda. Pero ¿saben lo que hace su rey y sus ministros y su policía y su ejército? ¿Saben lo que hacen? ¿Y saben lo que es el Sáhara Occidental? ¿Saben lo que hacen estos marroquíes? Me refiero al ejército, al rey, o sea, al régimen. ¿Saben lo que hacen en el Sáhara Occidental ocupado? ¿Cómo sufre el pueblo saharaui por lo que hace Marruecos en su territorio? Todo eso hay que saberlo, eso es Marruecos, ¿no? Y entonces, pues claro, y entonces tenemos la única forma de lucha, ¿no? Aparte de lo que es la diplomacia, el ejército, etcétera, es la lucha de las personas, ¿no? Como se explicaba antes, que todos tenemos un papel que cumplir, pero también la lucha generacional. los hijos de los abuelos, y luego los padres, y luego los hijos, siguen con el mismo mensaje. Y eso yo creo que es muy importante. Por eso se mantiene 50 años y pasarán los años que sea, pero la lucha generacional es importante. Vamos a escuchar la opinión de jóvenes, y además son mujeres, hay que resaltarlo todavía más, que nos dejan claro por qué la fortaleza del pueblo saharaui. Y todo se basa en la lucha generacional.
4: Esto a lo mejor suele sonar pesimista, pero no es pesimista. O yo al menos tengo algo que digo, no me importa no ver un Sáhara Occidental libre, me encantaría, pero si no lo veo, no me importa, porque yo me voy a ir siendo consciente de que he luchado hasta el final y de que las futuras generaciones vivirán en un Sáhara Occidental libre, y que estamos trabajando para tener un Sáhara Occidental libre, pero también para tener la mejor sociedad saharaui formada, igualitaria y conscientes de toda la trayectoria y del pasado, y sobre todo en la necesidad de deconstruir el colonialismo y el imperialismo que llevamos.
5: Exigimos que no sea en un futuro muy lejano, pues que se cumpla el derecho internacional, que se cumpla ese referéndum de autodeterminación que tanto se le prometía a los saharauis.
6: Parece que estáis pidiendo mucho. Cuando estáis pidiendo lo más básico, sí, que es poder vivir en vuestra tierra y que nadie ocupe ilegalmente.
4: Sí, totalmente. Que los presos políticos salgan independientes, que haya expresión y libertad de expresión, que no exista ocupación, que no exista violaciones a mujeres bajo la ocupación, sí, marroquí.
5: Que no haya tanta desaparecida. Activistas. O su activismo, que puedan defender su identidad y sus derechos.
7: Sí, que hay que, por supuesto, seguir visibilizando y seguir denunciando como parte de la lucha.
0: Sí, sí, es una cuestión que está clara. La lucha generacional, ¿no? No queda en una generación, y a partir de ahí las otras generaciones que vienen, las futuras, no saben de lo que han hecho sus padres ni lo que han hecho sus abuelos. Y en eso sí que el pueblo saharaui lo tiene claro, ¿no? Ningún padre está callado cuando el hijo le dice, oye papá, ¿por qué nosotros hemos nacido en un campamento de refugiados y por qué nosotros no vivimos como otros pueblos independientes y por qué no tenemos casas y por qué no tenemos lo que tienen otras personas, ¿no? Y bueno, ahora sí que casi teníamos olvidado a nuestro amigo Bashir, que a ver qué nos cuenta hoy. Él siempre está pendiente de nuestra llamada. Vamos a ver qué nos cuenta nuestro amigo. Hola, amigo mío, buenas.
8: Hola, buenas tardes. ¿Qué tal? Espero que estén todos bien. Yo, de momento, bien, sin problemas. Ya me han avisado de que hoy en la radio tenéis bastante, bastante material y bastante y poco tiempo. Como siempre en la radio, siempre es poco tiempo. Pero bueno, no me voy a enrollar. Un saludo a todos los oyentes y a esos compañeros en el control de la radio. Y nada, traigo un poema dedicado a mi pueblo, a nuestro pueblo, al pueblo saharaui. Siempre hablamos del pueblo saharaui, pero también nos acordamos de Palestina. De Palestina hay que acordarse siempre del pueblo palestino, ¿eh? Y bueno, el poema le puse una pequeña introducción para que los oyentes del programa no se me pierdan por el camino de este recital. Se titula Binomio. Mientras algunos intentan diluir nuestra geografía entre eufemismos y autonomías impuestas, recordamos que la nación se alza sobre la verdad de nuestra tierra. Así, de esta manera, los oyentes, a partir de aquí, sabrán de qué hablo. Binomio, desde la Hamada. No llores, no te rindas ante el silencio del desierto, que el eco de la arena no admite el lamento del vencido. Si tus ojos se nublan, que sea como la calima que precede a la tormenta, la que anuncia el despertar del combatiente. Mira Zemmour y Tirs, donde el fusil prolonga el brazo y el orgullo no se inclina. El paso del combatiente es firme porque reconoce su huella. No pide clemencia conoce la libertad y entiende el regreso. Y tras la duna, la mujer, cimiento y baluarte. Sostiene la memoria cuando ruge el viento. No es solo espera, es mapa y refugio. Guardiana del fuego de la causa, acuna la patria en su regazo y alza la nación sobre sus hombros. Hasta la próxima semana, compañero.
0: Pues muchas gracias, querido amigo. Como siempre, acertado, buen poema, el mensaje claro. Y bueno, yo creo que en la última conversación que tuvimos, pues lo dejamos claro, ¿no? Sobre el tema de la poesía saharaui, pero también la forma de decir las cosas, ¿no? Porque y recuerdo que tú me dijiste que quizás si sale bien es porque sale del alma, y es verdad, ¿no? El otro día, hablando con una amiga mía poeta, me dijo, yo no podría plasmar un poema como los tuyos, cuando hablas del desierto, cuando hablas de la lucha del pueblo saharaui, de la mujer saharaui. Y yo creo que es verdad esto, ¿no? Porque no utilizamos la mente. Estamos plasmando en palabras algo que nos duele, ¿no? Y nos duele, y entonces la sacamos de dentro, ¿no? Del alma. Y por eso yo creo que nos sale el mensaje claro, porque lo sentimos, ¿no? Si alguien no sabe captarlo, esto ya es otra cuestión, ¿no? Pero a nosotros nos sale del alma. Y otra de las cuestiones, antes de que acabe el programa, que quería tratar aquí, es el tema de que algunas veces veo gente que no le gusta hablar del tema, pero hay que hablarlo, ¿no? Marruecos consigue mucho en el Sáhara Occidental, porque es verdad que el pueblo saharaui lucha, pero hay saharauis que también están al servicio de Marruecos. Eso ocurre en todas las revoluciones, en todas partes, y también en el pueblo saharaui, porque no somos inmaculados. Y hay traidores, y traidores que se están enriqueciendo, y traidores que se están enriqueciendo porque están sirviendo al ocupante. Y entonces eso no debe extrañarnos. Y hay que señalarlos y decir sus nombres porque los conocemos. No es que sean inteligentísimos, son personas que trabajan para el ocupante, para el enemigo, y que por lo tanto el enemigo no pierde nada dándole dádivas, como está ocurriendo con algunos personajes en el Sáhara Occidental ocupado. Por eso hemos traído a colación una charla, bueno, más que una charla, una reflexión de por qué algunos se están haciendo ricos en el Sáhara, saharauis, y la respuesta es porque están trabajando para el enemigo. Y Marruecos no pierde nada, al contrario, gana mucho porque le informan de lo que hacen los saharauis, que cómo es la forma, de qué manera se puede luchar en contra de los saharauis, etcétera, etcétera. Vamos a escuchar esta reflexión sobre los saharauis que viven hablando un poco en plan vulgar, de la teta de Marruecos.
9: La red de favores del Maxem remata el suelo saharaui precio de saldo. El aparato estatal marroquí está desmantelando el patrimonio territorial de la Yuni Esmara. Tierras confiscadas se entregan a la élite pro-marroquí por apenas 20 dirhams el metro cuadrado, constituyendo un saqueo sistemático bajo el paraguas de la ocupación. Esto se produce por una burguesía de laboratorio al servicio del ocupante. Para entender el poder de los Rashid, es necesario desmitificar su arraigo. Aunque se presentan como líderes naturales, estamos ante una burguesía artificial creada y alimentada primero por la administración colonial y luego perfeccionada por el Maxem marroquí. Primero con Khalid Nour Rashid, con el Punch, Hamdi el Mayor, Hamdi el Pequeño, Ibrahim. Esta élite no nace del tejido social autónomo del territorio, sino que ha sido cultivada para actuar como una suerte de amortiguador político. Su función es dar una cara a Saharaui a la ocupación a cambio de privilegios económicos obscenos. No son representantes del pueblo, sino gerentes del expolio que aseguran la estabilidad de Marruecos mediante el control del comercio, la construcción y la política local. El botín de Asmara es solo una propina más, en forma de tierras a precio de propina. El nombre de Hamdi vuelve a estar en el centro de la diana. Documentos oficiales de la Dirección de Dominios del Estado revelan la adjuntación de una hectárea en la zona de Hausa, en la provincia de Asmara, para su empresa ST Revita y Yemant de Sahel Hamra, vinculada a su círculo. Lo escandaloso no es solo la adjuntación directa, sino el precio, que es de 20 dirhams el metro cuadrado, que estamos hablando de menos de 2 euros. Mientras la población saharaui enfrenta el exilio y la precariedad, el Estado marroquí regala el suelo ocupado a sus aliados más fieles. En el caso de Mijer Industry, la red mafiosa del saqueo es lo que hay. El entramado se extiende hacia el Layún. Allí la empresa, representada por el clan Rashid, se ha hecho con 41 hectáreas de terreno estatal. Estatal, porque no es marroquí, porque es un territorio ocupado. Hay una colaboración directa del director de dominios del Estado, Najendrif, pieza clave para que se legalice en el Estado marroquí este robo. La operativa es siempre la misma. El Consejo Municipal de Layún, controlado por estos mismos intereses, identifica los terrenos. Acto seguido, la oficina de Najendrif tramita la transferencia de miles de hectáreas del dominio público del territorio ocupado a patrimonio privado de sociedades pantalla a precios que rozan el ridículo. Este reparto de tierras consolida el sistema de castas en el Sáhara ocupado. En la cima, una burguesía importada o fabricada que se enriquece con el ladrillo y el combustible, y en la base un pueblo que ve cómo sus recursos y su sueldo son subastados por los funcionarios de la ocupación. La impunidad de la red liderada por los Rashid es la prueba más fehaciente de que bajo ocupación la ley solo es un instrumento para el saqueo. Este reparto de tierras carece de toda base legal fuera del dominio colonial marroquí. Según el artículo 55 del Reglamento de la Haya del 1907, Marruecos, como Estado ocupante, actúa únicamente como administración y usufructuario, lo que le prohíbe taxativamente de vender o enajenar el capital de estas tierras. Es curioso, como todos los saharauis vendepatrias no tienen ninguna vinculación con el territorio y no son autóctonos. Están intentando vender algo que ni siquiera les pertenece. En fin, saludos.
10: Son las 4 de la tarde.
11: Temperatura 20 grados. Humedad 60%.
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1: Buenas tardes, amigas y amigos. Bienvenidos a Gran Canaria Sin Fronteras, el espacio de Radio Guiniguada, donde la solidaridad, la memoria y la dignidad humana encuentran siempre un micrófono abierto. Hoy llegamos al cierre de esta temporada radial y queremos hacerlo mirando a Cuba, a esa isla que en Canarias no es distancia, sino historia compartida, sangre mezclada, música, emigración, resistencia y abrazo. Esta emisión especial nos lleva hasta el patio interior del Cabildo de Gran Canaria, escenario del acto Cuba vive contra el bloqueo, por la soberanía y por la paz entre los pueblos. Una convocatoria organizada por el Cabildo de Gran Canaria a través de Gran Canaria Solidaria y la Consejería de Solidaridad Internacional, con la colaboración del Consulado General de Cuba en Canarias y la Red de Solidaridad Canario-Cubana. Hoy escucharemos voces comprometidas con la cooperación internacional y la defensa de la soberanía de los pueblos. Estará con nosotros Carmelo Ramírez, consejero de Solidaridad Internacional del Cabildo de Gran Canaria. También compartiremos las intervenciones de Esther Ortega y Carmelo Suárez, representantes de la Red de Solidaridad Canario-Cubana. Y conoceremos las reflexiones de Marcelino Medina, embajador de Cuba en España. La música llegará de la mano del cantautor canario Mingo Quintana y el guitarrista cubano Reinier Mariño y su grupo. Porque cuando la radio abraza causas justas, la palabra deja de ser sonido y se convierte en puente.
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1: Hablar de cooperación y solidaridad internacional en Gran Canaria es hablar también de compromiso institucional con los pueblos que luchan por su dignidad. Abrimos este recorrido con Carmelo Ramírez, consejero de Solidaridad Internacional del Cabildo de Gran Canaria, una de las voces que ha defendido históricamente la necesidad de tender puentes entre Canarias y Cuba, desde la justicia social y la fraternidad entre los pueblos. Escuchemos sus palabras.
2: A su pueblo, a sus instituciones, a su gobierno, al presidente, que en estos momentos lo están pasando francamente mal. Llevan 65 años de asedio, 65 años resistiendo un bloqueo criminal, siempre impuesto por el gobierno de Estados Unidos, el gobierno imperialista, al margen, por supuesto, de la legalidad, al margen de los principios internacionales y tratando de someter a un pueblo que siempre se ha caracterizado por promover el bien común, las necesidades del pueblo cubano, básicamente en educación, en salud, en servicios públicos, la solidaridad con los pueblos del mundo, el respeto a la soberanía de los pueblos, en definitiva, la defensa siempre, todas las generaciones del pueblo que han, después del inicio de la revolución, siempre hay un compromiso indesmayable con la conquista revolucionaria de hace 65 años y por tanto nunca se han rendido al imperialismo. Es un ejemplo no solo de resistencia sino también de dignidad y un referente para Canarias. Cuba no es ajeno a Canarias, los canarios, ya lo decía antes Mingo Quintana en sus canciones, cuando aquí habían muchas necesidades, la emigración canaria fue básicamente a Cuba, a Venezuela, al Sáhara, a otros países africanos también, pero Cuba siempre ha estado y es como si fuera otra isla dentro de las Canarias. Las relaciones son de familia, son unos lazos históricos, sociales, indestructibles. Por eso queremos mostrar nuestra solidaridad, denunciar todo lo que es la acción, la agresión fascista de un prepotente, de un egocéntrico que en estos momentos está poniendo en peligro la paz en el mundo, el respeto a la soberanía de los pueblos. Pero esto no es solo la acción de un narcisista como es el presidente de los Estados Unidos, un fascista, sino que es la acción de un sistema económico, institucional, bancario, financiero, que ejerce su agresión a nivel global, a nivel internacional, de una manera compleja, sofisticada, y que en estos momentos la agresión que hace a Cuba este sistema, gobierne quien gobierne en los Estados Unidos, es algo repudiable. Por tanto, desde Canarias, nuestra solidaridad con el gobierno de Cuba, con sus representantes, vamos a seguir multiplicando los proyectos de cooperación, los proyectos solidarios, y aquí no solo a nivel institucional, sino en las propias organizaciones canarias, partidos políticos, sindicatos, organizaciones sociales, en definitiva, seguir concretando nuestro apoyo y nuestra solidaridad con acciones.
1: La solidaridad también tiene rostro sindical, humano y profundamente comprometido con las causas justas. Esther Ortega, integrante de la Red de Solidaridad Canario-Cubana, intervino en este acto defendiendo la importancia de la paz, el respeto a la soberanía y el derecho de los pueblos a decidir su destino sin bloqueos ni imposiciones. La escuchamos.
3: Le queríamos trasladar desde la Red de Solidaridad Canario-Cubana al embajador de Cuba, a Marcelino, que envíe un abrazo solidario y cariñoso al pueblo de Cuba. Agradecer también la presencia de todos ustedes, como decía Carmelo, y saludar, como no, al cónsul de Cuba y a los compañeros representantes del pueblo saharaui y a cada uno de ustedes, porque el hecho de que estén aquí significa que son personas comprometidas con la justicia social, comprometidas con la solidaridad, comprometidas con la paz. Y yo, para mí, es un privilegio compartir esta mesa con estos compañeros que tengo al lado. El lema, el acto que tiene el lema Cuba vive contra el bloqueo por la soberanía y por la paz entre los pueblos, realmente es lo que deseamos todos y todas, ¿no? Y ese compromiso solidario lo empezamos desde la red de solidaridad canario-cubana hace 6 años, justamente cuando surge el COVID, cuando los confinan, justamente desde Cuba hacen una llamada de auxilio, una llamada de auxilio ante el endurecimiento del bloqueo, porque mientras el mundo estaba confinado, el bloqueo endureció, no solamente con aquellas medidas de Trump, sino sobre todo para que no llegaran ningunos insumos sanitarios a los hospitales. Y lo que hicimos en la red fue organizarnos, y desde aquel día, desde marzo, porque fue precisamente desde que empezaron a confinarnos, desde aquella pequeña campaña que era unos packs que hicimos y que concertamos con la farmacia, desde aquello donde la verdad hubo una respuesta, como no podía ser menos, del pueblo canario con el pueblo de Cuba, donde hubo una respuesta importante, la gente participó. Desde aquella pequeña campaña, a día de hoy llevamos, yo no llevo la cuenta, al menos 16 contenedores. 16 contenedores donde llevamos continuamente insumos sanitarios que llegan a los hospitales. Quiero agradecer también a la Casa de los Pueblos porque hizo posible desde el minuto uno que estos proyectos se llevaran a cabo, ¿no? Que se hicieran realidad. Y por supuesto a todas las administraciones que han aportado con algún proyecto, pero muy especialmente a la Consejería de Solidaridad Internacional, que prácticamente es el 95% de todos los proyectos que hemos llevado y que todavía nos queda, porque desde la red vamos a seguir hasta que el pueblo cubano consiga su independencia y que no necesite esos insumos. Estamos, como decía Carmelo, estamos en una fase de emergencia, una fase de verdad, de catástrofe, en un momento de asedio brutal, de una agresión criminal de la administración estadounidense contra el pueblo de Cuba, contra el gobierno de Cuba, contra la revolución. Yo esto le llamo el embargo sobre el embargo. Y estamos en esa fase donde afortunadamente hay una respuesta mundial, no de los estados que ya me gustaría a mí, no de los gobiernos que ya me gustaría a mí, sino de los movimientos solidarios de todo el mundo. Se han organizado, nos hemos organizado, también en España, también en Canarias, para convertir ese asedio en energía, para dar esa respuesta con estas campañas que les comentaremos ahora también, y convertir esa agresión en energía para llevar a Cuba. Porque saben ustedes que ese bloqueo impide el petróleo, que es imprescindible para el funcionamiento de los hospitales. Imagínense ustedes, incubadoras, imagínense que no tengan luz en un hospital. No solamente incubadoras, quirófanos, cualquier cosa no podría funcionar. Precisamente eso es lo que estamos haciendo en los movimientos solidarios en el mundo. Quiero nombrar también a la flotilla que sale de Barcelona y que llega hacia Cuba, cargada con paneles solares, pasará por aquí. Creo que el 28 de mayo. Y yo creo que bueno, es lo que yo me refiero es que, a pesar de que es verdad que las Naciones Unidas, más de 190 países, efectivamente, todos los años apoyan y condenan el bloqueo, es verdad que ahora, a la amenaza de Trump, le pedimos a los países del mundo que sean valientes, tan valientes como sus movimientos populares, tan valientes como sus pueblos, y que se salten esos asedios y que haga posible llegar a Cuba, pues, energía, porque yo creo que lo que necesita a Cuba es energía. Yo creo que lo del petróleo nos está dando una lección de que no debemos depender del petróleo. Y es una lección que desde Canarias deberíamos aprender también. Cuba ha sido siempre solidaria, ya lo dijo Carmelo, y ejemplos hay un montón. He tenido unos cuantos aquí, pero da la casualidad que justamente con este lío que se ha armado de este virus, de que ningún país quiera acoger a esas personas, me vino a la mente que justamente en marzo del 2020, un barco con bandera de Gran Bretaña, donde la tripulación estuvo contagiada, ningún país se atrevió. Solo un país. Supongo que ya lo saben, ¿no? Pues era Cuba, el único país que se atrevió a asistirle. Y como eso, en ese COVID, 23 misiones, África, Asia, Emiratos, Italia, Europa, etc. Y bueno, voy terminando con la reflexión de que tenemos que convertir todas estas campañas solidarias del mundo y convertir, como decía antes, el asedio en energía. Convertir la energía en soberanía y la soberanía en resistencia. Como decía nuestro presidente Juan Negrín, resistir es vencer, y sabemos que ese es el objetivo del pueblo de Cuba y lo conseguirá.
1: Durante décadas, muchas personas en Canarias han mantenido viva la solidaridad con Cuba desde el activismo social, político y humano. Entre esas voces destaca Carmelo Suárez, miembro de la Red de Solidaridad Canario-Cubana, quien volvió a defender en este encuentro la necesidad de mantener viva la conciencia internacionalista y el respaldo a Cuba frente al bloqueo. Escuchemos su intervención.
4: En momentos duros, en momentos difíciles, bueno, son los momentos en que se ponen a prueba los pueblos. Los pueblos demuestran en los momentos más duros su auténtica naturaleza, su carácter humanitario, sus convicciones, su determinación por luchar, por defender los principios y vencer. Pero estamos en un momento de la historia en que se pone a prueba a los pueblos, una prueba muy dura, una prueba brutal por la barbarie del sistema capitalista internacional, del imperialismo y sionismo. Y nosotros hemos insistido siempre, siempre hemos insistido en la relación hermana del pueblo cubano y del pueblo canario. Somos canarios cubanos o cubano-canarios. Y eso es algo que para nosotros ha sido siempre una fortaleza. Siempre ha sido una fortaleza. La migración canaria en momentos muy difíciles para estas islas, cuando lo único que teníamos para comer eran tunos secos, pues Cuba fue una escapatoria. Y como decía Domingo al principio, también pagamos un alto precio por esa migración, con los miles de canarios que murieron en ese trayecto. Decía un historiador que si se unieran con las manos todos los canarios que se ahogaron intentando ir a la migración hacia América, hacia Cuba, uniríamos las dos orillas. El Barbarera, como comentó Domingo, el Barbarera era un barco de migrantes canarios hacinado, brutalmente hacinado, o sencillamente

0: Para nosotros, de ese precio nos cobramos unas enormes fortalezas. De ese precio nos cobramos también en cantidad. Porque la migración canaria comparte la cultura. El padre de las letras cubanas es un canario que se llama Silvestre Balboa, con una obra insignia que se llama Espejo de Paciencia. Y Silvestre Balboa no es nadie raro. Su casa todavía existe al lado de la Plaza del Espíritu Santo. Y si se acercan por allí al lado del ayuntamiento, verán una plaquita. La casa está pintada amarilla y dice: aquí nació y vivió Silvestre Balboa. Las letras cubanas y las letras canarias, tan difíciles para nosotros, tan duro el aprendizaje. Pero también compartimos las luchas, los desarrollos científicos. Miles de canarios se incorporaron al ejército Mambí. Miles de canarios se incorporaron al ejército Mambí. Seis de ellos llegaron a ser generales del ejército Mambí. Y hay uno concreto que yo les quiero mencionar hoy, porque algún ejemplo había que tener, que era Julián Santana Santana, mayor de general de brigada. Luchó con Macedo y con el dominicano, no sabe el nombre, Máximo Gómez, venga, siempre. En la batalla de la Guásima, en Camagüey, un hombre firme que se mantuvo ahí y que para nosotros es un orgullo que un canario estuviera con las tropas mambises, planteando el machete y dirigiendo a las tropas para conseguir la independencia de Cuba, junto a otros miles, como digo. Y eso forma parte de nuestra historia y de nuestra fortaleza. Y si hoy las condiciones son las que son y a Cuba se le ataca de esa manera, el pueblo canario otra vez tiene la oportunidad de demostrar su hermanamiento y su firmeza con el pueblo cubano. Porque lo que se está jugando hoy en Cuba, lo que se está jugando hoy frente a esa barbarie brutal del imperialismo, es el futuro de la humanidad. Si Cuba triunfa y sigue adelante su proyecto socialista, se están abriendo las puertas al proyecto social que ha de sustituir a la formación sociohistórica imperialista capitalista, y estaremos avanzando a posiciones decisivas para el cambio histórico, para acabar con la etapa de la barbarie. A Cuba se le defiende para siempre. Lo dijo Martí también. Quien se alza por Cuba, se alza para siempre. También Cuba, Martí decía otra cosa que tenía por ahí. Dice: quien que peleó por Cuba en cualquier lugar no conoció a un héroe isleño. Esto decía Martí. Quien quiera que peleó por Cuba en cualquier lugar, siempre conoció a un héroe isleño, pues somos los isleños, allá somos los isleños. Entonces, este momento tan decisivo, en que parece que la barbarie no tiene límites, que el poder del imperialismo es capaz de destruir cualquier proyecto social, cualquier país, cualquier soberanía, que parece que el imperialismo se considera invencible, es el momento de demostrar que la unidad de los pueblos va a vencer al imperialismo. Si Julián Santana se fue con las tropas mambises a construir un mundo nuevo en Cuba, los Julianes, Santanas de hoy, todos y todas nosotros tenemos que levantarnos para defender la construcción de ese nuevo mundo, y lo tenemos que hacer apoyando a la Revolución Cubana y a su dirección revolucionaria.
1: Y antes de continuar, hacemos una pausa para respirar cultura, identidad y canción de autor. Escuchamos ahora un tema del cantautor canario Mingo Quintana, una voz profundamente ligada a la sensibilidad social y a la memoria de los pueblos.

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0: El acto celebrado en el Cabildo de Gran Canaria contó también con la presencia de Marcelino Medina, embajador de Cuba en España. Su intervención estuvo marcada por el reconocimiento a la solidaridad del pueblo canario y por la defensa de la soberanía cubana en un escenario internacional complejo. Estas fueron sus palabras.
1: Significativa a la derrota de la paz. O sea, la cantidad de internacionalistas cubanos en misiones civiles, en misiones de ayuda, sobrepasa el medio millón a lo largo de la historia. Sobrepasa el medio millón y la cantidad de países, no lo tengo exacta, pero son decenas y decenas de países los que Cuba ha ayudado. Durante la COVID se mandaron brigadas a más de 50 países. Se mencionaba Italia, pero también estuvieron en Andorra, muy cerca de aquí. Y estábamos dispuestos a venir a España, porque hubo una primera etapa en que hubo solicitudes iniciales de disposición. En Cuba estamos dispuestos también a enviar brigadas a España. Finalmente no se materializó, pero la disposición cubana estaba desde el primer momento. En cuanto a las condiciones actuales que me pidieron que mencionara, todos saben que son extraordinariamente complejas. Realmente, después de más de 60 años de bloqueo sostenido sistemático, sin ningún tipo de bache, porque nunca se levantó el bloqueo, cuando Obama se flexibilizó algo, el país, incluso demostrando de que con un poquito algunas medidas, empezó a tener un dinamismo, un avance importante. Lo que estuvieron ahí en aquella etapa son testigos de esto, pero nunca Obama quitó el bloqueo tampoco. Pero cuando llegó Trump en el primer mandato, sencillamente borró todo lo que había hecho Obama y aplicó 243 medidas adicionales de recrudecimiento del bloqueo, dirigidas fundamentalmente a tratar de cortar todos los recursos financieros, los ingresos financieros que recibía nuestro país, y a afectar directamente el sector energético, el sector petrolero, el suministro de combustible a nuestro país. Nos volvió a poner en la lista de países patrocinadores del terrorismo, de la cual Obama nos había sacado. Decisión arbitraria y justificada que nunca hubiese debido tener lugar, pero así estaba, que tiene un impacto especial en todo lo que es el sistema de las relaciones bancarias y financieras de Cuba, porque si usted negocia con un país que supuestamente es terrorista, sencillamente puede ser objeto de muchas sanciones por parte de Estados Unidos, que ellos se sabe que de manera unilateral aplican cuanta medida coercitiva se les ocurre. Bueno, eso tuvo un impacto muy fuerte, ya golpeó muy duro la economía cubana, y sin salir prácticamente del efecto de esa etapa, Biden mantuvo las mismas medidas que Trump, no modificó ni una. Y entonces llegó la COVID. En un momento, o sea, en una situación como esa, se sabe el impacto que tuvo la COVID en el mundo entero, en Cuba también, por supuesto, un país como el nuestro, que el turismo es de las cosas fundamentales. Ustedes aquí en España lo vivieron, en Canarias posiblemente más, se quedó, o sea, tuvo que cerrarse y se perdieron todos los ingresos por turismo, y prácticamente en las condiciones de aislamiento que hubo que implantar, las exportaciones fueron muy afectadas, o sea, hubo un golpe adicional a nuestra economía, y sin embargo nuestro país, con las reservas que tenía, con los recursos que tenía, decidió emplearlo todo para salvar al pueblo de las mejores tasas del mundo en cuanto a muertes contra infectados. Está la cubana, a pesar de las condiciones de bloqueo y la situación que tuvimos. Bueno, se conoce la historia de que tuvimos que crear nuestras propias vacunas, lo cual refleja la decisión, la creatividad de los cubanos, la confianza en nuestra ciencia, en nuestra gente, en nuestros médicos, el compromiso de nuestro pueblo, cuando sabiendo que por el costo que tenían las vacunas no dispondríamos de recursos suficientes para adquirir las que eran necesarias para una campaña de vacunación nacional, pero además por el bloqueo, que no nos lo iban a vender porque siempre nos han prohibido o negado acceso a determinadas medicamentos y materias primas, pero además porque nos daba una soberanía propia lograr esta vacuna. Y se llegaron a tener 5 candidatos vacunales, 3 efectivos, y lo primero que logramos vacunar a la población pediátrica a partir de 2 años fue Cuba. Y una de las vacunas más efectivas manera altruista. Entregamos y donamos a muchos países amigos que tenían otras situaciones. Pero en esa circunstancia, Estados Unidos, el gobierno de Biden, nos negó el acceso a ventiladores pulmonares cuando más durara la crisis, o nos negó el acceso a oxígeno medicinal cuando se rompió la planta de oxígeno que teníamos o que tenemos en Cuba, pero que tuvo una rotura importante. Entonces, ¿de qué estamos hablando? ¿De qué preocupación por el pueblo estamos hablando? ¿De qué humanismo estamos hablando? Y Cuba, enfrentó a aquella situación, se logró superar la crisis enorme que teníamos con la falta de oxígeno. Imagínense ustedes los pacientes en la sala de cuidados intensivos. Y con helicóptero, los militares trasladaban los balones, que eso es altamente riesgoso, de una provincia a otra, de un lugar a otro, para ir salvando a los pacientes que estaban más en crisis. Realmente se hicieron proezas muy grandes en aquel momento, y nuestro pueblo demostró en aquella situación no solo que era capaz de enfrentar y superar la epidemia, sino, como dije, ayudar a otros pueblos del mundo en superarla. Pero bueno, en la etapa final de Biden, después de una gran presión internacional y de su propio pueblo, de político, ya él, después de hacer miles de verificaciones de las agencias competentes, decide sacar a Cuba de la lista de países patrocinadores del terrorismo. Eso fue en enero, creo que el 5 o el 6 de enero. Y Trump, que toma posesión el 20, una de las primeras medidas que toma es volver a poner a Cuba en la lista de países patrocinadores del terrorismo, sin la menor explicación, sin la menor justificación. Se supone que si el presidente anterior requirió de informes y pruebas, porque nadie se atreve a tomar una medida de esta contra Cuba o hacia Cuba si no tiene todo el soporte, bueno, pues de un plumazo lo golpea por la lista de países patrocinadores del terrorismo. Y además, entonces, activó el título 3 de la ley en aspecto, que es la que le da el carácter extraterritorial a las acciones de europeos de Estados Unidos contra Cuba. Y a partir de ahí, bueno, pues ha seguido esta lista de acciones de persecución, de cerco, que tiene la expresión más cercana en el cerco petrolero con la orden ejecutiva del presidente Trump del 29 de enero, en que sencillamente amenaza a cualquier país que suministre combustible a Cuba, empresa, aseguradora, lo que sea, con aplicarle aranceles extraordinarios. Y por lo tanto se convierte en un factor de intimidación, de disuasión, en que se pueda comerciar con nosotros. O sea, va en contra de todas las reglas del comercio internacional, prohíbe el derecho legítimo que tiene cualquier país de comprar, de comerciar, si tiene los recursos para hacerlo, y mucho más si se trata de un producto como el de los combustibles. Imagínense ustedes una isla como esta, que de pronto le digan que no se recibe ni una gota de combustible más. Bueno, pues Cuba lleva cinco meses contando diciembre, cuando un barco petrolero de venezolano que iba hacia Cuba y fue, como ustedes saben, incautado y robado y le quitaron todo el petróleo, 5 meses desde diciembre, en que ha recibido hasta hoy un solo barco de petróleo para hacer funcionar nuestra economía y nuestro país, lo cual se sabe que es totalmente insuficiente. Y a pesar de esto, ellos pensaron, yo recuerdo que la especulación que había era, bueno, ¿y cuánto tiempo sobrevivirá Cuba? ¿Cuántos días podrá sobrevivir sin petróleo, sin combustible? Bueno, pues la revolución ha demostrado, nuestro gobierno ha demostrado, nuestro pueblo ha demostrado que hay creatividad, que hay decisión de no rendirse, que se hacen los mayores esfuerzos para irnos adaptando a la situación que tenemos y tratar de continuar garantizando nuestras conquistas principales, nuestros planes de desarrollo principales, aunque por supuesto en condiciones extraordinariamente diferentes y con planes y plazos que han cambiado totalmente. Dentro de esto, fundamental, la transición energética, que venía siendo una decisión, una tarea desde el año anterior, ante esta situación, en que ya se habían instalado en el año 2025 1000 megawatts con paneles fotovoltaicos, o sea, con energía se había logrado un nivel de cobertura que alineaba sobre todo por el día. Hay un plan en los planes estatales y se ha adquirido una cantidad de recursos importantes para este año 2026 instalar nuevamente otros 1,000 con acumulación unos 250 megawatts. Tendría un respaldo de acumulación, lo cual ayudaría un poco a hacer un poquito a tratar de equilibrar los temas de las tensiones en las redes, etcétera. Seguramente mucho más difícil lograr esa meta en estas condiciones, porque precisamente la falta de combustible limita la velocidad de los planes, pero sigue estando en nuestras proyecciones lograr hacerlo. Asociado a todo esta situación, que precisamente se profundiza y se acelera a partir de la medida del 29 de enero, o sea, ya se convierte en una necesidad. Toman esta medida, Cuba, con combustible, o sea, tiene una producción petrolera de unos 3 millones, un poquito más de petróleo, con más o menos 1,000,000 de lo que es el gas acompañante. Eso permite cubrir un 48, no llega a un 50 de la demanda real, pero bueno, nos permite también ir paliando para que se entienda de que no estamos cruzados de brazos y no nos resignamos a decir no se puede. Se está incrementando la perforación, tratando de incrementar la producción petrolera y de gas acompañante. Incluso se está llevando gas a otra familia tratando de paliar la situación que hay para la cocción de alimentos. Y ya en estos momentos, a nivel de laboratorio, a nivel de ensayo, ya se logró la tecnología para empezar a refinar ese crudo cubano que es muy pesado y tiene mucho azufre. Claro que esto toma tiempo en implementarlo, pero refleja el espíritu de los cubanos, la resistencia de no solo hacer andar los almendrones del año 30 y 40, o sea que nos enfrentamos a cualquier desafío y seguimos luchando. Pero precisamente en esta situación tan difícil, en que el imperialismo apuesta a Cuba, colapsa. Cuba colapsa cuando colapsa Cuba. Es un estado fallido. Realmente no se logra explicar esto. Se da la marcha del 1 de mayo. Más de 5 millones de cubanos de manera espontánea salen a respaldar la revolución, a decir, aquí estamos a pesar de toda la dificultad, 500,000 en La Habana. Y entonces el 1 de mayo, curiosamente, Trump saca una nueva orden ejecutiva para apretar todavía mucho más el bloqueo. O sea, una orden ejecutiva que tiene apenas unos días, pero que va dirigida contra el sector minero, contra el sector financiero, contra el sector energético. Bueno, también la seguridad, todo lo que ellos entienden por seguridad, pero precisamente para darle un golpe todavía más duro a los ingresos que podría recibir Cuba por exportaciones. En el sector financiero, bueno, entre las medidas que está anunciada, dice que cualquier banco, cualquier entidad financiera, bancaria, que dé crédito, que realice operaciones con entidades cubanas, sencillamente le van a bloquear su bienes, su dinero que tenga en Estados Unidos y que va a ser objeto de distintas sanciones. Tiene un carácter intimidatorio tremendo. Incluso ni siquiera define cuáles son esas personas. Y dice que el secretario de Estado, en coordinación con el secretario del Tesoro, puede incluso determinar qué otros sectores también, además de estos que se mencionan, pueden ser objeto de este tipo de sanción. Bueno, efecto, ya estábamos viendo una noticia antes de entrar, ya la Cherry, la poderosa empresa canadiense en la esfera del níquel, acaba de retirarse de Cuba, rompe la empresa mixta que tenía, lo cual es uno de los rubros fundamentales de exportación de nuestro país. Estamos hablando de cientos de millones de dólares al año y ya se están retirando. Apenas no llega una semana de esta medida. No está claro todavía el impacto que va a tener en el sector financiero y bancario, pero seguramente será efectivo. Y se va a ver en España, porque realmente Cuba en esta esfera tiene relaciones también con entidades españolas, sin entrar en más detalles. pero también va dirigida incluso a la ayuda y a la solidaridad que recibe Cuba. O sea, amenaza la ayuda, las donaciones. Está expresado de una manera un poco turbia, precisamente para hacerlo más disuasivo todavía. O sea, que cualquiera que tenga algún interés, pues sencillamente se vea detenido en estos propósitos. Entonces, realmente la situación es compleja. Yo diría que en la medida que sube la presión, en la medida que sube las intenciones y los deseos de lograr nuestra revolución, les puedo asegurar a ustedes que crece igualmente la decisión del pueblo cubano de resistir, de seguir luchando, de no dejarse humillar, de enfrentar esta agresión y de avanzar. Seguiremos creando, seguiremos enfrentando esto. Los tiempos posiblemente sean más complicados a partir de todo lo que está pasando. Pero bueno, ¿cómo es posible que si usted está en contacto de que hay un colapso porque ha ahogado, le ha prohibido el acceso al combustible de un país que está diciendo que no funciona, no por el bloqueo, porque es increíble llegar a decir que no hay bloqueo a Cuba, que no hay bloqueo petrolero a Cuba, dicho por Marco Rubio, públicamente? Bueno, pues, ¿y por qué tiene que aplicar estas medidas adicionales? Porque tiene que seguir apretando la tuerca y apretando el cerco. Y no solo esto, porque tengo que decir aquí, y se sabe porque es público, que las amenazas también de una acción militar contra Cuba siguen creciendo. Son públicas, no son secretas. Es reiterada las distintas menciones del presidente Trump de alguna acción militar contra Cuba, dice, después de Irán. Ha tenido diferentes formulaciones y por supuesto que entre las prioridades de nuestro país, también dentro de todas las dificultades, está prepararnos para la defensa. Hay que dedicar recursos, no se puede ser ingenuo. La historia demuestra, como decía Fidel, que quien subestima, quien descuida la defensa, no sobrevive al error. Y hay que prepararse. Nuestra doctrina militar es una doctrina defensiva. Nosotros no amenazamos a nadie, nosotros no agredimos a nadie, somos un país de paz. Lo que queremos es que nos dejen tranquilos, que nos quiten el bloqueo para demostrar lo que sí se puede hacer, pero tenemos también una concepción de defensa de guerra de todo el pueblo, donde cada cual tiene un fusil, como pidió Silvio, cada cual tiene un fusil, como pidió Silvio, o tiene una tarea asignada que cumplir en la defensa a nivel territorial, palmo a palmo, distribuido, descentralizado por todo el país, y ojalá no hagan cálculos equivocados, porque Cuba no se parece a ningún otro país. No deben hacer cálculos equivocados ni traspolar situaciones. Cuba es un país que durante cientos de decenas de años, más de 100 años, ustedes lo saben, luchó por su independencia, ha seguido luchando, y Cuba jamás se rendirá. Cuba jamás se rendirá. Cuba cuenta también, por supuesto, en esta decisión, con la solidaridad internacional. Nosotros sabemos que no solo es la decisión de nuestro pueblo, que no solo es el espíritu de lucha, de resistencia, nosotros sabemos que la solidaridad, como ustedes, juegan y jugarán un papel cada vez más importante. Es importante que la comunidad internacional, especialmente los pueblos, que son los que más deciden, tomen conciencia del peligro que realmente se cierne sobre la revolución cubana y en general sobre todo las causas progresistas del mundo, es lo que estamos viendo. Es el fascismo internacional, el fascismo creciendo con fuerza en cada lugar. Y se sabe también lo que significa Cuba, el ejemplo que significa Cuba. Cuba no tiene grandes riquezas. Cuba, el petróleo que tiene, que estamos hablando, no significa nada. Bueno, tiene níquel, tiene reservas de níquel y cobalto, pero tampoco es como para comparable con otros países. Posiblemente el valor más grande que tiene su pueblo, la preparación, el potencial humano, el capital humano, posiblemente es lo que tiene. pero no es eso lo que están buscando los imperialistas. Los imperialistas lo que están persiguiendo es el ejemplo de la revolución cubana, el desafío a su hegemonía, la decisión de decir si se puede lograr un mundo distinto, un mundo mejor, equitativo, solidario, como hemos hecho durante todos estos años. Y eso es lo que ellos no quieren permitir, no pueden permitir. Y por eso, ese invento de que Cuba es una amenaza a la seguridad nacional de Estados Unidos es una cosa ridícula. No tiene la menor evidencia, no hay manera de demostrarlo. Un país que, reitero, lo que tiene es una posición de paz, una doctrina totalmente defensiva, que cuando se abrió una ventana a conversar, a dialogar, dijo una vez más, aún en estas circunstancias de bloqueo reconocido, estamos dispuestos a sentarnos a conversar sobre bases de igualdad y estricto respeto a nuestra soberanía. Nuestro sistema político, nuestro orden constitucional, nuestro sistema social, nuestras conquistas no están en juego. Nosotros estamos dispuestos a conversar sobre bases de igualdad y respeto sobre las diferencias que tenemos en las relaciones bilaterales, pero no sobre nuestra situación interna. Eso es un tema de la soberanía cubana. Y pueden estar seguros que jamás aceptaríamos entrar a negociar sobre esos temas. Es un tema elemental. Entonces, dicho todo esto, a ustedes, queridos amigos, sabiendo lo que representa Cuba como ejemplo, como referente, les puedo asegurar una vez más que Cuba jamás se rendirá. La rendición no es una opción para la revolución cubana. Cuba resistirá, pero Cuba no solo resistirá, Cuba luchará y vencerá hasta la victoria siempre.
0: Y como toda isla tiene su canción y todo pueblo tiene un himno que lo abraza, cerramos esta emisión especial con la música de Reinier Mariño y su grupo, quienes pusieron el broche final al acto con una interpretación cargada de identidad y emoción. Nos despedimos con La Guantanamera.

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1: Son las 5 de la tarde.
2: Temperatura 22 grados. Humedad 50%.

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0: Muy buenas tardes. Aquí estamos un lunes más en el programa Navegando en Verde. Hoy lunes 11 de mayo, cuando son las 5 y 5 minutos de la tarde. Tendremos el próximo sábado luna nueva. Y en estos momentos se está desarrollando en Eslovenia, de la semana pasada, la reunión de la Comisión Internacional Ballenera, una reunión bianual con las propuestas de los científicos, y luego, pues, en esta semana serán las... Al final de la semana pasada creo que fue cuando eran los encuentros con los a nivel político para tomar las decisiones de protección y demás que en otros países como Estados Unidos les han quitado. Así uh-huh. que veremos cómo va evolucionando todo esto. Tenemos en el estudio a Rosario Correa. Buenas tardes.
1: Hola, buenas tardes.
0: De la plataforma Cerro de Tira Soria. Buenas tardes.
1: Buenas tardes.
0: Bienvenida. Y también a Guillermo Robaina. Buenas tardes.
2: Muy buenas tardes.
0: Rosario, nos cuentas por aquí una documentación de la plataforma Salvarche de Soria en base a una denuncia que han planteado a la Fiscalía.
1: Bueno, sí, el pasado 22 de abril la plataforma Salvarche de Soria presentó en la Fiscalía una denuncia de los posibles delitos que habían con la gestión de la borrasca 3 en el barranco de Arguineguín. ¿Por qué digo posible? Bueno, todos sabemos que el barranco de Arguineguín, con las obras de la central Chira Soria, en este momento, desde hace ya por lo menos año y medio, una cosa así, empezaron las obras de la adecuación de la presa de Soria. La presa de Soria pertenece a la comunidad de la Lumbre, pero la comunidad de la Lumbre, prácticamente todas las acciones son del Cabildo, un 92%, uh-huh. ¿vale? Con lo cual se puede decir que es íntegramente del Cabildo. Y en dichas obras empezaron a hacer las obras de adecuación de la presa precisamente justo cuando que muchos nos preguntábamos que por qué se hacían en temporada de lluvias, porque había que dejar todo el desagüe de la presa abierto y en el caso de que lloviera, toda la presa no iba a ser la función de contener toda esa masa de agua y lo que entraba por ahí salía por todo el barranco.
0: Que se era rebosando Chira, rebosando Las Niñas, rebosando varias cauces.
1: Bueno, claro, fue todo progresivamente. Cabrón. Todo hay que decir que sí es cierto que por el canal de Soria hay una cantidad de agua que se deriva a la presa de la Gambuesa, pero no fue toda. Es que era imposible. Por un canal de 1x5 por 1x5, es que la cantidad de agua que estaba cayendo, no podía, y además hay fotos que están documentadas cómo corre por todo el barranco. El barranco de Arguineguín parecía un río. Esta denuncia, los cuatro posibles delitos que nosotros decimos que se tienen que investigar, el delito de riesgo por estrago, por imprudencia grave, el delito contra los recursos naturales y medio ambiente, porque todos los vertidos y actuaciones dañan los ecosistemas protegidos y además fueron a parar a una zona de especial conservación, que es la Franja Marina de Mogán, el delito de prevaricación administrativa por omisión, el delito de omisión del deber de socorro por imprudencia profesional, por la ausencia de la activación de todas las alertas y el riesgo que tuvo las poblaciones, los vecinos que vivían en el barranco. Sí. Todo esto le pedimos al gobierno, al fiscal que lo investigue y además decimos, aportamos documentación, mucha documentación y además los presuntos responsables señalamos a Red Eléctrica de España, SAU, que es el promotor de la obra, a la UTE Salto de Chira, que es el constructor principal, a Novotec, que es la dirección facultativa, al Cabildo de Gran Canaria como responsable de la titularidad de las presas de Chira y mayormente también de la lumbre, como te decía, de sí. Soria, al Consejo Insular de Aguas, porque es el gestor de las infraestructuras hidráulicas, y a la Dirección General de Energía del Gobierno de Canarias, que es el órgano sustantivo que tenía que hacer la observancia a través del Plan de Vigilancia Ambiental y que con todo lo sucedido se ha demostrado pues que ha fallado. Ha puesto de manifiesto además una falta de coordinación entre todas las administraciones, entre el promotor, entre los ayuntamientos, entre el cabildo y en todos, puesto que nadie alertó a esos vecinos del barranco de que venía la borrasca Terés, pero que todos los ciudadanos nos hemos lo conocimos porque la EDMET lanzó una semana antes de que llegara la borrasca alertando a Canarias de las posibles lluvias y precipitaciones fuertes, vientos, y que iba a ser una borrasca contundente como así ha sido. Sí. Porque de hecho, no nos olvidemos, se han llenado, como hacía años que no sucedía, las mayores presas del centro. O sea, para que la gente se haga una idea, las niñas desde hacía yo creo que 15 años o desde el 2011 no rebosaba. O sea, la Cascada Bonita hacía 15 años que no rebosaba. Entonces, ¿cómo es posible que si los ciudadanos sabíamos por la EMET lo que venía, pues este plan de vigilancia ambiental no se hubiese reunido unos días antes y empezara a movilizarse, a decir, oiga, va a caer una cantidad de agua brutal, tenemos abierto el desagüe por las obras de adecuación, va a correr muchísima agua, pero es que otra cosa, no estaban instalados, como obliga el decreto 264-2021, que obligaba a las presas de categoría A y categoría B, como son, por ejemplo, Chira y Soria, pues a tener un plan de prevención de los futuros incidentes que pudiesen pasar, como una venida de agua, una rotura de la presa, y que todo eso haga correr una gran cantidad de agua y coja de por medio a la población aguas abajo. ¿Qué ha pasado aquí? Bueno, las alertas no funcionaron. La alerta temprana del Plateca, que la tenía que haber activado, no funcionó. A mí me dijeron personas que viven allí, dice Rosario, gracias a que la mayor avenida de agua fue de noche, cuando la gente dormía. Sí. Porque si es por el día, ay, hubiesen pasado desgracias. De hecho, hemos aportado al fiscal documentación y fotos de los bomberos rescatando a una mujer de un árbol, casas inundadas, todo el cauce del barranco, o sea, la carretera había desaparecido. Es que era un río de agua, y de agua con fuerza, con lodo y con todo. No sé, yo creo que ha habido, lo que ha puesto de manifiesto la borrasca, Terés, es una falta total de seguridad, porque aquí nadie alertó a nadie, y recomendaría a todas las administraciones y a todo el mundo que se leyera la DIA. La DIA publicada por el Gobierno de Canarias son 95 páginas. Nosotros la plataforma no la leímos. ¿Por qué? Porque para hacer esa denuncia teníamos que ver todos los incumplimientos que habían en seguridad, medioambientales, de las administraciones, de carretera. La DIA especifica muy clarita, o sea, muy claramente, cuáles son las responsabilidades y las competencias de cada peón en este proyecto de Chira Soria, sea promotor, sea cabildo, dueño de las presas, sea quien sea, está todo recogido. Y entonces, la alerta temprana, que es una cosa gravísima, gravísima, que la DIA en un primer paso hizo un informe diciendo que bueno, que sí, que había que hacer un protocolo, y presenta un segundo informe ampliando la seguridad debido a que sabían que las obras de la adecuación de las presas, las lluvias o una rotura de la presa podían provocar una gran avenida de agua. Entonces, ¿quién tenía que hacer esa alerta temprana, que es la alerta que suena a los móviles? La tenía que hacer el Plateca, la Comunidad Autónoma de Canarias. No sonó. A nadie en el barranco le sonó el teléfono. Creo que sonaron, no sé si fue en Tenerife, en La Palma, pero en Gran Canaria, en semejante barranco, que dejó a 3.000 personas aisladas, no funcionó.
0: Entonces entiendo que en la DIA, la declaración de impacto ambiental, venía recogido pues la abertura o no del desagüe de la presa.
1: La DIA recoge, por ejemplo, bueno, pues todas las partes de las infraestructuras. La DIA recoge toda la parte medioambiental, si cumple o no cumple con el proyecto para darle la aprobación. Pero el órgano sustantivo, como decía antes, que es la Dirección General de Energía, es quien tiene que hacer cumplir todo lo que Sadía está aprobado y recoge. Se hizo un plan de vigilancia ambiental. En ese plan de vigilancia ambiental estaban representados pues el promotor, el cabildo, los ayuntamientos, todas las partes implicadas en el proyecto. Uh-huh. Y ahí se iban, digamos, que todas las incidencias del proyecto se iban levantando actas. Nosotros como plataforma a transición le hicimos denuncias para que, por ejemplo, al principio con aquellas plantaciones o macetas que se reunieron de las plantas que iban arrancando,
0: las que eran protegidas, ¿no?
1: Sí, que además se le murieron muchísimas. Bueno, la plataforma hizo una denuncia a ese plan de vigilancia ambiental, aportó vídeos y de todo, incluso denuncias al Seprona. Sí. Lo que pasa es que todo queda en agua de borraja. Por eso solicitamos al fiscal, porque aquí han habido incumplimientos gravísimos con el tema de la seguridad, con el tema de la seguridad civil de los ciudadanos por la ausencia de las alertas tempranas, y otra gravísima por el gestor de las infraestructuras hidráulicas, que es el Consejo Insular de Agua, y el Cabildo, que es el dueño de esas presas. Bueno, pues tenía que haber tenido implementado uh-huh. y presentado el plan de prevención de emergencia de esas presas. ¿Qué conlleva ese plan? Bueno, pues conlleva una serie de alertas de sensores en el cauce del barranco que puedan medir una gran avenida de agua para que alerte a donde están todos los sistemas de control. Unas zonas donde la población civil, en este caso los vecinos del barranco, pudiesen evacuar y estar en zona segura. Para todo esto, tenían que haber hecho unos ensayos, si estuviese presentado, implementado con la población, como se hace en otros lugares del mundo. Uh-huh. ¿Qué pasa? Que después de este gran escándalo, no sé si los ciudadanos recordarán, pero la mayor parte de los medios de comunicación, todo el mundo estaba mudo, nadie nombraba al barranco de Arguineín, era como que no existía ningún desbordamiento allí, ¿entiendes? Entonces, el cabildo no le quedó otra, pasado unos días, que hacer unas declaraciones en prensa, y también salieron en la televisión canaria, que iban a instalar sensores de caudales en 9 barrancos de la isla de Gran Canaria. Qué casualidad tú, Paco, que se olvidaron de nombrar el barranco de Arguineguín. ¿Por qué digo esto? Porque si colocan el sensor en el barranco de Arguineguín, las obras estas van para años. O sea, llevan mucho retraso. Y el desbordamiento y todo el desastre de la borrasca Terés, y no solo la borrasca Terés, la de la borrasca Emilia en diciembre, y 10 borrascas más que han habido de diciembre ahora, sí, pues han causado destrozos, inundaciones en el interior de las infraestructuras de Chira y de Soria, de la caverna, para que nos entendamos, y todo esto lleva un retraso. También lo hemos denunciado, queremos saber en qué estado están esas infraestructuras, porque la plataforma ha hecho un seguimiento fotográfico y apuntando cada borrasca, ha ido in situ, ha sacado fotos y hemos ido viendo cómo se ha ido inundando, por ejemplo, en Chira, bueno, uno de los túneles, cómo operarios de allí, bueno, nos han dicho, no digas nada, pero sí que te digo que hemos tenido que colocar grandes bombas para achicar toda el agua que hay en el interior, porque en el lomo de la palma, en la chimenea de equilibrio, que creo que tiene como 900 metros de profundidad, ahí cayó un tino de agua que claro, están achicando
0: todo el túnel ese, ¿no?
1: Claro, claro. Uh-huh. Para ellos está todo perfecto. Entonces ahora tienen que vaciar Chira, tienen que irla vaciando para hacer la adecuación de la presa de Chira, que no está hecha. Y es muy antigua.
0: Yo lo que me choca mucho, y espero que se tenga en cuenta esta denuncia que han puesto ante Fiscalía, el tema de que en la época de suceder las lluvias fuertes de noviembre a abril, está abierto el desagüe en la presa. Me parece algún sinsentido.
1: Porque, Paco, a ti, a mí y a todo el mundo. ¿Qué pasa? Que aquí ha primado los intereses del promotor de Red Eléctrica y del Cabildo. Uh-huh. porque ellos, el retraso les cuesta dinero, aunque después se lo van a cargar al sistema, que somos todos nosotros en nuestra factura de la luz. Pero claro, nosotros lo que queremos que se investigue esto, porque no nos olvidemos, de aquí a unos meses volverán los periodos de lluvia. Ahora estaban anunciando en pleno mayo, ya casi junio, casi verano, a las puertas del verano, otra dana en la península. Y no ha parado de llover. O sea, hasta ayer o antes de ayer seguía lloviendo por las cumbres aquí. Y tenemos a todas las presas llenas. Entonces yo me pregunto, si en octubre, noviembre, diciembre vuelve a llover y el agujero está abierto, ¿volverá a correr todo el barranco? Es como la pescadilla que se muerde la cola. ¿Volverá a inundarse todas las infraestructuras hidráulicas de la caverna? Porque ahora estaban achicando, sacando lodo y de todo. Pero si en unos meses vuelve a llover, es limpiar otra vez, o como quien dice, sobre
0: mojado.
1: O sea, es que es imposible.
0: Y aparte el desperdicio de agua, la cantidad de hectómetros cúbicos que se perdieron, que esta presa dijeron que nunca se llenaría, y a lo mejor este invierno se hubiera llenado.
1: Y además me gustaría hacer hincapié, si hay tiempo, Paco, así como muy, muy rápidamente, lo que sucedió, por ejemplo, en todo el barranco. En todo el barranco hay que tener en cuenta el daño medioambiental. El daño medioambiental, ¿por qué digo esto? Porque un barranco no es un cauce. Un barranco es un corredor biológico. Y todo lo que ocurre en ese barranco son ecosistemas, hábitat y todo.

0: mano izquierda, es el hábitat de la Pimelia de las Arenas. La Pimelia de las Arenas es un escarabajo negro que vive en arena y se entierra en la parte húmeda. Y además, digamos que sus hábitats, por ejemplo, son tabaibales, son los cardonales, y todo eso quedó arrasado. Entonces, también ha podido quedar la Pimelia, que está protegida, sepultada, porque no puede salir.
1: Claro.
0: Pues el caracol chato, la Molinaria arguineguense, está, digamos, en la parte baja del barranco, en la parte centro, donde estaban todas las obras de Chira-Soria, de las infraestructuras, de donde estaban metiendo todas las tuberías. También arrasó el agua. Entonces, el caracol chato, que había muy pocas especies y está protegido, se entierra y se mete entre grieta tierra y debajo de la roca. Si todo eso corrió y ha desaparecido, pues ahora se tiene el plan de vigilancia ambiental, tiene que empezar a recabar cómo están los hábitats de estas dos especies protegidas. Te digo dos por decir.
1: No, sí, no, las dos más conocidas, más famosas.
0: Y cómo ha afectado, por ejemplo, todos esos grandes lodos que han salido desde el interior de la caverna con posibles metales pesados, con posibles contaminantes de todas las obras, que corrieron por todo el barranco y fueron arrastrados hasta la franja marina de Mogán, que es una zona de especial conservación, donde están los cebadales, donde hay especies protegidas, y todo quedó enfangado. Y bueno, presentamos una foto a los dos días del Copérnicus, donde se veía ese lodo, y también queremos que se investigue si esos lodos tan fuertes o posibles contaminantes han afectado a los cebadales y a todas las especies que están ahí.
1: Uf, mucha información y espero un tema de actualidad importante, sobre todo para que no van a ocurrir errores como este en ningún sitio más. Lo ideal sería que no se construyan ese tipo de cosas, ¿no?
0: Hombre, me gustaría, sinceramente, para darle ánimo a la ciudadanía, siempre lo digo, la ciudadanía, tanto aquí como en cada isla, nos hemos convertido en los custodios del territorio, desgraciadamente. Si tuviésemos políticos de todos los colores, pero políticos que hicieran con sus decisiones políticas y sus políticas, proyectos y medidas que no afectaran ni arrasaran al medio ambiente ni a la vida de las personas, no tendríamos que estar con el pie de guerra, como digo yo.
1: No, está claro, está claro. Si no hubiera esas razones, la gente estaría tranquila en su casa. Pues también me gustaría hablar del tema del Pío, lo que vamos un poco justo de tiempo por ahora. Hace tiempo después que fue anulado, vale, por el TSJC, ¿no?
0: Sí, bueno, otra de las cosas que habría que, en general, pero esto lo digo en general para todas las asociaciones, el Tribunal Superior de Justicia de Canarias anuló, creo que fue el mes pasado, el Pío del 2022, que se publicó a primeros del 2023. Bueno, hay un pío que se estuvo elaborando, creo yo, recordar, unos 12 años, pues deja sin marco jurídico al territorio, a todo lo que ocurre en el territorio, a obras y macroobras, como por ejemplo el tren, como por ejemplo la carretera de, creo que es la carretera de la salida del norte.
1: Hasta el más proyecto de Chira-Soria.
0: Hasta el proyecto de Chira-Soria, porque aquí hay que ver que cuando el gobierno de Canarias aprueba este proyecto, creo recordar que hacía mención a una cosa que es donde te digo que puede afectar. Hacía mención que daba un plazo de, creo recordar, de 6 meses o un año a los dos ayuntamientos implicados, San Bartolomé y Mogán, para que adaptaran sus planeamientos a este proyecto. Tenían cambios. Y esto tiene que estar dentro del marco máximo, que es el PIO. Y entonces, claro, si está anulado, tendríamos que irnos al PIO del 2003, creo recordarlo. Y muchas de estas infraestructuras no estaban contempladas en el 2003.
1: Pues creo que no vamos a tener tiempo de profundizar, pero si no, para la semana que viene tenemos
0: tema
1: para sacar profundidad.
0: Cuando quieras.
1: Pues vamos con un tema musical y continuamos navegando en verde.

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0: Pues después de este tema, Aníbal, desde Canarias con Amor, continuamos navegando en verde cuando son las 5:29 de la tarde del lunes 11 de mayo. Y ahora nos vamos a Tenerife. Hola, Dani, buenas tardes.
1: Buenas tardes, Paco, ¿cómo estás?
2: Hola, bien. Dani, soy Rosario.
1: Hey, Rosario, ¿cómo estamos?
2: Un abrazo fuerte.
3: Buenas tardes, otro admirador por aquí.
1: ¡No, señor! Un abrazo grande.
3: Guillermo.
1: Otro grande,
3: cual.
1: Grande.
3: Otro cual.
0: ¿Cómo va la cosa?
1: Pues bueno, pues no sé.
0: Estamos a salvo. Estamos a salvo en Canarias.
1: ¿Por dónde empezar, no?
0: ¿Estamos a salvo o no estamos a salvo, Dani? ¿Qué cuenta por el astronauta?
1: A ver, yo creo que en Canarias no estamos a salvo hace tiempo, pero desde luego no será por esto, ¿no?
0: Está
1: porque, claro. Y yo sí, yo llevo viendo ratas hace tiempo, pero en otro lado, ¿no? Ratas con corbata, ratas que devuelven 150 millones de euros por proyectos no ejecutados y que luego se quejan porque dice que nos tratan como si fuéramos una colonia, ¿no? Para darte dinero de sobra, no somos colonia, pero ahora, para decirte que, oye, deberíamos, pues no sé, intentar aquí... pues darle uso a ese infrapuerto que tenemos y tal, pues entonces sí eres una colonia. Entonces yo creo que la verdad que el ridículo que se ha hecho es espantoso, de verdad que es espantoso, sobre todo porque luego además te pones está el pifostio mental ya que debe tener el, no Clavijo, sino el votante de Clavijo, porque no sé si ya son nacionalistas, si son amigos del PP, si son antipobreza, porque desde luego ahora están en contra de los que vienen, de los ricos que vienen en crucero. Entonces no sé el pifostio que llevan, ¿no? Pero desde luego lo de Clavijo clama al cielo, ¿no? Porque desde luego, desde aquellos tiempos del caso Corredor, ¿no? Que han pasado y por lo visto a la gente no le importa, ¿no? Que hubiera escuchas en las que se veía que estaba untado de arriba abajo, pues parece que aquí no pasa nada, y resulta que además que ahora parece que los que llevamos tiempo, y aquí es donde toca la parte nuestra, diciendo y advirtiendo que nos estamos cargando el medio ambiente, que nos estamos acercando a cosas que nunca habíamos tocado porque estamos metiéndonos por el medio ambiente hacia adentro, por las zonas salvajes hacia adentro, para meter nuestros maravillosos complejos turísticos y residenciales, resulta que cuando vemos algún virus nuevo o algo, pues resulta que nos echamos las manos a la cabeza. Esto se sabe desde hace décadas, pero nosotros somos los más listos del mundo. Y cuando los tenemos encima, pues todos a correr. Todos los machotes que con dinero, esto y tal, y ustedes son los del nato, y luego los machotes, todos a correr porque tenemos todos miedo. A mí que la verdad que me lo expliquen, porque yo no entiendo nada.
2: Dani, una preguntita. Yo no sé a ti, pero a mí cuando pasó todo esto, que he estado muy conectada siguiéndolo, me dio como un pincelazo a lo ocurrido en México con Ayuso, que fue a montar el pollo allí y agitar los calderos para que se hablara de ella. Y aquí lo que he notado es que el gobierno de Canarias, Coalición Canaria y sus socios de gobierno, que es el PP, han intentado sacar un rédito político porque se aproximan las elecciones, y ellos dijeron, mira, tenemos tan mala prensa, es mi opinión, tenemos tan mala prensa que una manera de sacar pecho y decir, mira qué canarios, qué nacionalistas somos, vamos a llevarnos los votos, pues los de Vox, los del PP, los de coalición, los nacionalistas de izquierda, los independentistas, van a estar todos con nosotros. ¿Qué pasa? ¿Qué pasa? Pero es que además, me pareció una salida de tono las últimas declaraciones, porque además mintió, que eso es muy grave, le trincaron sus mentiras en vivo y en directo. Cuando en última instancia sale diciendo que el gobierno de Canarias no autoriza el fondeo, yo automáticamente pensé, como muchos, supongo yo, ¿y quién es este para prohibir el fondeo cuando las competencias de puertos del Estado y de sanidad exterior no son del gobierno de Canarias? Con lo cual, en ese aspecto no puede prohibir nada, ¿entiendes? Entonces, ha quedado en ridículo tan espantoso entre eso, entre su postura de pataleta de niño pequeño, entre el alarmismo que ha creado a nivel que está a la mitad de las redes, unas contra otras, lanzándose mierda y repitiendo, porque aquí quien tenía que hablar eran los expertos.
1: Efectivamente, y él no es experto de nada, desde luego. Estoy contigo, o sea, esto es un ejercicio de... Esto es la campaña electoral ya empezó para él, Y no hay más, y para Rosa Dávila, que también está haciendo el suyo, defendiendo lo indefendible, que bien podría fingir, como hacen los futbolistas cuando no quieren jugar, que tiene una indisposición estomacal y quedarse callada, porque para hacer el ridículo como está haciendo, de verdad que no se sostiene por ningún lado. La verdad que cuando te cogen unas mentiras en directo para toda España, es de una vergüenza cuando te dicen, pero si, ¿cómo que no te hemos llamado? Pero si el registro de llamadas está ahí. O sea, se hizo como un masón, después de todo el asunto de masón, de meses y años, repites lo mismo, viendo cómo terminó las neuronas de los asesores de esta gente. Yo la verdad es que no sé cómo están, exacto. Pero bueno, pero la verdad es que luego, si tienen votantes, al final el loco soy yo, entiendo. Pero bueno, la verdad es que deberíamos repensar un poquito. Y lo que acaba de decir Rosario al final es, nos echan a pelear en las redes, él se mandará a mudar o saldrá reelegido, pero él se olvidará de esto, pero el odio sigue quedando. Y el odio, seguimos nosotros dividiéndonos entre nosotros y la gente que no tiene dos dedos de frente, pues nada, alzando por la mano por ahí, como ves los espectáculos que ves y tal, y generando el odio y las disputas entre la gente, que es de una irresponsabilidad absoluta, y todo por lo de siempre, ¿no? Por el poder.
3: Yo me hago una pregunta, Dani, que a lo mejor tú ya la intuyes, ¿no? La respuesta. ¿Quién coño está asesorando a esta gente?
1: Pues sí, la verdad es que sí. Pero bueno,
3: es que no dan una.
1: Exacto, exacto.
3: No dan una derecha. Bueno, con perdón, ¿eh?
1: justo ahí sí, ¿no? Y yo sobre todo, es que luego además, tú dices, pero es que ni siquiera quedarse callados y dejarlas un poco pasar, sino sobre la marcha intentan arreglar lo estropeado y lo estropean más. O sea, es como cuando coges a un niño con una mentira, ¿no? Y hoy le dio por el tema del victimismo.
2: Sí, resulta que con los memes, que, ¿no?
1: El gobierno, los memes y tal. El meme te lo hiciste tú. Ahora resulta que el problema es de los demás. Y entonces estamos ya, exacto. Ahora pasó del contraataque, que el otro día no solo le faltó quitarse la camisa y tener un traje de super chicha o super canario, y ahora ya de repente es el pobre desvalido, ¿no? Pero no hablamos de los 150 millones de euros no ejecutados que bien podrían servir para terminar los hospitales del sur y del norte, por ejemplo, pero claro, contra el amigo de Hospitén a ver quién se mete, ¿no? Es un ejemplo, ¿no? Sí. Es todo tan burdo que al final es que entras a pones a discutirte en redes sociales con gente que te dices, pero madre mía, qué sencillito somos de engañar a algunos, ¿no?
2: Pues sí.
0: Sí, como dicho, ha sido todo un cachondeo que creo que se puede gestionar de otra manera, pero claro, hay que aprovechar para sacar rédito político y que acerca las elecciones.
2: No, pero además,
1: y lo que nos queda por ver.
2: Pero además es que yo sigo leyendo hasta incluso independentistas de izquierda defendiendo a muerte al señor Clavijo. Y digo, pero esto, ¿ya estamos locos o qué? ¿Estamos locos
1: sí,
2: o qué?
1: Hay un momento ya en el que yo creo que hay un... ¿Cómo es? Transversal, ¿no? Que se dice. Sí. Que yo creo que el meterse con Pedro Sánchez ya es un tema que todos tenemos que hacerlo en algún momento de nuestras vidas, porque si no, no eres normal, ¿sabes? Parece. Entonces, ¿cómo se ve? Pues venga, pues nos ponemos ya el rollo y para adelante. Entonces, al final, todo es un tema contra no sé qué, y yo digo, pero madre mía. Eso sí, como rasqué un poquito en las disertaciones del personal, ríete, ¿no? Porque tú dices, ¿pero qué estás diciendo, muchacho? ¿Pero tú qué estás diciendo, no? Si ahora Clavijo va a ser el preocupado por los canarios. Digo, pues vamos.
2: Pero, ¿sabes?
1: Desde luego, no hay más que ver la lucha de Clavijo por el medio ambiente, por la vivienda, por la educación, por la cultura y por todo, ¿no?
2: Pero, ¿sabes? O sea, a mí, encima, me da mucha pena porque se ponen el do de pecho como con todo lo que está pasando y ya verás tú, ahora que viene el Papa, cómo estará todo este gobierno de Canarias en la foto del Papa, porque somos un gobierno solidario y han querido echar a la marea y ahí se la ventilen a una crisis sanitaria del copón, que además estaba contenida con bueno, es que ya lo de los ratones y toda esta historia.
0: Los nadadores.
2: De verdad, es que eso es un ridículo tan espantoso
1: sí,
2: porque
1: sí, cuando venga el Papa, además que él se apuntará seguro, que dirá que gracias a él fue la decisión de fondear el barco. El pobre Papa dirá, pues...
2: No, el Papa ha tenido mucho fundamento, como digo yo, y ha hecho una notificación para todos los canarios y no ha nombrado al gobierno de Canarias.
1: Menos mal, hace bien. Y luego, evidentemente, aplaudiremos la extramasificación brutal y el récord de nacionalidades de personas que vendrán a ver al Papa a las islas, porque eso no pasa nada, entiendo. El problema es... que vengan con él, pero con esta publicidad del virus, pero y todos los que vienen de resto, que no sabemos lo que vienen, porque ya ellos el otro día por ahí estaba también otra noticia diciendo que otro barco en no sé dónde, que si un virus y tal, todo esto al final, yo entiendo que son cosas que van a venir y que van a venir o que van a estar por todos lados. Y es que al final nos estamos comiendo todo el mundo y todas las cosas que estaban por ahí ocultas las estamos reventando a nosotros, las estamos sacando a nosotros. Lo que no sé es que de qué nos sorprendemos, ¿no? Pero bueno, lo pagamos siempre los todos, pero al final unos decimos, pues al final es lo que nos merecemos, y otros parece que pues que no, ¿no? Y que gracias a ellos se construye el mundo y estamos también gracias a ellos, ¿no?
0: Pues Dani, tenemos aquí a Guillermo que nos quiere leer algo.
3: Te va a gustar, Dani. Mira, esto se lo dediqué hace 10 años, a propósito de la publicación de la Ley del Suelo. Le escribí, de inteligencia preclara, hace las cosas bien hechas. No para la población, solo para las derechas. Ha colado de matute una pseudo ley del suelo y sus socios de gobierno no arman ningún revuelo. ¿Por qué será?, se pregunta la ciudadanía canaria, y a eso nadie le contesta, pues no es una inmobiliaria. No es empresa constructora ni del suelo propietaria, por eso no le hacen caso ni ediles ni funcionarias. Habrá que echarse a la calle, puesto que en el Parlamento no hacen caso si no hay ruido o si no hablan de cemento. Y del barranco de Güímar, el que destruyó Plasencia, quieren que el pueblo no hable, que mire con complacencia y que pague con sus euros cargándose de paciencia. Fuerte tropa que tenemos en el timón de este barco. No dejan de salpicarnos saltando de charco en charco. Ante proyectos de ley, no sé por quién redactado, cada vez que sacan uno es para estar preocupado. Iniciativa privada, repiten cientos de veces. Parecen los precontratos que se redactan a veces para adjudicar las obras y evitar ciertos reveses que surgen en los concursos con terceros intereses. ¡Ay, señor, llévame pronto!, dice la vieja al visillo. El último apague la luz, pase a la puerta el fellillo.
0: Muy bueno, Guillermo.
1: Buenísimo. Bravo.
2: Pues sí.
3: Obrigado.
0: Pues, Dani, muy bueno. Muchísimas gracias y nada, espero contar contigo en próximas semanas para seguir profundizando en la actualidad, sobre todo actividad medioambiental.
1: Que lo que más pues sí, compañeros, un abrazo muy grande y gracias,
2: Dani,
1: a todos por
2: Dani,
1: estar ahí.
2: Y me ¿sí? gustaría saber si tienes información de lo del SOS Costas, que se congregó, creo que en la Universidad de La Laguna, para hablar de vertidos, y vino Fernando Prieto y una serie de personas.
1: Sí, y esta mujer Inma también, ¿no?
2: Inma de Lanzarote.
1: He leído alguna cosa, pero tampoco, no pude ir.
2: Yo quería ir y desde Gran Canaria, porque las ponencias eran muy interesantes.
1: Sí.
2: Creo que era, no sé si la Fundación Canarina, alguien hacía.
1: Sí, lo era Canarina, sí.
2: Vale, entonces me interesaría mucho tener todo lo que se ha, digamos, presentado, o si lo van a poner en alguna charla, porque tú sabes que la plataforma ha puesto denuncias ambientales de vertidos.
0: Yo tengo el Instagram de la Fundación Canarina, algunos cortos, pero no sé en YouTube
2: ahora. Vale, si me lo voy a pasar.
1: Por ahí sale algo, pero lo voy a intentar conseguir, a ver si te lo puedo pasar. Porque seguro que
2: pues
1: te interesa.
2: Te lo agradecería. Gracias.
1: Un abrazo.
0: Buena semana.
1: Un abrazo, Dani. Gracias, igualmente.
0: Te dejamos con un tema musical y continuamos navegando en verde.

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1: Pues después de este tema de Mercedes Sosa, todo cambia, continuamos navegando en verde. Ahora con Orlando Santana. Buenas, Orlando.
2: Buenas.
1: Bienvenido al programa.
2: Bienvenido a las islas.
1: Después de este fin de semana asiático, ¿no? Coreano.
2: Sí.
1: Creo por Santa
2: Clara. Por ahí van los tiros o los atunes, ¿no?
3: ¿Te hiciste la PCR?
2: No, pero no creo que... Me protegía la estatua que está haciendo una reverencia allí, la escultura, en la Plaza Islas Canarias, ¿no? Con su precioso color celeste. Bueno, sí. Voy para allá.
1: Adelante.
2: La primera vez que escuché el mito sobre el origen del pueblo coreano, pensé, qué suerte tiene esta gente, porque... Ese mito les recuerda que son hijos del cielo y de la tierra, nosotros también. Como supongo que ustedes no lo conocen y quienes escuchan a lo mejor tampoco, haré un breve resumen para luego pasar a algo que quería contar hoy. Resulta que el hijo del emperador celeste, Juan Un, su padre se llamaba Juan In. En aquellos tiempos se repetían los nombres.
1: Juanín.
2: Bueno, como no entiendo coreano, no voy a hacer demasiadas bromas, pero el hijo se dedicó a mirar desde ahí arriba a la tierra y se quedó prendado de una península, no la península ibérica ni la de Kamchatka, la península de Corea. Y se fue apasionando tanto que sintió que su vida no podía continuar si no bajaba allá y trataba de poner en marcha un mundo nuevo. Solo que le costaba mucho contárselo a su padre, porque claro, todos dicen que en el cielo las cosas son perfectas, que no hay ansiedad, ni estrés, ni rencor. Bueno, tan perfecto no era, porque la verdad que aquel muchacho estaba... agoniado, ¿te acuerdas cuando se decía esa palabra? Pero su padre se dio cuenta, era un hombre intuitivo. Hombre, si vivía en el cielo, algo de intuición tenía que tener, ¿no? Porque dicen que viene de arriba, ¿no? Y le dijo, me parece una buena idea. Sí, lleva la armonía del cielo a la tierra, bueno, hasta donde se pueda, ¿no? Y el muchacho desembarcó allí con los cancilleres de los vientos, del trueno y de las nubes. Y muchas semillas que plantar. Bueno, resulta que había una cuevecita que se abría delante de un sándalo azul, que es un árbol precioso que crece por allá, en la que vivía una extraña pareja, un tigre y una osa. Y un día salieron y le dijeron al muchacho, a Juan, estamos cansados de estas pesadas pieles y de andar por el mundo con garras. ¿Tú nos podrías convertir en seres humanos para aferrarnos a las cosas que importan con deditos como los tuyos? Y a él le pareció que su actitud era sincera, pero tenía que ponerlos a prueba. Y la prueba consistía en estar 100 días en una cueva bien profunda y tapiada, alimentado solo, cada uno, con un manojo de artemisa y una cabeza de ajo. Y, bueno, ya han visto que ha aparecido un árbol, por esto de que tiene que haber un arbolito en el cuento, ¿no? Si no, me echan del programa. Pero es que también había otro del que me olvidé. Juan Un aterrizó en un precioso pino rojo, un árbol al que el viento también le da forma, como nuestras sabinas. De hecho, lo recordé el sábado, cuando conté estas historias allí en la Plaza Islas Canarias, que aquí, como en Corea, también hay montañas y pinos. En fin, la osa aguantó y a los 21 días se convirtió en una muchacha hermosa, parece. Pero el tigre se piró de allí muy pronto. Era demasiado para un tigre andar encerrado muchos días. Entonces yo, cuando escuché este mito, pensé, bueno, ¿y qué fue del tigre, no? Porque los coreanos adoran los tigres. Por ese motivo yo creo que el tigre siguió junto a ellos durante milenios y que sigue por el mundo. Porque algún día triste de hace un siglo, cuando el país sufría de nuevo el yugo de otro ocupante, en este caso, cuando sufría los embates del imperialismo japonés, cuando desaparecieron precisamente los últimos tigres de la península de Corea, cruzó el charco y empezó a visitar a los coreanos que vivían expatriados por las razones que fuesen. Y un día del año 1985, una mañana de invierno, uno de esos días extraños en que en nuestras islas se suspenden las clases por algún pisco de lluvia que cae, él puso sus almohadillas en esta tierra, como dije, en la que también había pinos ahí y montañas. Y tocó el timbre en una casa de una calle, en un piso de una calle muy céntrica. Mesa y López, para ser concretos, cuando ya estaba levantado el imponente corte inglés. Y le abrió una niña de 7 años que se llamaba Ara. Sus papás eran coreanos y ella lo miró dando un respingo porque abrió sin mirar por la mirilla. Lo miró con esos ojos almendrados y muy vivos que sigue teniendo. Yo la conocí ya siendo una mujer. Sus padres habían llegado, como muchos coreanos, al calor de la industria pesquera allá por los años 70, recién casados. Y se quedaron mirando los dos. Ella no sintió miedo porque le inspiraba confianza a aquel animal precioso con esas rayas, esos ojos, color tigre. Tú eres, le dijo, tú eres el tigre del cuento. Ella todavía confundía un poco realidad y fantasía. Se refería a aquel cuento en el que dos niños, escapando del tigre que ya se ha comido a mamá, suben al árbol que hay en el patio de la casa, otro sándalo azul, y cuando ya no pueden subir más dicen, Hananim, Hananim, bájanos una cuerda del cielo. Y ellos suben por esa cuerda y acaban convertidos en el sol y la luna. Lo miró y le dijo, te diste un buen golpe, no te mataste. Es que el tigre pidió una cuerda, pero equivocadamente pidió una cuerda cualquiera, una cuerda mohosa, y antes de llegar al cielo se rompió, cayó sobre un campo de sorgo. Y sus heridas hicieron que el sorgo desde entonces sea rojo. Con el sorgo se hace un vino que sube a la cabeza. No, solo me dio un buen golpe. Es imposible que yo me mate. Le dijo, ¿sabes, Ara? Me gusta escucharte hablar de ese cuento. Sé que tienes una edición ilustrada sobre la mesa de noche. ¿Lo sabes? Lo sé. ¿Sabes lo que nos enseña ese cuento? Que a veces necesitamos enemigos, tanto como amigos. Fíjate, el tigre, haciendo mal, hizo un bien. Allí están ellos, y tenemos sol y luna. Esto a lo mejor no lo comprendes ahora, pero más tarde sí, y ella lo miraba. Hasta que se oyó una voz de dentro que decía, pero Ara, ¿no le vas a decir al tigre que pase? ¡Qué familiaridad! ¿Habría soñado mamá con el tigre? El tigre avanzó por el pasillo y vio aquellas pinturas que su madre hizo, llenas de ese intenso expresionismo tan coreano. Estaban ellas tomando una infusión y le ofrecieron algo al tigre, pero él dijo que no quería nada. Con ironía, Elena Han, la mamá de Ara, que era una mujer de temperamento, le dijo, ¿no querrás un poco de caqui seco? Y él se rió porque uno de los cuentos favoritos de los coreanos es ese en el que un tigre hambriento baja del monte y se detiene frente a una casa en la que berrea un niño. La madre lo amenaza con el zorro, el oso y el tigre que está a punto de saltar por la ventana piensa, Dios mío, hasta ahora no había conocido a nadie pequeño o grande que no me tuviera miedo. Y luego la madre le dice, ¡mira! El caqui, piensa el tigre. Habrá alguien más poderoso que yo. Se fue de allí cabizbajo. Mientras el niño chupeteaba un poco de caqui seco o deshidratado. Este cuento me permitió descubrir que el caqui se deshidrata. En aquellos tiempos en que no había azúcar y la miel era tan cara, era el dulce favorito de los niños. No, dijo el tigre, yo ya no como nada, solo me alimento del olor, sobre todo del olor a kimchi. Eso es lo que me permite encontrar las casas de los coreanos. ¿Sabrán todos lo que es el kimchi?
1: Sí.
2: Ese delicioso plato de col o nabo fermentado con especias y sal. Una maravilla. Pero, dijo ella, la niña, ¿a ti te llega el olor a kimchi aunque esté la nevera cerrada? Sí, y sé si está bien hecho o no. Pues sabes, le dijo ella, cuando vienen niñas del colegio que no son coreanas, mamá dice que saque antes los refrescos de la nevera, porque el olor a kimchi es muy fuerte y no les va a gustar. Pero a mí sí me gusta, y a mí también, dijo el tigre. Y se marchó como había venido. Y luego llegó papá. Al caer la tarde venía de trabajar en una oficina en el puerto. Yo lo conocí también. En el cielo está. Aquí huele a campo, dijo. Sí. Y la niña le contó todo lo que había ocurrido. Y él le sonrió como si supiera lo que iba a pasar o lo que había pasado. ¿Había soñado él con el tigre? No sé. Ellos nunca volvieron a hablar de ello con nadie o con casi nadie, porque se entendía, sabían que era un secreto, y los secretos hay que cuidarlos. Sí, Corea es el país de los cuentos de tigres, y entre todos los que he leído estos meses para sumarme a la celebración del 60 aniversario de la comunidad coreana, qué cosas buenas ha traído a esta isla, elegí este, y con él termino. Bajaba un leñador por el bosque en una aldea de la Corea profunda. Se le echó la tarde encima y un tigre le bloqueó el camino. ¿Un tigre o una tigresa? Él pensó que era una tigresa, aunque ya no veía bien, y le dijo, para salvar su vida, «Hermana, hermana, sí, tú eres mi hermana. Hace tanto tiempo que quería encontrarme contigo». Quizá no lo recuerdes, pero tú fuiste mi hermana en otra vida. Cuidaste de mí, ibas al bosque a traer leña porque yo era muy pequeño y papá había muerto. Y un día no volviste. Un tiempo después mamá soñó que te habían matado en el bosque y que habías renacido como una tigresa. Y aquí estás. Sé que eres tú. Y la tigresa empezó a dudar. ¿Hablas en serio? En aquellos tigres hablaban y, como dicen los coreanos, fumaban en pipa. Sí, dijo el leñador, pensando que no iba a colar su mentira. ¿Sabes? Dijo el tigre, yo soñé hace un tiempo que fui un ser humano en otra vida. Claro, eras mi hermana. ¿Por qué no bajas? A mamá le gustaría tanto reencontrarse contigo. No, dijo la tigresa, no quiero que me vea con estas garras y estas pieles, pero sabré cuidar de ella. Desde aquel día, cada luna nueva, una buena pieza de casa aparecía delante de la casa. Un jabalí, un ciervo, un par de conejos. Pasó el tiempo y la viejita murió. El hijo, que había cuidado con más ahínco de ella durante los últimos años, sabiendo que tenía una hermana que también lo hacía, la enterró en un mirador a la entrada del bosque, un sitio que a su madre le gustaba. A la siguiente luna nueva no volvió a aparecer nada, ningún regalo de la tigresa hermana. Y él pensó, es sabia, de alguna manera se ha enterado. Al día siguiente fue a la tumba de su madre a dejar unas flores. Y vio que había allí tres cachorros con cintas blancas en señal de luto anudadas en las puntas de sus colas. ¿Y ustedes?, les dijo. Mamá nos dijo que si algo terrible pasaba, viniéramos aquí, que el espíritu de la abuela nos protegería. Ayer a mamá la mató un cazador. Pues sí, dijo él, el leñador. Seré yo ahora quien tenga que cuidar de ustedes, hasta que estén fuertes para volver al bosque. Basta un cuentecillo, una mentira, para que quienes se odiaban empiecen a quererse.
1: Pues muchísimas gracias, Orlando, ¿eh?
2: Bueno.
1: Bellos cuentos, nos ha agarrado usted hoy.
0: Caramba.
1: Pues nos despedimos ya, tenemos un poquito tiempo y nada, hasta la semana que viene. Bueno. Continuaremos, la semana que viene más. Gracias a todos.
2: Gracias.
0: Chao, chao.
1: Buena semana.

0: Son las 6 de la tarde.
1: Temperatura 21 grados. Humedad 46%.
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1: Yo pregunto a los presentes si no se han puesto a pensar

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1: Buenas tardes, amigas, amigos. En este capítulo, y continuando con el tema Las tres épocas de la civilización, la protección de la verdad histórica, el imperialismo y su estrategia global como un verdadero desafío mundial. En este capítulo entraremos considerándolo como continuación del capítulo anterior, como una faceta más en la estrategia global del imperialismo capitalista y un verdadero desafío nacional y mundial. Así pues, analizaremos los peligros del racismo, el fascismo, en esta última etapa del sistema capitalista, del capitalismo, en nuestros días. Hablaremos, pues, de el capitalismo y su gran impostura, las relaciones económicas y sociales del racismo, la esencia del racismo en tanto que medio para perpetuar la explotación del hombre por el hombre y la explotación y opresión de las masas trabajadoras, como ha venido dándose en distintas épocas de la historia y permanece invariable. Se ocultan o renacen según necesidad del capitalista y su sistema burgués. Los peligros del racismo en nuestros días. El eurofascismo. Su herencia histórica en un contexto internacional. Pues basándose nuestro análisis sobre materiales de un seminario y un congreso al que tuve, y lo digo con poquito de orgullo, al que tuve el honor de asistir en representación de Comisiones Obreras de España y miembro del Consejo Mundial por la Paz. Como sabemos, y creo haberlo comentado con anterioridad, es un consejo del movimiento de carácter internacional que tuvo su origen en la URSS. En otros momentos de este programa creo haber comentado sobre ello, pensando y considerándolo esclarecedor para entender los peligros del fascismo y racismo en nuestros días. Como siempre decimos, conocer el pasado para comprender el presente. Pues todos los datos y declaraciones de los distintos asistentes y en representación de sus respectivos países, como yo lo estaba por el nuestro, han sido recopilados de la documentación por mí archivada, reuniéndolos bajo un criterio de esclarecimiento que les dé unidad. Y como ya hemos dicho en el capítulo también anterior, que dimos inicio a este tema, analizando el capitalismo y su gran impostura, la lucha contra el fascismo y el racismo, las raíces económicas y sociales del racismo, basándose en la experiencia de sus respectivos partidos y sindicatos. Los participantes en el seminario y coincidieron en que la esencia del racismo, en tanto que medio para perpetuar la explotación y opresión de las masas trabajadoras, permanece a lo largo de los años invariable en tanto no se elimine las causas reales que lo provoca, pues el racismo, como nos muestra la historia, interviene cada vez más como un medio de protección del sistema de explotación. En el caso de nuestra época, la explotación capitalista que lo nutre. Ali Malki, o Ali Malki, del Partido de la Vanguardia Socialista de Argelia, señaló que la situación de los 400.000 obreros argelinos que trabajan en Francia, en total la comunidad argelina en ese país cuenta aproximadamente con unos 900.000 personas y sigue siendo muy dura, pues de 1978 al 1981 en Francia fueron eliminados 385.000 puestos de trabajo, y de los cuales 225.000 correspondían a obreros extranjeros, en su mayoría argelinos, según declaración de este miembro del partido, como he dicho antes, de la Vanguardia Socialista de Argelia, Ali Malki. Pues tras la llegada de las fuerzas de izquierda al poder, entre Francia y Argelia, se han concertado varios acuerdos jurídicos intergubernamentales que conciernen a los trabajadores argelinos ocupados en Francia. Sin embargo, los inmigrantes siguen siendo objeto de diferentes prácticas discriminatorias, incluida la discriminación racial, por supuesto. Pues el gran capital persiste en su política de discriminación. Y la propaganda burguesa presenta a los argelinos como culpables del desempleo. O sea, al final los culpables del desempleo son los propios argelinos trabajando en Francia. Pues ocupan puestos de trabajo, dicen, que podrían corresponder a trabajadores franceses. Del déficit de la seguridad social, también los culpan del déficit de la seguridad social, como ocurre incluso en nuestro propio país, de la inseguridad ciudadana y de la crisis de la vivienda. Llenan nuestros hospitales, dicen, los acusan, pues son terroristas. ¿Qué nos recuerda esto en nuestro país? Ocupan apartamentos, dicen también, en los que podrían vivir familias francesas, etcétera, etcétera, etcétera. El fascismo tiene el mismo color en cualquier país en el que se encuentren. De ahí que el apoyo por parte de la Confederación General de Trabajadores, y así como de otras fuerzas progresistas y democráticas, entre ellas el Partido Comunista Francés, tenga sustancial importancia para los trabajadores argelinos también en Francia. Pues la clase gobernante y los medios de comunicación de masas de Estados Unidos tratan también de convencer a la clase obrera de que el aumento de los impuestos se debe también a la ampliación de los programas de seguridad social, cuyos únicos beneficiarios son, dicen, los afroamericanos. Es infinita la hipocresía de creerles, amigas, amigos, de creerles. Resultaría que los desgraciados blancos, pobrecitos, tienen que mantener a esos vagos negros que no quieren trabajar y se nutren como parásitos del trabajo de los obreros blancos. Increíble. Los apologistas del racismo pretenden justificar así la reducción de los gastos sociales. En el seminario se señaló una de las consecuencias de la inmigración también duradera. Los inmigrantes de la segunda y la tercera generación pasan a engrosar mayoritariamente lo que es la categoría de los obreros no calificados, y muchos de ellos no dominan de manera cabal la lengua del país en que residen. Están desligados de su propia cultura nacional y la del, digamos, país huésped. Es de señalar que las prácticas discriminatorias se emplean también como, digamos, contra determinados grupos de la clase obrera nacional. Así pues, en Israel, y según señaló Ibrahim Malik del Partido Comunista de Israel, los hebreos de origen oriental constituyen una comunidad discriminada, pues la política de opresión racial enfilada contra los árabes abona el terreno para el surgimiento también del fascismo y del que sufren igualmente los propios hebreos, más concretamente, por supuesto, el pueblo hebreo. En muchas regiones, las migraciones originan una situación de discriminación con características similares y que afecta no solo a la clase obrera, sino a todas las capas de la población. J. Carrera dijo que la afluencia a Venezuela de inmigrados blancos oriundos de Europa después de la Segunda Guerra Mundial frenó notablemente lo que es la tendencia que imperó hasta entonces y que había generado un proceso de integración racial entre los ciudadanos de origen español, africano e indígena. Y como resultado, no solo se está operando una conformación más nítida de las minorías internacionales, sino que se ha reanudado el proceso de diferenciación racial y aparecen actitudes racistas de superioridad de los blancos con respecto a los negros y los propios indios. Todo esto se traduce en una traslación de las formas encubiertas, hipócritas del racismo propias, por supuesto, del modo de vida norteamericano. Ante nosotros, las izquierdas, se plantea la necesidad apremiante de combatir los intentos que hace la burguesía por dividir al movimiento obrero y democrático y en base a criterios raciales, y de incorporar a una parte de la clase obrera a la sobreexplotación de la otra parte. Bien, amigas y amigos, una breve pausa que nos amenizará con un poquito de música nuestro compañero Adai. Hasta ahora, amigas y amigos.

Amigas, amigos, como ya he dicho anteriormente, ante nosotros las izquierdas, comunistas, por supuesto, se plantea la necesidad apremiante de combatir los intentos que hace la burguesía por dividir el movimiento obrero y democrático y en base a criterios raciales de incorporar a una parte de la clase obrera a la sobreexplotación de la otra parte. Al destacar las dificultades con que tropieza la lucha por la supresión del racismo en un contexto en que el capitalismo y el neocolonialismo lo crean o le crean las condiciones más favorables, los participantes en el seminario también fundamentaron la idea de que es necesario vincular esta lucha con el movimiento por los derechos democráticos y por la transformación de las bases en que están asentadas las relaciones nacionales de la psicología, y preparando así las premisas para una posterior solución definitiva del problema en el marco del socialismo. Así J. Wells subrayó que en las condiciones de Estados Unidos la resistencia a la explotación capitalista presupone la aspiración de la clase obrera a liberarse del racismo. Y por otra parte, la victoria definitiva sobre el racismo presupone el triunfo del socialismo. La complejidad de esta tarea dual y de orden político e ideológico reside, por lo tanto, en la necesidad o en la necesaria articulación de la lucha por el socialismo con el combate por la ampliación de los derechos de los trabajadores. La lucha por ello ya enmarca, de alguna forma, una dirección hacia un nuevo sistema de los derechos y libertades democráticas. Pues a ello precisamente tiende el programa de acciones positivas del Partido Comunista de Estados Unidos. Es decir, del camarada J. West. Y que se distingue por un enfoque consecuente del problema de la, digamos, erradicación del racismo en sus múltiples manifestaciones. Este mismo objetivo, dijo Rupert Lewis, Partido Obrero de Jamaica, ha sido definido como una de las metas principales de nuestro partido en sus planes de trabajo para los años 80, 90 y hasta, yo diríamos, porque aún ahí está luchando por ello, por estos objetivos, nuestros días, pues el Partido Obrero de Jamaica, POG, tiene en cuenta las dificultades de la lucha contra las fuertes remanentes de los prejuicios racistas en los países en vías de desarrollo. Y estas dificultades solo se pueden vencerlas en el marco de la batalla por lo que es, digamos, la emancipación social de los trabajadores, y transformando así las relaciones económicas y sociales. El objetivo trazado es realizable mediante una incorporación más activa de la clase obrera al movimiento de la liberación nacional.

hay también una influencia de los factores políticos. En el seminario se prestó mucha atención al análisis de los orígenes sociales y políticas del racismo actual. El racismo, subrayó Afif Pahad, representante del Congreso Nacional Africano, CNA, de Sudáfrica, y es un fenómeno político-social, pues en relación con esta tesis se examinó la situación a dos niveles, en el escenario político interno y en la esfera de la política exterior, en las relaciones internacionales. El rasgo más sobresaliente del racismo y en lo que respecta a las situaciones políticas internas, en su capacidad para adaptarse con aparente sumisión a las leyes que proclaman la igualdad de todos los hombres y pueblos. Pues como un ejemplo de semejante mimetismo, se refirió al código de conducta para las firmas que poseen empresas subsidiarias, filiales o representaciones también en Sudáfrica, y promulgado por la Comunidad Económica Europea a fines de la década de los años 70. Dicho código es presentado como una prueba de cierta humanización del trabajo en la República Sudafricana y una evolución positiva del régimen de apartheid, dicen, alegando que contienen recomendaciones a las transnacionales que operan en la República Sudafricana y en el sentido de que contribuyen a la formación de sindicatos de obreros africanos y a la supresión de las medidas discriminatorias en lo que respecta a los salarios y la distribución de los servicios sociales, etcétera, etcétera. Pues no cabe duda de que la aparición de, digamos, este código significa cierto éxito de la presión que ejercen las fuerzas progresistas sobre el apartheid y dentro o fuera de la República Sudafricana, incluida la ONU, que acordó el boicot del régimen racista sudafricano. Pero la existencia del código no da ningún motivo para lanzar declaraciones como, por ejemplo, la que hizo el gobierno de la República Federal Alemana en 1982, en el sentido de que las medidas consignadas en este documento son adecuadas y surtirán efecto. Pero por el contrario, la opresión basada en los dogmas racistas ha sido erigida en la República Sudafricana al rango de política estatal. Las ideas del dominio de una raza por otra impregnan toda la esencia de la sociedad también sudafricana. Y las teorías de la superioridad racial, que también se hallan reflejadas a nivel legislativo. Las leyes vigentes tienden a marginar a los africanos de la vida política de la sociedad. Este orador también destacó que la legislación racista recorta los derechos de los obreros de piel negra e impone restricciones a la creación de organizaciones de trabajadores africanos. Todo africano, decía, y que incita a la huelga es castigado con una multa de 500 rands, la moneda de Sudáfrica, o 6 meses incluso de prisión. A los africanos se le priva de la posibilidad de realizar trabajos calificados. Y las leyes estimulan a los empresarios
a crear talleres cerrados y solo para blancos. Eso sucede en un país también como Sudáfrica. El mantenimiento del sistema de represión, el genocidio, la aspiración de las fuerzas gobernantes de paliar lo que son los problemas cada vez más agudos y con que se enfrenta el país por medio de medidas militares y policiales y apoyándose los Estados Unidos, Israel y los círculos más reaccionarios de otras potencias imperialistas. Y mediante la militarización y una política de agresión armada contra los movimientos de liberación nacional, pues todos estos elementos son indicios de la transformación en un Estado fascista, y donde predomina la ideología del anticomunismo, por supuesto, y el antisocialismo. Capitalismo, sus ideas, sus represiones, son también internacionales. En cualquier país donde ha imperado y continúa imperando. El Congreso Nacional Africano rechaza resueltamente esa ideología, por supuesto, y parte de que el principal contenido de la revolución africana es la liberación nacional de las capas más oprimidas y de la población. En la presente etapa es necesario determinar correctamente la correlación entre la lucha antirracista y la de clases, elaborar una estrategia y una táctica que no solo garanticen el éxito del movimiento nacional, sino que permitan, como resultado de su puesta en práctica, empezar a sentar las bases de una sociedad liberada de la explotación del hombre por el hombre. Y consideramos, también dijo el orador, que la batalla contra el racismo es parte integrante de la lucha que están librando los pueblos oprimidos y de la clase obrera contra la agresión y la explotación imperialista. La clase obrera también necesita para combatir a su opresor una fuerza que organice su lucha, pues también deben ser, y con mucho más motivo que el propio capital, internacionalista. La propaganda burguesa especula con la supuesta igualación de los derechos de las minorías nacionales y, en primer lugar, los de la población afroamericana de Estados Unidos, como destacó Herbert Attacker, del Partido Comunista de Estados Unidos. En los años 80, las fuerzas progresistas del país pusieron la adopción de medidas jurídicas que mejoraron en parte la situación de las minorías étnicas en el terreno del empleo, la educación y la vivienda. Sin embargo, es de notar que, en primer lugar, estos avances no pretendían en absoluto establecer limitaciones radicales a la discriminación racial en el país. Pues, en segundo lugar, y a partir de mediados de los años 70, empezó una poderosa ofensiva de la derecha que no aceptaba ni siquiera esos paliativos jurídicos, y procurando impedir la puesta en práctica de las leyes promulgadas, los mismos abogados declarados del racismo y representantes de la administración en ese momento de Reagan, defienden una tesis según la cual, para presentar querella contra las prácticas racistas y pedir al tribunal que adopte las correspondientes medidas, es necesario demostrar previamente la existencia de una intención racista.
es necesario previamente demostrar la existencia de una intención racista. Es decir, es una forma de anular cualquier ley que vaya precisamente con los que promulgan y practican ese racismo. Pues semejante planteamiento brinda a los racistas la posibilidad de organizar una defensa casi invulnerable. Y esta es una de las trampas de las leyes capitalistas. Esta es una de las principales argucias racistas de la administración de Estados Unidos y que ya ha dado lugar a varios dictámenes negativos de los tribunales. Pues bien, amigas, amigos, una nueva pausa, amenizada también con un poquito de música que nos pondrá nuestro compañero Adai. Hasta ahora, amigas y amigos.

0: Bien, amigas, amigos, qué bien suena una canción revolucionaria, proceda del país que proceda. En este caso, como sabemos, lógicamente, de Chile. Bien, el Ministerio de Justicia de Estados Unidos pues recomendó a los tribunales que se inhibieran en la cuestión del transporte de autobuses de los alumnos de las escuelas digamos, desegregadas de Boston, de Memphis, Cleveland, San Luis, Detroit, Denver, etcétera, etcétera. Y a finales de octubre de 1982 impugnó el dictamen de un tribunal de primera instancia en el cual se reconocía que el reglamento de elecciones de la ciudad de Texas era discriminatorio en su esencia y que estaba en pugna con la ley de en aquel momento de 1985, pero que siguen en vigor, pues sobre los derechos electorales. Y ya que dicho reglamento impedía prácticamente el acceso de ciudadanos de origen mexicano a los cargos electivos. Y eso, que los chicanos constituyen un 41% de la población de Texas. A juicio de los participantes en el encuentro, semejantes hechos demuestran que cuando existe el correspondiente clima político-social, también los círculos gobernantes no tienen el menor reparo en dar luz verde al racismo. La lucha contra la institucionalización de los dogmas racistas es uno de los objetivos más importantes del movimiento democrático antirracista. El cumplimiento de esta tarea sirve objetivamente a la liberación política de las más amplias masas, y los trabajadores están interesados en que se desarrollen los movimientos antirracistas y antinacionalistas, en que se combata al racismo y el nacionalismo reaccionario en todas sus formas institucionales y manifestaciones, exactamente como nos está sucediendo en la actualidad. Pues se trata también de consolidar las posiciones, digamos, de las fuerzas democráticas y, ante todo, del movimiento obrero. Pues a través de leyes generales aplicadas por el poder del Estado y con la aplicación de semejantes leyes, la clase obrera no fortalece de modo alguno el poder del gobierno. Al contrario, convierte en arma propia el poder que se utiliza ahora contra ella y consigue mediante un acto legislativo general lo que estaría procurando en vano a través de multitud de esfuerzos individuales dispersos. Estos últimos tiempos, determinados sectores de los estados capitalistas industrializados pues también se muestran inclinados a hacer propaganda de la experiencia norteamericana de superación de las contradicciones étnicas y alegando que el modelo de Estados Unidos es valioso porque, entre otros elementos, contiene el reconocimiento de que existe discriminación racial y la aspiración política a hacer algo en este terreno. Pues en cambio la sociedad, digamos, europea, opteuropea, considerada en conjunto, no reconoce la existencia del racismo y carece de voluntad política y de un mecanismo adecuado para combatirlo. Indudablemente, si lo reconociera, tendría que combatirlo. Hay que ignorarlo, por supuesto, pues semejante divagaciones de los comentaristas burgueses también tergiversan la realidad en muchos aspectos, pero al mismo tiempo permiten ver mejor las posiciones que defienden, digamos, la clase gobernante. Al analizar el problema del racismo en el contexto de las relaciones internacionales, los participantes en el seminario también llegaron a la conclusión de que la línea seguida por muchos gobiernos de los países capitalistas y con miras a la conservación o el resurgimiento del racismo es un instrumento de dominio político a nivel interno, por supuesto. La proyección de esta línea y a la política exterior y las relaciones internacionales también estimula a su vez, al igual que en el día de hoy, el recrudecimiento de las prácticas racistas en los países capitalistas. Y según Krigulevich, miembro correspondiente de la Academia de Ciencias de la URSS, el racismo, decía entonces que el racismo es un elemento del sistema imperialista orientado al logro del dominio mundial de los monopolios. Y mediante la consolidación de las fuerzas reaccionarias y el debilitamiento de las luchas de liberación social y nacional, el culto de la xenofobia, el atizamiento por la clase gobernante de los prejuicios nacionalistas y raciales siempre han conducido, antes, ayer y hoy, siempre han conducido no sólo a la confrontación interna entre diversos grupos étnicos de población, sino también a enfrentamientos armados con estados vecinos. Cuando esta orientación política e ideológica deviene tendencias dominantes en un país grande, el fenómeno se convierte en una amenaza para los pueblos de muchos países. J. West señaló del Partido Comunista de Estados Unidos al respecto que todas las doctrinas del capitalismo e imperialismo norteamericano y desde la doctrina del destino manifiesto hasta la del siglo de América, han tenido un contenido netamente racista. La psicología social de la clase gobernante monopolista y compuesta exclusivamente de blancos siempre se ha basado, siempre, en la idea de que Estados Unidos está predestinado a gobernar el mundo y que los demás pueblos y países vienen a ser, en cierto sentido, pueblos y países de segundo orden con respecto a Estados Unidos. ¿Nos suena algo extraño? No. J. Malik dijo en una ocasión que en Israel, donde la Constitución proclama la igualdad de los ciudadanos, existen otras leyes que de hecho están orientadas a la discriminación por razones de nacionalidad y de raza. El Partido Comunista de Israel presentó un proyecto de ley para la prohibición de la discriminación racial, pero en noviembre de 1983 la mayoría reaccionaria del Parlamento rechazó ese texto, que continúa en vigor en la actualidad, ese rechazo, por supuesto, ahora mucho más represivo y discriminatorio. La persistencia de la tensión desde hace decenios en el Oriente Medio, los conflictos armados, la expulsión de los palestinos de sus tierras ancestrales, son consecuencia de la adhesión de los sectores gobernantes de Israel a la ideología racista. El Estado israelí, de acuerdo con el lema del fundador del movimiento sionista, Theodor Herzl, ha asumido la misión de defensa avanzada de la civilización frente a la barbarie. Pues algo parecido se está perfilando ahora en el sur del continente africano, donde, como dijo Pajad, el régimen racista de la RCA, es decir, de la República Sudafricana, y encubriéndose con lemas anticomunistas y antisoviéticos en la época y actualmente, aun presentándose a veces como un país que critica a Israel por las matanzas, por las violaciones que está provocando en todo Oriente Medio, en realidad se encubre, pues se está encubriéndose con lemas anticomunistas y antisocialistas, y desempeña el papel de fuerza desestabilizadora Mahdi Hamid Musa, del Partido Comunista Iraquí. También señaló al respecto que el racismo como sistema integral incluye también las acciones de las fuerzas racistas a nivel local para exacerbar lo que es la tensión internacional. En opinión de los participantes en este seminario, y un elemento específico de la situación ya de los años 90, es el grave peligro que entraña el racismo en el contexto de la amenaza nuclear. Pues esta amenaza se origina por la política del imperialismo, por su rumbo agresivo claramente enfilado, en primer lugar, ya desde hace muchos años contra la Unión Soviética, hoy contra Rusia y China, Corea del Norte, etcétera, etcétera, y toda la comunidad, digamos, socialista. Pues cabe aplicar a esta política el calificativo de racismo social. Pues por otra parte, se están haciendo cada vez más patentes las monstruosas facetas del racismo moderno de tipo, digamos, neocolonialista. Al caracterizar los peligros que entraña el racismo en el sistema de las relaciones internacionales contemporáneas, los oradores intercambiaron experiencias acerca de la lucha antiimperialista de los partidos comunistas y obreros. Y se fijó la atención en particular en el hecho de que la República Sudafricana e Israel, estados de notorio carácter racista, aspiran a la posesión del arma nuclear también, y hacen todo lo posible por tenerla. Esto echa una nueva luz sobre lo que son los planes de las fuerzas imperialistas de crear la Organización del Trabajo del Atlántico, del Atlántico Sur, en el que de antemano se asigna el papel de piezas decisivas de la República Sudafricana y Chile, para que la breve contra el racismo, para que la brega, digamos, contra el racismo, sea efectiva. Es necesario también vincularla orgánicamente con la lucha contra la amenaza nuclear. De ello hablaremos también en el próximo capítulo, el próximo lunes, y también analizaremos, siguiendo el cauce de la ideología reaccionaria, contra lo que son los dogmas racistas. Hasta el próximo lunes, amigos, amigas, cuídense, salud y feliz semana. Hasta el próximo lunes, amigos y amigas.
1: Yo pregunto a los presentes si no se han puesto a pensar

0: Son las 7 de la tarde.
1: Temperatura 20 grados. Humedad 53%.
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Saludos cordiales de quienes le acompañamos en un programa más de nuestro escaparate de papel que semana tras semana llevamos, sacamos antena todos los lunes a esta misma hora de 7 a 8 de la tarde. Lo conducimos Olga Lucía Rodríguez, Gladys Fuente Gil y quien les habla Manolo Concepción, con la asistencia técnica de Aday Medina. Bien, comenzamos con nuestra primera parte, libro abierto, y continuaremos con una segunda sesión en la que en nuestras recomendaciones tenemos el gusto de tener en nuestros estudios, valga la redundancia, Ruth Tormes, que nos presentará el libro que recomendamos hoy. ¿Y quién te dijo que yo estaba aquí? Así pues, vamos a empezar con nuestra primera sesión. Vamos a empezar con nuestro libro abierto. Adelante, compañeras.

0: Buenas tardes y bienvenidos a Libro Abierto. Escoger autores alemanes para este episodio fue una ardua tarea, dada la complejidad de sus orígenes. Los relatos en lengua alemana abarcan desde textos originarios de los pueblos germanohablantes de Europa Central que trascienden las cambiantes fronteras, no solamente de la Alemania reunificada, sino también de Austria y Suiza. Por otra parte, a la literatura en lengua alemana se la sitúa o en un estado marcadamente político o se le echa en cara su indiferencia al respecto. Antes de comenzar, como siempre, les recomendamos que esperamos sus comentarios, colaboraciones e inquietudes en nuestro correo web.libroabierto@gmail.com. Bueno, ¿y con quién empezamos, Olga?
1: Buenas tardes, Gladys, y buenas tardes a nuestros queridos oyentes. Yo comienzo con Uwe Tellkamp, escritor y médico alemán, ganador de numerosos premios regionales de poesía, así como el premio Ingeborg Bachmann por El sueño en los relojes. Antes de la caída del comunismo, Tellkamp se alistó en el Ejército Popular Nacional como comandante de tanques y fue encarcelado cuando se negó a disolver una manifestación en octubre de 1989. Y en 2008 ganó el Premio Alemán del Libro por la novela que he escogido traerles hoy, La Torre. Su narración es como un tapiz denso y complejo donde los hilos de la vida privada de sus protagonistas, la familia Hoffmann, intentan desesperadamente no ser desteñidos por el color gris del Estado. Su hogar en el barrio funciona como una isla en el tiempo, mientras afuera el régimen impone una estética industrial y consignas políticas. Dentro de la casa se conservan los muebles antiguos, la música clásica y las discusiones sobre literatura alemana. Es como un refugio intelectual. Se rodean del pasado para ignorar un presente que les resulta ajeno y vulgar. Les comparto el siguiente fragmento.

0: Subían por las laderas del Valle del Elba, dejando atrás el hollín de la ciudad baja, para refugiarse en el barrio de las Villas, en la Torre. Allí, el tiempo parecía haberse detenido en una época que ya no existía. Los estantes de las bibliotecas privadas, cargados de clásicos encuadernados en cuero, eran las murallas contra el presente gris y las consignas del partido. Cristian observaba cómo los adultos hablaban en susurros. Una coreografía de cautela donde cada palabra era pesada antes de ser pronunciada, mientras el aroma del café mezclado con el polvo de los manuscritos antiguos creaba un perfume de resistencia pasiva. Fuera, el Estado exigía uniformidad. Dentro, entre las paredes desconchadas de las mansiones que alguna vez fueron gloriosas, se cultivaba un individualismo desesperado. Era un mundo de música de cámara, de citas en latín, un archipiélago de privilegiados y sospechosos que sabían que el muro no solo estaba en la frontera, sino también en el aire que respiraban, denso como el humo de las briquetas de carbón que lo cubría todo al amanecer. Pero ese refugio era también una jaula de cristal. Cada nota de un cuarteto de cuerdas de Brahms que resonaba en el salón parecía un desafío silencioso a los altavoces de la calle, aunque todos sabían que la acústica de aquellas casas también servía para los oídos invisibles del ministerio. La mirada de su padre, Richard, se perdía a menudo en el horizonte de las chimeneas de la ciudad, buscando quizás una grieta en el bloque monolítico de la realidad socialista. No se trataba solo de libros y música. Era una lucha por no ser devorados por la vulgaridad del régimen, por mantener la gramática intacta en un mundo que intentaba simplificar el pensamiento hasta convertirlo en un eslogan de propaganda. Cristian sentía que caminaba sobre una cuerda floja entre dos mundos, el de las aulas escolares donde debía fingir una lealtad mecánica a las banderas rojas y el de la Torre, donde la libertad se pagaba con el aislamiento y la nostalgia de una Europa que se desvanecía en la penumbra de los jardines descuidados y las estatuas de piedra cubiertas de musgo.
1: Gracias, Olga, por hablarnos de este autor, al que recomendamos, sobre todo en estos momentos. Y quiero destacar la siguiente frase del autor: los muros no solo están en la frontera. Si miramos bien, nos tropezamos con ellos en el salón de casa. Por mi parte, yo les presento a Heinrich Böll, premio Nobel de Literatura en 1972, a quien la Academia Sueca destacó por su obra creativa, considerándola como una gran combinación entre una amplia perspectiva sobre su tiempo y una habilidad sensible en la caracterización, hecho que ha contribuido a la renovación de la literatura alemana. Böll es considerado una figura emblemática de la literatura de posguerra, también llamada literatura de escombros. De su extensa obra hemos escogido su libro Opiniones de un payaso, en el cual el autor nos cuenta, a través de su personaje, las reflexiones, recuerdos y diálogos telefónicos de Schneier en su apartamento de Bonn, al que ha llegado hace unos pocos días y por primera vez desde que su mujer, Marie, lo ha dejado. Paralelo a su vida personal, la novela es un retrato fiel y minucioso de una época difícil para Alemania. Los días transcurridos después del fin de la Segunda Guerra Mundial y el nacionalsocialismo, la construcción del Muro de Berlín y otros sucesos de suma importancia para toda la humanidad. Además de ello, Böll, con una elaborada ironía, realiza una crítica a la sociedad religiosa de Alemania, tanto la católica como la protestante. Todo ello desde la voz de un payaso desencantado, en el temprano declive, tiene apenas 28 años, de su vida. He aquí un pequeño aparte del capítulo 25.

0: entoné una letra que acababa de ocurrírseme. Dice el Papa Juan: no votes por la democristiandad. Mira que la caridad consiste en no hacer más pobres. Eso serviría para un comienzo, y el Comité contra la Blasfemia no podía objetar nada. Añadiría muchas estrofas y lo cantaría con ritmo de balada. Me sentí a punto de echar a llorar, pero el maquillaje no me lo impedía. Estaba tan logrado con sus descascarillados y sus grietas y las lágrimas, seguro lo hubieran echado a perder. Ya lloraría luego, un día de fiesta, si estaba de humor. La costumbre profesional es la mejor protección. Solo para aficionados y para santos hay cuestiones de vida o muerte. Retrocedí ante el espejo hundiéndome en mí mismo y huyendo de mí mismo. Si Marí me viera de aquel modo, y si después de verme fuera todavía capaz de limpiar las manchas de cera del uniforme de caballero de Malta, entonces sí estaba muerta, por fin divorciados. Yo podría cantar lamentos ante su tumba y confiar en que todos los que acudieran llevaran dinero en los bolsillos. Leo un poco más de una perra. Edgar Bainakin, si volvía de Tailandia, tal vez una vieja moneda de oro. Y si el abuelo acudía de Isha, no podía ahorrarse firmar un cheque. Una ocasión muy rentable. Mi madre estaría, probablemente, diría que de 2 a 5 fenims. Era la suma adecuada. Mónica Silf se inclinaría tal vez y me daría un beso, en tanto que Somerville y Kinkel Fraudeville, indignados ante mi falta de delicadeza, no arrojarían ni siquiera un pitillo en mi sombrero. Y en los periodos muertos, en las horas en que no llegaban expresos del sur, iría en bicicleta a casa de Sabine Emmons y comería mi sopita. Tal vez Somerville llamaría a Sapner a Roma y les aconsejaría bajar del tren en Godesberg. Pero yo montaría en mi bicicleta, me instalaría en la pendiente ante la villa con sus terrazas de jardines y cantaría mi cancioncilla hasta que ella saliera, me viera y mostrara estar muerta o estar viva. El único que me daba pena era mi padre. Tuvo un buen gesto cuando salvó a las mujeres del fusilamiento. Tuvo un buen gesto cuando me puso la mano en el hombro. Y además, mirándome en el espejo con aquel maquillaje, vi que no solo me parecía a él, sino que éramos iguales. Y comprendí su abominación al convertirse Leo. Leo no me daba ninguna pena. Ese ya tiene su fe. No eran todavía las 9:30 cuando bajé en el ascensor. Me acordé del cristiano señor Coster, que todavía me debía la botella de aguardiente y la diferencia entre un billete de primera y uno de segunda. Le mandaría una postal sin franqueo, atizándole la conciencia. Además, tenía que mandarme el resguardo del equipaje. Suerte que no me crucé con mi hermosa vecina, la señora Grebsel. Hubiera tenido que darle explicaciones. Si me veía en la escalera de la estación, ya no hacía falta explicar nada. Hacía frío fuera, un anochecer de marzo. Me subí el cuello de la chaqueta, me puse el sombrero, palpé en el bolsillo mi último cigarrillo. Me acordé de la botella de coñac. Hubiera sido decorativa, pero un antídoto para la generosidad. Era una marca cara y el corcho era característico. Con el almohadón bajo el brazo izquierdo y la guitarra bajo el derecho, me encaminé una vez más a la estación.
1: Visiones desde otro enfoque nos amplían el panorama de esa Alemania que no conocemos. Ahora bien, yo les traigo al escritor Thomas Mann. Nacido en Lübeck en 1875, es uno de los escritores alemanes más importantes de su generación. recordado por el profundo análisis crítico que desarrolló en torno a la esencia, al alma europea de comienzos del siglo XX, recibió el Premio Nobel de Literatura en 1929 por su novela Los Buddenbrook. Hoy he escogido uno de sus cuentos cortos. Se trata de El pequeño señor Friedemann de 1898. Les comparto el siguiente fragmento.

0: mi nodriza tenía la culpa. ¿De qué había servido que, a la primera sospecha, la señora del cónsul Friedemann la instara muy seriamente a reprimir ese vicio? ¿De qué había servido que le diera cada día un vaso de vino tinto, además de la nutritiva cerveza? De pronto salió a la luz que la muchacha estaba dispuesta incluso a beberse el alcohol de quemar que se empleaba para el hornillo de la cocina. Y antes de que llegara su sustituta, antes de que hubieran podido echarla, sucedió la desgracia. Un día, cuando la madre y las tres hijas adolescentes regresaron de una salida, el pequeño Johannes, que apenas tenía un mes, yacía en el suelo gimiendo en un estremecedor hilo de voz tras haberse caído de la mesa de cambiar los pañales junto a la alelada nodriza. El médico, que examinó con precavida firmeza los miembros de la pequeña criatura deformada y temblorosa, puso una expresión seria, muy seria, mientras las tres hijas sollozaban en un rincón y la señora Friedemann rezaba en voz alta con el corazón aterrorizado. Aquella pobre mujer había tenido que soportar que, incluso antes de nacer el pequeño, su esposo, cónsul de los Países Bajos, le fuera arrebatado por una enfermedad tan repentina como intensa, y todavía estaba demasiado conmocionada como para albergar siquiera la esperanza de que le fuera dado conservar a su pequeño Johannes. No obstante, a los dos días el médico, con un alentador apretón de manos, le declaró que el niño estaba fuera de peligro por el momento y, sobre todo, que su leve afección cerebral estaba plenamente superada. Algo apreciable ya en su mirada, que había dejado de mostrar la rígida expresión del principio. Ciertamente, había que permanecer a la espera de la evolución posterior del paciente y esperar lo mejor. Lo dicho, esperar lo mejor.
1: Mi último libro seleccionado fue escrito por Herta Miola, rumana de nacimiento y galardonada con el Premio Nobel de Literatura en 2009. Vive en Berlín desde 1987. En su libro, El hombre es un gran faisán en el mundo, nos encontramos con el perturbador retrato de la desintegración de una comunidad germánica asentada en una Rumanía rural. Se trata de un relato o una serie de relatos encadenados por los habitantes de un pueblo que nos hablan de su desesperanza, conflictos, supersticiones y sueños en un lenguaje poético que no nos deja indiferentes. Mi sugerencia de hoy corresponde al capítulo titulado Los gitanos traen buena suerte.

El aparador de la cocina está vacío. La mujer de Windisch da varios portazos. La gitanilla del pueblo vecino está descalza en medio de la cocina, allí donde antes estaba la mesa. Va metiendo

La mujer de Windisch le da el vestido rojo de Amalie. Y ahora vete, le dice. La gitanilla señala la tetera. La tetera también, dice, que te traeré buena suerte. La vaquera del pañuelo azul, el patrón empujando una carretilla sobre la que ha acomodado las tablas de la cama. A la espalda lleva atadas las almohadas viejas. Windisch le muestra el televisor al hombre del sombrerito. Lo enciende, la pantalla zumba. El hombre saca el televisor y lo pone sobre la mesa del mirador. Windisch coge los billetes de su mano. Frente a la casa hay un carretón. Un vaquero y una vaquera se paran frente a la mancha blanca donde antes estaba la cama. Miran el armario y el tocador. El espejo se rompió, dice la mujer de Windisch. La vaquera levanta una silla y examina el asiento desde abajo. El vaquero tamborilea sobre la mesa con los dedos. La madera está intacta, dice Windisch. Este tipo de muebles ya no se encuentran hoy en día en las tiendas. La habitación queda vacía. El carretón avanza por la calle con el armario. A su lado van las sillas patas arriba. Traquetean como las ruedas. El tocador y la mesa están sobre la hierba ante la casa. Sentada en la hierba, la vaquera sigue al carretón con la mirada. La cartera envuelve las cortinas en un periódico. Mira la nevera. Ya está vendida, le dice la mujer de Windisch. Esta tarde pasará el tractorista a buscarla. La mujer de Windisch tira de su delantal. Llévatelo, dice. Te los doy con todo cariño. Aún queda un montón de ropa vieja para los gitanos. Se lleva la mano a la mejilla. Los gitanos traen buena suerte.

0: Y así finalizamos este recorrido por la literatura alemana que esperamos les haya dejado uno o varios títulos más, como a nosotras, para sumar a sus futuras lecturas. Nos despedimos recordándoles que esperamos sus opiniones, comentarios y sugerencias a nuestro correo web.libroabierto@gmail.com. Hasta pronto.
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0: En nuestro apartado de recomendaciones, hoy vamos a hablar de un libro y de su autora, concretamente Ruth Tormes o Ruth Ortega Mesa, nacida en Las Palmas de Gran Canaria en 1977. Y su enlace con los libros, digamos que es tremenda, porque se desempeña actualmente sus funciones trabajando en la Biblioteca Técnica de la Universidad de Las Palmas de Gran Canaria. Y bien, su primer libro, su primera obra, se titula ¿Y quién te dijo que yo estaba aquí? Un homenaje a su abuela Antonia Marrero Betancor. La idea de escribir esta historia nace de la necesidad de contarle al mundo quién es su abuela, una mujer canaria con más de 90 años y con Alzheimer, que es ingresada en una residencia geriátrica sin que pudiera opinar al respecto. Para escribir, se adentra en una investigación histórica que pudiera darle contexto y tira de fuentes orales cercanas a ella, pues su abuela no podía recordar con claridad y contarle detalles de su vida. Sin pretenderlo, desde un principio, el fallecimiento de Antonia daría un giro a la escritura, pues comenzó a servir de terapia para Ruth. Esta narración tiene su origen en 1957, casi al mismo tiempo que el Mercado Central abría sus puertas y una familia también se trasladaba a un piso pequeño y acogedor de la calle Valencia en las Alcarabaneras. Ángel Mesa se haría un hueco como fotógrafo reconocido y querido por los vecinos del barrio. Junto a él, su mujer Antonia y sus hijos también llevarían una vida algo más cómoda, pues habían dejado atrás la casa familiar de los Marrero en el barrio colindante, el Puerto de la Luz. Antonia, que vivió en su etapa más madura en el edificio José Antonio, conocido popularmente como la Casa del Coño, sería testigo desde su ventana del pasar de los días de un puerto que prospera de la mano de un edificio tan emblemático como el Real Club Náutico. Abuela y nieta estuvieron muy unidas y para Ruth, la autora, ella sería un ejemplo de fortaleza, coraje y determinación hasta que la enfermedad del Alzheimer comenzaría a borrarle poco a poco la memoria. Por esto, este homenaje que se traduce en esta obra. Bienvenida, Ruth, a nuestro espacio, a El Escaparate de Papel, para hablarnos de tu libro.
1: Muchas gracias. Buenas tardes, Manolo.
0: Mira, queríamos empezar con un tema que a ti te gusta mucho y te parece una referencia, como es el tema de Rosalén. Creo que se llama que no, ¿verdad?
1: Sí.
0: Bueno, vamos a empezar y después hablamos. Ya nos cuentas tú más de lo que yo he podido contar con estas notas que yo tengo aquí delante. Pero ahora comenzamos. Vamos a escuchar a Rosalén.

0: Pues bien, tenemos una recomendación de lujo, como digo, porque tenemos a la autora del libro que hoy recomendamos por su tema, por su temática y por lo que hemos venido ya aclimatando con la música, ¿no? Como digo, Ruth Ortega Mesa o Ruth Tormes, que ahora nos aclarará por qué esa diferencia, vive del mundo del libro. Como dije, presta sus servicios en la biblioteca de la Universidad de Las Palmas, la ULPG, como la denominan nuestros amigos de Piedra Pome. Y como autora, firma como, lo que dije, como Ruth Tormes, independientemente de sus apellidos, dando pie a nuestra primera curiosidad. ¿Por qué este apellido artístico se debe a Tormes? ¿Será porque el Tormes pasa por Salamanca, la cuna del saber?
1: Pues nos acostumbramos a decir el primer apellido dejando el apellido materno atrás. ¿Es cierto, Manolo?
0: Sí, pero digo, como ves a Ortega Mesa.
1: Sí, porque no quería dejarme el Mesa atrás. Entonces dije, bueno, vamos a abrazar el apellido paterno y el apellido materno. Y de ahí salió Tormes, porque acaba mi nombre en TH.
0: Ah, vale, sí.
1: Ormes.
0: Ah, vale.
1: Y Tormes. Y porque Tormes, pues, como bien dices, hace una alusión literaria.
0: Al río Tormes de
1: Sí. Sano. Yo, antes de escribir, esto es mi primera incursión en el mundo de la literatura, soy Nobel. Antes he sido diseñadora gráfica y fotógrafa. Bueno, Nobel también. Y firmaba con Ruth Tormes. Entonces es un apellido que me acompaña desde hace ya bastante tiempo.
0: ¿Y qué seudónimo? ¿Y qué se? Y de ahí el seudónimo de Tormes. Sí. Okay. ¿Y qué se siente, Ruth, cuando ves tu libro ya publicado, tu obra ya publicada, editada y ya en manos de los lectores, que está expuesto, ¿no?
1: Sí. Pues es un deseo cumplido, esto ha llevado mucho esfuerzo detrás y también muchos noes que salían de mí misma. Por esto la canción, Manolo, porque me he dado permiso para publicar el libro. He decidido quererme a mí y desde el cariño, desde el corazón, he intentado escribir sin mirar a quién podía afectar o quién... guardando el equilibrio.
0: Yo, el libro, tú dices, aquí en la reseña que yo he compartido con los oyentes, digo tu primera novela, pero a mí, dado el tema que tratas y dado la inspiración que te viene para hacer este libro, ¿tú dirías que es una novela biografiada o una biografía novelada?
1: Se puede decir de las dos formas. Yo preferiría decir que es una novela, una biografía novelada. El eje central es mi abuela. He podido escribir muchas páginas más, pero no quería perder, pues la figura de mi abuela estaba presente y todo lo que fuera escribir más allá de ella no tenía sentido. Reconducía, me volvía al camino. Es una novela biográfica. Porque es mi abuela y yo misma, como narradora en primera persona, también no podía dejarme atrás.
0: Tienes la novela parte o el libro, vamos, yo la prefiero llamar obra o libro, para no entrar en disquisiciones ya temáticas de argot. Bueno, tienes la novela, o la obra, mejor dicho, el libro, parte de una experiencia, el título de este libro... parte de la experiencia que tienes con tu abuela, de tu experiencia a raíz de que a tu abuela la ingresan en una residencia, ¿no es así?
1: Sí.
0: ¿Y quién te dijo que yo estaba aquí?
1: Sí, era una pregunta que ella me hacía los primeros días de ir a visitar la residencia. No quiero revelar mucho más para que tenga interés al lector, al futuro lector o lectora. Está en los primeros capítulos la respuesta, el porqué de ese título. Sé que es largo y que intriga, y era una pregunta que partió de ella. El título me lo recomendó mi marido cuando empiezo a escribir y había mucho caos, mucho desorden, no tenía ni idea de qué título ponerle, Y era una frase que ella me decía, llegaba a casa, pues otra vez con la preguntita.
0: Es ahí donde arranca tu necesidad de escribir cuando tienes esta experiencia con tu abuela. Sí. ¿O es algo que ya existía desde tiempo atrás?
1: Yo había hecho anteriormente cursos de escritura creativa. Y había intentado hacer una novela anterior a esta, pero quedó en agua de borrar. No encontraba el final a esta incipiente novela. Y lo volví a retomar cuando, como bien has dicho, mi abuela entra en la residencia geriátrica. Nadie le pregunta si quiere estar allí. Esa impotencia, esa frustración me da a mí a pie a decir...
0: ¿Qué es lo que conecta con lo que conecta el tema que habría nuestra sesión de recomendaciones? Por eso quise ponerla, porque me parecía que conectaba con eso, ¿no?
1: Sí, sí, la verdad que fue una canción acertada la que has elegido, sí.
0: digamos que... Ese impulso a rendirle este homenaje a tu abuela es que lo dice, voy a hacerle un libro. Qué mejor homenaje, ¿no? Uh-huh. Que hacer un libro.
1: Pues empecé a notar pues que el Alzheimer era cada vez, hacía sombra cada vez más en su cabecita. Y quise rescatar eso que perdía ella por otro lado. Por eso lo de ir a acudir a fuentes orales, fuentes históricas, noticias de prensa. Cuando había algo que averiguaba, pues iba a la residencia y le preguntaba, oye, pues ¿tú te acuerdas de esto que pasó así o asá? O mira la fotografía, porque su marido fue fotógrafo y pues la tiene documentada. Tiene fotografías de ella y ese álbum lo he heredado yo. Entonces las fotografías también me han ayudado a mí a narrar y a describir las escenas de la novela.
0: ¿Alguien más aparte de tu marido te animó a escribir el libro? ¿O tuviste por otra parte a lo mejor alguien que te dijera, ¿y para qué vas a hacer? ¿Y vas a remover el pasado? ¿Para qué?
1: Sí, esa parte también la tuve. ¿Qué necesidad hay de contar esto? ¿A quién la va a...? ¿A quién le va a interesar? ¿Es la historia de tu abuela? Bueno, también estaba en mi cabecita, ¿eh? Decir, uff, esto no sé yo cómo va a sentar o cómo va... Pero escribiendo con amor, Manolo, no tenía que salir mal. Por eso de que me di permiso, por eso lo de esta canción de Rosalén. No he escrito para complacer a nadie. Es un homenaje que le hago a mi abuela. Ella ya no está y sé que desde donde esté, pues va a estar orgullosa de lo que he escrito.
0: Sí, para complacerte a ti.
1: Exacto, para complacerme a mí.
0: Para complacerte a ti, como muy bien lo define la canción que hemos escuchado de Rosalén. Para complacerte a ti. Claro, yo sé que hay una lucha entre la cabeza y el corazón. Y la cabeza te dice, ay, te vas a enredar en estas cosas. Pero el corazón parece que te dice, ¿no? Mira, es que me apetece hacerlo, ¿y qué más me da? Mira, yo te voy a contar una experiencia que tuve cuando yo hice la oposité para mi plaza de profesor. Me acuerdo que esa tarde yo tenía en la cabeza una cosa. Yo no sé si habría aprobado o suspendido. Me da igual, porque dije lo que pensaba. Uh-huh. Dije lo que yo necesitaba decir. Y aprobé, evidentemente.
1: Ah.
0: Pero aprobé y trabajé. Pero es verdad. Muchas veces uno se deja llevar por la cabecita y se niega, ¿no?
1: Sí.
0: Se niega y tal, y después dice, ¿y por qué no lo hice? ¿Y por qué no lo hice? Perdí la oportunidad. Uh-huh. ¿Y tú crees que podrás seguir cultivando tu vena literaria?
1: Pues yo creo que sí. Me han llegado ideas solas a la cabeza. Después de que he visto la novela
0: terminada,
1: ¿no? Publicada y que está teniendo tanta aceptación, quiero compartir contigo una alegría, y es que he solicitado ya la segunda impresión.
0: ¡Ay, qué bueno!
1: Sí. Los primeros ejemplares que pedí están ya entregados, ya están en buenas manos.
0: Y le has dicho a la cabeza, ¿ves tú que la gente la iba a leer? Que supongo que no será para llenar la vitrina y eso, ¿no? Ajá. Porque hay otros libros más interesantes, para decir, no, esta novela que es la primera, y vuelta con la novela, yo no quiero llamar novela, le quiero llamar obra literaria, ¿no? Uh-huh. Obra literaria. Esta obra literaria, pues, ha sido acogida y ha llamado la atención de varias personas hasta tal punto. ¿Cuántos ejemplares tenía la primera edición?
1: 120 ejemplares he podido vender.
0: Pues 120 personas que han adquirido el libro y seguramente lo habrán compartido, porque yo soy de los que leo los libros y los comparto con otras personas, y siempre estoy pensando, digo, este libro me gustaría que lo leyera fulanito o tal. Uh-huh. Y siempre lo voy a, este seguro que lo voy a compartir. Uh-huh. Este libro y es una cosa que nos viene, pues sí, el libro lo está leyendo la gente, lo está leyendo porque se ha agotado la primera edición y vamos por la segunda, porque la gente la pide. ¿Te la han pedido la gente, a ti personalmente?
1: Sí. Me preguntan por otra segunda presentación. Me está llegando el feedback también de lectoras que ya van casi terminando la novela o que la han terminado por completo y están... Me siento cómoda, me siento bien, digamos que he cumplido los objetivos, las lectoras están contentas con el libro en sí. Y te decía, estoy tratando otra presentación en el Museo de la Zafra, en Vecindario. La novela arranca con mis bisabuelos, son originales de Tirajana, Santa Lucía de Tirajana, trabajaron en la Zafra, después viajaron a Cuba y, como otros canarios, pues fueron canarios retornados. Estuvieron 4 años en Cuba, quebró la banca cubana y fue uno de los motivos por los que el matrimonio decidió volver.
0: ¿Esto es el motivo de otra obra que vas a escribir?
1: No, este es el principio, estoy desvelando el origen de mi árbol genealógico.
0: Ah, vale.
1: Sí. Estoy explicando un poco, situando al oyente el porqué en el Museo de la Zafra. Pues porque mis orígenes están en Tirajana.
0: Vale. Dime una cosa, porque ya desgraciadamente tenemos que ir terminando. Dime una cosa, ¿qué autores han sido tus referentes a la hora de leer? Porque tú eres una persona que, bueno, que te desempeñas en el mundo del libro, que te gusta. A ti lo del libro es que te gusta.
1: A mí me gusta. ¿Te gusta? Sí. Entonces, yo soy lectora.
0: Eres una lectora. Sí. Para ser buen escritor hay que ser buen lector. Sí. Aunque alguno me dijo una vez, dice, no, yo no leo para... Él escribía... obras que yo diría que, en fin, me reservo en eso. Pero él escribía y yo le preguntaba, ¿qué autores son? Dice, no, yo no leo para no contaminarme, para no, que no me... Pero yo creo que no, que el buen escritor es un gran lector.
1: Exacto. Es un gran lector. Sí.
0: Yo leo mucho, pero no escribo porque me da mucha pereza. Porque ¿cuántos años tardaste en escribir esta obra?
1: Pues que viera la luz ha tardado 3 años.
0: Fíjate.
1: Sí, desde que decidí hacerlo, escribir, por esa lucha interna, uh-huh. Porque de repente encontraba algo que no podía decir, que tenía que decirlo de otra manera, y volví otra vez al cajón. Uh-huh. De repente otra vez la necesidad de seguir conociendo otro lado, o me llegaban pistas, también me ha pasado durante este proceso de escritura, me llegaban pistas que me daban que pensar que, bueno, que mi abuela me las estaba poniendo. Uh-huh. Lo del pensamiento mágico ayuda.
0: Total.
1: Y sí, autores que me han...
0: Sí, que te han sido de referencia.
1: Que me han sido de referencia, pues te puedo nombrar, por ejemplo, a Maite Uceda. Me encantó su obra, El guardián de la marea.
0: Ah, no la he leído.
1: Pues trata también de la historia de la ciudad de Las Palmas, en uh-huh. dos barrios, Vegueta y Triana. Y también nombra las dos guerras mundiales, el puerto de la luz. Sí, me influenció bastante. La de Care Santos.
0: Ah, esa sí. ¿Cuál que no? ¿Qué obra
1: de Care Santos? La última obra de Care Santos, de que escribió basadas en unas cartas que se mandaban, una correspondencia que mandaban sus padres. No recuerdo ahora el nombre con exactitud.
0: Bueno, pero bien, bien. ¿Y tú qué recomendaciones a nuestros oyentes harías, aparte de tu novela, que queda súper recomendada, esta obra tuya, de Ruth Tormes, queda recomendada? ¿Y quién te dijo que yo estaba aquí? La verdad es que el título ya es sugerente. ¿Y tú, aparte de este, tu libro, qué recomendarías?
1: Pues el título de el libro de Care Santos, El amor que pasa. Este es el título que no me salía, no me llegaba a la cabeza. Precioso, me gustó. El alumno de Juan, a ver, José Luis
0: Correa.
1: No.
0: No es canario.
1: No. Lucero, José Luis Lucero.
0: José Luis Lucero. Menos mal que tenemos un apuntador eficaz.
1: Menos mal.
0: José Luis Lucero.
1: Y José Antonio, perdón.
0: José Antonio Lucero. Ajá. Vale. ¿Y algo más que tú quisieras decir de esta obra tuya que no se haya dicho en todo lo que llevamos de programa?
1: Pues que conecta con el pasado. Hay estos testimonios orales que me dedicaron tiempo para hablar sobre mi abuela, sobre la historia de los dos barrios, el Puerto de la Luz y de las Alcaravaneras. Esta gente que me prestó su tiempo, ahora se está leyendo la novela y está reconectando con su pasado y se están moviendo emociones muy bonitas. Me está llegando el feedback de la gente.
0: Sí. Pues yo también, desde aquí, desde nuestro escaparate de papel, queda en portada la novela, la obra titulada ¿Y quién te dijo que yo estaba aquí?, de Ruth Tormes, que ya digo que se está agotando la primera edición, pero habrá una segunda reedición.
1: Sí, y si quieren estar pendientes a las siguientes presentaciones o firmas, me pueden seguir en Instagram. Una escritora en el mapa, ese es mi perfil.
0: Una escritora en el mapa. Pues nada, ¿en dónde lo has presentado hasta ahora?
1: En el Club Náutico. El Club Náutico, sí. Hay otra fecha aún por cerrar, que es en el local nuevo que estrena la Asociación de Vecinos de las Alcaravaneras. Mañana me reúno con un miembro de la Asociación Comercial Mesa y López. El Museo de la Zafra, Biblioteca de Arucas, también tengo que cerrar fecha, y en las fiestas de San Juan, en Telde, pues también me van a prestar un espacio para una firma de libros. Así como presentaciones, tengo una cerrada ya, que es el 27 de junio en Fataga, dando comienzo al programa de fiestas del Albaricoque. Fataga también tiene mucho que ver con mi infancia.
0: Ok, pues yo creo que vamos a terminar con otra canción que has seleccionado tú. ¿Por qué la seleccionaste?
1: De Diana Navarro, la cantaba con mi abuela.
0: Ajá.
1: Y ahora tiene especial interés para mí porque su título es No te olvides de mí. Por eso escribí, porque no me olvido de ella.
0: Muy bien, pues nos vamos a despedir. Muchas gracias, Ruth, por este... Por toda esta información que nos acabas de facilitar, y te deseo mucha suerte con este libro y con todos los demás.
1: Muchas gracias, Manolo.
0: Bueno, un placer. Vamos a escuchar a Diana Navarro, No te olvides de mí.

y con la agradable compañía de Ruth Tormes y con la asistencia técnica de Aday Medina, cerramos nuestro escaparate de papel hasta el próximo lunes a esta misma hora y en esta misma sintonía, a las 7 de la tarde en Radio Guiniguada. Ya saben que se repite en la FM 89.4 el próximo domingo, pero en cualquier caso se lo pueden descargar en nuestras redes del iVox cuando ustedes quieran. Así pues, hasta una próxima oportunidad. Muchas gracias por escuchar.

0: Son las 8 de la tarde.
1: Temperatura 18 grados. Humedad 56%.

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0: Buenas noches, aquí empezamos otro Fuera de Orden de este mes de mayo. Mes de mayo que le vamos a dedicar a la diversidad sexual. También recordando el 17 de mayo como día contra la LGTBI-fobia. Que, bueno, por desgracia tenemos que seguir reivindicándolo porque todavía seguimos con mucho que hacer en este sentido. Así que vamos a dedicar un programilla a la diversidad sexual. Para eso contamos como siempre, y una maravilla, en el estudio con Oti, con Dulce.
1: Buenas. Hola, buenas noches.
0: Buenas noches. Y bueno, y la suerte, presentamos a Antón, estudiante del Pere Caldó, estudiante transgénero de Ucrania, para poder hablar también de, bueno, de antimilitarismo, de diversidad sexual, de educación, de un montón de cosas. Muchas, muchas gracias por venir por aquí.
2: Sí, muchas gracias por... Ay, perdón, que me he dado una palabra. Ya. Muchas gracias por esta oportunidad, que soy muy agradecido para participar aquí.
0: Vamos, agradecimiento por nuestra parte, porque es una oportunidad buenísima que nuestras oyentes puedan compartir tu testimonio en primera persona de todo esto. Me parece que va a ser una suerte. Así que nada, mil gracias. Y nada, un poco de sintonía, comenzamos con la primera sección del programa.

0: una mirada a la actualidad. En la mañana de hoy, 18 de mayo, el directo de la Global Sumud Flotilla ha empezado a retransmitir cómo soldados israelíes abordan la primera de las embarcaciones que navegan frente a Chipre, apuntando a sus ocupantes con sus armas de asalto y comenzando así el secuestro de embarcaciones y activistas en aguas internacionales. Este cerco militar marca el inicio de otra agresión ilegal en alta mar, 4 días después de que 54 embarcaciones civiles zarparan de Marmaris, Turquía, hacia Gaza. El régimen israelí continúa demostrando un desprecio sistemático por el derecho marítimo internacional, la libertad de navegación en alta mar y la Convención de las Naciones Unidas sobre el Derecho del Mar. Al comenzar este programa quedaban 17 barcos todavía navegando, 22 fueron interceptados en Grecia y 35 han sido interceptados a lo largo del día de hoy. Esta flotilla inició su misión el pasado 15 de abril en Barcelona para llevar ayuda humanitaria a Gaza y romper el bloqueo naval decretado por Israel en 2007. Sin embargo, el 30 de abril fue interceptada parcialmente por la Marina israelí en aguas internacionales al sur de Grecia, secuestrando a dos de los organizadores de la flotilla, Tiago Ávila y Saif Abu Kesek, y manteniéndoles retenidos en condiciones punitivas durante más de una semana. Finalmente han sido puestos en libertad sin cargo. Durante meses, Israel y sus aliados han intentado presentar a la flotilla como una amenaza para la seguridad con el fin de preparar a la opinión pública para el posible uso de la fuerza letal contra personas civiles desarmadas en el mar. Los acontecimientos de hoy son una prueba más de que Israel carece por completo de justificación jurídica o fáctica para atacar a la flotilla o emplear la violencia contra quienes participan en ella. Sin embargo, la liberación de Saif y Tiago pone de relieve una dolorosa realidad. Ellos contaban con gobiernos, canales diplomáticos y visibilidad internacional que abogaban por ellos. Millones de personas palestinas que viven bajo la brutal ocupación israelí no cuentan con esa protección política. Más de 10.000 siguen encarceladas en mazmorras y campos de tortura israelíes, sometidas al hambre, los abusos, el aislamiento, la negligencia médica, las agresiones sexuales y otros tratos crueles y degradantes, sin intervención internacional ni rendición de cuentas. De estas personas, alrededor de 300 son menores. El movimiento de la flotilla seguirá adelante. Las amenazas, los ataques y las acciones ilegales de Israel contra la población civil no detendrán los esfuerzos internacionales por cuestionar el bloqueo ilegal de Gaza y hacer frente a la impunidad que ha permitido el genocidio, el apartheid y décadas de despojo del pueblo palestino. La Flotilla de la Libertad sigue comprometida a actuar en solidaridad con el pueblo palestino y a apoyar la lucha más amplia por la libertad, la justicia y la rendición de cuentas liderada por la propia población palestina.
1: Mañana a las 7:30 en la Plaza San Telmo va a haber otra concentración de repulsa y es muy importante que nuestra mirada esté puesta, porque si nosotras no alzamos la voz, alzamos la denuncia, pues la desprotección es mayor, ¿no? Para todas las personas participantes de esta flotilla.
0: Y exigir a nuestro gobierno que tomen partido, ¿no? Sí. Y que intervengan.
2: Martes 19, 7:30.
1: Parque San Telmo.
2: Sí. Bueno, este pasado 15 de mayo se cumplieron 15 años desde aquel 15M, lo que quiere decir que esto lo traemos aquí también para recordar este movimiento político y ver qué podemos aprender todo ello, porque quiere decir que la práctica totalidad de nuestro alumnado de secundaria o bien no habían nacido o apenas tenían un par de años cuando miles de personas tomaron las plazas de gran parte del Estado español. Lo que empezó como una convocatoria bajo el lema "No somos mercancías, manos de políticos y banqueros" desembocó en semanas de ocupación del espacio público para ensayar otra forma de participación política. Hace 15 años, pero parece que hacía un siglo, ¿eh? Yo cuando lo pienso esto digo...
1: En el otro tiempo.
2: Totalmente. El 15... También hay que recordar que el 15M no nació de la nada. En gran parte fue inspirado y sostenido por personas y colectivos que llevaban años... Llevábamos, por qué no decirlo, años practicando la autogestión y la defensa de la autonomía de los colectivos sociales frente a esta lógica mercantil y partidista. Allí se juntaron personas que llevaban años militando con personas jóvenes que empezaban a dar sus primeros pasos en los movimientos colectivos. Se acamparon en las plazas, se hicieron asambleas, grupos de trabajo, acciones, charlas, performance. Con el tiempo, parte del 15M fue institucionalizado. Surgieron nuevos partidos, nuevas administraciones, nuevos lenguajes políticos. Algunas, pocas, pero algunas conquistas llegaron. Pues alguna moratoria, leyes de vivienda, quizás amplió algo el debate público. Bueno, todo cuestiones de mínimos y bastante insuficientes, creo yo, para la que tenemos encima. El núcleo económico, que quizás sea el núcleo del problema, sigue vigente y sigue intacto. Sin embargo, el legado más profundo quizás sea algo mucho más persistente y menos visible, que sería también pues el sostenimiento de la creación de una cultura de apoyo mutuo y autoorganización. Ahí tenemos, por ejemplo, la vivienda, ¿no? Todo lo que vino en torno a La Paz, sindicato de inquilinas, redes vecinales. Bueno, se puso el acento un poco en que estas redes eran importantes. De todas formas, los problemas por los que las personas salieron a la calle y se quedaron en las calles ese 15 de mayo de 2011 no solo continúan, sino que en gran parte se han agravado. Muchas de las respuestas que salieron de ese 15M quizás no fueron las adecuadas, desde luego no nos han llevado tampoco mucho más allá, pero sigue quedando la necesidad de encontrarse para seguir existiendo frente a esta lógica que ya se reclamaba, ¿no? Frente a las lógicas mercantiles y partidistas que nos están impidiendo la vida. Entonces, bueno, me apetecía esta efeméride, nos apetecía compartir estos 15 años que parece una eternidad, pero algo podemos aprender de esto y algo tenemos que seguir construyendo, está claro.
1: Y que conectar, ¿no? Con aquellas demandas que siguen vigentes, ¿no?
2: Siguen vigentes, sin duda.
1: Pues muy bien. Decíamos al inicio que ayer, día 17 de mayo, se celebraba el Día Internacional contra la LGTBIQ+fobia. Y justo esta semana, la ILGA, que es la mayor organización LGTBI a nivel internacional, señalaba que España ocupa el primer puesto como mejor país, ¿no?, en el que se respetan los derechos LGTBI en Europa. Bueno, demuestra esto que España pues es un referente en aspectos legales y formales, pero a nadie se le escapa que esta noticia no cuenta todo lo que pasa en la realidad, porque lo que sucede en nuestro país es que tras esos avances legales toda la sociedad no está haciendo, parece, el mismo avance, puesto que las continuas agresiones que sufre el colectivo LGTB pues crecen de una manera abrumadora. El informe del estado de odio del 2026 de la Federación, precisamente LGTBI+, concluye que el 54% de las personas del colectivo han sufrido situaciones de odio en el último año. Y lo más preocupante son los datos en alza de la violencia física, que se ha triplicado en estos dos años, pasando del 7% al 22%. Todo ello se agrava aún más a la luz de los datos de infradenuncia existente en estos casos, ya que el 47% de las víctimas confiesa no acudir a las autoridades por desconfianza en el sistema o miedo a la estigmatización. Bueno, estas violencias no vienen de la nada. Estas violencias están siendo azuzadas, alimentadas por poderosos altavoces mediáticos y políticos. Concretamente es muy claro el caso de Vox, que ha decidido poner a las personas LGTB como sus enemigas naturales, inventando falsos privilegios de los que goza el colectivo, negando cuál es la realidad de acoso y discriminación y ridiculizando, ¿no?, los colectivos como chiringuitos victimistas. Vox ha convertido la discrepancia política en una puerta abierta para el insulto, la humillación y la agresión. Comunidades como Valencia, Aragón o Madrid, en las que estos pactos PP-Vox están haciendo retroceder las políticas vinculadas a los derechos de las personas LGTB, pues no augura nada nuevo para estos otros nuevos pactos en Extremadura o ahora a la luz del resultado de Andalucía, ¿no? Es muy triste que se deshumanice al colectivo con estos descalificativos y el PP pues es un facilitador institucional de esta violencia. Si echamos una ojeada también a la situación internacional, comprobamos que el ascenso de estas políticas ultras, estas políticas de odio, pues amenazan las vidas de las personas en países tan distantes como Estados Unidos o Senegal, donde recientemente se han ilegalizado las prácticas no heteronormativas con penas de cárcel. Ante la posibilidad de que estas políticas terminen también instalándose en el gobierno de nuestro país, ante un eventual cambio como sociedad, tenemos que despertar, tenemos que organizarnos. Es urgente resistir.
2: Sí, yo creo que está claro, Dulce, que esto que comentabas del programa electoral, ahora que echamos vista atrás para 15 años, también pensábamos, ¿no? Quizás hemos llegado a lugares que eran impensables hace 15 años para mal. Es decir, esta instalación del discurso político de Vox está haciendo que al final no es pura propaganda, no es pura retórica, acaba haciendo daño concretamente a personas que se ven ridiculizados su derecho a existir. Totalmente. Lo cual es una cosa terrorífica, y se banaliza, se entiende casi como una confrontación entre gente que defiende los derechos humanos y los que no los defienden, como si fuera una cuestión de opiniones. Bueno, tú defiendes los derechos humanos, bueno, pues yo
1: elegir
2: no.
1: Elegir ser un asesino, un cretino, un mentiroso, puedes elegir eso, ¿no? Como si fuera algo opcional en la convivencia. Si no hubiera una repercusión, parece que, vamos, la capacidad de análisis está totalmente detenida, porque ¿a quién se le puede escapar, no? Que las repercusiones en la realidad están cada vez pues siendo más notorias, ¿no? Más notables. Y el odio pues no se queda solo en sus discursos, se está instalando en cada una de las mentalidades y en cada uno de los corazones, ¿no? Sorprendente. Hablaremos de esto con
2: Hablaremos de esto, un poquito de música. Y pasamos a la parte de entrevista, claro que sí.

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1: Pues como anunciamos en nuestra introducción, hoy tenemos la suerte de estar con Antón. Hola, de nuevo, ¿cómo estás?
2: Sí, hola, muy bien, gracias.
1: Muy bien, alumno de Pérez Galdós, transgénero y de Ucrania. Sí. Entonces nos apetecía mucho esta entrevista contigo, vamos a aprender un montón, porque pocas veces tenemos la posibilidad de encontrarnos con gente tan generosa como tú, que es capaz de compartir todas sus vivencias y en primera persona. Y bueno, si te parece, podemos empezar a hablar un poquito, ¿no?, de cómo te sientes en este proceso de ahora de vivir aquí en Canarias, en Las Palmas. ¿Cómo ha sido tu llegada?
2: Vale, pues aquí en Canarias me siento muy bien ahora, después de todo lo que he sufrido. Es un lugar muy amable, con gente amable, con... bueno, todo amable, no sé. Sí, que me encanta mucho.
1: Qué bueno que te sientas bien. Eso sí. nos gusta oírlo, ¿no? Porque justo estábamos diciendo pues que a veces parece que ese odio creciente está imposibilitando, ¿no?, que todas las personas tengamos el lugar que nos merecemos. Cuéntanos también, si te parece, qué es vivir, ¿no?, esa infancia, esa adolescencia en el contexto de guerra.
2: Sí, claro. Pues en 2014 yo solo tenía 7 años cuando todo comenzó y mis padres tuvieron que dejar mi ciudad natal, el Donetsk, para ir a Kiev, la capital. Una ciudad completamente desconocida, donde casi nadie nos conocía y con un colchón financiero muy pequeño porque nadie estaba preparado para algo así. Al principio nos alojamos en casa de unos amigos que mis padres conocían a través de un club de coches en el internet. Fueron muy amables y todavía les agradezco que nos han ayudado entonces. Y nuestras familias aún mantienen el contacto. Durante este tiempo, mis padres obviamente buscaban trabajo y apartamentos baratos para alquilar. Lamentablemente, en aquel momento casi no había ningún apoyo del gobierno. La gente también tenía prejuicios contra nosotros porque éramos de otra región que no tenía la mejor reputación, a pesar de que la mayoría de mis compatriotas son bastante educados. Tuvimos que mudarnos varias veces. Mis padres trabajaron muy duro para reconstruir nuestras vidas y cuando por fin las cosas se estabilizaron un poco en nuestra familia, llegó el año 2022 con una invasión a gran escala. Durante el primer año de 2022, seguimos viviendo allí, con explosiones, cortes de luz y de agua, pero mi familia tuvo bastante suerte comparado con los horrores que tuvieron que afrontar muchos ucranianos de Kharkov, de Bucha, de Jersón, de Kakhovka y otras ciudades igualmente importantes. Por suerte, todos mis familiares están vivos, al menos por ahora. Pero tantas personas eran matadas o sufrieron por la agresión de Rusia. Y yo siempre estoy pensando en esto. No puedo dejarlo de mi cabeza ni por un día. Y me da mucha rabia y pena. Si no fuera por esta guerra, todas estas personas seguirán vivas y felices en lugar de sufrir bombardeos sin luz ni agua.
3: Terrible. Claro, estamos antes hablando sobre... Estamos en un contexto, en un programa de radio antimilitarista,

0: cómo también desde esta visión se recibe todas estas propuestas antimilitaristas, que a veces son tildadas de pues de naif o de inocentes, y no sé cómo todas estas propuestas antimilitaristas se pueden recibir desde ese contexto tuyo tan, tan encarnado, vamos a decirlo así.
1: Claro, sí. Bueno, pues claro que es un poco diferente porque la situación que tenemos es muy diferente también, pero yo soy también antimilitarista y bueno, es mis principios. Pues pero yo personalmente creo que ser un soldado que ataca y ser un soldado que defiende su territorio son cosas radicalmente diferentes. Al comienzo de la guerra, muchos soldados ucranianos se ofrecieron como voluntarios para unirse al ejército y defenderlo. Pero sin embargo, con el tiempo, las cosas han empeorado y ahora muchas personas, especialmente los hombres, están siendo secuestradas para obligarlas a luchar. Y pues, yo también creo que el pacifismo también significa El pacifismo también significa que hay que defenderse a sí mismo, y es que no se puede soportar los ataques de los demás, sí, porque entonces no es pacifismo, es simplemente, no sé, la desacción.
2: Parece que... que hay, existe el derecho a una defensa más activa, dices tú.
1: Claro, sí. Y vale. También, además de esto, pues yo personalmente creo que... No, perdón. Las negociaciones funcionan cuando ambas partes están dispuestas a escucharse mutuamente. Y cuando una de las partes es un dictador, solo aceptará sus propias condiciones y nada funcionará. Y por eso yo creo que tenemos que hacer más que simplemente hablar con el Putin. Y es que no se puede hablar educadamente con esta persona porque no funcionará.
2: Claro. Sí, pero la vida de la sociedad, ¿cómo se puede ir fortaleciendo más allá de... pues para ti una defensa armada puede tener un sentido, para a lo mejor otros jóvenes ucranianos que se están negando a coger las armas, pues se ven también reprimidos, ¿no?, por el propio también gobierno ucraniano. No solo también los jóvenes rusos, que sabemos que es, bueno, una cifra alarmante, ¿no?, de jóvenes rusos que se han negado a coger las armas, que han sido perseguidos, que han sido encarcelados, que han tenido que desertar, irse, pero también el mismo fenómeno sucede entre jóvenes ucranianos, ¿no? Entonces, ¿cuál es esa lógica de los gobiernos que nos utilizan como carne de cañón y nos hacen creer que con una defensa armada vamos a solucionar más rápida o más eficazmente los problemas, ¿no? Sí. Y cómo no escuchar a las sociedades en lo que quiere realmente la sociedad, que es vivir en paz, ¿no? Claro. Y establecer otros mecanismos de fortalecimiento, ¿no? Entonces, entre jóvenes que tú conoces, has vivido también este miedo, ¿no?, a ser llamado por el gobierno, obviamente, supongo, por el ejército.
1: Mi propio padre también.
2: Tu propio padre.
1: Sí, que está aquí a salvo.
2: Exacto.
1: Pues claro, sí, pasan cosas bastante parecidas. De lo que yo conozco, en Rusia es mucho más peor, pero aún, bueno, no. También tenemos problemas en Ucrania, claro, con el gobierno, no me gusta. Y pasan muchas cosas horribles, sí. Y claro que es siempre mejor no tener ninguna guerra que, bueno, que defenderse de la guerra. Pero es que a veces no tenemos otras posibilidades, no sé. Pero también al gobierno, de lo que yo sé, es que no soy ni político ni nada así. Por eso la información que digo no es cierta y hay que, claro que hay que buscarla. Sí, y siempre pensar racionalmente.
2: Y sobre esta información, ¿qué detectas aquí? ¿Hay una percepción que te sorprende aquí de lo que está pasando allá? ¿Cómo ves la sensibilidad de las personas del país o de aquí de Canarias respecto a lo que sucede? ¿Crees que es una respuesta adecuada, no es?
1: Vale, yo primeramente quiero decir que todos los ucranianos somos muy agradecidos del

0: pasaporte que tenemos de los otros países, claro. Pero pues sí, aún hay problemas, aún creo que no es exactamente suficiente. Pero tampoco puedo culpar a alguien por esto, ¿sabes? Es que no sé qué decir. Sí, es que tenemos esa situación y cualquier apoyo ya es algo bueno, ¿sabes?
1: Sí, perfecto.
2: Además de esta realidad, Antón, que ya es bastante impresionante, digamos, para compartir, queríamos preguntarte también en relación con la diversidad sexual,
0: sí.
2: por tu proceso personal, lo quieras compartir, lo que te apetezca también decir de cómo lo has vivido al llegar aquí, qué tal estás viendo toda esta realidad, que nos parecía muy interesante compartirla con las oyentes.
0: Sí, claro. Bueno, pues antes en Ucrania, claro que es un país un poco más conservador, bueno, no un poco, bastante conservador. Solo ahora se cambian cosas y hay muchos protestos, hay muchas luchas por esto, sí, para obtener los derechos que nos faltan. Pero en mi infancia, claro que era algo muy, como un topic muy tabú.
1: Tabú.
0: Sí. Tabú. Y entonces yo he oído un montón de ay, ¿cómo decirlo? ¿Cómo? Perdón. Sí, un montón de cosas malas que opinan la gente de los gays, de los transgéneros y todo así, que no lo entendían. También he oído cosas tan terribles como, por ejemplo, en el clase de historia, mi compañero ha dicho que si él podría, pues...
1: Es de la radio, ¿no?
0: Sí, pues si él podría, mataría a todos los gays y lesbianas, y yo estaba siendo aquí, y mi profesora no ha dicho nada sobre esto, y era un clase de historia también, que ahora a mí parece muy surrealista, porque aquí, por ejemplo, en Canarias, literalmente en el programa... Y en historia, y en filosofía, y en literatura se habla de las personas queer, ¿sí? Es que es un tema muy relevante e importante. Y en Ucrania yo no podría imaginarme algo así en el clase, que era muy tabú y no podría ser. Pero aún tenía mi comunidad pequeña, de mis amigas, de, no sé, en general de gente amable que soportan esto. Y era muy bien, pero yo de verdad veo una diferencia grande, que en Canarias es mucho más... Hay mucho más soporte, ¿sabe? Que yo casi lloraba cuando, cuando conocí esto.
2: Antes de estar en el Pere Caldó, ¿llegaste a otro instituto?
0: Sí, antes pues estaba en Isabel de España por creo que un año y media, algo así. Pues había una diferencia grande también, porque en Isabel de España no... Bueno, había soporte, pero no era tan bien como en Pérez Galdós. Y aún tenía cosas, bueno, interacciones raras con gente que eran, pues, no eran educadas. Sí. Pero, bueno, es donde me he encontrado, donde salió del armario por primera vez. Y la experiencia que tenía aquí ya era muy buena, pero en Pérez Galdós es mucho más
1: mejor.
3: ¿Y con tu familia qué tal?
0: Bueno, pues mis padres no lo saben, y yo sé que mis padres son bastante adecuados, que no soy ni en peligro ni nada, pero es que aún son un poco conservadores, no tanto, pero es que preocupan mucho por qué van a pensar otros parientes y cosas así, y por eso aún no me siento muy cómodo de decirles, pero yo sé que un día sí voy a decirles quién soy y me van a aceptar.
2: Desde tu experiencia, Antón, ¿qué crees que haría falta para que vayamos construyendo espacio? Ahora pensamos también en espacios educativos, ¿no? Espacios de aula, que son espacios donde podemos hacer mucho, más seguro, y no solo seguro, sino más confortable, más alegre, con más diversidad, que, ¿cómo se puede hacer para que esto vaya cada vez mejor?
0: Claro, pues yo creo que lo más importante es difundir el mensaje lo máximo posible. Cuanto más se nos escuche, más gente prestará atención al problema y reflexionará sobre él. Y hay que hablar con los estudiantes, sí, como había en la charla el miércoles pasado, sí, que era un éxito, yo creo.
1: Sí, una experiencia maravillosa en la que participó Antonio.
0: Absolutamente.
2: ¿Puedes contar un poquito qué era? Porque
1: sí, ¿verdad? Compartimos centro, Antonio y yo, compartimos clase, y entonces montamos pues una mesa redonda en la que participaron pues dos compañeras lesbianas, una compañera trans, Antón, y un compañero, el orientador, que también es un hombre gay. Y entonces, bueno, montamos una mesa redonda para los primeros y segundos de la ESO, y fue realmente un momento catártico, ¿no? Porque el alumnado después pudo participar y hacer sus preguntas y sus valoraciones. A mí me llegó, ¿verdad? Entonces, la última, una chica que, bueno, decía que ella era creyente y que entendía ahora que realmente ninguna religión puede ordenarnos rechazar a nadie por amar.
0: Claro.
1: Y entonces digo, bueno, mira, si una sola mesa redonda ha conseguido que esta persona dé este paso mental, pues bienvenidas sean estas actividades, ¿verdad?
0: Sí, sí, sí, absolutamente.
3: Y muy importante también la visibilización, ¿no? Quiero decir que se visibilice, pues que estas personas, que son nuestros compañeros, o incluso pues un profesor, pues no son nada raro, o sea, son nuestros compañeros, ¿no? Claro, entonces. Sí. De alguna manera, al visibilizar, creo que también
0: absolutamente
3: es muy importante, ¿no? Porque supongo que también, por ejemplo, tuviste falta de referentes, ¿no? Si es tan conservadora la sociedad que eso no se puede hablar, es tabú, también tienes como falta de referentes, ¿no?
0: Claro,
3: es decir, ¿yo qué soy?
0: Sí, claro, porque la gente se esconden cuando, cuando ven cosas así.
1: Y en ese sentido, Antón, las redes sociales sí están siendo un espacio de encontrar referentes y de sentirnos acompañadas. ¿Para ti ha sido un lugar donde te has sentido acompañado?
0: Sí, también, de verdad. Yo, por las redes sociales también yo he encontrado a mucha gente que soportan cosas así, que también transmiten la información importante y que quedan de uno mismo. Y sí, las redes sociales, especialmente en lugares bastante conservadores, son potentes, muy importantes para la gente queer, yo creo, y es un lugar donde se puede encontrar el soporte.
1: Y a veces no, ese soporte en la realidad de diaria, cotidiana, no está tan visible. ¿Aquí tú crees que sí, que será posible encontrar esa comunidad?
0: Aquí sí, yo creo que sí, ya lo he encontrado.
1: Ya estás encontrándola.
0: Sí.
1: Bueno. Pues nos alegramos mucho con esta última constatación. Te agradecemos una vez más que nos hayas acercado, ¿no? Y seguimos, no te vayas.

para mejorar tu salud y la de tu entorno, tómate esta píldora feminista.

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1: La respuesta no está en el viento, está en el patriarcado. En el ecofeminismo se aunan tres movimientos: el feminista, el ecológico y el de la espiritualidad femenina. Así lo define la Red de Mujeres Ambientalistas. Aunque también dentro del propio ecofeminismo hay varias corrientes, lo característico es su capacidad de construcción y no solo de defensa ante el arrollador desarrollismo sexista. En los países del sur, son las mujeres quienes controlan todas las fases del ciclo alimentario. Se calcula que en América Latina y Asia, las mujeres producen más del 50% de los alimentos, cifra que en África llega al 80%. Pero también son ellas quienes se encargan de conseguir el agua y la leña. A cambio, estas mujeres son dueñas del 1% de la propiedad y su acceso a créditos, ayudas, educación y cultura está tremendamente restringido. Las ecofeministas fueron las primeras en dar la voz de alarma acerca de que la pobreza cada vez tiene más rostro de mujer. Se reivindica desde el ecofeminismo a Rachel Carson como la primera voz tras haber publicado en 1962 el libro Primavera Silenciosa, donde se denunciaba cómo los avances tecnológicos precipitaban la crisis ecológica. Pero es realmente después, en 1974, cuando se acuña el término por François Dubon en El feminismo o la muerte. Las ecofeministas, además de desarrollar su propia teoría como corriente feminista y realizar estudios sobre dioxinas, contaminación o nuevas técnicas agroquímicas, son tremendas activistas. El movimiento Chipko, en hindi significa abrazar, nació cuando las mujeres se opusieron a la deforestación en el estado indio de Uttar Pradesh en los años 70. Las mujeres se abrazaban a los árboles para evitar que fueran cortados. La campaña culminó en 1980 cuando el gobierno indio dio su aprobación a una moratoria en la tala de árboles. El movimiento entonces inició una campaña masiva de plantación. El Cinturón Verde, programa creado en 1977 por Wangari Maathai, combina el desarrollo comunitario con la protección medioambiental. Maathai se puso en marcha ante una reflexión. Pensó: no podemos esperar sentadas a ver cómo se mueren de hambre nuestros hijos. Desde entonces, las mujeres del Cinturón Verde han plantado 30 millones de árboles y creado 5.000 guarderías. Nuria Varela, Feminismo 4.0, la cuarta ola.

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3: Bueno, pues para cerrar el programa, como siempre, una recomendación para sentir, para sentirnos un poquito más. Vamos a recomendar una novela gráfica. Seguimos, ¿no? La segunda seguida.
4: Sí, es verdad.
3: La anterior fue en la entrevista, claro, de Raiko.
4: Sí, ¿no? Es verdad. Sí.
3: Pero bueno, seguimos un
5: no
3: poco.
5: No fue en la recomendación.
4: Sí, pero sí. Parece que nos retó a que también recomendásemos por primera vez una novela gráfica.
3: Eso
4: que
3: es.
4: No la hemos Exacto. recomendado hasta ahora.
3: Y ahora vamos a recomendar la última que yo
4: sí,
3: sepa.
4: Sí, la última publicada, sí, el año pasado.
3: Consumida, de Alison Bechdel, que es una historietista gráfica ya icónica de Estados Unidos, autora involuntaria del test que lleva su nombre.
4: Sí, porque ella no quiso generar ninguna fórmula, pero en una de sus tiras cómicas pues habló de este test que hay que pasarle a cualquier película para saber si es machista o no. Y es tan sencillo como preguntarnos, ¿sale más de una mujer que tiene nombre propio? ¿Estas dos mujeres están hablando entre ellas? Y lo tercero, ¿estarán hablando de algo que no sea de hombre? Entonces sí, se puede responder que sí a esas tres preguntas, pues ya podemos pensar que esa película pues se sale del espectro. Y fuera de broma,
5: la mayoría de las películas,
4: la mayoría de las películas de Hollywood no
5: de
4: superan
5: Hollywood,
4: este
5: no la superan
4: este sencillo test, ¿no?
3: Y es autora de la famosa tira cómica Dos Molleras de Cuidado
4: y Fun Home, ¿no? Sí. Uh-huh. Y bueno, pues nos ha regalado ahora, ¿no? El año pasado está Consumida, que es, vamos, una auténtica delicia, porque en ella la autora, como siempre, se retrata a sí misma de una manera irónica, muy satírica, y que podemos reconocer pues distintas, ¿no? Señales de identidades, comunidades de personas que estamos planteándonos cambiar el mundo, pero nos sentimos cansadas por ese cambio, ¿no?
3: Sí, yo, vamos, a mí de entrada ya algo me ha gustado muchísimo, me parece divertidísima. Me encanta lo autoparódico, se ríe mucho de sí misma todo el rato y es una persona que podría ser perfectamente nuestra colega. Entonces también somos un montón que la ve con nuestras problemáticas, que alguien que quiere cambiar el mundo, pero al mismo tiempo tiene que sobrevivir, es una escritora, se retrata como escritora. Y le vende unos guiones a Netflix o
4: sabe
3: algo.
4: Sabe que tiene que producir,
3: claro.
4: Porque es muy simpático como estructura esta obra con los capítulos del Capital.
3: El Capital.
4: Cada capítulo del Capital. Y entonces, claro, se va a reír de sí misma, ¿no? De decir, hombre, lo entiendo perfectamente, pero me tengo que convertir yo misma en un producto y tengo que venderlo.
5: Tiene esa contradicción, ¿no? De que no quiere cambiar el mundo, pero tiene que vender para poder sobrevivir, ¿no?
3: Todo el tiempo y no quiere comprar, es decir, tienen como una cooperativa de consumo, pero a veces se le escapa y compra porquerías en Amazon y se siente fatal por ello. Y una persona normal y corriente, sí, con sus contradicciones, queriendo sobrevivir en un entorno muy hostil.
4: Y queriendo también generar burbuja, ¿no? Ecológica, responsable, kilómetro cero, y con esta contradicción de estar pidiendo a Amazon. Y vamos, entre parodia y parodia, pues nos va a presentar lo que es vivir no a solas, ¿no? De estos retos, porque sobre todo creo que también es un canto a la comunidad, ¿no?
5: Sí,
3: sin duda.
5: Sí, hay una comunidad muy curiosa, ¿no? Además con mucha diversidad, ¿no? Porque hay ahí desde poliamor hasta toda la gama, ¿no? De diversidad. Y la verdad que está muy muy simpática, sí.
3: Pero algo muy maduro también, muy dialogado, muy real, muy de esto no puede quemarnos la vida a todos y todas, tienes que hacerlo con cuidado, de una manera muy concreta, y al mismo tiempo sin soltar tampoco las vidas cuando no podemos soltarlas. La señora sigue haciéndose cargo de su hermana, un sentido emocional, una hermana que es conservadora y que de estas que defiende a Trump y toda esta onda, y sin embargo hay un vínculo ahí que, oye, pues sigue siendo... En algún sentido no puedes tampoco soltar amarras del todo con la vida. Yo qué sé, estás como jugando con eso y creo que son debates, dudas, no hay soluciones, no hay nada, pero los debates que se plantean son muy reales, son muy de,
5: y oye, de celos también, ¿no? Celos, sí, porque piensa que la otra está con la otra, o sea,
3: con la veterinaria,
5: con la veterinaria, o sea, son como muy liberales, pero no,
4: sí, son muy humanas,
5: ¿no?
4: Y este es el nudo. Porque sí, a veces, ¿verdad?, nos situamos ante cualquier producto cultural como si tuviera que salirse de la realidad, tuviera que fantasear, cuando la propia realidad nos va presentando una serie de dilemas que nos hacen pensar y que nos hacen empatizar con, oye, no es tan fácil vivir una vida coherente, ¿no?, una vida feliz, una vida plena, no es fácil, ¿no? Y este es el nudo de la acción, este es el reto, ¿no? Esta es la aventura, el vivir con plena conciencia de sí misma y pleno respeto, ¿no?
3: Sí. Totalmente, y hay un final, ¿no?, que ella está como muy neurótica de, ay, que no puedo, y de repente dice, ay, pero es claro, yo no puedo hacerlo sola, tendría que tirar de mí, y claro, es como, claro, es como esto, sí, no lo vamos a dar nosotras, no lo empezamos nosotras, sí, se va a seguir después de nosotras, menos, sí, mal.
4: Pero no nos exime de preguntarnos qué podemos aportar nosotras, ¿no? Esto es la pregunta, supuesto, que nos devuelve. Y muy interesante, bueno, es un libro del año pasado, está perfectamente contestado actualizado en lo que es la debacle, ¿no?, de Estados Unidos con esta, bueno, este embate, ¿no?, de trumpista,
5: Trumpismo, sí,
4: y con el deterioro de todo, ¿no? Está muy presente, sin que esto sea, digamos, el primer objetivo, pero se convierte en el trasfondo de todo, ¿no? Sin estamos duda queriendo aportar cuando realmente a pasos agigantados los derechos se están recortando, ¿no? Y esto se ve perfectamente en el libro.
3: Todas las crisis, ¿no? Y perdona,
5: Oti. No, digo, para hacer algún comentario también técnico, que me gustan mucho los dibujos. Son unos dibujos muy como muy expresivos, ¿no? Muy expresivos, muy... me gustan.
4: Sí, los personajes están perfectamente caracterizados. Los podemos imaginar cómo hablan, cómo sienten.
3: Totalmente.
4: Sí. Y además me encanta, ¿no?, como aparecen cuerpos diversos también.
5: Sí, pues, es verdad.
4: Gente, sí, mujeres sin pecho, bueno, todo tipo, ¿no?, de contorno, de todas las tallas, de todas las edades, de todos los colores. Está muy interesante también la visibilización de toda esa diversidad.
3: Y con mucha ternura, mucha empatía, con mucha dignidad. Es decir, hay una realidad de la diversidad... de trasfondo, casi, de trasfondo de ecosistema normalizador.
4: Totalmente.
3: No es el tema de la novela.
4: No tiene que justificar.
3: No hace falta.
4: Sino encontramos a toda esa diversidad viendo el programa de la tele.
3: Eso es.
4: Del cual es guionista la protagonista.
3: Que es claro
5: que le cambian las cosas, ¿no? Le ponen unas cosas que a ella no le gustan,
3: buenísimo,
5: pero como le pagan, dice, bueno, pues vale, pues tal.
4: Las concesiones.
3: Claro, porque se lo vende, come, su, ¿no?, serie, vende su, sí, su, sí, ahora, y de repente aparecen dragones.
4: Pero un drama queer.
5: Es surrealista,
4: Está muy bien. Pues Consumida, de Alison Bechdel, no se la pierdan.
3: Eso es.
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1: Pues con esta recomendación y con este temazo de fondo para despedirnos, cerramos este programa de mayo, este programa de diversidad, agradeciendo por supuestísimo. Antón, gracias por venir por aquí.
2: Muchas gracias por esta oportunidad.
1: Gracias a ti, gracias a Oti.
3: Gracias, Dulce.
2: Gracias, Antonio y a Dai, a los mandos.
1: Máquina, gracias.
2: Hasta el próximo programa, manténganse
4: fuera de orden.

0: Son las 9 de la noche.
1: Temperatura 18 grados. Humedad 60%.
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0: Hola, esto es Estrella Roja, organizando la revolución. Estamos en Radio Guiniguada, en la FM 89.4, onda libre y comunitaria. Estrella Roja se emite en directo los lunes de 9 a 10 de la noche, hora canaria. La remisión los martes de 3 a 4 de la tarde. Y siempre en radioguiniguada.com puedes escuchar el último programa y los anteriores, que hay ahí como 10 años archivados. Vamos a empezar con esta semana, que como todo el proceso de descomposición del sistema capitalista internacional viene absolutamente cargado de temas informativos en el desarrollo de la lucha de clases en las distintas realidades. Y vamos a empezar, aunque les sorprenda un poco, con una música de flamenco. Y les voy a decir después por qué empezamos hoy en Estrella Roja con una música de flamenco. Esta canción, esta malagueña, que se llama Ni Amo, ni Dios, ni Patrón, ¿no? ¿Tenemos a Dai? La del cabrero. Sí, venga, estamos bien. Aquí el equipo siempre funciona.
1: Por malagueña, un poquito por malagueña.

Bien, este pasado día 13 de mayo, a los 81 años, fallecía José Domínguez el Cabrero. Les tengo que reconocer que yo no conocía a este cantador de flamenco, pero me llegó la noticia de su fallecimiento porque en determinados lugares de las fuerzas progresistas y revolucionarias la noticia apareció con una cierta significación. Y entonces, mirando y buscando, me encuentro que el Cabrero efectivamente era cabrero desde muy niño, desde muy chiquitito, y luego fue destacando como un cantador no solo de muy buena calidad. Yo elegí esta malagueña porque la malagueña es algo que, a nuestra manera y adaptada a nuestra propia idiosincrasia, compartimos con los andaluces, y fue un hombre que, arraigado a su tierra, a su concepción de clase, a su concepción de obrero del campo, pues dejó una importantísima obra del cante andaluz, vinculada a la dureza de la vida de ese campo andaluz y a la dignidad de la clase obrera. Dice alguien que hace su crónica que fue el artista que traía la verdad del monte a los teatros, el cantautor de la libertad y de la rebeldía. Y estas malagueñas, que a nosotros nos cuesta entender la letra seguramente, pues les extracto un par de estrofas. Dice: una lágrima al desierto y una sonrisa a la vida, que yo no quiero lamentos ni cadenas que me opriman, ni amos en mis pensamientos. Por los caminos del viento camino sin ir deprisa, que en este mundo de locos no hay doctrinas que me sirvan, ni Dios que me dicte el oro, ni guerras, ni Dios, ni amo. Bueno, pues en memoria del Cabrero. Y luego comentaremos un poquito de las elecciones andaluzas en este apretado programa que vamos a tener hoy, porque hay muchos temas que necesariamente algo hemos de decir. En el caso de Canarias, volvemos a seguir desarrollando esta línea analítica de Estrella Roja sobre la lucha de clases en nuestra tierra, con el último dato sobre la sanidad canaria, en la que se publica la información de que el gasto sanitario de Canarias está por debajo de la media a nivel de todo el estado. Está concretamente en 2.036 euros por habitante, una sanidad que destina una cifra de casi 102 millones de euros en el balance del año 2024. De esos 102 millones de euros, una parte, como le hemos hablado en programas anteriores, va destinada al negocio de la sanidad privada, donde la actual consejera de sanidad sigue la línea privatizadora de todos los gobiernos anteriores, y se expresa en esos servicios de urgencia absolutamente colapsados, de una manera sistemática, con la gente amontonada de cualquier forma, de cualquier manera, durante horas y horas, sin que haya ni tiempo ni capacidad de atenderles sobre el nivel de la urgencia por la que asisten a estos servicios. Y también en esas larguísimas listas de espera, donde a lo mejor para hacerte una simple radiografía, pues te pueden dar una cita para meses después, ¿no? Eso, lógicamente, en lo que se traduce es en sufrimiento del pueblo canario, y en muchos casos, evidentemente, también en la pérdida de la vida, porque la sanidad no llega a tiempo. Pero estos oligarcas que nos gobiernan sí tienen dinero para otras cosas que les interesan bien. Entre otras cosas, tienen dinero para destrozar el litoral de las islas. Y hay aquí un dato absolutamente impactante, en la cual se nos dice que el litoral canario pierde un kilómetro cada 3 meses.
es decir, un estudio elaborado por la Fundación Canarina y el Observatorio de la Sostenibilidad, desvela que el 18% del suelo costero ya es artificial y que 291 de los 403 puntos de vertidos al mar operan sin ningún tipo de autorización, es decir, están vertiendo a caño abierto todo tipo de residuos al mar que nos rodea. Eso pone de manifiesto un grave daño a nuestro litoral, que va siendo cada vez más antropizado con ese proceso de urbanización intensivo, que ahora mismo tiene un hito en Cuna del Alma, en Adeje, en Tenerife, y como las aguas litorales son aguas que cada vez son más un auténtico basurero, con esos episodios donde el nivel de contaminación ya obliga a prohibir el baño, ¿no? Este proceso está absolutamente asociado a la turistificación del modelo económico en Canarias, y que provoca toda una serie de intervenciones sobre el territorio que van comiéndose a mordiscos, pues en este caso nuestro litoral costero, que es, por otro lado, hay que decir, para esa misma actividad turística, uno de los recursos, de los atractivos fundamentales para la actividad turística en Canarias. Pero precisamente el desarrollo de la misma actividad turística lo que termina es destruyendo ese patrimonio natural producto de un larguísimo proceso geológico con recursos irrepetibles que van siendo destruidos como una auténtica apisonadora, porque piensen ustedes que perder un kilómetro de litoral cada tres meses, perder por tanto 4 kilómetros de litoral al año, pues es una afección extremadamente grave a nuestros suelos. Esta situación, además de urbanización imparable, ¿no?, de nuestro litoral, pues coloca hoy en Canarias, ¿no?, a 80.000 personas en riesgo de inundación marina, es decir, a personas que tienen sus asentamientos, sus residencias en zonas que ya están en riesgo de inundación marina por un lado, por los temporales, que sabemos de sobra esas casas que están ahí pegadas a la orilla mismo, que en los grandes temporales terminan absolutamente inundadas, o porque las previsiones con el aumento del nivel del mar, que es una de las variables fundamentales de los impactos ecológicos que soportamos, pues las coloca ya en riesgo alto de inundación de esos territorios en el litoral isleño. Por tanto, luchamos en estas condiciones contra este proceso depredador absoluto, de este capitalismo feroz, que, por situar una referencia que no queríamos dejar de mencionar hoy en el programa, pues viene a significar la aparición de nuevo en África de una epidemia de ébola. Parece ser que esta vez de unas dimensiones muy preocupantes. El ébola, como ustedes saben, es un virus que no tiene un tratamiento médico que resuelva esto. Además, parece ser que la cepa que en estos momentos se está reproduciendo, está afectando a las poblaciones africanas en el Congo y más allá, pues es una cepa todavía más agresiva, con la que todavía hay menos tratamientos posibles. Recuerden ustedes, cómo no, que el ébola en África, quienes lo han enfrentado heroicamente y con una conciencia solidaria internacionalista extraordinaria, son las brigadas médicas cubanas, que son las que han erradicado el ébola en otras ocasiones anteriores. Por tanto,
la degradación del territorio, el sometimiento de las poblaciones a condiciones de vida absolutamente infrahumanas, posibilitan la reproducción de estos virus, la reproducción y la reiteración de estos virus, como igualmente en el tema de los cruceros hemos comentado la semana pasada. Y lo dejamos aquí porque esto se va alargando mucho y tenemos muchas cosas por delante. Vamos a pasar ahora a un tema en relación a Palestina, que es de Fermín Muguruza.

Bueno, ahora pasamos al tema de un breve comentario sobre las elecciones andaluzas que se celebraron este domingo pasado, como ustedes saben, elecciones autonómicas, donde los elementos más significativos vendríamos a situarlos como el gobierno.

Y que bueno, no consiguió las expectativas que los ultrafascistas se planteaban. Por otro lado, el PSOE tiene su peor resultado en Andalucía, que es muy llamativo porque hemos pasado de esa Andalucía, que era el gran nicho de votos del PSOE, la Andalucía roja, que se solía decir, a esta situación donde realmente los resultados obtenidos por la ministra que Pedro Sánchez puso al frente de la candidatura, pues no permitieron una remontada en esa situación. Las dos candidaturas de la llamada izquierda, pues consiguen un cierto resultado, ahí resistir y mejorar en algún caso un poquito, pero evidentemente sin capacidad de influir realmente en las instituciones con un peso significativo y evidentemente con esas posiciones moderadas que tantos retrocesos está originando a las formaciones políticas de ese ámbito. Por la parte que nos toca directamente, pues el Partido Comunista del Pueblo Andaluz, que presentó candidaturas en las 8 provincias, cosa que es un trabajo muy encomiable en esa Andalucía tan grande, que es como ellos suelen decir, es como Portugal, pues consiguieron pues un resultado de votos pequeño, pero que lógicamente son un punto de apoyo para seguir con las luchas por la defensa de un proyecto revolucionario para Andalucía y para todo el Estado español. Andalucía es un territorio muy importante por la cantidad de población que tiene, por su extensión y las cosas están de esta manera, de las que hay que sacar conclusiones que seguramente deberían colocar en el centro de toda la alternativa, las posiciones revolucionarias, es decir, la lucha decidida y de una manera directa contra las políticas de privatizaciones, una políticas claras y contundentes a favor de la socialización de los sectores estratégicos de la economía, evidentemente, como la banca, como las eléctricas y como los servicios públicos, parar y revertir toda la privatización de la sanidad y obviamente colocar la mejora de los derechos de la clase obrera y sus salarios, que en Andalucía son bastante miserables, igual que en Canarias, y como no, los avances de la posición a la clase obrera en el control de la producción a todos los niveles. Bueno, ese proyecto revolucionario todavía hoy no tiene apoyos amplios, pero se necesita lógicamente que hayan organizaciones revolucionarias que mantengan ese proyecto político alternativo e independiente para abrir el camino a un desarrollo mayor de los apoyos de la clase obrera, de la conciencia de la clase obrera, para caminar por la alternativa urgente, imprescindible y necesaria a esta barbarie del sistema capitalista, ya sea en versión liberal, ya sea en versión socialdemócrata o en versión de los reformismos de los distintos colores y tonalidades, ¿no? Entonces, esa situación se coloca en esas coordenadas y el pueblo andaluz, qué duda cabe, que con sus mejores tradiciones en la lucha de clases, en algún momento encontrará la ocasión y la oportunidad para volver a levantar a todos los andaluces, a toda la clase obrera andaluza, para levantar un proyecto alternativo, nacional y de clase para toda la Andalucía. Y de aquí vamos a saltar hoy directamente a Palestina con un par de cuestiones importantes. Una de ellas es que este pasado domingo entró en vigor la pena de muerte para los palestinos, esa ley siniestra del ahorcamiento de los presos palestinos.
Que vergonzosamente los sionistas celebraron con champán en el Parlamento sionista el día que la aprobaron.

0: y que ahora amenaza con su aplicación a todos los territorios de la Palestina ocupada. El grado de sadismo extremo, de descomposición política de la entidad sionista, llevaba recientemente a una periodista de uno de los periódicos sionistas más destacados a establecer un panorama de futuro para la entidad sionista absolutamente de absoluto fracaso. Venía a colocar la periodista en este artículo que la muerte de Netanyahu significaría la desaparición de la entidad sionista de Israel. Es decir, esta periodista venía a ser desde el interior de la Palestina ocupada, venía a hacer una reflexión política diciendo que el grado de barbarie desatado y desarrollado y ejecutado por la entidad sionista Israel, por lo que llaman Estado de Israel, por sus fuerzas criminales del Mossad o de las FDI, es decir, los niveles de asesinato, de destrucción de las condiciones de vida del pueblo palestino, de los asesinatos masivos, el genocidio infantil, la destrucción de las escuelas, la destrucción de los hospitales, de las universidades, el asesinato de cientos de periodistas. Es decir, toda esa lógica de barbarie total, de impunidad con la que han actuado estos criminales genocidas, resulta absolutamente insostenible, y solo de la mano de un criminal de guerra como es Netanyahu, se está consiguiendo mantener por su alianza del capital sionista internacional con el imperialismo yanqui. Que eso, no hay una alternativa de repuesto a lo que hoy es Netanyahu, y que por tanto la muerte de Netanyahu, que además padece un cáncer, pues significará el inicio del final de la entidad sionista de Israel. No tenemos ninguna duda, aquí en Estrella Roja no tenemos ninguna duda, que la heroica lucha de la resistencia palestina, la heroica lucha armada de la resistencia palestina y de todo el pueblo palestino, efectivamente conseguirá en su momento la victoria y conseguirá el objetivo de la Palestina heroica como Palestina libre desde el río hasta el mar. Y en esa línea seguiremos haciendo todo tipo de acciones que ayuden a conseguir ese objetivo. Y en estas horas, este lunes que se emite el programa en directo, precisamente la otra parte de la flotilla que no fue atacada en la ocasión anterior y que navegaba desde Turquía hacia Gaza, ha sido asaltada este lunes, como digo, a la luz del día. En esta ocasión los sionistas cambian la táctica y ha sido asaltada en aguas internacionales en una acción de terrorismo de Estado total y absoluto, con embarcaciones de guerra, con embarcaciones Zodiac militares y con el traslado de los tripulantes de los barcos de la flotilla a una embarcación mercante a modo de prisión en alta mar, y que los golpes, la violencia de los sionistas entrando con armas de guerra en las frágiles embarcaciones de la flotilla ha sido una expresión más de la barbarie criminal que el sionismo desata, no solo contra el pueblo palestino directamente, sino además contra cualquier acción de solidaridad que se realiza con el pueblo palestino. Hay que llamar la atención a que la iniciativa de la flotilla, de la Global Sumud Flotilla, es una iniciativa que se enmarca en lo que es el derecho a la protesta no violenta, es decir, que estamos hablando no de organizaciones o una movilización o una acción que pudiera tener ningún tipo de, digamos, pongan comillas, riesgo o peligro para los sionistas, sino que manifiestamente es una acción de carácter pacífico que ni tan siquiera eso la entidad sionista puede soportar. Vamos a ver en las próximas horas qué es lo que ocurre con todos estos tripulantes de la flotilla que han sido secuestrados por las fuerzas terroristas de la entidad sionista de Israel, pero ya se están convocando acciones en solidaridad con las personas secuestradas, exigiendo su libertad. Hay concentración convocada en Madrid delante del Ministerio de Asuntos Exteriores, en Bilbao también está convocada, aquí en Tenerife también hay una convocatoria para este martes, y por tanto todos los apoyos y todas las movilizaciones que puedan favorecer a la exigencia de libertad, a mantener la solidaridad viva con Palestina. Este fin de semana se dieron manifestaciones con convocatoria internacional que también fueron muy importantes. Aquí en Las Palmas también se celebró en la Avenida Marítima, y la solidaridad con Palestina no puede parar. No puede parar hasta que Palestina sea libre y hasta que Palestina esté libre de ocupantes y por tanto empiece a construirse el Estado palestino desde el río hasta el mar y con capital en Jerusalén. Y ahí siempre habrá un reconocimiento de la humanidad entera a la generosa aportación del pueblo palestino a la emancipación de todos los pueblos de la barbarie sionista e imperialista.
1: Compañeros poetas, tomando en cuenta los últimos sucesos, en la poesía quisiera preguntar.

En este bloque vamos a hablar de Cuba, pero no empezamos por Cuba, vamos a empezar por Bolivia. En Bolivia se está dando uno de los episodios de lucha de clases más importantes en estos momentos en toda la América Latina y a nivel internacional, porque la Central Obrera Boliviana se ha movilizado contra las políticas impuestas por el gobierno de Octavio Paz, el reciente gobierno de Octavio Paz, que como ustedes saben en Bolivia primero hubo un gobierno de Evo Morales, Mayra, que fue un gobierno del cambio social, de la nacionalización, de sectores estratégicos, de mejoras para la vida de la clase obrera, y por eso fue atacado brutalmente, perseguido por la burguesía boliviana, por la burguesía oligárquica de Santa Cruz y por la burguesía internacional. Evo Morales, en ese escenario de pugnas electorales, optó en un determinado momento, en función de las condiciones que se les habían colocado, porque le sucediera el candidato del MAS. Usted sabe que es el Movimiento al Socialismo, es la organización política en la que milita Evo Morales, y fue sustituido por Luis Arce. Luis Arce no tuvo ni el carisma ni la firmeza política e ideológica de Evo Morales, y hizo una política de gobierno de contemporizaciones que terminó con una derrota de la mano del ultraderechista Rodrigo Paz. Ese gobierno de Rodrigo Paz se dedicó lógicamente a desarrollar todas las políticas del Frente Monetario Internacional y todas las políticas de la oligarquía boliviana y del imperialismo yanqui, realizando una serie de privatizaciones, entre ellas del litio, que es uno de los recursos estratégicos que tiene Bolivia para desarrollar su proyecto nacional, retirada de subvenciones a los carburantes, lo cual supuso una subida brutal de los carburantes que afectó a todo el sector del transporte en Bolivia, y luego una serie de privatizaciones más en otra serie de sectores, que han llevado a una respuesta. La Central Obrera Boliviana es una organización sindical con una fuertísima componente indígena y una altísima conciencia de clase y combatividad. La Central Obrera Boliviana en esta fecha ha convocado un paro nacional contra el gobierno de Octavio Paz, con una serie de condiciones que fundamentalmente van en el sentido de la reversión de las privatizaciones, de la eliminación de la sumisión al Fondo Monetario Internacional, y esa movilización extraordinaria en una estrategia de lucha en la calle se concentra en crear una serie de bloqueos en puntos estratégicos de las carreteras, del transporte, de los puentes, que los activistas, los militantes del MAS y de la Central Obrera Boliviana mantienen con una enorme firmeza. Con una enorme firmeza, tal como que los mineros bolivianos van con sus cartuchos de dinamita, y cuando los sicarios del ejército, de la policía, disparan contra ellos y los acosan, responden tirando cartuchos de dinamita, con lo cual los obreros consiguen mantener el control de los puntos de bloqueo y hacer retroceder a las fuerzas represivas del gobierno de Rodrigo Paz. En estos momentos, claro, en esta estrategia hay toda una campaña contra Evo Morales, al que se le considera el responsable de eso, hasta el extremo de que Evo Morales ha tenido que advertir
del riesgo que hay para su vida, porque ya hay toda una serie de informaciones que dicen que en la estrategia que el imperialismo va desarrollando hay todos planes para un asesinato selectivo de el revolucionario Evo Morales. Y esto está siendo denunciado porque en estos momentos se produce un despliegue militar a pocos kilómetros de la posición donde se encuentra Evo Morales. La presencia, se ha denunciado la presencia de francotiradores en esa zona cercana del grupo F-10, Ranger del centro de entrenamiento de Chayapata, y efectivo de la compañía de inteligencia del ejército vestidos de paisano detrás de Evo Morales. Al mismo tiempo se denuncia la llegada creciente de efectivos del Comando Sur de los Estados Unidos, diversos mandos de ese Comando Sur, que están entrevistándose con los mandos del ejército de Bolivia y con agentes de la DEA operando públicamente, ya bajando de aviones y de helicópteros en Bolivia. Es decir, estamos viviendo un escenario determinante de la lucha de clase, de la lucha revolucionaria, de la lucha obrera, de la lucha antiimperialista, donde el pueblo de Bolivia, una vez más, poniendo los muertos, porque ya hay varios los muertos que se han producido por la represión policial y del ejército a tiro limpio, la confrontación consecuente, la movilización de masas en la calle, se convierte en el factor decisivo del desarrollo de la lucha de clase. Con lo cual, toda la línea política de moderación y de consenso de Luis Arce ha quedado absolutamente arrinconada, y el MAS vuelve y la Central Obrera Boliviana vuelven a recuperar sus mejores tradiciones de lucha revolucionaria y vuelven a tener, a demostrar la capacidad que tienen para acercar a la burguesía y a la oligarquía boliviana y defender sus propios intereses de clase. Desde aquí, desde Estrella Roja, nuestra solidaridad con la clase obrera boliviana, la denuncia de las acciones criminales de la burguesía boliviana, del Fondo Monetario Internacional y del Comando Sur de los Estados Unidos, y estamos en la certeza de que la clase obrera boliviana volverá de nuevo a recuperar sus posiciones y a vencer. Eso requiere también, entre otras cosas, la solidaridad de la clase obrera internacional. Y bueno, si bien podemos dar esta información sobre la situación de Bolivia, que abre perspectivas para la América Latina, para toda la América Latina, pues en el lado contrario tenemos que colocar la situación de Venezuela. Ustedes saben que en Estrella Roja, cuando se produjo el ataque y secuestro a Nicolás Maduro el 3 de enero por parte del imperialismo yanqui, y lo que ocurrió después, de Estrella Roja dijimos, vamos a ver, tenemos que atender a ver qué está pasando realmente. Y por una cuestión de la concepción de lo que son la soberanía de los procesos, porque no podemos considerarnos los europeos que sabemos más que los demás. Pues hay mucho enterado por ahí que al día siguiente ya estaba diciendo, esto es una traición, tal, tal, sin tener los datos, sin tener sustento en ese tema. Y entonces sí queremos reivindicar desde Estrella Roja que los procesos hay que respetarlos, que no sabemos más que ellos, que parece que siempre en Europa o en España sabemos más que ellos. Esa es una posición que no podemos compartir. Desde nuestra modesta conciencia revolucionaria, nosotros tenemos que escuchar y respetar la forma en que otros afrontan sus procesos. Y evidentemente sí, cuando las posiciones se clarifican y las posiciones entonces sí se decantan, evidentemente tener la posición de expresar nuestro propio criterio y, lógicamente, actuar en consecuencia. Es decir, en estos momentos la noticia última de este domingo es que el gobierno de Delcy Rodríguez ha entregado a Alex Saab a lo que llaman la justicia yanqui.
¿vale? Alex Saab, si ustedes recuerdan, era un importante personaje destacado del gobierno chavista, que tenía una gran responsabilidad en las actividades económicas internacionales, especialmente cuando las medidas de sanciones y de bloqueo de los Estados Unidos con respecto a Venezuela, y que se movía en la escena internacional buscando vías de económica, de intercambio comercial y de actividad comercial para resolver los suministros que las sanciones, las llamadas sanciones del imperialismo yanqui le impedían a Venezuela. Y además con resultados muy notables, con resultados muy, en un determinado momento fue encarcelado en los Estados Unidos con un secuestro, auténticamente fue un secuestro, y después de un largo forcejeo, el gobierno de Maduro consiguió rescatar a Alex Saab de las garras del imperialismo yanqui y volvió a Venezuela, donde siguió con sus actividades. Que Delcy Rodríguez haya entregado, haya cogido, le haya echado la policía encima a Alex Saab y se lo haya entregado así por la vía rápida al imperialismo yanqui, es una traición absoluta que decanta cualquier tipo de duda o cualquier tipo de reserva o cualquier tipo de espera que pudiéramos tener a cómo va ese proceso. Y de aquí hoy, sin paliativo, denunciar la traición del gobierno de Delcy Rodríguez al proyecto chavista de Hugo Chávez y al pueblo bolivariano de Venezuela, que mantenía su confianza en que ese gobierno estaba en una línea táctica buscando las formas de sobrevivir después del ataque del imperialismo yanqui contra Venezuela el 3 de enero. Ahora lo que tendremos que ver es cómo va a desarrollarse la lucha de clases en Venezuela y cómo ese pueblo que está organizado a muy diversos niveles y que evidentemente se lleva un jarro de agua fría muy duro de encajar, pues tendrá que reorganizar sus fuerzas, reorganizar su táctica y su estrategia para enfrentar esta situación. Perdón. Ahí estaremos del lado del pueblo venezolano y apoyando los procesos necesarios para levantar de nuevo el proyecto de emancipación que era el chavismo. Bueno, ahora tenemos un problema aquí de la garganta, vamos a ver. Queremos entrar en este último tramo con la situación en Cuba, en la cual primero empezamos por reafirmar nuestra solidaridad absoluta con la revolución cubana, con la dirección revolucionaria, con el presidente Díaz-Canel, con las organizaciones sociales cubanas que defienden su revolución y su soberanía. Porque Cuba sigue siendo un baluarte fundamental en la lucha de clases internacionales. Por eso la ataca el imperialismo. Tenemos la satisfacción de que este pasado domingo se celebró una importante concentración delante de la Embajada de Cuba en Madrid para expresar la solidaridad con la revolución cubana y la denuncia de las políticas agresivas del imperialismo yanqui, que permanentemente sigue recrudeciendo su agresividad, su violencia contra la revolución cubana. Vamos a defender a Cuba y Cuba tiene que vencer. Y Cuba tiene que vencer. Cuba venció en el año 1895 la reconcentración de Weyler, como le hemos mencionado aquí en alguna ocasión, que le costó miles y miles de víctimas que dejaron su vida a consecuencia de esa barbarie de la reconcentración. Y Cuba tiene que vencer hoy esta barbarie brutal con la fortaleza, que son las ideas de Martí, las ideas de Fidel y las ideas de toda la generación revolucionaria que levantó en Cuba
un proyecto alternativo que ha sido capaz, que ha sido capaz de aguantar más de 65 años de bloqueo criminal. Porque eso no se aguanta si no hay una revolución que está ahí, sustentada sobre principios firmes, sobre una ética revolucionaria, sobre un nuevo proyecto humano, que es el que permite que ese pueblo resista unas medidas tan brutales como los criminales genocidas yanquis aplican contra la nación cubana. Bueno, precisamente este martes, mañana, hoy hablamos del programa en directo el lunes, ¿no? Se cumple el 131 aniversario de la caída en combate de José Martí en Dos Ríos, en la guerra por la independencia de Cuba, que era entonces colonia española. Martí muere un 19 de mayo de 1895 y no tuvo pues la oportunidad, la ocasión de ver la independencia de Cuba en 1898. 3 años le faltaron para llegar ahí. En este aniversario de la muerte de Martí, pues la Red de Solidaridad Canario-Cubana por la tarde estará haciendo una ofrenda floral en el busto de Martí que hay en Telde. Creo que es a las 7 de la tarde, o no lo sé, pero no estoy seguro. Pero si tienen interés en ir a esta ofrenda floral, pues en sus canales de la solidaridad cubana, pues averigüen la hora exacta, porque no les puedo dar con certeza. Lo estaba tratando de buscar aquí mientras hablaba, pero no lo encuentro, ¿vale? ¿Cuál es la mejor forma de ayudar a Cuba en estos momentos? Yo les doy dos propuestas. Una, la política. Defender a la revolución cubana de todo tipo de ataques, bulos, mentiras que se desatan por todo tipo de recursos contra la revolución cubana. Por ejemplo, ahora un artículo reciente lanzado por un medio sionista como es Axios, diciendo que Cuba ha adquirido 300 drones para atacar los Estados Unidos, para atacar la base de Guantánamo. Esa información es sencillamente falsa. Y lo que trata nada más es de ir estableciendo coartadas para justificar la agresión militar que los imperialistas yanquis pretenden contra Cuba. Pero como sigue también, es decir, hay que mantener la posición firme de defensa de la revolución, participar en todas las acciones en solidaridad con la revolución cubana. El día 28 pasa por el puerto de Las Palmas un barco de la flotilla que salió desde Barcelona y que va con paneles solares hasta Cuba, como una acción simbólica más de solidaridad internacionalista, ¿no?, con la revolución cubana, aprovechando el empuje de las flotillas a Gaza. Y el día 28 habrán una serie de actividades en el muelle de Las Palmas, donde llega el barco, y además en el patio del Cabildo habrá una conferencia. Hay que decir que este barco es del colectivo del Open Arm, que asume el compromiso con la revolución cubana de esta manera y es extraordinariamente importante, y por tanto al puerto de Las Palmas, cuando ya tengamos la hora y en cuál de los muelles va a llegar el barco, y en el Cabildo por la tarde a las 7:30 creo que es, donde habrá allí un acto político de solidaridad. Y la otra vía de ayuda es paneles solares, paneles fotovoltaicos, que están siendo estratégicos para romper la parte del bloqueo a los combustibles que ha impuesto el imperialismo yanqui contra Cuba. El sol no se puede bloquear y, por tanto,
como decía alguien, salvo que Trump le pusiera un paraguas, una sombrilla a cada panel fotovoltaico, que ahora va a tenerlo complicado, pues la estrategia hoy para Cuba de conseguir producir electricidad a partir de paneles fotovoltaicos es esencial. Hay una campaña de finanzas, pueden hacer una aportación de 5 euros o de 50 o de 500, lo que ustedes crean o tengan o puedan hacer el esfuerzo de poner. Pero hay que seguir aportando a esa campaña de paneles fotovoltaicos, porque es una campaña muy importante que ya en todo el Estado español a día de hoy ha reunido 900.000 euros. Hay 900.000 euros que van a permitir atender de electricidad, suministrar electricidad a 300.000 personas en Cuba. Piensen la importancia que tiene eso, y nuestra solidaridad tiene que estar ahí con la cantidad que podamos hacer, pero con la cantidad al mismo tiempo más fuerte que podamos hacer a la medida de nuestra conciencia solidaria y de nuestra conciencia revolucionaria. Nos vemos la semana que viene aquí, que estaremos con Lola Santana. Esto ha sido Estrella Roja organizando la revolución.

0: Son las 10 de la noche.
1: Temperatura 17 grados. Humedad 63%.
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0: Son las 10 de la noche y 31 minutos.
1: Temperatura 17 grados. Humedad 63%.

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0: Son las 11 de la noche.
1: Temperatura 17 grados. Humedad 63%.
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Un saludo a todas las personas que escuchan nuestro programa, también a mi compa Miguel, que se unirá en la entrevista, y a todo el equipo de Radio Pimienta. Aquí estamos una semana más con una breve editorial antes de dar paso a nuestra entrevista. Hablaremos con Néstor sobre el movimiento Canarias Libre, un episodio poco conocido del movimiento independentista canario en plena dictadura franquista. A pesar de que han transcurrido más de 60 años desde aquello, las islas siguen sufriendo los mismos males que han empujado a sucesivas generaciones de canarios y canarias a la brega por una Canarias libre. Como muestra de la situación un botón. El otro día, leyendo el medio Canarias Ahora, me encuentro en medio de la resaca de noticias que ha generado el antivirus las siguientes noticias casi seguidas. En una, Cáritas advierte que han detectado más de 2.800 personas que viven en la calle, solo en la isla de Tenerife. Un problema crónico que ejemplifica la situación de pobreza extrema y desigualdad social que se vive en Canarias, a la vez que muestra la punta del iceberg de una de las mayores preocupaciones que padecen quienes viven en las islas, la falta de viviendas dignas y asequibles para la mayoría de la población. A continuación, leo sobre la puesta en marcha de dos centrales eléctricas de emergencia, así las llaman, en la isla de Tenerife, y que son parte del plan para evitar fallos eléctricos en el archipiélago. Centrales a base de combustibles derivados del petróleo que ha inaugurado el consejero de Transición Ecológica, cumpliendo nuestros peores presagios, que los ceros energéticos en las islas serían utilizados para aumentar las centrales a base de energías fósiles y así mantener el actual ritmo de crecimiento de la demanda que impone la industria turística. Otra más, un estudio elaborado por la Fundación Canarina y el Observatorio de la Sostenibilidad afirma que el 18% del suelo costero en las islas ya es artificial y que 291 de los 403 puntos de vertido al mar operan sin ningún tipo de autorización. Vaya, que no es que tengamos la sensación de que el cemento y la mierda invaden nuestras costas, es que ya nos lo dice hasta un estudio público y riguroso, que avisa que la cosa no para, que se están cargando 4 kilómetros de costa al año y que hay otros peligros como las inundaciones que pueden afectar a más de 80.000 personas que viven cerca de la costa y también a gran parte de la infraestructura de generación eléctrica. Y una de resistencia. Las compas de Guanarteme Se Mueve y de Derecho al Techo celebraron el funeral del barrio de Guanarteme a ritmo de jazz. Un pasacalles reivindicativo denunciando la pérdida de identidad del barrio y la expulsión de sus vecinas. Termino con un fragmento de su comunicado final. El mayor patrimonio del barrio es su gente. Proteger el barrio es, en el fondo, cuidar de ese hilo invisible. Es mantener viva la identidad, las tradiciones, el apoyo mutuo. Es seguir tejiendo, entre todas y todos, un lugar donde no solo se vive, sino donde se pertenece.

0: Pues ya estamos con nuestra entrevista de esta semana. Hoy contamos con Néstor García. Él es un compañero y amigo del programa. Es historiador, ha tratado diversidad de temas, desde la propaganda ilegal, cuestiones relacionadas con la dictadura, la guerra civil, el renombramiento de calles, ¿no? Esa política de la historia, ¿no? Del franquismo, y también pues la cuestión nacional, anticolonial, sus distintos periodos. Y bueno, hoy precisamente venimos a hablar pues del movimiento Canarias Libre. ¿Qué tal, Néstor?
1: Hola, Miguel, ¿qué tal? Bien.
2: Hola, Néstor.
1: Encantado de estar aquí con usted. Y yo, ¿qué tal? Encantado.
0: Hace poquito diste una charla sobre este tema en la casa, ¿no? En nuestro espacio, en la Casa del Arotado, pues precisamente sobre el movimiento Canarias Libre. Bueno, Canarias desconoce y desconoce que se desconoce, ¿no? Como se suele decir. El movimiento Canarias Libre para Joan y para mí es un gran enigma. Antes estábamos como mirando algunas cositas, a ver cómo le preguntamos por dónde atacamos el asunto. Así que la primera es eso, ¿qué fue el movimiento Canarias Libre? ¿Cuándo surge? ¿Por qué?
1: Vale, por un lado, sí es cierto que lo que ustedes estaban comentando ahora, durante un gran periodo de tiempo había un amplio desconocimiento sobre el movimiento Canarias Libre, sobre qué había sido, cuáles eran sus ideas incluso. Y hace unos años estuvimos investigando sobre el movimiento Canarias Libre, encontramos nueva documentación realmente en los archivos y vimos que el movimiento Canarias Libre pues era una organización, un movimiento, que tenía dos frentes, un frente político y un frente sindical. Tenemos que ver que estamos en un contexto de dictadura en la década de 1960, donde había una dictadura en el Estado español. Y estas personas lo que hacen es un estudio de cuál es la situación de Canarias en ese momento, cuáles eran los problemas que tenían las personas que aquí vivían. Y consideran que Canarias es una colonia, y que tiene que independizarse para mejorar su situación política, social, económica y sus niveles de vida, tenía que independizarse y entrar en ese contexto de descolonización que se estaba produciendo en los continentes principalmente africanos y asiáticos, ¿no?
2: Y para lograr esos fines, ¿qué medios utilizan? ¿Cómo se organizan?
1: Vale, como comentaba anteriormente, tenían dos frentes, uno político y uno sindical, y realmente el movimiento Canarias Libre pues es un movimiento que fue un movimiento incipiente, porque al fin, incipiente en el sentido de que tuvo un corto periodo de tiempo de vida, duró prácticamente uno o dos años, depende, no tenemos claro cuándo surge ni cuándo termina, ¿no? Después, si quieren, podemos hablar sobre ese aspecto, ¿no? Sobre las fechas en las que realmente se desarrolla el movimiento Canarias Libre. Entonces realmente tenía como un grupo, por ejemplo, podríamos denominar de intelectuales, que al final eran esas investigaciones que iban realizando, que les llevó a esa conclusión, por un lado, de que Canarias es una colonia. Por otro lado, tenía ese trabajo en el ámbito sindical, es que tenemos que tener en cuenta que en este momento empieza los abogados laboralistas en Canarias a tener bastante repercusión, como es el caso de Antonio Cubillo en la isla de Tenerife. Y también empieza en este momento, Antonio Cubillo ya era más o menos, podríamos decir que, aunque era un abogado novel, pero que realmente ya tenía un cierto recorrido en las luchas sindicales, como por ejemplo el caso de Iván o los portuarios. Y estaba empezando en la isla de Gran Canaria, formado en cierta manera en el despacho de Antonio Cubillo, Carlos Suárez, ¿no? Conocido como el Látigo Negro, estaba también empezando. Entonces tenía esa rama sindical, por decirlo de manera, asesoramiento a los trabajadores, y por otro lado esa rama también política, ¿no?
0: Dando un pasito para atrás, yo creo que cuando todos los movimientos están surgiendo, ¿no? Las organizaciones políticas lo que buscan son sus antecedentes. En el caso del movimiento Canarias Libre, los antecedentes los encuentran en lo que creo que se ha llamado la primera ola del independentismo canario, que surge en Cuba, ¿no? Precisamente con la independencia cubana. Y bueno, ¿cómo interpretan ellos esa situación? ¿Por qué se acercan a esto? También por ahí hemos visto que está este tema de la iglesia cubana, que no acabamos de entenderlo muy bien, Joan y yo, pues. Tiene un nombre curioso, ¿no? Pero como, bueno, esta iglesia cubana puede ser cualquier cosa, ¿verdad?
1: En cuanto al movimiento Canarias Libre, sí es cierto que dio lo que decíamos antes en esos estudios. Se hacen un paralelismo con el proceso de independencia que se produce en el siglo XIX en América, e intentan buscar las causas de por qué Canarias no se suma a esa ola, ¿no? O por qué no se produce la independencia de Canarias en ese contexto. principalmente por una burguesía, pues, por ejemplo, que no le interesaba, u otras cuestiones, ¿no? Entonces intentan ver qué pasó, para ver qué podían hacer ellos en este nuevo contexto de descolonización y de acceso a la independencia de los distintos territorios, ¿no? Eso por un lado. Después, en cuanto a lo de la iglesia cubana, es cierto que es un elemento que tampoco se conoce tanto. Prácticamente lo único que hay escrito sería el libro de Arturo, que publicó Arturo Cantero, que se llama Las Palmas 1950. Es un compendio de artículos de opinión que él fue publicando en la prensa local, en el cual la introducción se la hace Agustín Millares Cantero, donde ahí sí hace un pequeño estudio de la iglesia cubana. La iglesia cubana, lo más seguro, que se desarrolla en la década de 1950 en la ciudad de Las Palmas, y el nombre de la organización es un poco de la socarronería, en el sentido de, en ese entonces, está haciendo alusión a la Cuba de Batista, ¿no? Entonces, que estamos en el periodo anterior a la Revolución Cubana, ¿no? Entonces, es una mofa de reírse de esa dictadura, al mismo tiempo de la iglesia. Estamos en un contexto, todo el Estado español y en Canarias, de ese nacional catolicismo. Entonces, era una forma de rebeldía, de rebelarse contra los padrones establecidos de la iglesia y de la dictadura. En el libro se cuenta un montón de anécdotas, un montón de detalles. Se supone que era un grupo que se reunía en torno a Lerreño, un restaurante que había aquí en la ciudad de Las Palmas, en la zona de Vegueta. Operaban en la zona de Vegueta Triana. Vendrían de esa tradición liberal, en cierta manera, en el sentido de librepensadores. Buscaban ese interés por la filosofía, por el debate, por la música clásica, que, por ejemplo, yo recuerdo a Arturo Cantero, por ejemplo, hasta el final de sus días, pues, acudir a los conciertos de música clásica que se podían hacer en el Parque San Telmo, ¿no? Se me vino la imagen de una vez que lo vi por ahí, ¿no? Siguieron teniendo ese amor a ese tipo de música, a ese debatir, a esa curiosidad por leer, en ese contexto, leer cosas que no podían leer el resto de personas, ¿no? E intentar buscar esas lecturas que estaban, en cierta manera, prohibidas o censurada, y fueron socializando en unos valores contrarios a los de la dictadura, ¿no? Por ejemplo, también el caso simpático también es el boicot, supuestamente, que se produce a la película Hilda, por ejemplo, en aquel entonces, y como, por ejemplo, una de las acciones que hicieron fue la de, por ejemplo, colocarle a título de forma de mofa, colocarle sostenes a las esculturas que estaban en el antiguo puente de piedra que unía Vegueta y Triana. Entonces, como eran unas figuras alegóricas de las cuatro estaciones, y como estaban con los pechos descubiertos y les colocaron sostenes para que no se les vieran. Entonces, al fin y al cabo, ahí se mezcla entre la rebeldía de la juventud, socializar en unos valores contrarios a la dictadura. Y la cuestión es que la iglesia cubana, sí es cierto que algunos de las personas que terminan militando en Canarias Libres previamente habían estado en la iglesia cubana, pero el problema que hubo con la iglesia cubana es que después era un grupo, parece ser, bastante heterogéneo, donde hay personas que siguieron el camino hacia la militancia antifranquista, pero hubo otras personas que hicieron vida y currículum dentro de la propia dictadura, ¿no? Entonces, como que hubo un pacto tácito, parece ser, como de no hablar mucho o no dar nombre al respecto, y entonces se ha quedado ahí como una nebulosa en ocasiones lo que es la iglesia cubana.
2: Bueno, y a raíz de esas influencias, esas observaciones, análisis, elaboran un programa, unas ciertas ideas de cómo tendría que ser esa Canarias Libre, ¿no? Cuéntanos un poco.
1: Sí, ellos plantean esa Canarias futura, ¿no? También, que es lo que ellos querían. También, por ejemplo, en base a la Canarias que querían, era en base a lo que ellos no querían, de lo que se estaba viendo en ese momento. Ellos, los análisis que hacen, pues plantean que bueno, que al final son cuestiones que parecen que siguen vigentes, ¿no? Esas altas tasas de pobreza que se vivía en Canarias, esas altas tasas de analfabetismo en relación con el Estado, ¿no? Y cómo estábamos a la cola de prácticamente todos los indicadores, ¿no? que básicamente es una cuestión que parece que se repite, ¿no? Yo me acuerdo cuando estaba dando la charla ahí en la casa, que decía, bueno, esta charla podría ser casi una charla sobre la actualidad de Canarias, ¿no? Como que muchas cosas no han mejorado. Entonces, ellos lo que plantean es revertir esa situación, entonces plantean que, pues, intentar una educación, ¿no? Y al fin y al cabo mejorar esas tasas, que las personas que vivieran en Canarias, pues que tuvieran una cierta cultura, ¿no? A nivel comercial, por ejemplo, también, una cosa de la que no habíamos hablado, es porque ellos consideran que Canarias es una colonia. En cierta manera se dan como dos factores. Uno es un factor histórico, puede ser una manera, que sería que Canarias fue conquistada, ¿no? Hubo una guerra, una conquista. Y entonces, debido a ese proceso, si viene una potencia extranjera que conquista un territorio, ese territorio se anexiona a una fuerza ocupante y se puede considerar que es una colonia. Pero más allá de esa lectura histórica, ¿no? Donde, porque después ya podríamos entrar en el debate de si Canarias dejó de ser colonia o sigue siendo colonia. Ellos lo que plantean es que Canarias es colonia por la ruptura que se produce durante la guerra civil, ¿no? Por ejemplo, cuando estábamos antes hablando de lo de la iglesia cubana, no sé si pertenecería a la iglesia cubana o no, pero en el año 1954 se producen unas manifestaciones en Gran Canaria y en Tenerife por la subida del precio de los billetes de barco. Y hay una pancarta que dice, antes de la guerra y en la guerra fuimos españoles, ahora somos canarios. Entonces, se produce ahí una ruptura, entonces ellos también plantean mucho la cuestión, también tenemos que tener en cuenta que el movimiento de Canarias Libre podríamos considerarlo como un movimiento interclasista, de cierta manera. Entonces, va a plantear distintos elementos. Entonces, uno de los elementos claves aquí es la ruptura que se produce en el plano económico también, en donde Canarias hasta el periodo de la guerra civil prácticamente comerciaba, ¿no? con las potencias europeas, ¿no? Principalmente con Reino Unido, ¿no? Esa agricultura de exportación, y cómo se ve limitada su mercado tras la guerra civil a la venta de productos hacia la metrópoli, ¿no? Entonces, ese por un lado, el tema económico, el tema de la mejora de las condiciones de vida de las personas. Y al fin y al cabo también parece una bobería, pero también incluso planteaba ese el tema de la búsqueda de la felicidad, ¿no? En el sentido amplio, de esas poblaciones que, como también antes nos habíamos hablado un poco de las condiciones materiales, sí es cierto, por ejemplo, hay un montón de informes porque claro, la cuestión es que los movimientos sociales al fin y al cabo tienen que interpretar los problemas de las poblaciones, ¿no? Para darle una salida e incidir en la agenda política. Y parece que a veces las formas en las que puedes interpretar la realidad pueden ser subjetivas. Pero sí es cierto que en el caso del movimiento Canarias Libre, cuando consultamos después la propia documentación generada por la Brigada de Información Política o por la Dirección General de Seguridad, la policía del momento, los servicios de información como el de la Guardia Civil, pero principalmente los de la Dirección General de Seguridad, que sería lo que es la actual Policía Nacional, hablan claramente de las condiciones de vida de la población canaria y cómo, por ejemplo, en los mercados, a pesar de estar abastecidos de carne, pescado y demás, cómo la dieta de los canarios se basaba prácticamente en papas y hortalizas. Entonces, ellos querían mejorar esas condiciones, porque al fin y al cabo también, en este contexto concreto de la década de los 60, empieza la propaganda del régimen. Esos 20 años de paz, esa prosperidad, que después la persona bien no logra ver, ¿no? Entonces, esa Canaria futura que esperaban, pues era eso, una Canaria donde las personas fueran felices.

0: quizás del político hemos ido hablando de algunas cosas, ¿no? A mí me gustaría conocer también algunos personajes más. Y ese frente sindical yo creo que también es muy interesante porque, a pesar del panorama actual, donde casi que hay una ausencia generalizada de luchas sindicales en Canarias, por unas condiciones que podríamos estar, tardofranquismo y el inicio de la transición no va a ser así. O sea, la autonomía obrera, los sindicatos, sindicatos específicos canarios con tal, bueno, van a estallar como un volcán, van a estar por todos lados, ¿no? Y aquí en Canarias Libre se adivina eso también, ¿no? También hay esa presencia.
1: Sí, claro, resulta que también tenemos que ver lo que estábamos hablando. Al final, el movimiento de Canarias Libre, más allá también de ser un movimiento nacionalista o independentista, también son los inicios o el reinicio de la lucha antifranquista en Canarias. Eso implica que posteriormente muchas de las personas que militan en el movimiento Canarias Libre van a formar parte del Partido Comunista de España, que al final va a ser el partido de por antonomasia del antifranquismo durante gran parte, ¿no? Comisiones Obreras y lo que era un organismo que crea también el Partido Comunista de España, que sería la oposición sindical obrera, la OSO, que tiene un corto periodo de tiempo, ya porque ya después se convierte en, bueno, se crea Comisiones Obreras. Pero el movimiento de la Libre empieza a funcionar antes de que el Partido Comunista de España tenga cierta estructura y van a ser los que lideren, van a ser los que creen esos líderes, ¿no? Sindicales, por ejemplo. E incluso también gente que después, sin embargo, tiene un papel digamos, secundario, pero que después en la transición, en la década de los 70, va a tener un papel importante, ¿no? Y va a crear esas condiciones. En este periodo, en el periodo de surge Canarias Libre, no existe, o prácticamente el Partido Comunista de España es testimonial, son tres o cuatro personas. Realmente lo que yo más controlo que es la isla de Gran Canaria. El Comité Provincial de Las Palmas del Partido Comunista de España empieza a funcionar en el año 64, o sea, después de la desarticulación del Movimiento Canarias Libre, que se produce en el año 62. Entonces, aquí esa escuela en la cual, como comentábamos, Antonio Cubillo por un lado en la isla de Tenerife, y aquí el papel que va a tener primordial posteriormente, después ya en la década de los 70 y durante los 60, Carlos Suárez va a ser el abogado de guaguas, ¿no? Bueno, de jardinera en un primer momento, y va a jugar un papel importante en la municipalización de las guaguas en la ciudad de Las Palmas de Gran Canaria, y va a llevar bastantes colectivos que van a tener unas luchas muy interesantes en la década de los 70 y comienzo de los 80. Y al fin y al cabo son estos líderes los que van a, o estas personas, las que posteriormente van a tener un papel primordial en todo lo que es la organización sindical y política también, en la transición, ¿no? Por ejemplo, no hemos nombrado a gente, pero tenemos, por ejemplo, Fernando Sagaceta, tenemos Carlos Suárez, tenemos también los hermanos Cantero, Arturo y Jesús Cantero, Luis Alzó también. Y un sinfín de personas que van a jugar un papel muy, muy importante en el devenir posterior. Pero sí es cierto que podríamos decir casi que, aunque tenga contactos también, por ejemplo, Carlos Suárez al final tiene vinculaciones incluso con el periodo de la Segunda República, ¿no? Su tío fue diputado y también tenía esa, a lo mejor el despacho de Carlos Suárez tenía esa... esas vinculaciones con la lucha obrera de la Segunda República, ¿no? Y con esta nueva ola, y van a ser los que lideren en un primer momento la lucha obrera, ¿no? Fernando Sagaceta también va a liderar esa lucha obrera, y después también en ese devenir posterior pues tenemos también al sobrino de Fernando, a Quino Sagaceta, ¿no? Que también va a ser abogado. O sea, al fin y al cabo sí que se crea como una línea o una corriente de importancia de la lucha obrera, ¿no? La cual después jugará un papel importante también las personas vinculadas a las comisiones obreras y al Partido Comunista de España. Pero quien la empieza a liderar o la inicie o la reinicie van a ser aquellas personas vinculadas con el movimiento Canarias Libre.
2: Otro de los objetivos sería la difusión de sus ideas, la publicación de octavillas y otras formas de resistencia, ¿no?
1: Sí, aquí es a lo mejor la parte que más clara podemos tener.

0: por esa agitación, esa propaganda, y empiezan en torno al año 61. La primera que tenemos así documentada es aquella lanzada en la Semana Santa del año 61, en la cual comentaba 19.000 presos políticos se pudren en España mientras tú estás en el Carnaval de los Curas. Que ahí vemos ese marchamo también un poco vinculado con esa iglesia cubana, tal vez, ¿no? Ese anticlericalismo, en cierta manera, que podía tener la iglesia cubana, o esa mofa hacia la religión católica, ya que también parece ser que en la iglesia cubana se daban cargos a veces de, pues, el obispo, y tenían esos cargos vinculados con títulos eclesiales. Y posteriormente parece ser que, según comentan algunos testimonios de ellos, sobre todo en las memorias, comentan que vieron que esa primera lanzamiento de Octavilla tuvo una gran repercusión en la ciudad de Las Palmas. Entonces le vieron que querían seguir haciendo ese tipo de octavillas. Eran octavillas que eran hechas con una imprentilla infantil de mano, es decir, iban por tipo, o sea, por letra, y decía que muchas veces pues se pegaban a lo mejor una noche entera para hacer unas 500, ¿no? Al final iba una a una y a lo mejor eran dos personas haciéndolas. Pero vieron que tenían bastante repercusión en la población, pues desde la Semana Santa del año 61 hasta marzo del año 62, en casi un periodo de un año, 11 meses, estuvieron lanzando las octavillas, en las cuales condensaban las ideas de la organización. Planteaba eso, pues, que los obreros y los campesinos se unieran, la situación colonial de Canarias, por esa doble colonialidad, por un proceso histórico de hacía prácticamente 5 siglos, pero también por el contexto en el cual se vivían durante la dictadura franquista. Después, aparte de las octavillas, pues también realizaban pintadas con tiza. Y según comenta Arturo Cantero en la ingente obra que fue publicando, comentaba también en algunos de sus libros, comentaba la cuestión que también iban por los bares pidiendo Canarias libres, que sería como un Cuba libre, pero con bebida canaria, ¿no? Esto que va creando que la población de Canarias, bueno, la población de Las Palmas de Gran Canaria principalmente, porque es donde realmente operan, vaya viendo o vaya percibiendo sus malestares en las lógicas que está planteando Canarias Libre, que al final los problemas diarios, cotidianos, son debido a la situación colonial que vive Canarias. En eso llegamos a comienzos de marzo del año 62 con el famoso partido de fútbol entre Las Palmas y Córdoba. La Unión Deportiva Las Palmas en este entonces estaba a pocos puntos para poder subir a primera división. Estaba jugando un partido y parece ser que el árbitro, a escasos minutos del final, le da un gol inexistente al Córdoba, ¿no? Según dice la crónica periodística, ¿no? La crónica deportiva del momento. Entonces, ¿qué ocurre? Que, como ocurre muchas veces en el fútbol, al final tiene bastante de política. Y se canalizan todos los malestares en ese momento, ¿no? Y entonces la población percibe como un abuso más de la metrópoli hacia Canarias. Y al final se produce un revuelo, creo sí, hay una invasión de campo, se lanzan objetos al campo y el partido estaba parado durante unos 15 minutos. ¿Qué ocurre? Yo creo que después, si miras la prensa del momento, tenemos que tener en cuenta que hay una censura y la dictadura, por lo que abogaba, era por la paz, porque no había conflictividad en el territorio, en ningún territorio de los que controlaba la dictadura podía haber conflicto. Y la prensa está llena de la palabra conflicto, desórdenes públicos. Entonces me imagino que tuvo que ser, así lo comentan las personas que estuvieron allí presentes, pero que tuvo que ser algo bastante grande, bastante gordo, como para que la propia prensa, que tenía una gran censura y no podía hablar de conflictividad, se viera reflejada durante días ese problema que hubo en el estadio. A la semana siguiente hay unas reuniones del gobernador civil con la directiva de la Unión Deportiva Las Palmas, apelando a que no vuelva a ocurrir lo que ya ocurrió, y en la prensa aparece, no de forma velada, sino de forma directa, Sí, es cierto que no van a hablar, porque no pueden hablar de un problema colonial, pero sí hablan en términos del canario, ¿sabes? De la afrenta hacia el canario, una vez más, una afrenta, esto no se puede permitir. Entonces, vemos cómo, en cierta manera, si bien a lo mejor no todo el mundo lo percibía en esos términos, a lo mejor que se podía plantear de un conflicto Estado, metrópoli, colonia, Canarias, pero sí que como mínimo en la prensa se ve claramente ese agravio hacia los canarios, hacia la población que aquí vivimos, como una afrenta más que no se podía soportar. Eso ocurre a comienzos de marzo y a finales de marzo de ese año volví a jugar Las Palmas. Y ahí es donde el movimiento de Nenés Libre pretende tener un papel predominante y entran dentro del estadio y lo pintan entero. Lo pintan entero. Y las autoridades ven que el estadio está pintado. No podían permitir que la población leyese. Entonces borran todos los letreros. No permiten la entrada al estadio hasta que los letreros estén borrados. Tenemos que tener en cuenta que en este contexto se daba mucho de que las selecciones juveniles jugasen por la mañana en el estadio y por la tarde fueran los partidos de fútbol de la Unión Deportiva Las Palmas, ¿no? Eran esos partidos de las selecciones juveniles provinciales, ¿no? Entonces había un partido de la selección juvenil por la mañana y nada, se borra. ¿Y qué ocurre? Eso ocurre creo que un 25 de marzo y al día siguiente está prácticamente todos los miembros del movimiento Canarias Libres detenidos, ¿no? Y a comienzos de abril se les hace un juicio militar por rebelión militar. Yo creo que el Estado dijo, bueno, hasta aquí podemos llegar. Ya tuvimos un altercado bastante importante a comienzos de marzo. Ya no podemos permitir que esto siga escalando, ¿no?
1: Pero ¿sabes lo que significa eso? No creo que sabes lo que significa.

0: de Canarias Libre, yo creo que quedan varias cositas. Una de ellas es la cuestión de la bandera, ¿no? Que bueno, que lo de la bandera da como para otro programa entero. Incluso el debate de cuál fue la primera bandera canaria, si era una bandera negra, si era la bandera Segundino, la del Ateneo, la de no sé cuánto, tal. Pero bueno, la bandera actual, con las aportes de Cubillo, ¿no? Con las siete estrellas, se les atribuye a Canarias Libre, ¿no? Y también yo me quería preguntar por el papel de la cuestión indígena, ¿no? Porque en algún momento aparece como el Tagoror de Gran Canaria.
1: Ah, sí.
0: Entonces, ahí te está informando de que, bueno, eso tenía que interpelar a la población. Yo no sé cómo de común ha sido el uso de la expresión Tagoror, y se conocía la palabra perfectamente, y además ahí se estaba diciendo algo, ¿no? Se estaba también marcando un camino que quizás es el que toma luego, bueno, que toma el MPAYAC y otra serie de organizaciones que tiran más de la historia también precolonial de Canarias, ¿no?
1: Sí, ahí sí es cierto que el movimiento de las libres, eso tenemos que seguir investigándolo, porque tampoco ha sido, en ese apartado, lo que hemos investigado ha sido como una forma más superficial, no hemos ahondado tanto en esa cuestión, pero sí es cierto que eso, esa definición como Tagoror, está claro que está haciendo mención al periodo precolonial. Es cierto que frente a la mujer de Payá, que fue más indigenista, ¿no? Y sí ahondó más en ese guanchismo, a la masijidad, ¿no? El movimiento de la libre tiene en cuenta ese pasado precolonial, pero también son conscientes de que hubieron aportes poblacionales de distintos lugares en Canarias tras la conquista, ¿no? Y que al fin y al cabo, pues eso va a dar al hombre canario, ¿no? Como decían ellos, ¿no? Hablaban de esos términos, el término que cambió en la época. era el hombre, ¿no? No, la mujer no existía, ¿no? Entonces, ese hombre canario es esa mezcla de sucesivas poblaciones que vienen después también durante, y hacen, y han ellos creado o formado el carácter del canario, ¿no? Eso por un lado. De todas maneras, tenemos que seguir trabajando, porque sí es cierto que lo que dice eso. Plantean por un lado lo de el Tagoror y de Gran Canaria, y por otro lado un elemento que tenemos que trabajar, pero por ejemplo parece ser que ellos son detenidos en a finales de marzo, pero tenían prevista una acción para el 29 de abril, que era el día de la que se celebraba la anexión de Gran Canaria a la Corona de Castilla, el día de la conquista, no, que se sacaba ese pendón de la conquista y demás, que contra el cual se va a luchar también a finales de los 70, a comienzos de los 80, ¿no? Y al final se consigue que no salga en procesión. Pues ellos van a plantear una acción para ese día. Entonces ahí está claro que también tiene una clara vinculación con esas luchas anticoloniales, por un lado, y también con una visión, de cierta manera, del indigenismo, ¿no? No vamos a celebrar nuestra derrota, ¿no? Entonces, bueno, es un tema que tenemos que seguir trabajando y abordando, esa cuestión del indigenismo y esa conexión, pero está claro que esa existe, pero yo creo que no tan marcada como pudiera estar en el MPAYAC después, ¿no? Después comentaste lo de la bandera. La bandera, por ejemplo, la describen y hacíamos la alusión que mientras que el MPAYAC lo que crea es la bandera nacional de Canarias, en ese comunicado, ¿no? del 22 de octubre del año 64. Si bien en ese primer comunicado lo que se plantea es lo que es el MPAYAC, cuáles son los puntos del MPAYAC, en qué cree, ¿no? Y plantea cuáles son los colores nacionales, que sería ese blanco, azul y amarillo, y plantea cuál es la bandera y el significado de la bandera, ¿no? Esa igualdad de las siete islas sobre el mar, ¿no? En cierta manera, por eso están dispuestas en círculo. El movimiento de Canarias Libre lo que crea es la bandera del movimiento, que vendría a ser como al final pasó también en el País Vasco, ¿no? Con la Ikurriña, la bandera del PNV terminó siendo la bandera que representa a todos los vascos, ¿no? En el caso del movimiento de Canarias Libre se crea la bandera del movimiento y era prácticamente lo que tú comentabas, similar. Lo único que la disposición de los colores variaba, era empezaba desde el mástil amarillo, después azul en el medio y blanco al final, ¿no? Y se supone que esa bandera tenía la sigla CL en el medio, ¿no? Y también era la bandera que tenemos ese conocimiento también porque se lo planteaban a los contactos que ellos tuvieron en América, ¿no? En Cuba, principalmente las cartas que enviaron a Cuba, que crearan unas delegaciones exteriores del movimiento Canarias Libre, ¿no? Porque si bien en la estrategia, que a lo mejor antes también creo que lo preguntó Joan y no y me fui por otro lado, en la estrategia que ellos tenían, más allá de la lucha también en el interior de Canarias, lo que planteaban era internacionalizar el conflicto, y uno de los medios era esas delegaciones exteriores de Canarias Libre. Parece ser que tenían en un primer momento contactos en Tánger y Venezuela a los comienzos, y ya por último en una correspondencia que tienen con un familiar en Cuba, le dicen que cuando responde que contacte por favor con los canarios en México, pero mínimo en Venezuela sí le dan unos contactos, le dan una dirección con la que contactar. Entonces parece ser que sí tenían contactos con, llegaron a tener simpatizantes o delegación en Cuba, y parece ser que en Venezuela. Lo de Venezuela yo siempre, nunca le presté mucha atención en su momento, pero los últimos años estoy con la mosca detrás de la oreja, a ver si alguien coge el testigo y lo estudie. ¿Qué relación tiene esos posibles contactos que el movimiento Canarias Libre tenía a comienzos de los 60 en Venezuela con el desarrollo posterior del nacionalismo y el independentismo canario en Venezuela? No, pues después tenemos, por ejemplo, en los 60, en los 70, ¿no? Tenemos constancia de que muchas personas, bueno, no sé cuántas, pero muchas personas, sobre todo vinculadas con el Bahía, se fueron a Venezuela. Y supongo que en Venezuela ello es una realidad que desconozco, ¿no? Prácticamente. Pero sí que estoy con esa mosca de la misma gente que está en los 70 y 80 en Venezuela, vinculada a ese movimiento nacional popular canario, es la gente con la que tenía contacto las personas de Canarias Libre. O sea, si hay una continuidad o no hay continuidad en las personas. Y entonces en ese intento de internacionalizar el conflicto, también intentaron publicar en los medios de comunicación, que al final no lo consiguieron, una carta a todos los pueblos del mundo, ¿no? Explicando cuál era la situación de Canarias y que les ayudasen en esa lucha por la independencia. Y ya por último, en ese intento de internacionalizar el conflicto, claro, al fin y al cabo, lo que siempre se habla muchas veces, ¿no? Canarias podría ser un territorio administrativamente español, pero económicamente durante mucho tiempo fue un territorio del Imperio Británico, ¿no? Entonces, en este contexto de descolonización, ellos lo que se plantea la lucha armada. Son asesorados por Germán Pires, que era una persona que había estado en la Guerra Civil Española, tenía experiencia y militar, y les dijo que aquí en Canarias no se podía llevar a cabo una lucha abierta, ¿no? No. Entonces ellos plantean tomar posiciones, dos o tres edificios principales, y solicitar la intervención de Reino Unido, para que una vez que Reino Unido, Inglaterra, llega a Canarias, permita crear un statu quo y poder tratar con la metrópoli la independencia, ¿no? Se plantearon esa lucha armada y esa ayuda militar desde Reino Unido.
2: Marzo del 62, ahí hay una represión. ¿Se disuelve ahí Canarias Libre o permanece de algún modo? Y un poco, ¿qué continuidad tendrá en la historia?
1: Vale. Canarias Libre, eso, son juzgados en abril del 62, tras esa caída en marzo. Y en el mes de abril se produce unas 4 o 5 tenemos registradas, muestras de apoyo hacia el movimiento Canarias Libre de personas de distintas zonas, de distintos barrios de la ciudad de Las Palmas y de distintas profesiones, siempre en bares y enfrentándose ante militares de distintos rangos. Eso yo creo que demuestra también el apoyo popular que tenía, ¿no? Como en ese contexto de una dictadura donde lo militar tiene un gran peso y tiene una gran importancia, que te enfrentes contra un militar, me parece un acto bastante llamativo, ¿no? Y también nos da a entender el nivel de jartera, por esa manera, que tenía la población de Canarias, ¿no? Y cómo también había calado ese imaginario del movimiento Canarias Libre en la población. Entonces, en abril se produce el juicio. La mayoría de ellos son enviados a distintas cárceles por todo el estado y van volviendo a Canarias. ¿Qué ocurre? Que entre tanto sale a la vida el Partido Comunista de España en Canarias, o al menos en la provincia de Las Palmas, en torno al año 64, y muchos de ellos tienen lazos familiares con las personas que componen el Comité Provincial de Las Palmas. Entonces, pues al final van entrando en el Partido Comunista de España como única organización existente, ¿no? En ese entonces. Esto que lleva que la mayoría de los militantes, o una gran parte de los militantes del Canarias Libre, están esperando que vuelva Fernando Saraceta, que es la última persona en salir, en el año 65. Entonces, en el año 65 vuelve a aparecer en la isla Gran Canaria letreros de Viva Canarias Libre, y hay una persona que perteneció al movimiento Canarias Libre que es detenido en una sala de fiestas y se enfrentan a esos términos de Viva Canarias Libre, yo no sé, español, se enfrentan a esos términos ante la fuerza que lo detiene, ¿no? Que no sé, ahora mismo no recuerdo si era la propia Dirección General de Seguridad o la Guardia Civil, lo detienen. Entonces, eso me hace entender que hasta el año 65 estaba abierta la posibilidad de que el movimiento Canarias Libre volviera otra vez al espacio público, pero yo creo que consideran que lo mejor es integrarse en el Partido Comunista de España, que al fin y al cabo es la única fuerza que había. Tampoco ibas a dividir fuerzas en ese entonces, en un contexto represivo bastante fuerte. Y ahí, por ejemplo, lo que sí ocurre es que, si bien se integra en el Partido Comunista de España, como ya bien han trabajado Agustín Millares Cantero y Pilar Domínguez Prado, historiadores, sí que introducen la cuestión nacional en el Partido Comunista de España en Canarias. Y sí van a tener esas discusiones, o van a tener ese matiz, que no van a ser una organización independentista, pero sí es cierto que introducen ese punto de vista, ¿no? esa cuestión nacional durante todo ese periodo de la década de los 60, 70, hasta que ya en los momentos finales de la dictadura pues empiezan a surgir esas organizaciones que ya claramente, una vez que fallece el dictador, pues ya rompen posturas o rompen con el Partido Comunista de España, y empiezan a surgir todas estas organizaciones, ¿no? de corte nacional popular, como por ejemplo Pueblo Canario Unido, ¿no? En las elecciones del 77, donde está Fernando Sagasete y Carlos Suárez, y en la descripción que hacen de su currículum, por esa manera, está claramente su pertenencia al movimiento Canarias Libre, ¿no? No solo su papel como luchadores antifranquistas, sino como su pertenencia y su adscripción al movimiento Canarias Libre, ¿no? Como algo que reivindicar y de lo que estar orgulloso, y de lo que poder sacar en ese contexto electoral un rédito, ¿no? Y ya posteriormente, pues ya surge todo ese contexto posterior de lucha política, sindical, ¿no? En donde, como comentaba Miguel, la cuestión nacional canaria va a tener un papel muy importante. Y bueno, ya eso es otro tema, pero sí que es cierto que va a volver otra vez a aparecer esa represión por parte del Estado, que va a intentar dinamitar esas organizaciones, ya no solo por ese cuestionamiento de la españolidad de Canarias, ¿no? Como por ejemplo puede ser el caso de la de Payá o la Confederación Canaria de Trabajadores, ¿no? U otras organizaciones, sino también por el corte que tenían esas organizaciones, porque ya no solo era un corte independentista, ¿no? Sino también ese corte de popular y de condición y de mejora de las condiciones de vida de la gente que aquí vivía, ¿no? En ese entonces, ¿no? Como ellos lo que están buscando es una mejora de las condiciones de los canarios. Y bueno, un claro ejemplo puede ser el de la Confederación Canaria de Trabajadores, ¿no? Hay otras organizaciones también, ¿no? Pero por ejemplo, en el caso de la CCT, yo creo que es bastante claro como una organización de base obrera tiene una gran cantidad de éxitos en la lucha sindical, la del frío, ¿no? Y otras más, en los 70, y prácticamente intentan dinamitarla constantemente, ¿no?
0: Sí, una central sindical con una amplia presencia en la isleta y en el caso de Tenerife, y bueno, en general también vinculada también a un abogado laboralista, ¿no? A Miguel Ángel Paralé, al que debemos esa un montón de cosas, pero también esa petición de descolonización que bueno, ahí llegó incluso a tramitarse, aunque quedó en escucha, la guardaron luego la gaveta. Llegamos al final de la entrevista y estamos acabando siempre con una pregunta que es con respecto a los referentes que pueda tener nuestro compañero, compañera, compañero entrevistado, ¿no? Puede ser una persona ausente, alguien que ya no esté en este plano, alguien que siga en la brega, pero bueno, buscando esas figuras que nos llaman pues a implicarnos, a meternos en nuestros fregados, que no son sencillos, ¿no? Y a veces cuestan disgusto, ¿no? Entonces, ¿cuál alguien que quieras tú poner en valor?
1: Como referente, tal vez, ya que estamos hablando del movimiento de energías libres, yo creo que para mí, desde que empecé a trabajarlo, ha sido, yo creo que un referente de todas estas personas, ¿no? Que al final, todas ellas, de una forma u otra, estuvieron durante toda su vida en la lucha por mejorar las condiciones de vida de los canarios. Y yo creo que les debemos bastante porque pusieron su cuerpo en primer plano, sin importar las consecuencias, simplemente por intentar mejorar nuestras condiciones, que a día de hoy siguen estando, por desgracia, han mejorado, ¿no? Algunos niveles, algunos indicadores y demás. Es cierto que no somos la Canaria de comienzo de la década de 1960, pero seguimos estando en la cola, ¿no? En muchos indicadores, ¿no? La renta mismo, ¿no? O otras cuestiones. Entonces yo creo que para mí ellos en este caso sí creo que han sido un referente bastante bastante claro, personas que al final, sí es cierto que muchos de ellos evolucionaron posteriormente, ¿no? Como todas las personas podemos evolucionar. Y yo creo que los tengo en alta estima, principalmente por el gran desconocimiento que en el que están sumidos, ¿no? Lo que fue el movimiento Canarias Libres. Yo creo que es un gran desconocido y donde se pueden sacar bastantes elementos, bastantes cuestiones para esas Canarias que queremos, ¿no? Que queremos construir de cara al futuro. Entonces yo para mí serían ellos, porque al fin y al cabo tenían esa visión histórica también un poco de los procesos y de cómo tampoco anclarse en una lectura histórica sobre un pasado monolítico, sino cómo interpretar el presente que ellos están viviendo, ¿no? Y ese, por ejemplo, esa cuestión, que si bien no es del movimiento Canarias Libres, pero ese cómo esa condición, porque siempre ese debate, ¿no? Que podemos tener, ¿Canarias es una colonia? ¿No es una colonia? Bueno, da igual lo histórico, o sea, lo histórico lo podemos tener para los historiadores, pero también lo que tenemos que ver es ¿en qué condición estamos ahora? ¿Estamos en una situación de igualdad con el resto de territorios que conforman el Estado? ¿Estamos en una situación de sumisión? Entonces yo creo que eso está interesante, es interesante el estudio constante, ¿no? Y ese ver y ese preguntarse y ese intento por mejorar las condiciones de todos nosotros, ¿no?
2: Muy bien.
0: Pues nada, gracias, compa, y desde luego que sí, un saludo a todas las oyentes y nada, enhorabuena y seguimos en la brega. Está claro que porque otros fueron, ahora somos, y lo que tú has dicho, tenemos que seguir a abrir camino porque al final de lo que va es de nuestras vidas también, ¿no?
1: Pues muchas gracias.
2: Salud.
1: Ha sido un placer. Venga, salud.
2: Salud.
0: Y hasta aquí el programa de hoy. Ajul.
2: Ajul.

0: Son las 12 de la noche.
1: Temperatura 17 grados. Humedad 68%.
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5: El presidente Trump intensificó este domingo sus amenazas contra Irán y publicó en la red social Truth Social: para Irán, el reloj está corriendo y será mejor que se muevan rápido o no quedará nada de ellos. Las negociaciones para un alto el fuego continúan estancadas en torno a las exigencias de Irán, que reclama reparaciones de guerra, el levantamiento del bloqueo impuesto por Estados Unidos y el cese de los combates en el Líbano. El domingo, un ataque con drones desató un incendio en un generador eléctrico ubicado en el perímetro de la planta de energía nuclear de Baraka, en los Emiratos Árabes Unidos, la primera y única central nuclear de la península arábiga. Ningún grupo se atribuyó a la autoría del ataque, pero los Emiratos Árabes Unidos han sido blanco de repetidos bombardeos iraníes con drones y misiles desde que comenzó la guerra en febrero. Mientras tanto, el periódico The New York Times informa que Israel estableció de manera encubierta dos puestos militares avanzados en el desierto occidental de Irak antes de emprender su guerra contra Irán y que al menos uno de ellos comenzó a prepararse a finales de 2024. Según el periódico The Wall Street Journal, Bagdad notificó a Washington a finales de marzo sobre presuntas actividades militares encubiertas a las que calificó como una violación de la soberanía iraquí. Israel mató el viernes a al menos 6 personas, incluidos 3 paramédicos, en el sur del Líbano, apenas horas después de que el Departamento de Estado de Estados Unidos anunciara que Israel y el Líbano habían acordado extender por 45 días su alto el fuego tras 2 días de negociaciones en Washington, D.C. Durante el fin de semana, las Fuerzas Armadas israelíes continuaron lanzando ataques y mataron a al menos otras 5 personas y dejaron heridas a más de una decena en una serie de bombardeos que llevaron a cabo el domingo en el sur y el este del Líbano. Desde que el alto el fuego entró en vigor por primera vez a mediados de abril, más de 670 personas han muerto a causa de los ataques israelíes contra el Líbano y el número de muertes registradas desde principios de marzo se aproxima rápidamente a las 3.000. Asimismo, más de 1 millón de libaneses, uno de cada 5, se han visto obligados a abandonar sus hogares. Israel asesinó el viernes a Is al-Din al-Haddad, jefe del brazo militar de Hamas, en un ataque contra un edificio residencial en la ciudad de Gaza. En el ataque también murieron la esposa de al-Haddad y la hija de ambos, de 19 años. Hamas condenó lo que calificó como un asesinato traicionero y cobarde cometido por Israel. El domingo, ataques israelíes mataron a al menos 8 palestinos en diversas partes de la franja de Gaza. Según la cadena Al Jazeera, 3 de las víctimas trabajaban en comedores comunitarios. Los ataques israelíes han matado a al menos 871 palestinos en Gaza desde que entró en vigor el año pasado un supuesto alto el fuego. Estas fueron las palabras expresadas por Wala Barud, cuyo hermano murió en un ataque israelí.
6: Todos los ciudadanos de la franja de Gaza corren el riesgo de ser atacados directamente por las fuerzas de ocupación israelíes en cualquier momento. La ocupación no distingue entre trabajadores humanitarios, periodistas, personal de seguridad, funcionarios de defensa civil, personal de respuesta a emergencias o médicos. La ocupación israelí ha cometido ataques contra todos los sectores del pueblo palestino. La guerra de Israel contra Gaza continúa. no se ha detenido hasta el día de hoy. El derramamiento de sangre continúa y el número de mártires aumenta a diario.
5: El gabinete de Israel aprobó planes para construir un complejo militar en los terrenos de la antigua sede de la Agencia de Naciones Unidas para la Población Refugiada de Palestina, UNRWA, en la zona ocupada por Israel de Jerusalén Oriental. En enero, Israel demolió con excavadoras la sede de la UNRWA tras tomar el control del recinto el año pasado, una acción que fue condenada por la ONU y gobiernos de todo el mundo. Mientras tanto, las autoridades israelíes han obligado a decenas de familias palestinas a abandonar sus hogares en el barrio Al-Bustan, en Jerusalén Oriental, para construir un parque temático bíblico llamado Jardín del Rey. El periódico The Guardian informa que algunos palestinos se vieron obligados a demoler sus propias casas familiares donde habían vivido varias generaciones. Las Fuerzas Armadas israelíes han comenzado a interceptar barcos de una flotilla de ayuda humanitaria con destino a Gaza frente a las costas de Chipre. La flotilla Global Sumud afirmó que buques militares israelíes interceptaron la flota en aguas internacionales, lo que describió como actos ilegales de piratería. Organizadores de la iniciativa humanitaria señalaron que las Fuerzas Armadas israelíes han interceptado 17 barcos de la flotilla y que se perdió contacto con 23 de las embarcaciones en el Mediterráneo Oriental. La flotilla está intentando romper el bloqueo naval israelí sobre Gaza con el fin de entregar ayuda humanitaria a la población palestina. Estas fueron las palabras expresadas por una activista a bordo de uno de los barcos de la flotilla.
7: We are being intercepted in broad daylight.
8: Estamos siendo interceptados a plena luz del día. Las fuerzas de ocupación no tienen vergüenza alguna. Lo están haciendo frente a todo el mundo porque saben que todo lo que han hecho hasta ahora ha quedado completamente impune. Por tanto, este es el momento de movilizarnos tanto como podamos, de salir a las calles y demostrar que los pueblos del mundo están en contra de sus actos criminales. Hasta este punto están dispuestos a llegar para continuar con su genocidio del pueblo palestino.
5: Más de 50 barcos de la flotilla Global Sumud zarparon la semana pasada de la ciudad portuaria turca de Marmaris. Medios israelíes informaron que la Armada de Israel trasladará a los activistas arrestados al puerto israelí de Ashdod. La Organización Mundial de la Salud declaró el domingo una emergencia sanitaria internacional debido a la rápida propagación del virus del ébola en la República Democrática del Congo y Uganda. El anuncio se produjo un día después de que la Agencia de Salud Pública de la Unión Africana confirmara casos de ébola en la provincia de Ituri, en el noreste de la República Democrática del Congo, donde se han registrado 65 muertes y cientos de contagios. Desde entonces se han confirmado casos de la enfermedad en la capital de Uganda, Kampala, donde la población teme una repetición de los brotes mortales ocurridos en 2022 y 2025.
8: En primer lugar, me gustaría que el gobierno difunda rápidamente información sobre el ébola y sobre cómo se transmite, que lo explique de manera que incluso las personas menos instruidas puedan entenderlo, pero también debería comenzar a implementar medidas para evitar la propagación del ébola en Kampala y Uganda en su conjunto, para que haya una sensación de seguridad frente a esta enfermedad del ébola.
5: El senador republicano por el estado de Luisiana, Bill Cassidy, quien llevaba 2 mandatos ocupando el cargo, perdió las elecciones primarias después de que el presidente Trump respaldara a su rival, la congresista Julia Ledlow. Cassidy es el primer senador republicano en casi una década que pierde la nominación para optar a otro mandato. Trump había prometido vengarse del senador Cassidy después de que este votara a favor de someter al mandatario estadounidense a un proceso de destitución tras la insurrección del 6 de enero de 2021 en el Capitolio de Estados Unidos. En su discurso del sábado, reconociendo su derrota, el senador Cassidy hizo una aparente referencia a Trump y afirmó: "Nuestro país no gira en torno a una sola persona".
6: Y cuando participas en la democracia, a veces las cosas no salen como tú quieres. Pero no te enfadas, no te quejas, no afirmas que están robadas las elecciones, no encuentras una razón para justificarlo.
5: El presidente Trump respaldó a la congresista Julia Ledlow, quien quedó en primer lugar en las elecciones primarias del sábado con el 45% de los votos. El tesorero del estado de Luisiana, John Fleming, quedó en segundo lugar con el 28% de los votos. Ambos avanzarán a una segunda vuelta en junio. El presidente Trump recurrió a la red social Truth Social para celebrar la derrota del senador Cassidy y arremetió contra el congresista republicano en representación del estado de Kentucky, Thomas Massie, coautor del proyecto de ley que obligaba al Departamento de Justicia de Estados Unidos a hacer públicos los archivos de Epstein. En su red social, Trump escribió: Tom Massie de Kentucky, el peor y menos confiable congresista republicano de la historia de nuestro país, es un insulto aún mayor para nuestra nación que el senador Bill Cassidy de Luisiana, quien sufrió una derrota sin precedentes esta noche al no poder siquiera postularse para las elecciones primarias del Partido Republicano. Esta es la primera vez que algo así le sucede a un senador estadounidense en ejercicio. Los nuevos formularios de divulgación financiera publicados por la Oficina de Ética Gubernamental de Estados Unidos revelan que el presidente Trump ganó entre 220 y 750 millones de dólares en operaciones bursátiles durante los tres primeros meses de 2026, incluidas compras y ventas de valores en empresas como Microsoft, Meta, Nvidia, Apple y Goldman Sachs. Según el medio de noticias News of the United States, Trump compró acciones de Nvidia por un valor de entre medio millón y un millón de dólares una semana antes de que el Departamento de Comercio de Estados Unidos aprobara oficialmente la venta de algunos chips de Nvidia a China. La organización Trump afirma que las inversiones son gestionadas exclusivamente por instituciones financieras externas y que ni Trump, ni su familia, ni la organización Trump participan en las decisiones de inversión. En la ciudad de Washington, D.C., miles de personas se congregaron el domingo en la Explanada Nacional para asistir a un servicio evangélico cristiano financiado con fondos públicos y respaldado por el presidente Trump. El programa, de 8 horas de duración, incluyó canciones, oraciones y discursos de funcionarios del gobierno, entre ellos el presidente de la Cámara de Representantes, Mike Johnson, quien compartió el escenario con líderes religiosos como Franklin Graham, el cardenal Timothy Dolan y otras personas. El presidente Trump apareció en un video pregrabado que, al parecer, fue grabado hace semanas en otro evento realizado en la Casa Blanca titulado Estados Unidos lee la Biblia. También aparecieron por video el vicepresidente de Estados Unidos, J.D. Vance, el secretario de Estado, Marco Rubio, y el secretario de Defensa, Pete Hegseth. La fundación Freedom From Religion Foundation criticó duramente el evento y lo calificó como una mezcla sin precedentes y escandalosa de iglesia y Estado, y agregó: Nuestra constitución es deliberadamente atea. El gobierno no tiene autoridad para organizar avivamientos religiosos y mucho menos para usarlos para promover una agenda nacionalista cristiana. La Corte Suprema de Estados Unidos rechazó el viernes una iniciativa de los demócratas del estado de Virginia de implementar un nuevo mapa congresual que habría permitido a los demócratas obtener hasta 4 escaños adicionales en la Cámara de Representantes de Estados Unidos. La decisión, tomada por unanimidad, mantiene en vigor un fallo de la Corte Suprema de Virginia que anula el mapa. La iniciativa para rediseñar los mapas congresuales comenzó el año pasado, cuando el presidente Trump presionó a los estados liderados por republicanos para que elaboraran nuevos mapas de distritos antes de las elecciones de mitad de mandato. En el estado de Alabama, miles de personas se unieron el sábado a una manifestación frente al Capitolio Estatal en la ciudad de Montgomery para exigir el fin de la manipulación con sesgo racial de los distritos electorales por parte de las legislaturas estatales controladas por el Partido Republicano en los estados del sur de Estados Unidos, dirigida contra los votantes negros. La jornada nacional de protesta se produjo en respuesta al fallo de abril de la Corte Suprema de Estados Unidos, que anuló las protecciones de la Ley de Derecho al Voto para los distritos de mayoría negra. Las manifestaciones del sábado comenzaron en la ciudad de Selma con una marcha a través del puente Edmund Pettus, que lleva el nombre de un exoficial de la Confederación y líder del grupo extremista Ku Klux Klan. Dicho puente fue el escenario de la histórica marcha por el derecho al voto de 1965, conocida como el Domingo Sangriento. Estas fueron las palabras expresadas por Laquita Smith, una activista que viajó desde la ciudad de Nueva Orleans para unirse a la marcha del sábado.
9: Selma has a special place in my heart. I'm a Southern girl and I believe that...
10: Selma ocupa un lugar especial en mi corazón. Yo soy una chica del sur y creo que la supresión del derecho al voto es lo que está sucediendo en todo el sur y en todo Estados Unidos. Es necesario que todos nos pongamos manos a la obra.
5: 5 sindicatos que representan a más de 3.500 trabajadores del sistema ferroviario Long Island Railroad han convocado su primera huelga en más de 30 años, lo que provocó la paralización por completo del servicio ferroviario de cercanías más grande de América del Norte. La huelga se produce después de 3 años de negociaciones contractuales infructuosas. Los dirigentes sindicales afirman que los salarios no han seguido el ritmo del costo de vida y que los trabajadores no han recibido aumentos salariales desde 2022. Más de 270.000 pasajeros dependen cada día de este servicio para desplazarse entre la ciudad de Nueva York y el área de Long Island.
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15: América Latina y el Caribe, qué gusto compartir este inicio de semana, 18 de mayo del 2026, el Contacto Sur edición matutina. Hoy, cuando se conmemora el Día Internacional de los Museos, una iniciativa del Consejo Internacional de Museos que busca resaltar el papel de estos espacios como puentes entre culturas, guardianes de memoria y también motores del cambio social. Les acompaña Yolani Pérez desde los estudios de Radio Progreso en el centro de Honduras. Autoridad Electoral oficializa finalmente el balotaje entre Keiko Fujimori y Roberto Sánchez en Perú. Organización Mundial de la Salud declara emergencia internacional tras brote de ébola en República del Congo. En Venezuela, la suspensión del sueldo de educadores también afecta a estudiantes de poblaciones indígenas. Por vencer el plazo para que el Poder Judicial remita al Congreso Nacional de Honduras la propuesta de nueva ley de Consejo de la Judicatura.
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15: Abrimos la agenda informativa, amigos y amigas, contándoles que Keiko Fujimori, la hija del dictador Alberto Fujimori, ganó, recordemos, la primera vuelta el pasado 12 de abril en Perú, con el 17,1% de los votos, seguida de Roberto Sánchez con el 12%, ha informado el Jurado Nacional de Elecciones tras concluir el conteo oficial de los caóticos comicios y certificar que ningún candidato alcanzó la mayoría absoluta y que la diferencia entre los postulantes mejor posicionados es irreversible. El ultraconservador Rafael López, con el 11,9%, quedó en tercer lugar y desconoció los resultados. Sánchez le ganó por apenas 21.209 votos. Impugnaremos de inmediato este grave delito de traición a la patria. No aceptaremos resultados producto de fraude y corrupción, dijo el exalcalde de Lima a través de sus redes digitales. La primera vuelta estuvo marcada por retrasos en la entrega de material electoral en Lima, la capital de Perú, lo que obligó a las autoridades a reabrir algunos centros de votación al día siguiente. No obstante, a pesar de señalar graves deficiencias, la Observación Electoral de la Unión Europea otorgó a la elección un visto bueno pleno.
16: Se establece que ninguna de las fórmulas presidenciales ha obtenido más de la mitad de los votos válidos, sin computar los votos viciados y en blanco, cantidad requerida para ser elegido presidente y vicepresidente de la República.
17: El ultraconservador Rafael López Aliaga terminó en tercer lugar con el 11,9%, con unos 21.200 votos menos que Sánchez. La primera vuelta electoral estuvo marcada por retrasos en la entrega de material electoral en Lima, lo que obligó a las autoridades a reabrir algunos centros de votación al día siguiente. A pesar de señalar graves deficiencias, la misión de observación electoral de la Unión Europea otorgó a la elección un visto bueno pleno. Es la cuarta vez que Keiko Fujimori, de 50 años, compite por la presidencia.
18: Hoy está en riesgo la estabilidad económica, la democracia, la libertad para emprender y para trabajar. Pero hoy también quedan en evidencia las grandes deudas por parte del Estado.
15: La campaña para el balotaje se prevé polarizada, con visos muy similares a la de la segunda vuelta del año 2021 entre Keiko Fujimori y el destituido mandatario Pedro Sánchez.
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15: Seguimos siempre en el sur de América y en Venezuela. La suspensión de sueldos de educadores también afecta a estudiantes de poblaciones indígenas. La acción de la Secretaría de Educación está afectando a la comunidad estudiantil de un estado amazónico en Venezuela, nos informa José Blanco desde Radio Fe y Alegría.
19: 120 estudiantes de los municipios Alto Orinoco y Manapiare del estado Amazonas se quedan sin docentes producto de suspensión que se enmarca en la sinceración de cargos que lleva adelante el Ministerio de Educación. Denuncia que realiza el profesor Adolfo da Silva, presidente del Sindicato de Maestros del estado Amazonas, quien puntualizó que la suspensión de los profesores afecta a las poblaciones más lejanas de la región.
20: La educación en el estado Amazonas está pasando por un momento crítico. Primero, por las suspensiones, la ola de suspensiones, egresos de nómina que se han hecho de manera ilegal. Digo ilegal porque se han hecho sin el debido proceso a cada trabajador que han suspendido y le han quitado el salario acá en el estado Amazonas. Que estas suspensiones han llegado a las comunidades más lejanas de nuestro estado Amazonas, en los municipios, en las cabeceras del río Orinoco, río Cunucunuma, el municipio de Manapiar, en lo último del río Tencua, o sea, todo lo que tiene que ver con esta geografía vasta,
21: prácticamente cerramos la escuela. Entonces serían como 120 estudiantes que serían afectados en el sentido de no tener a un maestro allí disponible para ejercer, poner en práctica pues la educación en esta comunidad.
19: Da Silva agregó que por la distancia de los municipios hacia la capital de la región y por la falta de recursos económicos, los docentes suspendidos no han podido solventar sus casos administrativos.
21: Sin contar los que no pueden llegar, como le dije anteriormente, de esos municipios lejanos, para llegar a Puerto Ayacucho es un poco difícil el tiempo y el dinero, porque es bastante difícil conseguirlo, y aquí lo que se maneja es peso colombiano, y el peso colombiano se arropa lo que

0: de América Latina y el Caribe.
1: Y nos quedamos en Honduras y les contamos que el plazo que brindó el Congreso Nacional al Poder Judicial para que éste elaborara un borrador de ley del Consejo de la Judicatura y la carrera judicial está por culminar. En recientes acercamientos entre diputados y magistrados se informó que ya se tienen grandes avances. Aún falta definir el documento final que deberá ser discutido en el hemiciclo. Aún no han dejado claridad sobre evitar que el Congreso Nacional tenga participación para elegir a los integrantes del Consejo de la Judicatura, situación que podría causar repetir los vicios del pasado, nos informa el periodista Pablo Martínez, de Radio Progreso.
2: La necesidad para Honduras de garantizar la independencia judicial, un proceso de respeto a la carrera y no caer en los vicios del pasado es imperativo. Sin embargo, la politización y partidización es el principal obstáculo para que eso pueda suceder. Hace más de una década, la anterior ley de Consejo de Judicatura fue declarada inconstitucional y sus miembros procesados penalmente. Hoy, desde el Poder Judicial, se debe de entregar una al legislativo antes del 27 de mayo, plazo límite. Para el abogado Guillermo López Long, de la Asociación de Jueces por la Democracia, dicha ley debe de ser constituida tomando como base la sentencia de la Sala Constitucional y las recomendaciones internacionales.
3: Planteamos una reforma al régimen disciplinario, nos parece que eso es muy importante. Actualmente los procedimientos disciplinarios tienen un déficit de imparcialidad, en el sentido que la Corte Suprema de Justicia interviene en todas las instancias, y eso fue señalado como un cuestionamiento de parte de la Corte Interamericana de Derechos Humanos en la sentencia López Lones. Y lo otro es que planteamos de que la elección de los concejales del futuro Consejo de la Judicatura se haga en el Pleno de la Corte Suprema de Justicia y no en la Cámara Legislativa.
2: Recientemente, una comisión de diputados y diputadas del Congreso se reunió con magistrados de la Corte en la que se avanzó en el tema. Sin embargo, aún no hay claridad sobre la participación del legislativo en la selección de los cargos, que debe de ser entre las asociaciones, empleados, magistrados del Poder Judicial, resalta el abogado Carlos Arévalo, y que de esa manera podría disminuirse la politización que siempre está presente.
4: Estoy de acuerdo que el Congreso Nacional de la República se mantenga al margen de esto, por la salud y la paz mental de los hondureños y por no seguir desordenando más la desordenada democracia que tenemos en el país. Dejen a los que saben del tema judicial que decidan, porque si se fracasa nuevamente en esto, ya tendremos con nombre y apellido los verdaderos culpables, y no buscar entre 128 propietarios y 128 suplentes los culpables. Ya tendremos con nombre y apellido si vuelve a haber un fracaso en el Consejo de la Judicatura.
2: Y ese precisamente es el reto, que el Congreso no seleccione para evitar los vicios del pasado que provocaron resultados negativos, resalta el abogado López Lobo.
3: Se ha visto a lo largo de los últimos años, no en la administración pasada, no con esta Cámara Legislativa, de que lo que sucede frecuentemente o reiteradamente es la politización de carácter partidaria, no la politización como política, sino que de carácter partidario en la elección de los altos funcionarios, tanto Corte Suprema de Justicia, Fiscal General, los consejeros del Consejo Nacional Electoral, etcétera. Entonces nosotros creemos que el ámbito de la Corte Suprema de Justicia podría permitir de que realmente haya una mejor selección en base a la meritocracia.
2: El Consejo de la Judicatura, ya teniendo una ley aprobada, debería de garantizar la autonomía funcional y administrativa de jueces y magistrados de la propia Administración de Justicia, que es en muchos casos política. Sin embargo, el plazo está por vencer y será en el campo del legislativo cómo se defina al final, si la propuesta de la Corte o cambiará a su favor para tener participación. Pablo Martínez.
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1: Cerramos este Contacto Sur contándoles que tras más de 80 muertos, la Organización Mundial de la Salud ha declarado ayer domingo una emergencia internacional por una epidemia de ébola en la República Democrática del Congo, donde se ha confirmado un primer caso en Goma, ciudad en manos de una milicia apoyada por Ruanda. El reporte cortesía de la agencia AFP.
6: La Organización Mundial de la Salud declaró una emergencia internacional por una epidemia de ébola en la República Democrática del Congo. Tras más de 80 muertos, el temor a una mayor propagación aumentó el domingo cuando un laboratorio confirmó el caso en Goma, ciudad en manos

0: de una milicia apoyada por Ruanda. Por el momento, la OMS ha declarado el segundo nivel más alto de alerta, siendo la pandemia el máximo. Además, la organización advierte que se desconoce la magnitud del brote. Por su parte, la ONG Médicos Sin Fronteras afirmó que prepara una respuesta a gran escala. Hasta la fecha se han registrado un total de 88 fallecidos y 336 casos sospechosos de esta fiebre hemorrágica altamente contagiosa, según informaron el sábado los Centros Africanos para el Control y la Prevención de Enfermedades en un comunicado. El virus se transmite entre las personas a través de los fluidos corporales o la exposición a la sangre de los infectados, que solo son contagiosos una vez que presentan síntomas. El periodo de incubación puede durar hasta 21 días. Los síntomas de la enfermedad incluyen fiebre, hemorragias y vómitos. La enfermedad ha causado en los últimos 50 años la muerte de unas 15.000 personas en África, a pesar de los avances en vacunas y tratamientos.
1: Así cerramos este Contacto Sur de inicio de semana, 18 de mayo, agradeciéndoles a cada uno de ustedes que a través de las distintas programaciones de las socias de la Asociación Latinoamericana de Educación y Comunicación Popular, ALER, se enteran de lo que acontece en América Latina, el Caribe y el mundo. Hasta mañana.
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4: Son las 12 de la noche y 32 minutos.
5: Temperatura 16 grados. Humedad 68%.
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0: Es la 1:00 a.m.
1: Temperatura 16 grados. Humedad 68%.